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1: 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Le indicamos la hora.
2: 20 horas, 34 minutos.
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En el musical de Broadway, Hamilton, Aaron Burr es representado como un maestro en el arte de complacer a la gente. Siempre adaptándose a su entorno, evita la controversia y asciende hasta el Senado. Al principio anima a Hamilton, ardiente, testarudo y obstinado, a hablar menos y sonreír más, a no dejar que se sepa en qué estás a favor o en contra. Si Hamilton hubiera compartido la mentalidad complaciente de Burr, habría hecho menos enemigos políticos, pero tampoco habría servido a Estados Unidos tan bien como lo hizo. Aunque nos cueste admitirlo, muchos de nosotros adoptamos la filosofía de Burr. Estamos insaciablemente hambrientos de aprobación humana. El problema es que complacer a la gente solo nos hace ganar una paz superficial que cambiará con los caprichos de la sociedad. Cuando adaptamos nuestras creencias, prácticas y decisiones para obtener el mayor número de sonrisas, me gusta o muchos amén, nadie sabrá quiénes somos. Más aún, nadie sabrá a quién pertenecemos. En Cristo, somos liberados para algo mucho más significativo que complacer a las personas. Libres de buscar la aprobación humana. No podemos complacer a todo el mundo y cuanto antes lo aprendamos, mejor. Nuestros esfuerzos por contentar a todo el mundo y no ofender a los demás con nuestras convicciones o decisiones son tan agotadores como inútiles. Si hay un buen resultado de la cultura tóxica de la cancelación de hoy en día, es que por fin nos demos cuenta de esta realidad. Sencillamente, no podemos ganarnos la aprobación de todo el mundo y tenemos que dejar de intentarlo. Complacer a las personas es una prisión. Nos impide decir la verdad a nuestros amigos porque tenemos miedo de ofenderles. Nos impide predicar el evangelio a los que se oponen al mismo. Nos tienta a comprometer nuestras convicciones y adherirnos a leyes hechas por humanos para evitar ser juzgados. Nos hace más devotos a encajar en nuestras diversas subculturas que a ser formados por la infalible palabra de Dios. Cuando estamos encerrados en la trampa de complacer a las personas, olvidamos que la aprobación de Dios ya nos ha sido dada en Cristo. Somos aceptados por Dios y estamos llamados a caminar en libertad, como enseña Gálatas 5:1. En lugar de estar esclavizados a las opiniones y expectativas de los demás, podemos seguir y obedecer con alegría a un Dios que nos guía con dulzura, paciencia y amor. Cuando encontramos nuestra seguridad en su aprobación, no hay necesidad de buscarla de nadie más. Libres para hacer enemigos, mientras los amemos. Cualquiera que pertenezca a Cristo tendrá que enfrentar oposición. Si el mundo lo odiaba a él, también nos odiará a nosotros. Esto lo puedes leer en Juan 15, del 18 al 20. Seguimos a un Salvador que fue despreciado y rechazado por la humanidad. Aunque estaba lleno de gracia y verdad, fue calumniado y acusado. Aunque sanó a muchos, fue odiado por muchos más. Aunque era inocente, fue condenado a morir en una cruz. Aunque predicaba buenas noticias, se burlaron de él. ¿Debemos esperar algo diferente cuando le seguimos? Winston Churchill dijo una vez: ¿Tienes enemigos? Bien, eso significa que has defendido algo alguna vez en tu vida. Por supuesto, es crucial que hagamos enemigos por las razones correctas. Esto no es un permiso para ser arrogante, orgulloso o crítico. Como personas llamadas a mostrar el fruto del Espíritu, nuestras vidas deben estar marcadas por el amor, la paciencia, la bondad, la mansedumbre y el dominio propio, como enseña Gálatas 5 del 22 al 23. Si amamos fielmente la verdad en un mundo de relativismo, buscamos la justicia en un mundo de opresión y mostramos misericordia en un mundo de individualismo insensible, inevitablemente ganaremos enemigos. Sin embargo, los propósitos redentores de Dios nos reconfortan. Él bendice a los que son odiados por su causa. Ninguna prueba o tribulación nos separará de su amor. Libres para servir. Incluso cuando nos liberamos de buscar la aprobación de los demás, estamos llamados a sacrificarnos por ellos. Sin embargo, es importante distinguir entre servir a los demás con amor y ser esclavos de su aprobación.
Si nos dedicamos a complacer a las personas, acabaremos agotados. Nos preocuparemos constantemente por lo que los demás piensen de nosotros. Trataremos de contentar a todo el mundo y estaremos sobrecargados buscando satisfacer demandas para las que simplemente no estamos preparados. Nuestro servicio puede comenzar centrado en los demás, pero cuando nos deslizamos hacia la complacencia de la gente, se convierte en una preocupación por nosotros mismos. Aunque parezca contradictorio, la libertad para no complacer a las personas es en realidad lo que nos libera para servir mejor a los demás. Nos permite servir con alegría en lugar de miedo, ser imitadores de Cristo en lugar de luchar por reconocimiento. Pablo adoptó diferentes enfoques en cuanto a la forma de relacionarse con judíos y gentiles. Escribió en 1 Corintios 9 del 22 al 23, «A los débiles me hice débil, para ganar a los débiles. A todos me he hecho de todo, para que por todos los medios salve a algunos. Y todo lo hago por amor del Evangelio, para ser partícipe de él». ¿Qué sucede aquí? A primera vista, cuando dice «A todos me he hecho de todo», parece que Pablo está en una búsqueda agotadora de complacer a las personas. Pero no es así. Pablo conoce la libertad que tiene en Cristo. No está mezclando los principios bíblicos con las prácticas culturales para hacerse aceptable. No le preocupa si los judíos o los gentiles lo aprueban. Más bien, porque es libre, elige adaptar su comportamiento para mitigar las barreras que podrían distraer del Evangelio o de la gloria de Cristo. Cuando Cristo nos acepta como suyos, nos da prioridades nuevas y mejores que las de complacer a las personas. Nos invita a vivir para su gloria, no para la nuestra, y a disfrutar de su aprobación en lugar de procurar la de otros. Nos libera para servirle, adorarle y disfrutar de él para siempre. Gracias por escucharnos. 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

0: 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En Armonía le indicamos la hora.
1: 21:04.
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3: Hoy estamos iniciando una nueva serie que hemos titulado La Gran Caída y la Gracia que nos Rescata. Pero el primer mensaje simplemente es llamado Una Caída Estrepitosa. Es una caída relatada en el capítulo 3 del libro de Génesis, pero es imposible, no difícil, es imposible llegar al capítulo 3 sin revisar algunas cosas del capítulo 1 y del capítulo 2 del Génesis. De nuevo, el título es una caída estrepitosa, y el diccionario de la Real Academia nos da como sinónimo de estrepitoso, escandaloso, y ciertamente escandalosa fue la caída de esta primera pareja. Este capítulo 3, en el que nos vamos a concentrar mayormente, describe, es un capítulo clave, describe el primer cuestionamiento a la palabra de Dios. Hasta ese momento Dios habló, las aguas se retiraron, se pararon donde debían parar, los árboles se plantaron donde debían, el sol salió del tamaño que Dios quiso, se paró donde necesitaba detenerse, la luna salió, se detuvo donde necesitaba estar. Cada cosa respondió a los mandatos de Dios, pero en el Génesis 3 hay un cuestionamiento a la palabra de Dios por primera vez. Nosotros vemos la primera tentación, el primer engaño, el primer pecado, la primera rebelión. De hecho, aquí es que está el origen de toda la maldad que ha ocurrido a lo largo de los siglos. No importa si es pequeña o grande. Aquí tú encuentras el origen de cada mentira que tú y yo hemos pronunciado alguna vez, de cada ira, de cada asesinato, de cada fornicación, de cada infidelidad, de cada divorcio, de cada guerra o de cualquier otra cosa que no refleje la santidad de Dios. Hasta este momento todo reflejaba su carácter. Hasta que llegó el momento cuando la palabra de Dios fue cuestionada. Escucha cómo A.W. Pink se refiere a este capítulo 3 en términos de lo central que es al resto de las Escrituras. El tercer capítulo de Génesis es uno de los más importantes en toda la palabra de Dios. Yo creo que es el más importante, porque sin este capítulo yo no puedo entender nada de lo que sigue, absolutamente nada, ni siquiera de mi condición actual hoy. Lo dicho de todo el Génesis, dice Pink, es particularmente cierto acerca de este capítulo. Es el semillero de toda la Biblia. Aquí están los fundamentos sobre los que descansan muchas de las doctrinas cardinales de nuestra fe. Aquí comienza el gran drama que está siendo llevado a cabo en el escenario de la historia humana, que 6,000 años después aún no ha sido completado. Aquí encontramos la explicación divina de la condición caída del presente y de la ruina de nuestra raza. La explicación divina a la ruina de nuestra raza. Aquí aprendemos sobre las artimañas sutiles de nuestro enemigo, el diablo. Aquí vemos la gran impotencia del hombre para caminar por el camino de la justicia sin la gracia divina. Es la gracia que nos rescata. Aquí descubrimos los efectos espirituales del pecado en un hombre que trata de huir de Dios. Aquí descubrimos la actitud de Dios hacia el pecado, hacia el pecador culpable. Aquí marcamos la tendencia universal de la naturaleza humana a cubrir su propia vergüenza moral mediante un recurso creado por su propia mano, refiriéndose a las hojas de higueras con las cuales ellos hicieron delantales y trataron de cubrir su vergüenza. Aquí se nos enseña acerca de la provisión misericordiosa que Dios ha hecho para satisfacer nuestra gran necesidad. Y finalmente, aquí aprendemos que el hombre no puede acercarse a Dios sino a través de un mediador. ¡Wow! Es un capítulo pesado. Pero antes de llegar ahí, tenemos que recordar algunas cosas. Capítulo 1, versículo 26 al 28, recuerda lo que Dios dijo. Hagamos al hombre a nuestra imagen, conforme a nuestra semejanza, y ejerza dominio sobre los peces del mar, sobre las aves del cielo, sobre los ganados, sobre toda la tierra, y sobre todo reptil que se arrastra sobre la tierra. Dios creó al hombre a imagen suya Dios los creó, varón y hembra, los creó, dos sexos, dos géneros, no hay uno más, no hay nada intermedio, no hay transgenerismo aquí. Dios los bendijo y les dijo, sean fecundos y multiplíquense. Tienen la tierra, sométanla, ejerzan dominio sobre los peces del mar, sobre las aves del cielo y sobre todo ser viviente que se mueve sobre la tierra. Estas instrucciones le fueron dadas a ambos para dominar la tierra, ejercer dominio de una manera complementaria en la medida en que uno apoyaba al otro. Fructifiquen, llenen la tierra de mi imagen. Ustedes fueron hechos imagen de Dios, multiplíquense y llenen la tierra de mi imagen. Cuando llegamos al capítulo 2, nosotros comenzamos a entender algunos detalles que fueron omitidos o resumidos en el texto inicial. Versículo 7, el Señor Dios formó al hombre del polvo de la tierra. Polvo. Sopló en él su aliento de vida. El hombre tiene dos partes, no tiene tres. La parte material y el aliento de vida, que es su espíritu o su alma, que es la misma cosa. Y fue el hombre un ser viviente. Versículo 8. El Señor Dios plantó un huerto hacia el oriente, en Edén, y puso allí al hombre que había formado. Próximo versículo, versículo 9. En medio del huerto hizo brotar el árbol de la vida y el árbol del conocimiento del bien y del mal. Dos árboles. El árbol de la vida y el árbol del conocimiento del bien y del mal. Versículo 15 al 17, más abajo. El Señor Dios tomó al hombre y lo puso en el huerto del Edén para que lo cultivara y lo cuidara. Eva no está aquí todavía. Eva no ha sido formada. El huerto fue creado. Adán es colocado. Dios le dice a Adán, esto es para que tú lo cultives, para que tú lo cuides. Y el Señor Dios ordenó al hombre, de todo árbol del huerto podrás comer, al hombre. Eva no ha sido creada. Pero del árbol del conocimiento del bien y del mal no comerás, porque el día que de él comas, ciertamente morirás. Un versículo más adelante, en el 18, Dios dice, no es bueno que el hombre esté solo. Claro, Adán no tenía a Eva todavía. Él dice, le voy a hacer una ayuda idónea, versículo 21 y 22. Hace dormir a Adán en un profundo sueño, toma una costilla, de esa costilla formó a Eva y se la trae a Adán, se la presenta a Adán. Dios es quien introduce a Eva a Adán, su nueva compañera. Y el hombre, Adán, dijo, esta es ahora hueso de mis huesos y carne de mi carne. Algunos estudiosos del hebreo es como que la expresión es más como ¡wow! Claro, Adán estaba cansado de ver animales. Cuatro patas, dos alas, aletas en el mar, en los ríos. Una igual que yo, probablemente hermosa. Ella será llamada mujer, porque del hombre fue tomada. Adán le puso el nombre mujer a Eva. Por tanto, el hombre dejará a su padre y a su madre y se unirá a su mujer y serán una sola carne. Ambos estaban desnudos, el hombre y su mujer, pero no se avergonzaban. Wow. Adán y Eva fueron hechos a imagen de Dios. Igualdad de dignidad, de la misma esencia. Reflejaban lo que Dios era. Dios planta el huerto, le encarga a Adán su cuidado, crea a Adán del polvo de la tierra y luego le encarga su cuidado. Adán recibe las instrucciones de cuidar el huerto, las instrucciones de los límites de su libertad. Y luego entonces Dios trae a Adán a su compañera. En el huerto, tú tienes que imaginarte esto, porque esto no es cualquier valle, por grande o hermoso o frondoso que sea el valle. Este es un huerto que Dios hizo de manera especial en un momento en que la creación no había caído. De manera que todas las necesidades físicas, toda la provisión necesaria estaba disponible en este huerto y en abundancia. No había insatisfacción física posible para esta pareja. Esta pareja tenía una conexión íntima con Dios como ningún ser humano ha tenido hasta el día de hoy, fuera de la persona de Cristo cuando se encarnó. No había nada entre ellos y Dios. Su necesidad espiritual de estar satisfechos en Dios estaba cumplida, estaba realizada. Y sus necesidades reales, emocionales, humanas, subraya eso, humanas, de conexión, de intimidad, de disfrute, de placer, estaban completamente satisfechas porque el hombre fue creado perfectamente para la mujer perfecta y la mujer fue creada perfectamente para el hombre perfecto. No había nada entre ellos, simplemente toda una creación a su disposición en medio de la cual ellos podían disfrutar de la presencia de su Dios y la presencia del uno y del otro. Dale rienda suelta a tu imaginación lo que todo eso podía implicar. Y en medio de eso estaban desnudos. Su desnudez no simplemente era un símbolo físico, era una evidencia o un testigo de que entre ellos y Dios no había nada, ni siquiera nada que lo cubriera. Era al mismo tiempo otra evidencia de que entre Adán y Eva tampoco había nada, no había ninguna separación. Ningún ser humano ha disfrutado ni esa intimidad con Dios, ni esa intimidad, ninguna pareja ha disfrutado de esta intimidad mutua y de la complacencia entre uno y el otro. Y Dios revisó al final de su creación, la examinó y se la encontró buena en gran manera. Eso tenía que incluir a Adán y Eva. Los vio, vio su creación, todo lo que podía suplir, y dijo, wow. Es como, permíteme usar un lenguaje antropomórfico en forma de hombre. Es como si Dios hubiese impresionado y hubiese dicho, wow, la verdad que mi creación quedó bien. Es buena en gran manera. En medio de eso, había alguien que no estaba contento. La misma persona que cuando vio a Job, un hombre apartado del mal, temeroso de Dios, intachable, tampoco estuvo contento de que él sostuviera, viviera una conexión con Dios como la que él estaba viviendo y fue tras él. Esa persona estuvo representada por una serpiente. Yo quiero que tú y yo leamos ahora el versículo 1 al 7, que es mi texto para el día de hoy. Y tuve que tomarme tiempo para introducir la serie, pero este es el texto y luego la segunda parte de la próxima semana. La serpiente era más astuta que cualquiera de los animales del campo que el Señor Dios había hecho. Y dijo a la mujer, con que Dios les ha dicho, ¿no comerán de ningún árbol del huerto? La mujer respondió a la serpiente, del fruto de los árboles del huerto podemos comer, pero del fruto del árbol que está en medio del huerto, Dios ha dicho, no comerán de él ni lo tocarán para que no mueran. Y la serpiente dijo a la mujer, ciertamente no morirán, pues Dios sabe que el día que de él coman, se les abrirán los ojos y ustedes serán como Dios, conociendo el bien y el mal. Cuando la mujer vio que el árbol era bueno para comer y que era agradable a los ojos y que el árbol era deseable para alcanzar sabiduría, tomó de su fruto y comió. También dio a su marido que estaba con ella y él comió. Entonces fueron abiertos los ojos de ambos y comieron, o conocieron más bien, que estaban desnudos y cosieron hojas de higuera y se hicieron delantales. ¡Wow! Tú notaste que la tentación vino a través de la serpiente, pero la serpiente no era el problema. La serpiente fue simplemente el instrumento operativo a través del cual llegó la serpiente. Para Adán y Eva, la serpiente era uno más de los animales del campo, algo inofensivo, algo que no podía ser amenazante para ellos, porque de hecho ellos tenían jerarquía sobre todos los animales del campo. Y así viene la tentación, a través de algo que yo considero inofensivo o de alguien que también considero inofensivo, que forma parte de nuestro hábitat, que puede ser tu iglesia misma. Como cuando Pedro fue usado por Satanás para tentar a Cristo, para que no continuara hasta Jerusalén. Y Pedro trata de pararlo, y Cristo reconoce: Pedro, tú estás siendo usado por el enemigo. Y no le habla a Pedro, le dice: apártate de mí, Satanás. A alguien inocente como Pedro, que era por debajo de Jesús, que estaba por debajo de Jesús, uno de sus discípulos, sobre quien Jesús tenía señorío, Satanás aprovechó y lo usó. Pedro formaba parte del hábitat de Jesús. Así es. La serpiente, otra vez, solamente fue el instrumento operativo. La serpiente no podía pensar por sí misma. La serpiente no podía hablar por sí misma. La serpiente tampoco podría tender esta trama tan extraordinaria. Y encima de eso, Adán y Eva eran sus superiores. Nosotros sabemos quién la serpiente es o representaba, porque Apocalipsis 12:9 nos dice que esa serpiente antigua no es otra que el mismo Satanás o el diablo. Ahora recuerda, ¿o tú recuerdas en la historia bíblica algún otro animal que haya hablado? La burra de Balaam, ¿verdad? Cierto. Pero la burra de Balaam fue solamente, ¿qué cosa? El instrumento operativo. Porque la burra de Balaam estaba reprendiendo a Balaam por la manera como se estaba comportando. ¿Tú no crees que eso vino de una burra? Detrás de la burra estaba ¿quién? La mano de Dios y la palabra de Dios, exactamente con la serpiente. Detrás de la serpiente estaba la astucia de Satanás, y ella fue usada simplemente como instrumento de tentación. Algo inofensivo, algo que no amenazaba a nadie. Así llega tu tentación y así llega mi tentación. Ahora nota que la serpiente no se aproximó a Adán. El texto no nos dice por qué, pero pudiéramos especular, una especulación santa, de razones posibles. Bueno, quizás la serpiente razonó: bueno, Dios le dio la orden a Adán, Adán se la comunicó a su esposa, quizás su esposa sea más vulnerable cuando ella comience a pensar qué fue lo que Adán dijo que Dios dijo. Quizás. O quizás la serpiente pensó: bueno, de todo lo que existe en la creación, la persona que más puede influir en Adán es su esposa, como es en el caso de nuestros matrimonios. Déjame comenzar por ahí. O quizás tiene que ver con algo que más adelante Pedro revela y nos dice que la mujer es un vaso más frágil. Quizás tenía que ver con eso o con todas las anteriores. Pero la astucia de Satanás comienza con que él no trae una oratoria prefabricada, un lenguaje como que pudiera envolver en fantasía a esta primera mujer, a Eva, sino que comienza con una simple, inofensiva pregunta. ¿Con qué Dios les ha dicho? Yo me imagino, ¿verdad? Si yo pudiera personificar a la serpiente o a Satanás como: Eva, dime una cosa, ¿con que Dios le dijo que no podían comer de ninguno de los árboles del campo? Probablemente le bajó el tono, el volumen, probablemente se le hizo la pregunta como: yo quisiera realmente saber, sin ningún interés, Eva, simplemente saber. Hermano, nosotros necesitamos discernimiento espiritual para saber cuáles conversaciones escuchar, cuáles rechazar, cuáles pasar por alto y a cuáles hacerme de oído sordo. Cuando Satanás fue donde Cristo, el segundo Adán, en el desierto, confrontarlo. Él quiso involucrar a Cristo 3 veces en conversación. Cristo rehusó. Cristo no hablaba con pasajeros, como decimos nosotros. Y cuando Satanás comenzó la primera vez, Cristo se limitó a decirle, escrito está, y le citó la palabra. La segunda vez, Cristo recurrió a lo mismo, escrito está, y le citó la palabra. La tercera vez le dijo, Cristo está, escrito está, y le citó la palabra. Hermanos, con el mal no se negocia, no se conversa, el mal se rechaza, punto, se terminó. Y tú y yo tenemos que aprender eso. Satanás introdujo la pregunta con astucia. Él sabía que había una prohibición. Él sabía que la prohibición tenía que ver con comer. Él lo único que hizo fue tomar el vocabulario que él conocía y le cambió una sola palabra. Lo mismo que hizo con Cristo en el desierto cuando le citó uno de los salmos y le cambió una palabra. Y esa palabra fue, en este caso, ningún, con que Dios dijo que no podían comer de ningún árbol del huerto. Este es el primer cuestionamiento y desafío a la palabra de Dios, porque Dios no dijo eso. Y hay un cuestionamiento, y segundo, es un desafío a la veracidad de lo que Dios había dicho. Y Eva perdió terreno cuando continuó la conversación. Porque yo me imagino, como ocurre con nosotros, me hacen una pregunta. A veces yo he estado en tiempo de pregunta y respuesta, y antes de comenzar a responder me tomo un segundo, dos, tres, como para pensar, porque tengo una serie de cosas en mi mente. Me imagino a Eva quizá pensando, ¿qué fue exactamente lo que me preguntó? Estoy tratando de recordar lo que Adán me dijo, que Dios le dijo. O quizás estaba tratando de pensar cuál sería la mejor forma de responderle. Y entonces la mujer le dice, versículo 2, mira, del fruto de los árboles del huerto podemos comer, pero del fruto del árbol que está en medio del huerto, Dios ha dicho, no comerán de él ni lo tocarán para que no mueran. No solamente Satanás distorsionó la palabra de Dios, ahora Eva distorsionó la palabra de Dios. Satanás dice que si Dios dijo que de ningún árbol, eso no estaba, en ese ningún no estaba. Y ahora Eva dice que Dios dijo que no podían comer ni tocar el árbol. Dios no dijo que no podían tocar el árbol. Tú acabas de agregarle cosas a Eva a la palabra de Dios. Y en segundo lugar, tú acabas de decir, Eva, que Dios dijo que no podían comer para que no mueran. Dios no dijo que fuera simplemente para que no mueran. El día que comas, ciertamente morirás. Ahora Eva le ha quitado a la palabra de Dios. Oh, wow. Bueno, sí, las cosas no son tan simples como parece. Ciertamente morirán el día que comas. Hermanos, nosotros necesitamos conocer la palabra de Dios. Y necesitamos conocer la palabra de Dios correctamente. No es por accidente que Pablo le dice a Timoteo, en su segunda carta, en 2:15, procura presentarte ante Dios aprobado como un obrero que no tiene de qué avergonzarse, que maneja con precisión la palabra de verdad. Precisión, ortotomeo, a cortar derecho, no te desvíes ni para la derecha ni para la izquierda. Eso no es un accidente. Esa es la razón por la que Cristo dice que mis palabras no pasarán ni una iota, ni un punto sobre una i, va a dejar de cumplirse. ¿Por qué? Porque así de precisa es mi palabra. Nosotros necesitamos recordar la advertencia del libro de Proverbios, capítulo 30, versículos 5 y 6, en la versión de la Nueva Traducción Viviente. Escucha, con relación al manejo de la palabra. Toda palabra de Dios demuestra ser verdadera. Toda palabra no está sujeta a cuestionamiento. No es que tú opinas. Toda palabra de Dios demuestra ser verdadera. Escucha ahora. Él es un escudo para todos los que buscan su protección. Ahora, no agregues nada a sus palabras. ¿Por qué? Porque Él podría reprenderte y ponerte al descubierto como un mentiroso. Y si tú piensas que eso fue simplemente en Proverbios o algo que pasó en el jardín del Edén, antes de Dios cerrar su revelación en el libro de Apocalipsis, Dios dice, si alguien le quita o le añade a la profecía de este libro, Él añadirá las plagas que están aquí mencionadas en este mismo libro. Dios está preocupado con la integridad de su palabra. Hermanos, toda la semana yo lucho con entender lo mejor posible qué fue lo que Dios verdaderamente dijo. Para mí es algo pesado. Dios sabe que yo no quiero decir absolutamente nada que Él no haya dicho o que yo fuera a distorsionarlo. Puede pasar, pero no por falta de esfuerzo o de intenciones. No, yo no quiero. Esto es terreno santo y esto es lo que Eva ha transgredido. El problema cuando nosotros no conocemos la palabra de Dios, te voy a decir qué es lo que ocurre. Que como no la entiendes, quizás no ha querido entenderla, quizás no ha querido indagar sus implicaciones. Nosotros, con un medio entendimiento, comenzamos a buscar lo que en los contratos legales, yo no soy abogado, pero sé alguna palabrita aquí, otra allí, muy poco, casi nada, pero sé lo que son cláusulas de exclusión. Y las cláusulas de exclusión están ahí en los contratos para que, si esto se da o no se da, los firmantes no queden cargados o se han encontrado culpables de incumplimiento de algún tipo. Y así hacemos con la palabra de Dios. Y comenzamos a pensar, ¿verdad? Tú encuentras un texto de la palabra que es fácil de ilustrar, lo hemos hecho otras veces. Mira, no te unas en yugo desigual. Sí, pastor, pero mire, ¿qué él está buscando de Dios? O sea, yo estoy en una cláusula de exclusión ahora. Yo puedo seguir en yugo desigual porque está buscando de Dios. Hermano, hermana, el texto no dice no te unas en yugo desigual a menos que el otro esté buscando de Dios. Eso no está, eso se lo está agregando tú. Pero así lo hacemos con un montón de cosas donde yo considero que en mi caso eso no aplica. Lo que pasa es que usted no entiende. Y se nos olvida algo que he estado diciendo desde la carta de los romanos: en el reino de Dios, el que la hace, la paga. Ah, pero Cristo no puede perdonarme. Sí, claro, de las consecuencias eternas. Las consecuencias temporales hay que pagarla. Están en la palabra, de principio a fin. Escucha lo que la serpiente dijo a la mujer. La serpiente ha hablado una vez. La serpiente va a hablar una segunda vez y no más, y ya fue suficiente para la ruina en la que tú y yo nos encontramos. Dos veces habló. Versículo 4, versículo 5. Y la serpiente dijo a la mujer: ciertamente no morirán. La palabra que Eva dejó fuera, Dios dijo que ciertamente moriremos. Satanás la recoge y se la agrega a su frase, con lo cual la acerca como algo que Eva quizás había oído. No, ciertamente no morirán. Pues Dios sabe que el día que de él coman, se les abrirán los ojos y ustedes serán como Dios, conociendo el bien y el mal. ¡Wow! Satanás toma la palabra que Eva dejó fuera y la usa y comienza a cuestionar el carácter benevolente de nuestro Dios. Tú sabes que Eva, mira cuál es el problema. El Dios creador no es tan bueno, benevolente, proveedor como tú piensas. Es que ese Dios, no solamente que no es tan benevolente, Él solo quiere que Él disfrute de lo que Él tiene y de cómo Él es. De hecho, es egocéntrico y es envidioso. No quiere que nadie más disfrute de su divinidad. Oh, wow. No lo había pensado. La tentación ahora se...

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2: En armonía, le indicamos la hora.
3: 22 horas, 35 minutos.
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4: Hola, ¿cómo están? Sean todos muy bienvenidos a este su programa Edificándonos en Gracia. Hoy, nuevamente, me encuentro junto a mi querido pastor Iván Reyes, a quien saludo y le doy la más cordial bienvenida. Gusto de verle, pastor, ¿cómo está?
5: Hola, querido hermano Juan, qué bueno es poder estar con usted y con cada uno de los auditores de esta radio para comentar, para meditar, reflexionar en las grandes verdades de las Escrituras, particularmente la persona del Señor Jesucristo que se revela a través de los evangelios, y en este caso el Evangelio de Juan, que hemos estado ya durante un buen tiempo, varios meses hemos estado reflexionando en ella, en él quiero decir, producto también de esta especie de investigación no exhaustiva, pero sí interesante respecto al propósito que tiene el libro de Juan. ¿Recuerdan el capítulo 20, versículos 30 y 31? Dice cuál es el propósito, el objetivo, la razón por la cual se escribió este libro, y en eso estamos centrados hablando sobre la persona de Jesús y su maravillosa forma de poder acercarse a la gente y poder presentarle el glorioso evangelio.
4: Así es, estuvimos tratando y llegamos hasta el capítulo 11, con lo cual terminamos, ¿cierto? ¿Cuál era el fin de todo esto? Era para congregar en uno a los hijos de Dios que estaban dispersos.
5: Y ese es el objetivo por el cual el Señor vino a esta tierra, obviamente.
4: Así es. Hoy día, le anunciamos a nuestros hermanos ya, vamos a estar tratando el capítulo 12. Vamos a ver del versículo 27 al 36. En muchas de las Biblias, sobre todo la Reina Valera, tiene un título ahí que dice Jesús anuncia su muerte. ¿Pero le parece, pastor, si nos guía en oración para que comencemos ya a escudriñar estas escrituras maravillosas?
5: Perfecto, vamos a orar un momento. Padre, alabamos tu bendito nombre, te damos gracias por el privilegio que nos das de poder acercarnos a tu palabra. Queremos ser nosotros instruidos, Señor, junto con cada uno de los auditores. Queremos que tú abras nuestro corazón, nuestra receptividad esté más latente que nunca en estos tiempos, Señor. Queremos oír tu voz, como dijo Samuel, habla, Señor, porque tu siervo oye. Eso es lo que necesitamos cada día, tu palabra, el alimento espiritual, la leche espiritual no adulterada que es necesaria para que crezcamos en esta salvación que tú nos has dado en la persona de Jesús. Abre nuestros ojos, llévanos, Señor, a contemplar la belleza de nuestro Señor y Salvador y la maravillosa forma también expresiva de poder manifestar su propósito al venir a esta tierra, buscar y salvar lo que se había perdido. Guíanos, Padre, junto al hermano Juan, y abre también la mente y el corazón de cada uno de los auditores en este tiempo. Oramos en el nombre bendito de Jesús. Amén.
4: Amén. ¿Le doy lectura, pastor? ¿Me parece?
5: Por favor.
4: Entonces, en el Evangelio de Juan, capítulo 12, vamos a leer del 27 al 36. Ahora está turbada mi alma. ¿Y qué diré? Padre, sálvame de esta hora. Más para esto he llegado a esta hora. Padre, glorifica tu nombre. Entonces vino una voz del cielo. Lo he glorificado y lo glorificaré otra vez. Y la multitud que estaba allí y ahí había oído la voz, decía,

0: que había sido un trueno. Otros decían, un ángel le ha hablado. Respondió Jesús y dijo, no ha venido esta voz por causa mía, sino por causa de vosotros. Ahora es el juicio de este mundo. Ahora el príncipe de este mundo será echado fuera. Y yo, si fuere levantado de la tierra, a todos atraeré a mí mismo. Y decía esto, dando a entender de qué muerte iba a morir. Le respondió la gente, nosotros hemos oído de la ley que el Cristo permanece para siempre. ¿Cómo pues dices tú que es necesario que el Hijo del Hombre sea levantado? ¿Quién es este Hijo del Hombre? Entonces Jesús les dijo, aún por un poco está esta luz entre vosotros. Andad entre tanto que tenéis luz, para que no os sorprendan las tinieblas, porque el que anda en tinieblas no sabe a dónde va. Entre tanto que tenéis la luz, creed en la luz para que seáis hijos de luz.
1: Este texto, en realidad, si lo vemos en los versículos 20 también al 26, que es la antesala de lo que escribe Juan aquí, hablan sobre ese quiebre que se produce en el relato del evangelista Juan respecto a la última semana y particularmente casi ya el capítulo 13 entra a la última noche que el Señor Jesucristo tuvo en esta tierra. Es increíble cuánta cantidad del evangelio, es decir, en cuánto espacio utiliza Juan para hablar sobre esta última semana y para este último día. ¿Por qué tanto énfasis en eso? Porque es la razón por la cual el Señor Jesucristo viene a esta tierra, porque es de acuerdo al plan y propósito que Dios tenía para enviarlo acá. El Señor no vino a dar un gran ejemplo, que sí es un gran ejemplo, el mayor, por supuesto, pero no vino a eso. Ese no fue su propósito, no fue su objetivo. Y por eso se repite la frase en varias ocasiones, ha llegado la hora, esta es la hora. La hora se repite una y otra vez. Versículo 23, Jesús le respondió diciendo, ha llegado la hora para que el Hijo del Hombre sea glorificado. Versículo 27, ahora está turbada mi alma y qué diré, Padre, sálvame de esta hora, mas para esto he llegado a esta hora. Y todo lo que continúa diciendo hasta el versículo 36 tiene que ver con su muerte. Obviamente él hablaba de la hora de la muerte. La hora de la muerte que al mismo tiempo era la hora de la glorificación, como menciona allí. Y es interesante cómo la persona del Señor Jesucristo está preparando a sus discípulos principalmente para poder recibir esto que era inminente, es decir, su muerte, no como algo, como un accidente en su vida, no como algo terrible en su vida, sino precisamente como el propósito de su vida. Y en eso se basa el Evangelio. El Evangelio, el corazón del Evangelio es la persona de Jesús y la obra de Jesús. Y ahora se está acercando la obra de Jesús. Ya ha recorrido alrededor de 3 años y fracción que estuvo con sus discípulos, comenzó su ministerio público y entonces el Señor se está acercando al punto, al clímax, podríamos decir, de su razón por la cual vino a esta tierra. El Señor nació para morir. Nosotros todos decimos, claro, nosotros nacimos para morir, pero la cruz estaba marcando el camino del Señor desde siempre. La sombra lo acompañó desde el principio, el que llegó a esta tierra. Recuerde que Simeón, ahí en Lucas capítulo 2, ahí cuando Simeón toma al niño, él expresa algo interesante respecto de María y dice que su corazón será traspasado. En un sentido, está anticipando cómo iba a morir el Señor Jesucristo, su corazón será traspasado de tristeza en el caso de María como su madre en ese contexto. Y lo hace cuando era un bebé, cuando era un niño de 8 días. Es decir, hay ya una anticipación de que la cruz marcaba la vida del Señor Jesucristo. Y eso es lo que está diciendo aquí. Ha llegado la hora. Notemos el versículo 24, por ejemplo. De cierto os digo que si el grano de trigo no cae en la tierra y muere, queda solo, pero si muere, lleva mucho fruto. Es una analogía de la siembra y la cosecha, ¿cierto? Y esa analogía está apuntando al versículo 25. El que ama su vida la perderá y el que aborrece su vida en este mundo para vida eterna la guardará. hay un sentido en que la muerte es buena. Eso es lo que está diciendo el Señor, porque si yo muero como una semilla, entonces cuando brote de la tierra va a llevar mucho fruto. Y entonces su muerte era la que estaba marcando allí bastante bien en cada uno de los trazos de estos versículos, que nos ayudan a pensar y meditar en la importancia trascendental de la muerte del Señor Jesucristo.
0: Sí, maravilloso cómo nos lleva y en todos estos versículos, ¿cierto? Desde el 23, como había leído, empieza a anunciar y empieza a decir cuál es el propósito de que llegue la hora y termina diciendo que esto nos conviene. O sea, conviene que llegue esta hora para nosotros, para los que nos reconocemos y estamos en la luz.
1: Exactamente, esa es la clave, digamos. Es tan importante como lo que él dice en Juan capítulo 14 y al 16, cuando dice, es necesario que yo me vaya, así como es necesario que yo muera, es necesario que yo ascienda a los cielos. Y eso es lo que está diciendo cuando dice, es necesario que yo me vaya, porque si yo no me voy, no puede venir el otro Consolador, el Espíritu Santo, ¿cierto?, que menciona en el contexto, y está diciendo, es necesario que yo me vaya, es necesario según qué, según un plan preestablecido por Dios, así como es necesario que yo muera, porque si no muero, no voy a traer fruto, si yo no muero, no voy a producir la salvación de muchas personas a las cuales el Señor venía a salvar. Por lo tanto, ese morir, graficado a través del grano de trigo en el versículo 24, es muy interesante. De cierto, es amén, amén. Es absolutamente cierto, es decir, llama la atención sobre esto, que si el grano de trigo no cae en la tierra y muere, queda solo, pero si muere, lleva mucho, mucho fruto. El Señor estaba preparando el corazón de sus discípulos de una manera tan especial. Él va a decir después, más adelante, cuando ve a los discípulos que están acongojados en el capítulo 14, dice que no estén tristes, le dice, porque el propósito se va a cumplir y el propósito es que ustedes estén conmigo. Donde yo estoy, ustedes también estarán. Vendré otra vez y os tomaré a mí mismo para que donde yo estoy, ustedes también estén. Es decir, hay un plan que está trazado completamente de principio a fin y el Señor lo iba a cumplir sin lugar a dudas. Hay una certeza en sus palabras, una convicción en lo que tenía que hacer. Obviamente, cuando llega Getsemaní, por ejemplo, después de estos capítulos 13 al 17 que hablan sobre la última noche y el gran sermón del aposento alto, como se conoce normalmente, en el capítulo 18, ¿cierto? Ahí llega finalmente a Getsemaní, ya no lo menciona tan explícitamente Juan, pero los otros evangelios sí. Y allí tiene una batalla tremenda de beber la copa. Cuando dice, Señor, si es posible que pase de mí esta copa. Padre, si es posible que pase de mí esta copa. Tiene una batalla terrible porque es una anticipación de lo que iba a ocurrir en la cruz, en esas últimas 3 horas terribles, donde él literalmente clama diciendo, Dios mío, ¿por qué me has desamparado? Pero no obstante, esa lucha no cambió su propósito, no modificó en absoluto su objetivo. Él camina hacia la cruz y nadie lo iba a detener en el proceso.
0: Nadie lo va a detener, ni lo detendrá tampoco. Y era necesario, porque si no, ¿qué sería de nosotros? ¿Cuál sería nuestro fin si este grano, cierto, no cae de tierra y muere?
1: Claro.
0: Como la importancia de cómo siempre ha buscado el poder volver a Él, el tenernos, el poder cobijarnos, el poder que nosotros lleguemos nuevamente al Padre, a esa comunión, por este sacrificio hermoso que Él ha dado.
1: Voy a leer aquí algo digamos, de un teólogo. Dice algo interesante. Dice, la muerte de Cristo era la fuente de la vida espiritual del mundo. Del madero al cual el Redentor sería clavado y de los padecimientos que experimentaría dimanarían bienes para toda la humanidad. Su muerte, como una semilla, había de ser germen de bendiciones para millones innumerables de almas.
0: Wow.
1: Es muy profundo. Al mismo tiempo que nos está diciendo, aquí está la esencia, la vida, la muerte de Cristo es vida para el resto. La muerte nuestra es muerte, punto, se acabó, no tiene ninguna trascendencia más que eso. La muerte de Cristo es vida espiritual para una cantidad innumerable de almas que están en la sola potestad del Señor, en su mente perfecta y en su soberana voluntad. Pero es vida para eso, es vida para el mundo en definitiva. ¿Y cuál es el mensaje que entregamos nosotros? Que la muerte de Cristo es vida para ti, es decir, si tú te aferras a esa verdad, si tú entiendes y aceptas que el Señor Jesucristo murió como sustituto en esa cruz, entonces tú estás participando de vida, pero de vida que trasciende la vida que tenemos en esta tierra. Porque el Señor Jesucristo murió una sola vez para posteriormente volver a llevar a los que están en él, como el autor de Hebreos expresa con otras palabras. Es decir, la vida de Cristo, la muerte de Cristo es vida para nosotros, es vida eterna, es vida permanente. Y por eso era tan importante que él fuera a la cruz. Por eso en el versículo 27 hace esta pregunta tan interesante. Ahora está turbada mi alma, es decir, reconozco que hay una batalla en mí. Pero dice, ¿y qué diré?
0: ¿Qué diré?
1: Padre, sálvame de esta hora. Sería absurdo, está diciendo el Señor, ¿cómo? Sí, para esto he llegado hasta ahora, es decir, he recorrido todo este camino, vamos a decir, del cielo, de la gloria, de la grandeza, de la perfección, de las prerrogativas divinas que él tenía de adoración allí con los ángeles eternamente, he descendido, me he despojado de mí mismo, para utilizar el término de Filipenses 2, del 6 en adelante, me he despojado a mí mismo, he venido a tomar forma de siervo, de un esclavo, he venido a este mundo lleno de maldad y de miseria, lleno de enemigos que levantaban su puño contra el cielo, he venido a este mundo para eso, para morir por ellos. Entonces eso no me va a cambiar en absoluto, el desprecio de la gente, el abandono de mis discípulos, el terror que significa que beber la ira de la copa, de la copa de la ira, quiero decir, del Padre, ¿cierto?, sobre mí, beberla hasta el último, lo voy a hacer porque esa es la razón por la cual he venido a esta tierra.
0: Es como, dejaré todo lo que he pasado, dejaré todo el propósito del Padre, simplemente para decirle, Padre, sálvame hasta ahora.
1: Claro. Claro, ¿cómo puede ser eso? ¿Cómo voy a modificar ahora el plan del Padre? Yo no podría. Es una entrega extraordinaria. Esto es lo que nos dice, dice, sacrificio y ofrenda no te agrada, ¿cierto? En una forma profética, escribe David en el capítulo 40, el Salmo 40, versículo 6 al 8, más me preparaste cuerpo, o has abierto mis oídos, dice literalmente, luego me preparaste cuerpo, interpreta el autor de Hebreos, y dice, el hacer tu voluntad, oh Dios, me ha agradado, es mi satisfacción, mi felicidad.
0: Sí.
1: Hermanos, cuando vemos eso, cuando vemos aquello, nos damos cuenta de la importancia y trascendencia del amor de Dios expresado de una forma clara, patente, perceptible. Eso es lo que yo siempre pienso. No se trata de un asunto místico, no se trata de algo que nosotros nos imaginamos y queremos que la gente esté feliz, entonces le damos un mensaje motivacional. No tiene que ver con eso. Es una verdad absoluta que cuando uno entra en esa relación con el Señor, palpa su amor. Es decir, es perceptible. Yo me levanto en la mañana y digo, oh, cuánto Dios me ama. ¿Cómo sé eso? Porque miro a la cruz. A esa hora especial donde el Señor dijo, ha llegado la hora, no voy a echar pie atrás, voy a seguir adelante porque para eso he venido a esta tierra.
0: Es necesario que la semilla caiga a tierra y muera para que pueda llevar fruto.
1: Así es.
0: Si no muere, dice, queda solo.
1: Queda
0: ¿cómo
1: solo
0: estaríamos ahora? No podría... No podría enviar, ¿cierto?, al Espíritu Santo. Si no muere, hubiésemos quedado todo ahí. Maravilloso.
1: Todo se terminaría.
0: Y después continúa, Padre, glorifica tu nombre. ¿Cuán importante es glorificar el nombre del Señor?
1: Eso también es muy interesante. Porque para nosotros, obviamente, la salvación de nuestras almas es lo esencial. Es el punto final para nosotros. Pero para Dios ese no es el punto final. El punto final es que sea Él glorificado. Él envió a su Hijo para que lo glorificara. Versículo 20, 28. Padre, glorifica tu nombre. Glorifica tu nombre. ¿Cuántas veces tenemos en el libro de Daniel, por ejemplo, en Jeremías y en los profetas en general tenemos este concepto? Por amor de mí mismo, en Isaías también. Por amor de mí mismo lo haré. En Jeremías dice, no por ustedes. O en Ezequiel quiero decir, 36. No por ustedes, sino por amor de mi nombre, dice. Y eso es esencial, porque ese es el objetivo primordial de Dios. Dios viene a esta tierra, Dios nos da un nuevo corazón, Él saca el corazón de piedra y coloca un corazón de carne, nos limpia de todas nuestras impurezas por amor de su nombre. Es decir, para que Él finalmente sea glorificado, para que estos vasos de barro que están sucios puedan ser limpiados y purificados. La santificación que el Señor produce en nosotros es para la gloria de su nombre. Y entonces el Señor Jesucristo dice, glorifica tu nombre. Y entonces en esa oración el Padre le dice con una voz del cielo, lo he glorificado y lo glorificaré otra vez. ¿Por qué? Porque lo glorificaré en la muerte y en la resurrección y en la ascensión de Cristo a la gloria. Recuerden el capítulo 17 de Juan, quizás seguramente lo vamos a tomar más adelante, que es precioso. Es uno de los capítulos más hermosos porque vemos una oración abierta del Señor Jesucristo al Padre, la famosa oración sumo sacerdotal. Y él dice, versículo 1, estas cosas habló Jesús y levantando los ojos al cielo dijo, Padre, la hora ha llegado. Nuevamente el mismo concepto, la misma palabra, la misma frase. Glorifica a tu Hijo para que también tu Hijo te glorifique a ti. Y eso es muy interesante. ¿Qué es lo que dice el Señor a continuación? Como le has dado potestad sobre toda carne para que dé vida eterna a todos los que le diste, y esta es la vida eterna, que te conozcan a ti, al único Dios verdadero y a Jesucristo a quien has enviado. Miren lo que dice. Yo te he glorificado en la tierra. He acabado la obra que me diste que hiciese. ¿Cómo lo glorificó? Acabando la obra que le dio que hiciese. Sometiéndose a la autoridad y a la voluntad del Padre. Ahora pues, Padre, glorifícame tú al lado tuyo con aquella gloria que tuve contigo antes que el mundo fuese. Es maravilloso esa interrelación del Hijo con el Padre en el seno de la Trinidad, y que nosotros podemos conocer, eso ya nos abruma. Somos criaturas pequeñas, insignificantes, y sin embargo, ¿qué tenemos ahí? Tenemos la revelación de la relación intratrinitaria entre el Padre y el Hijo. ¿Cómo el Hijo se goza y disfruta de poder hacer la voluntad de su Padre? Glorifica a su Padre al vivir una vida perfecta. Glorifica a su Padre al morir una muerte perfecta en lugar de hombres pecadores como nosotros, siendo nuestro sustituto para cumplir el propósito de la salvación, pero principalmente para glorificar el nombre de su Padre. Cuando el Hijo glorifica al Padre, el Padre glorifica al Hijo. Hay una relación ahí mutua, maravillosa, ¿verdad?
0: Con esa gloria de la cual me despojé.
1: Así es, claro, con esa misma gloria que tuve antes que el mundo fuese. Estuve contigo eternamente con esa gloria, pero me despojé a propósito, voluntariamente.
0: Para glorificarte.
1: Para glorificar tu nombre. Porque ¿cómo glorificaría tu nombre? Cumpliendo el plan preestablecido. Gracias. Antes de que el mundo fuese. Y la multitud que estaba allí y había oído la voz decía que había sido un trueno, y otros decían un ángel le ha hablado, porque escucharon seguramente la voz, pero no entendieron mucho. Entendido. Porque era la relación entre el Padre y el Hijo en este sentido. Versículo 30, respondió Jesús y le dijo, no ha venido esta voz por causa mía, sino por causa de vosotros.
0: De vosotros.
1: Ahora, es el juicio de este mundo, ahora el príncipe de este mundo será echado fuera. Miren cómo el Señor asocia la muerte que él iba a sufrir, primero con el propósito del Padre, que es la gloria de su propio nombre. Y segundo, lo asocia con el juicio sobre el enemigo de Dios. Es muy interesante, versículo 31. Ahora es el juicio. La hora ha llegado. Ahora es el juicio de este mundo. Ahora el príncipe de este mundo será echado fuera. Miren cómo repite dos veces. Ahora, ahora, esta hora ha llegado. ¿Qué haré? Estaba diciendo que habían dos cosas aquí. Primero, con la metáfora de la semilla que muere, pero que da muchos frutos precisamente al morir. Así también está diciendo acá, este va a ser la hora en que el Padre será glorificado y el Hijo será glorificado. Y tercero, y que el príncipe de este mundo, el príncipe de maldad, ¿cierto? Está hablando obviamente de Satanás, claramente, será juzgado. Será juzgado y será echado fuera. Ya no tendrá nada más que ver. El juicio es inminente para él. ¿Cómo? ¿Dónde ocurre todo eso? En la cruz de Cristo.
0: ¿Cómo simboliza tantas cosas a la vez la cruz de Cristo? Todo lo lleva ahí, es como todo el propósito eterno, todo lo que iba a cumplir, como la gloria máxima, la forma de glorificar al Padre máxima era llegando a la cruz. Porque, Padre, si es necesario, pase de mí esta copa. Vemos esto, está llegando la hora. Se ha visto en sufrimiento, ha visto todo para poder glorificar al Padre hasta llegar a la cruz. Entonces muchas veces nosotros nos cuesta mirar la cruz.
1: Sí. Sí. O la miramos, por decirlo de alguna manera, egocéntricamente. La miramos, algunos dicen, oh, cuánto valor tengo yo delante de la vista de Dios porque para que haya hecho eso por mí. No. La cruz es un espejo que muestra mi extraordinaria maldad. Eso es lo que pasa. La cruz muestra cuán odioso soy delante de Dios por mi pecado. Pero al mismo tiempo, cuánto Dios me amó a pesar de mi pecado.
0: Entonces, para haber puesto a su hijo ahí.
1: Exactamente. Entonces, nosotros no debemos ver la cruz en términos egocéntricos, donde nosotros somos el centro. El centro es Cristo. Nuestra mirada está en Él, está puesta en Él. Y el propósito es la gloria de su nombre y la gloria del Padre. Se glorifican a sí mismos por medio de este hecho significativo de la historia, porque estamos hablando de algo histórico. No estamos hablando otra vez de una doctrina que hemos creado, los teólogos han creado a través del tiempo. Estamos hablando de un hecho histórico. El hecho está allí. Puesto, Cristo fue crucificado, Cristo fue sepultado y Cristo fue resucitado y levantado a los cielos, como el apóstol Pablo dice en 1 Corintios 15, conforme a las Escrituras. De tal forma que es un hecho la muerte de Cristo y todo lo que vino después, las glorias que venían tras él, que los profetas que habían profetizado de esto, dice Pedro en su primera carta, ni siquiera podían entender, no sabían. ¿Quién era la persona de la cual estaban hablando? Y eso se reveló para nosotros, dice Pedro. Y allí es donde nosotros somos abrumados por esta realidad, que el Hijo de Dios haya puesto sus ojos en nosotros. Eso es pura gracia, pura misericordia. Lo único que contribuimos nosotros a todo eso es con nuestro pecado, con nuestra maldad inherente.
0: Sí, hasta Juan preguntó estando en la cárcel, ¿cierto? Me envió a preguntar. ¿Eres demasiado o tenemos que esperar a otro?
1: O tenemos que esperar a otro, sí.
0: Oye, sí. Los cojos saltan, andan, los ciegos ven, los sordos oyen. Dile eso, Juan.
1: Dile eso. Ahí está la evidencia, nada más. Ni siquiera le dice, no, yo soy el Mesías, dile, yo soy el Mesías. No, simplemente
0: yo he hecho esto, mira, dile que yo hice esto, dile que hice esto. No, le dice.
1: Esas son las cartas credenciales del Mesías. Entonces, estos versículos son introductorios a la parte más importante de la vida de Cristo en la tierra y la parte más trascendente. Si hubiésemos llegado hasta aquí, si el Señor hubiese vivido una vida perfecta, como la vivió, si el Señor hubiese hecho obras extraordinarias como las que hizo, hubiese levantado a una persona de entre los muertos, como el caso de Lázaro, hubiese sanado las enfermedades que sanó, hubiese dado la orden al mar para que se calmara, y al viento para que cesara. Si hubiese hecho todas esas cosas, hubiese caminado por las aguas del mar de Galilea, por la superficie de las aguas, hubiese hecho todos estos milagros de la multiplicación de los panes y los peces y todo lo que tenemos en los evangelios, y no hubiese enfrentado esta hora como la enfrentó, no habría ningún salvador.
0: No.
1: No habría ningún salvador, porque Dios, y esta es la parte teológica importante, porque Dios tenía que juzgar el pecado porque Él es santo. No podía pasar por alto el pecado. Entonces, si el Señor hubiese vivido una vida perfecta, hubiese dicho, este es el ejemplo máximo para la humanidad, no hubiese pasado nada, porque todos nosotros estaríamos mirando eso y diciendo, ah, pero yo no soy suficiente. Yo no puedo, soy incapaz. Y entonces me quedo en las penumbras por la eternidad, es decir, condenado para siempre. Pero el Señor dice, no, ha llegado una hora específica, especial, que está en el plan perfecto del Padre, y esa hora es la hora que va a cambiar absolutamente todas las cosas, porque esa es la hora de la glorificación. Pero para que sea glorificado, tengo que morir. Para que sea glorificado, tengo que ser exaltado. Para que sea glorificado, tengo que cumplir el plan y propósito del Padre, porque así glorifico a mi Padre, y mi Padre me glorificará a mí, dando vida eterna a todos los que me diste, dice en Juan 17 en la oración, dando vida eterna a todos los que me diste. Y eso es, ese es el mensaje del Evangelio. Ese es el centro, la corona del Evangelio. Y eso es lo que nosotros debemos vivir primeramente, disfrutar, pero al mismo tiempo transmitir a otros.
0: Y era necesario también, porque ¿quién de nosotros podría haber dado cumplimiento a cabalidad toda la Escritura?
1: No,
0: todo lo dicho nada. En los salmos, en los profetas, nadie.
1: No.
0: Entonces, toda esa gloria dando cumplimiento a todo, a cabalidad, sin faltar ningún detalle. De esa forma glorificó también al Padre.
1: Claro, con una vida perfecta y, como dijimos, una muerte perfecta en ese sentido, porque su muerte cambió la historia. Eso es lo que los que están en contra del cristianismo no pueden entender. Cómo una cruz de vergüenza, de miseria, de humillación, que se usaba precisamente para humillar a las personas y darle una muerte terriblemente cruel, puede llegar a ser un símbolo de victoria. ¿Cómo pasó de uno a otro, de la noche a la mañana? ¿Qué ocurrió? Por eso es que las personas que no creen en el Señor, los ateos en particular, los ateos filosóficos, argumentan mucho respecto a que ¿por qué son ateos? Pero llegan aquí a la piedra de tope. No pueden entender, no pueden dar una explicación. Cómo esa cruz de vergüenza llegó a ser un símbolo de victoria. Cómo enarbola el cristiano esa bandera con esa cruz. Y dice, no, esta es mi esperanza. Esta es mi suficiencia. Esto es todo para mí. Lo que ocurrió en esa cruz fue lo que cambió mi vida y cambió la civilización occidental. Si no estamos hablando de una cosa simple, no estamos hablando de una
0: un cambio
1: salvación
0: hacia algunos
1: personal nada más, claro, sino que estamos hablando de una civilización completa donde están las marcas, digamos, evidentes de que el Señor Jesucristo, su obra, fue la obra más grande de la historia de la humanidad.
0: Así es, y cómo toma esa cruz, como bien lo dice usted, algo que estaba hecho con otro fin. Pero si nos damos cuenta, nosotros mismos y todos los que el Señor ha usado a lo largo de la Escritura, ¿quién no era tan vil como esa cruz? Como esos vasos de barro para ser usados. Él toma lo que Él quiere, de lo que está por ahí abajo, de esa utilidad, para darle otra utilidad. Para que esa obra pueda traerle gloria a Él.
1: El cambio es absoluto. El cambio de propósito, el cambio de objetivo, la razón de la existencia del ser humano cambia absolutamente. Por eso es que no tenemos que tener miedo de predicar este evangelio. No tenemos que tener temor de predicar este evangelio. No tenemos que tener vergüenza de predicar este evangelio. Porque obviamente allí está la esencia de lo que significa la razón de la creación. De allí se desprende todo. De la cruz se desprende el propósito de tu vida y de mi vida. Se desprende el objetivo y la razón por la cual fuimos puestos en esta tierra, porque no fue al azar. El Señor nos colocó en esta tierra con la finalidad de que podamos ser para alabanza de la gloria de su gracia, como dice el apóstol Pablo a los Efesios. Es decir, todo lo que hizo, la elección incondicional, la redención por medio de su Hijo y el sello por medio de su Espíritu, esto es lo que dice en el capítulo 1 de Efesios, versículo 3 al 14, ¿verdad? Claro. ¿Fue para qué? Para la alabanza de la gloria de su gracia. Eso es lo que el Señor quiere transformar a personas, a sus enemigos, en sus adoradores, como hizo con Pablo, ¿cierto? Pablo era un enemigo de la iglesia y de Cristo. Pablo, Saulo, Saulo, ¿por qué me persigues? Era un enemigo que perseguía a la iglesia y luego lo transformó en un adorador, en un adorador. Y eso es lo que el Señor quiere para nosotros. Miren, esto es importante. El Señor no nos salva como un fin y propósito último. El Señor nos salva para transformarnos en adoradores, porque así vamos a glorificar su nombre a través de lo que somos y a través de lo que hacemos.
0: Con eso vamos a traer gloria, la gloria de vida a su nombre.
1: A su nombre.
0: Entre tanto que tenéis la luz, creed en la luz para que seáis hijos de luz.
1: Ahí está el llamado evangelístico.
0: Completamente.
1: De todo lo que el Señor está diciendo, el versículo 36 es el llamado, el típico llamado del evangelismo que decimos nosotros. Entre tanto que tenéis la luz, y ahí se estaba refiriendo a sí mismo, obviamente, tenéis la luz, aquí está frente a ustedes la luz, creed en la luz, o sea, creed en mí, para que seáis hijos de luz. Cuando dice para que seáis hijos de luz, ¿qué es lo que se subentiende? Que eran hijos de las tinieblas. Claro. Para que seáis hijos de luz, entonces es necesario creer en la luz. Y la luz está frente a sus ojos. No es el reflejo, ¿cierto? No es esa luz natural. Es esa luz espiritual que revela el carácter del Señor. Aquí está frente a ustedes. Y entonces crean en Él. Porque como dice el propósito de Juan, ¿cierto? Que se escribe en los versículos, el capítulo 20, versículos 30 y 31. El propósito es que crean en Él. Y en su nombre tengan vida eterna.
0: Eterna.
1: Transformados de las tinieblas a su luz admirable. Trasladados de las tinieblas a su luz admirable. Eso es lo que quiere Dios para nosotros. Hermanos, permítanme hacer esta reflexión. La verdad es que lo que más ve uno y cada día es más evidente, hay un caos total en la sociedad. Un caos espiritual, un caos moral, un caos social. Todo lo que vemos es caos por donde miremos. Y el Señor viene para que salgamos de esa situación donde estamos abrumados al ver las noticias, al ver, ¿cierto?, el aumento de la violencia, la delincuencia y tantas cosas que lo único que muestran es el corazón real del hombre. Y que si no fuera por la gracia común de Dios, se desataría en una manera imposible de poder frenar. Por eso el Señor colocó y estableció el gobierno civil para que frenara un tanto eso. Pero la única manera de poder liberarse de esa situación, no en un sentido físico, sino espiritual, es obviamente creyendo en el Señor Jesucristo. Porque allí la visión nuestra se aclara completamente. Ya no vivimos para lo que vivíamos antes. Ya no, nuestros objetivos no son los que eran antes. Recuerden, si alguno está en Cristo, nueva criatura es. Las cosas viejas pasaron, y aquí todas son hechas nuevas. Hay una vida distinta que es la que el Señor nos llama a vivir. Pero no solo en un llamado a decir, mira, tienes que vivir así, sino que Él mismo nos transforma para que vivamos así. Es un cambio del corazón, de la esencia misma, de nuestra naturaleza, para que deseemos vivir para el Señor. Y allí todo se aclara. Y ahí empezamos a ver en perspectiva todas las cosas. Y decimos, mira, tú que estás viviendo en este mundo sin Cristo, sin esperanza, sin Dios, estás viviendo en este mundo a la deriva, que estás viviendo en este mundo caótico, que sigue en la corriente del príncipe de la potestad del aire, como dice Pablo en Efesios 2. Mira, hay una esperanza para ti, y la esperanza es Cristo. Tú estás en tiniebla, pero Cristo es la luz. Ven a la luz y entonces serás un hijo de luz.
0: Amén. hay esperanza, aún hay tiempo. Si hoy oyeres mi voz, no endurezcáis vuestro corazón. Es tiempo de venir a los pies de Cristo, venir en arrepentimiento y fe y reconocer a Jesucristo como nuestro Señor y Salvador.
1: Amén.
0: Pastor, gracias. Dejamos hasta aquí. Creo que dan ganas de seguir. Como sí, que un programa semanal se nos hace,
1: lo mismo. Se nos ahora hace no poco. Sé si los auditores están tan dispuestos a escucharnos, a seguir
0: Nosotros lo disfrutamos, así que...
1: Nosotros que también, lo pasamos bien.
0: Claro, espero que ellos también lo puedan disfrutar, puedan degustar de la Escritura, así como estamos comiendo y degustando nosotros también y maravillándonos una y otra vez en lo que el Señor nos ha dejado. Maravillosamente su palabra. Así que gracias, Pastor, una vez más por habernos acompañado. 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Así que nos vemos en un próximo capítulo de su programa, Edificándonos en Gracia. Que el Señor les bendiga.
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Porque he aquí que yo crearé nuevos cielos y nueva tierra. Y de lo primero no habrá memoria, ni más vendrá al pensamiento. Más os gozaréis y os alegraréis para siempre en las cosas que yo he creado. Porque he aquí que yo traigo a Jerusalén alegría y a su pueblo gozo. Y me alegraré con Jerusalén, y me gozaré con mi pueblo. Y nunca más se oirán en ella voz de lloro, ni voz de clamor. No habrá más allí niño que muera de pocos días, ni viejo que sus días no cumpla. Porque el niño morirá de 100 años, y el pecador de 100 años será maldito. Edificarán casas y morarán en ellas. Plantarán viñas y comerán el fruto de ellas. No edificarán para que otro habite, ni plantarán para que otro coma. Porque según los días de los árboles serán los días de mi pueblo, y mis escogidos disfrutarán la obra de sus manos. No trabajarán en vano, ni darán a luz para maldición, porque son linaje de los benditos del Señor, y sus descendientes con ellos. Y antes que clamen, responderé yo. Mientras aún hablan, yo habré oído. El lobo y el cordero serán apacentados juntos, y el león comerá paja como el buey, y el polvo será el alimento de la serpiente. No afligirán, ni harán mal en todo mi santo monte, dijo el Señor.

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7: 0:03.
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9: Esto es Vida en Familia Hoy. Nuestro anfitrión es Denis Reini y yo soy Roberto Lepin. Marido y mujer deben pedirle al Señor que les ayude con su perdón y libertad cuando el pecado sexual ha logrado introducirse en su matrimonio. Hoy nos acompañan nuevamente Mike y Jude Cleveland.
10: Mientras vas alcanzando la libertad, eres libre para construir puentes que restablecen la confianza. Y esa es mi pregunta para ti, Jody. Muy bien, los dos se entregaron a Cristo en su historia, pero en ese tiempo tenías frente a ti a un hombre que confesó que durante 15 años ha tenido una adicción a la pornografía, salas de chat, infidelidad. Te ha mentido, te ha engañado, te ha engatusado en una relación. Ha pasado un año desde que te casaste y acabas de tener a tu primer hijo. ¿Cómo reconstruyes la confianza?
11: Cuando Mike hablaba anteriormente sobre la amputación radical, estaba pensando todo el tiempo en que esas cosas que él hizo eran pasos enormes en el punto para restablecer la confianza. Se deshizo de su computadora portátil, lo que significaba que no habría más salas de chat, no habría más acceso a Internet. Esa fue una base muy fuerte para volver a construir la confianza. Se deshizo de cualquier cosa que fuera sospechosa. Se me acercaba y me preguntaba, ¿qué te molesta? ¿Qué puede ayudarte para que te sientas segura en el matrimonio? ¿Qué te ayudará para que sepas que te amo y que mi prioridad eres tú? Eso nos llevó a tener una tormenta de ideas, los dos juntos para definir cómo podríamos volver a construir la confianza en equipo. Él no fijó ningún límite. Nunca dijo, está bien, todo menos eso. Tengo que quedarme con eso por cualquier razón. No lo hizo. Su actitud era la de, estoy dispuesto a hacer lo que sea necesario. Fue un proceso hermoso que realmente alentaba mi alma. De ninguna manera quiero decir que, de repente, todo era perfecto y que todo era color de rosa, pero él se esforzaba. Si él hacía su esfuerzo, yo también podría hacer el mío. Mike me habló acerca de nuestras finanzas, me mostró todas las facturas de teléfono y de la tarjeta de crédito, me mostró todo. Eso era nuevo en nuestro matrimonio, porque antes él no me informaba nada.
10: Entonces, todos los pasos que Mike dio realmente alimentaron tu capacidad de poder confiar en él. Cuéntanos, ¿cómo fue su primer viaje después de eso?
11: Oh, claro. Me sentía muy turbada porque ahora sabía todo y tenía miedo. Él vuela con mujeres hermosas, está en otros países y el maligno siempre está cerca. Temía por él, pero se comportó maravillosamente. De hecho, comenzaron a molestarle porque le decían que tenía el teléfono pegado a la oreja, ya que me llamaba al momento que aterrizaba, hablaba conmigo durante todo el camino al hotel y al llegar al hotel hacía todos estos arreglos. Se deshacía del televisor y cosas por el estilo y luego me contaba lo que hacía mientras estaba ahí. Cada vez que le llamaba a su teléfono contestaba. Tenía siempre a la mano su teléfono para que yo pudiera comunicarme con él en cualquier momento. Y él estaba siempre disponible a diferencia de antes. Fue un cambio completo de 180 grados en nuestra relación.
7: Mike, desde el momento en que te entregaste a Cristo, cuando empezaste a dar estos pasos radicales que mencionaste, ¿hubo algún retroceso en tu vida? ¿Hubo veces cuando regresaste a tu viejo comportamiento?
12: Nunca hubo un retroceso con lo de la pornografía o los grupos de chat ni nada de esas cosas. He sido totalmente libre de eso desde enero de 1999. No sé cuántos años han pasado, pero durante 6 meses tuve un problema con la autogratificación que no podía dejar ir, porque formé ese hábito desde que era muy joven, así que no lo podía dejar. No me daba cuenta cómo todavía había impureza. Y Pablo dice que si uno se está quemando, tiene que casarse, no autogratificarse. Cuando esto terminó, después de 6 meses, se acabó por completo. Entonces tenía que acudir a mi esposa cada vez que realmente tenía un deseo, y eso fue lo que formó un vínculo verdaderamente fuerte entre nosotros, porque ya no había falsa intimidad fuera de los dos. Sin duda que ha habido tentación. Pero cuando un hombre vuelve a ser puro, el poder de Dios empieza a obrar en él en serio. Estar en la luz nos provee una armadura, nos vestimos con la armadura de la luz para que no haya falsedad. No puedo decir que podría ver pornografía sin problemas. No, jamás lo haría. Prefiero mantenerme alejado de esas cosas.
7: Ahora, Mike, tienes 2 hijos de tu primer matrimonio, un matrimonio anterior que se destruyó a causa de tu pecado sexual. ¿Cómo te acercaste a tu ex esposa y a tus hijos para darles la noticia de tu arrepentimiento y cuál fue su reacción?
12: Esa es una buena pregunta. Es una pregunta difícil. Un año después de nuestro arrepentimiento y de habernos entregado a Cristo, Jody y yo viajamos con nuestro pastor y con un anciano a la ciudad donde vivían. Les confesé mi pecado de adulterio, les pedí perdón y tuve una reunión quizá con unas 15 personas allá a las que simplemente les pedí perdón. Lo mismo pasó con nuestros hijos. Me reuní con ellos en privado, junto con nuestro pastor, y les expliqué las luchas que había tenido con el pecado, pero que Dios me había hecho libre de eso y que Jesús era mi Señor. Entonces, les pedí perdón por haber pecado contra ellos. Mis hijos me perdonaron y los demás también lo hicieron. Ahora tenemos un fundamento de gracia. Mi hijo mayor desea estar en el ministerio a tiempo completo y Dios ha obrado su maravillosa gracia en medio de toda esta situación.
7: Después desarrollaste un programa que dura 60 días. Al hacerlo fue una especie de regresión que te hizo mirar atrás en tu propio camino y decir, deseo hacer un mapa para que otros varones encuentren más fácilmente el camino por el que Dios me llevó. ¿Cómo fue que surgió esta idea?
12: Eso fue lo que pasó. Permítame compartir con ustedes el pasaje que me ayudó a desarrollar el programa. En una casa grande, no solo hay vasos de oro y de plata, sino también de madera y de barro. Unos para los usos más nobles y otros para los usos más bajos. Si alguien se mantiene limpio, llegará a ser un vaso noble, santificado, útil para el Señor y preparado para toda buena obra. Me encontré con estos versículos y pensé, me pregunto si Dios podría usarme a mí. En ese punto sentía que había avanzado bastante y que mis raíces estaban profundas, pero solo me puse a orar para que Dios trajera a mi camino a otra pareja que necesite ayuda, y Dios lo hizo. Conocimos a varias parejas en la iglesia y empezamos a derramar en ellos las verdades de la palabra de Dios. De hecho, fue la primera pareja la que nos dijo, deberían poner esto por escrito porque es muy útil, sería bueno que lo leyéramos juntos. Eso fue lo que hice, y comencé a escribir las verdades de la escritura en formato de un libro. Abrimos el sitio en internet y el primer día que lo lanzamos en la red hubo 800 visitantes y eso me dio la idea de que este problema quizá es mucho más grande de lo que inicialmente pensamos.
7: ¿800 visitantes? ¿Cómo los encontraron?
12: No recuerdo cómo fue.
7: Ustedes lanzaron el sitio web y ellos ya estaban allí buscando ayuda.
12: Sí.
10: Y ahora hay 6,000 personas registradas en uno de sus cursos que trata sobre cómo salir de diferentes adicciones que atrapan a la gente.
12: Sí, tenemos aproximadamente 6,000 al mes. Cada mes hay otras 3,000 o 4,000 personas que se inscriben a través del sitio web, pero no solo para resolver problemas de impureza. También hay otras áreas que están ligadas con las adicciones, como la glotonería, desórdenes alimenticios, juegos de azar, alcoholismo, drogadicción y homosexualidad. Cuando las personas siguen este programa y Dios las hace libres de sus problemas específicos, nos dicen, a lo mejor podríamos hacer un curso específicamente para esta área. Así es como nos asociamos con otras personas para formular las verdades de las escrituras que se aplican en esa dirección.
7: Y a nuestros amigos que quisieran conocer más detalles acerca de su sitio web y los recursos disponibles, la dirección es www.liberandoalocautivos.com. Todos estos cursos que han desarrollado son gratuitos para cualquier persona que desee seguirlos, ¿no es cierto, Mike?
12: Nosotros lo recibimos de gracia y tenemos que darlo de gracia. Así que no cobramos por nada. Incluso nuestras conferencias son gratuitas.
10: Estoy pensando en los padres que escucharon esta serie de programas y seguramente están muertos de miedo. A lo mejor están criando hijos pequeños que todavía están en la primaria o incluso más chicos y piensan, vaya, vaya, vaya, ¿acaso nos dirigimos hacia las aguas turbulentas? Y la respuesta es sí, sí, las aguas turbulentas vendrán. ¿Qué podrías decirles, Mike, para darles esperanza, pero al mismo tiempo darles un poco de dirección y guía para que sepan cómo no ser sobreprotectores con sus hijos? Sí, considero que debemos hacer lo más que podamos para protegerlos. No voy a disculparme por eso, pero simplemente no creo que sea posible protegerlos totalmente en esta cultura. Hay demasiados lugares públicos en donde pueden tener acceso. ¿Qué pueden comenzar a hacer los padres desde hoy?
12: Deben tener una comunicación libre y abierta con sus hijos. Hay que hablar de estos temas con ellos, porque si usted no lo hace, sus compañeros en la escuela lo harán, o alguna persona con la que se encuentre en la calle lo hará. Por eso tenemos que empezar a comunicarnos abiertamente sobre la autogratificación, enseñarles acerca de estas cosas. Recuerdo la primera vez que hablamos con nuestro hijo pequeño sobre este tema y le dije que Dios nos dio estos órganos privados para disfrutar con nuestras futuras parejas. Para eso están allí. Y la primera pregunta que me hizo, y tenía 8 años, fue, bueno, ¿cuándo podré tener una esposa? Porque él tenía el deseo, como todos lo tenemos desde esa temprana edad. Hablar abiertamente sobre estos temas es lo más importante que puede hacer para explicar que Dios nos ha dado su palabra en la Biblia. Que el diablo tiene su libro con fotos de personas desnudas y al crecer tendremos delante de nosotros el árbol de la vida o el árbol del conocimiento del bien y el mal. Cuando llegue el momento de tomar la decisión, queremos preparar a nuestros hijos para que corran hacia el Señor y su palabra, que se guarden para su cónyuge. Lo que hay que hacer es hablar muy abiertamente sobre este problema.
10: Mientras nos contaban su historia Mike y Jody, se acordarán que justo antes de entrar en el estudio, tuve la oportunidad de conocer a sus hijos y tienen unas niñas gemelas que tienen, vamos, ¿cuántos? 7 años. 7 años y un hijo que aproximadamente tiene 10 años, otro de 13, y se han portado muy bien en el estudio, me consta. Están ayudando a aplastar todos esos botones para que se pueda transmitir este programa. De hecho, recientemente escribí una carta para todos los varones en mi familia. He visto la infidelidad y lo que eso provoca en un matrimonio. Ocurrió recientemente con un amigo que cayó, así que decidí escribir un correo electrónico apasionado para todos los varones de la familia que decía: Chicos, chicos, sean fieles, permanezcan firmes. Lo que deseamos comunicar es que realmente hay padres que representan lo que es correcto, que enseñan lo que es correcto, que siguen enseñando lo que es correcto. No se rinda, persevere. En mi opinión, ustedes han hecho un excelente trabajo durante esta serie para animarnos a ser transparentes, a ser honestos y también a instruir bien a nuestros hijos. Mike, Jody, muchas gracias por su ministerio y por todo lo que hacen. Les aprecio mucho, mucho.
11: Gracias, fue un placer estar aquí.
12: Dennis, muchas gracias por tu ministerio. También ha sido un gozo ver cómo el Señor te usa y estamos muy contentos de haber pasado estos días contigo.
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Tiene cosas grandes y ocultas que tú no conoces. Porque así ha dicho Jehová, Dios de Israel, acerca de las casas de esta ciudad y de las casas de los reyes de Judá, derribadas con arietes y con hachas. Porque vinieron para pelear contra los caldeos, para llenarlas de cuerpos de hombres muertos, a los cuales herí yo con mi furor y con mi ira. Pues escondí mi rostro de esta ciudad a causa de toda su maldad. He aquí que yo les traeré sanidad y medicina, y los curaré, y les revelaré abundancia de paz y de verdad, y haré volver los cautivos de Jehová y los cautivos de Israel, y los restableceré como al principio. Y los limpiaré de toda su maldad con que pecaron contra mí. Y perdonaré todos sus pecados con que contra mí pecaron y con que contra mí se rebelaron. Y me será a mí por nombre de gozo, de alabanza y de gloria, entre todas las naciones de la tierra que habrán oído todo el bien que yo les hago. Y temerán y temblarán de todo el bien y de toda la paz que yo les haré. Así ha dicho Jehová: en este lugar, del cual decís que está desierto sin hombres y sin animales, en las ciudades de Judá y en las calles de Jerusalén, que están asoladas, sin nombre y sin morador y sin animal, ha de oírse aún voz de gozo y de alegría, voz de desposado y voz de desposada, voz de los que digan: alabad a Jehová de los ejércitos, porque Jehová es bueno, porque para siempre es su misericordia. Voz de los que traigan ofrendas de acción de gracias a la casa de Jehová, porque volveré a traer los cautivos de la tierra como al principio, ha dicho Jehová.

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4: En Armonía, le indicamos la hora.
5: 1:00 a.m.
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7: Cada generación enfrenta un momento de transición. Hay épocas en que los pilares que sostenían una comunidad de fe desaparecen, los líderes probados que han ministrado durante muchos años ya no están y quienes quedan deben avanzar hacia un territorio desconocido con la única certeza de que Dios ha hablado. Josué, sucesor de Moisés, vivió ese momento y su ejemplo sigue siendo uno de los retratos más instructivos de liderazgo espiritual que encontramos en toda la Escritura. Hoy, en un mundo donde el liderazgo se confunde con la popularidad, con el carisma o el poder, necesitamos más que nunca estudiar el ejemplo de Josué. Y hoy tenemos con nosotros al pastor Marcos Peña para hablar de este tema. Marcos, bienvenido nuevamente.
8: Gracias, Eduardo. Un gozo de estar aquí de nuevo.
7: Como hablábamos antes de empezar el programa, qué interesante es ese liderazgo de Josué.
8: Bueno, la verdad es que es uno de los personajes preferidos míos en el Antiguo Testamento. Toda la historia, no solamente la que aparece en Josué, sino hasta la previa que aparece en el Pentateuco, es cautivadora.
7: ¿Qué momento histórico él vivió? Tú no puedes ubicar, porque cualquiera ve esos líderes en la Escritura y dice, bueno, era un momento cómodo, fácil, no había problemas.
8: Mira, nosotros debemos recordar que Dios sacó al pueblo de Egipto para llevarlo a la tierra prometida. Sí. La ruta para ir de Egipto a Canaán era una ruta que duraba cerca de 15 días. Pero eso no fue la ruta que Dios tomó. Dios, en lugar de llevarlos hacia el noreste, Dios los llevó hacia el sur, hacia el monte Sinaí, para prepararlos, dándole la ley, dándole los 10 mandamientos. Todo esto bajo un liderazgo fuerte como era el liderazgo de Moisés. Moisés los lideró desde sacarlos de Egipto hasta llevarlos a las llanuras de Moab frente a las puertas de Canaán. Pero por una situación particular que se dio, Dios le había dicho a Moisés que no iba a entrar y que Josué lo iba a suceder. Así que Josué está aquí a la punta de entrar a Canaán, sustituyendo no a cualquier líder. Y eso es importante, Eduardo. A veces el discípulo sí va en contra de ese principio que dijo el Señor, el discípulo no es mayor que su Señor. Nosotros conocemos casos de discípulos que han sido aún mayores que su líder, que su mentor. Pero es difícil uno asumir un liderazgo cuando el parámetro de referencia que se tiene es alguien tan piadoso como lo era Moisés. Que Dios decía de Moisés, yo a los demás le hablo por sueño y en visiones, pero a mi siervo Moisés es cara a cara. Así que él va a entrar con una nueva generación porque todos los mayores de 20 años que habían salido de Egipto ya habían muerto en el desierto por su desobediencia. La idea de bajar a Sinaí era para prepararlos y luego subir. Sí. Pero se extendió el tiempo hasta los 40 años porque cuando llegaron a la primera vez, mandaron los espías y el pueblo se amedrentó, el pueblo se acobardó. Y aquí otra vez sale la figura de Josué. Solamente de los 12 espías, 2 dieron un reporte, no solamente favorable de la tierra, sino a favor de entrar a pesar de las circunstancias difíciles. Uh-huh. Y uno de ellos fue Josué junto con Caleb. Así que eso es bueno guardarlo por ahí en la memoria para que podamos pensar cómo Dios fue preparando a Josué para esta gran labor. Así que ellos no llegan en una situación fácil. Ellos llegan a una tierra que les iba a ser concedida, pero que ellos tenían que conquistarla. Así que imagínate, con una generación nueva que no había sido testigo de las maravillas de Dios sacándolos de Egipto, que había escuchado de Dios por referencia de sus padres. Y ahora ellos tenían que entrar a conquistar la misma tierra que hacía 38 años atrás el pueblo había dicho que era inconquistable. Así que la labor que tenía Josué por delante era una labor titánica. Y el pueblo que tenía no necesariamente era el pueblo más preparado ni más idóneo. Y al líder que estaba sustituyendo era un líder con unas cualidades extraordinarias.
9: Yo misma,
8: desde el punto de vista humano, Josué la tenía difícil.
9: Yo me imagino que eso es un buen ejemplo para muchos líderes jóvenes, como hablamos en iglesias, en ministerios, donde ya esos líderes que formaron esas iglesias, que Dios los utilizó para trabajar en ese ministerio, no están o se están retirando o han ido a otro lugar y esos líderes jóvenes están ahí. Mira qué interesante, Marcos. Josué no se puso a sí mismo como líder. Dios lo designó para ese liderato.
8: Óyeme, Eduardo, eso que tú estás diciendo es tan importante al día de hoy, porque el libro de Josué en el versículo 1 empieza diciendo, aconteció después de la muerte de Moisés, siervo del Señor, que el Señor habló a Josué. Pero no solamente que el Señor habló a Josué, sino que el Señor preparó a Josué, que el Señor mostró a Moisés que su sucesor iba a ser Josué. ¿A qué nos estamos refiriendo, Eduardo? Tú y yo tenemos muchos años en el Evangelio y tú y yo hemos visto algo que es muy típico en las iglesias. Jóvenes que quieren posiciones de liderazgo, jóvenes que quieren acceder al ministerio pastoral, jóvenes que quieren servir, y eso está muy bueno. El problema es cuando ellos quieren hacerlo ya.
9: Sin esperar el tiempo de Dios.
8: Sin esperar el tiempo del Señor, 1. Y 2, cuando no es evidente a los demás que es Dios que lo está llevando a esa posición. Porque cuando nosotros vamos al Nuevo Testamento, 1 Timoteo 3, empieza diciendo, si alguno anhela obispado, buena obra desea. No es malo desear la labor del ministerio o la labor del liderazgo, no es malo. Pero hay que esperar y tener la certeza de que es Dios que te está designando. Porque al final nosotros vemos a lo largo de las Escrituras que es Dios que levanta líderes y es Dios que coloca líderes en el tiempo determinado por Él. Y muchas veces jóvenes salen de las iglesias diciendo, en esa iglesia solamente ponen a predicar a fulano y a fulanito y hay acepción de personas. En la mayoría de los casos, Eduardo, no es así. En la mayoría de los casos es que ellos aspiran a posiciones donde todavía no están listos o donde Dios realmente no los ha llamado, se han llamado ellos mismos.
9: Entonces tenemos un hombre que Dios lo llama para sustituir a Moisés, un gran líder que estaba guiando a todo ese pueblo que sacó de la tierra de Egipto, donde Josué, como el asistente de Moisés, vio todos esos milagros, la rebeldía del pueblo. Él conocía al pueblo que iba a liderar y Dios le dice, levántate y pasa el Jordán. En medio de esa situación, eso requiere mucha fe, porque hay que llevarse de la palabra de Dios o de la promesa de Dios. Yo te voy a llevar esa tierra y tú la vas a conquistar, pero no estaba viendo nada.
8: Eduardo, eso es lo que ocurre en la vida cristiana todo el tiempo y obviamente en el liderazgo más. Dios nos da promesas, pero en la mayoría de las promesas que Dios nos da está involucrada nuestra responsabilidad. Dios le dijo que le iba a entregar la tierra de Canaán, la tierra prometida. Pero no era que ellos se iban a sentar a ver cómo Dios los sacaba. Levántate, ve y pasa el Jordán. Hay que tener fe, hay que confiar en el Señor para hacer la labor. De hecho, hay un detalle que se da más adelante. Dice, levántate, ve, pasa el Jordán. Ah, pero ¿por dónde pasan? ¿Por habían grandes puentes? No. Había que pasar por el río. ¿Y cómo pasamos por el río? Y si tú te acuerdas cómo fue, es un énfasis de lo que estamos diciendo. Llegan frente al Jordán y el Señor le dice, ¿y qué está esperando? ¿Crucen? Y yo me imagino, pero ¿cómo que crucen? El río está ahí.
9: Lo mismo que frente al Mar Rojo, ¿verdad?
8: Exacto. Pero aquí más todavía, porque en el Mar Rojo ellos se pararon y esperaron que el mar se abriera. Pero aquí el Señor le dice, crucen.
9: Empieza a caminar.
8: Empieza a caminar. Y cuando empiezan a caminar y el agua le da a las rodillas, es que Dios abre el Jordán. Eduardo, es muy fácil leerlo y verlo. ¡Ay, qué bien! ¡Wow! ¡Gloria a Dios! Pero estar ahí es como, Señor, ¿hasta dónde que nosotros vamos a caminar? Tenemos que confiar en Dios. Dios no abrió el río para que ellos supieran que era seguro. No parece seguro, pero Dios me está diciendo que vaya.
9: ¿Él bajó el caudal?
8: Bajó el caudal. Y dice que pasaron en seco. Fue una mini réplica de la apertura del Mar Rojo. Requirió fe de parte de ellos. La misma fe que iba a ser esencial para poder conquistar. De hecho, cuando uno le analiza el capítulo 1, y eso es lo que vamos a ver más adelante, que le dice, esfuérzate y sé valiente. Luego tiene el versículo 8, que es como el versículo central. Nunca se apartará de tu boca este libro de la ley, sino que de noche y de día meditarás en él. Sí. Para que guardes y hagas todo lo que en él está escrito. Uh-huh. Entonces, y solo entonces, harás prosperar tu camino y todo te irá bien. Pero tú me prometiste que me ibas a dar la tierra. Claro, pero tú te vas a tener que esforzar. Y para eso tienes que confiar en mí. Porque no siempre va a venir primero mi accionar. Dios primero deja que nosotros actuemos y hagamos lo que nosotros sí podemos para entonces Él hacer lo que es su parte.
9: Marco, ¿cómo tú aplicarías eso a un líder que quiere empezar una plantación de iglesias, quiere salir a predicar el evangelio en otros lugares, quiere empezar un nuevo ministerio aún dentro de la iglesia, sabiendo que siempre habrá personas que no estarán de acuerdo, habrá oposición, habrá problemas internos, problemas externos? Ese esfuérzate y sé valiente, ¿cómo tú lo aplicarías en ese caso para motivar a esos líderes que están trabajando?
8: Mira, Eduardo, Eso tiene dos aristas o dos formas de verlo. Se necesita ser esforzado, que significa estar dispuesto a laborar, a trabajar, a sacrificarse, a dar la milla extra. Pero también se necesita ser valiente, porque a veces uno va a encontrar oposición. Habiendo dicho esto, no es antagónico a recordar que es bajo los parámetros divinos. En el caso de Josué, el parámetro era los dictados de su palabra y su voluntad expresa. Tienes que guardar las leyes bajo estos parámetros. ¿Y qué en el día nuestro? Bueno, qué bueno que tú quieres plantar una iglesia, qué bueno que tú quieres servir al Señor, pero tú debes tener el apoyo del Señor manifestado a través del apoyo de los siervos del Señor que Él ha puesto en tu iglesia local. Eso de salir solo, sin el apoyo de nadie, en algunos círculos suena muy espiritual, pero no lo es, Eduardo. No lo es, porque ¿quién te está enviando? Dios. Sí, pero no vivimos en los tiempos del Antiguo Testamento. ¿Cómo le habló Dios a Josué directamente? ¿Cómo Dios habla ahora?
9: Su palabra.
8: A través de su palabra, a través de sus pastores, a través de los líderes. Entonces, un hombre que tiene la disposición de servir al Señor, qué bueno, debe ser valiente, porque los retos de empezar una obra nueva, por ejemplo, son muchos. Mucho. Tú lo sabes muy bien. Hace siete años, ustedes iniciaron una nueva obra. Tú y el pastor Rafael. Y eso, que no le iniciaron como es, ha sido común por muchos años en otros círculos evangélicos, donde se van solamente el pastor y su esposa y pasan muchísimo trabajo, sino que la iniciaron con un grupo establecido.
9: Sí, apoyado por
8: iglesia. Apoyado por la iglesia local. Pero eso no elimina todos los retos que ustedes han tenido que enfrentar. Porque al final ustedes están levantando una iglesia local y hay que ser esforzados, hay que trabajar la milla extra, hay que trabajar con los nuevos convertidos, hay que trabajar con los no creyentes evangelizándolos, hay que enfrentar a las situaciones que se presentan fruto del pecado del pueblo de Dios. Y para eso también se necesita valentía, porque a veces llega alguien muy reconocido en el medio o alguien con muchos recursos económicos y el pastor no tiene que ver con eso. El pastor solamente tiene que ver con edificar las almas de los que son del Señor y no tiene que tener en cuenta eso, simplemente aplicar su palabra. Y para eso se requiere valentía. Entonces, al igual que Josué, Dios espera que nosotros nos esforcemos y seamos valientes si hemos de ser líderes y si hemos de guiar al pueblo. Pero al igual que Josué, no podemos hacerlo en nuestras propias fuerzas. No es el liderazgo humano que da cuentas a juntas, a directivas, a quienes lo eligieron. No, es el liderazgo espiritual, que es Dios quien lo levanta. Y es a Dios a quien tiene que dar cuentas.
9: Marcos, ahí en ese contexto, ¿cómo obra el mandato de la meditación y la obediencia a la ley de Dios para ser un líder, vamos a llamar, bendecido por Dios?
8: Eduardo, es indispensable. Voy a mencionar solamente una frase. Dios le promete a Josué todo lugar que pise la planta de tu pie. En épocas como esta, hay que empezar diciendo qué nos significa. Tú te ríes porque tú sabes bien, ¿verdad?
9: Sí, claro.
8: Porque vivimos en una época donde cuánta falta hace un estudio bíblico serio. Y hay muchísimas más iglesias de las que nosotros quisiéramos, ¿verdad?, admitir, que enseñan que eso es una promesa para nosotros hoy. Y tú ves que hermanos pisando cosas que quieren para que Dios se las dé. Por favor, eso fue una promesa específica a Josué en un contexto específico particular. Pero al mismo tiempo, esa es una promesa que Dios iba a hacer con Josué dándole Canaán, pero implicaba que Josué tenía que llegar a cada uno de esos lugares. Había un esfuerzo de parte de Josué. Pero dentro de todo, lo más importante Eduardo, es que si nosotros somos líderes colocados por Dios y con autoridad dada por Dios, nosotros tenemos que hacer las cosas a la manera de Dios. Y es por eso que la palabra de Dios es fundamental. Porque si nosotros somos pastores, líderes eclesiásticos, y nosotros no respetamos la palabra de Dios, nosotros no vamos a recibir la bendición de Dios. La bendición de Dios está en la obediencia.
9: Amén.
8: De hecho, Eduardo, yo sé que tú y yo creemos en la gracia de Dios. Y esto que voy a decir no está en contra. Pero yo me temo que nosotros hemos enfatizado la gracia a niveles que hemos olvidado otras verdades del Antiguo y del Nuevo Testamento. Tanto en el Antiguo como en el Nuevo es obvio que Dios bendice la obediencia. Entonces, no, Dios no nos salva por lo que nosotros hacemos. Somos salvos por gracia. Y todo lo que hacemos y lo que Dios nos da, nos lo da por su gracia. Pero Eduardo, son muchísimos los textos que incentivan la obediencia para recibir la bendición de Dios. ¿Y qué tanto tú oyes eso desde los púlpitos? No, porque tenemos temor de que estemos yendo en contra de la gracia de Dios.
9: Sí.
8: No, la misma gracia de Dios que nos salvó es la misma gracia de Dios que nos capacita. Pero al mismo tiempo es la misma gracia que cuando obramos bien, Dios nos recompensa.
9: Amén.
8: Nosotros como padres tenemos que aprender no solamente a poner reglas a nuestros hijos y que reciban las consecuencias cuando ellos las violan. Nosotros tenemos que aprender a recompensarlos, no tanto por la obediencia, sino por la iniciativa,
9: el esfuerzo,
8: por el esfuerzo, por la actitud con la que obedecen. Y eso es sencillamente siguiendo el parámetro divino.
9: Es así.
8: Dios bendice la obediencia. Por eso el versículo 8, ese versículo clave de todo el libro de Josué, un libro que en sus primeros capítulos es la conquista, luego viene la repartición, pero en la conquista cualquiera puede pensar que lo más importante son las guerras que se dieron y todo eso. No, lo más importante es obedecer la palabra de Dios.
9: Amén.
8: De hecho, al inicio ellos tienen un fracaso por no obedecer la palabra de Dios.
9: Ay, sí.
8: Ellos conquistan Jericó de una manera milagrosa, una ciudad inexpugnable. Y Dios...
9: Acán se queda con su manto babilónico, la plata y
8: pero,
9: el oro.
8: Pero ¿y qué, cuál era el problema de eso? Que Dios les dijo, no tomen botín. Yo le daré botín después, pero en esta ciudad, eso es anatema, todo, destruyanlo, no guarden nada para sí. Esa es la palabra de Dios, esa es la voluntad de Dios.
9: Había empresa, que obedecer.
8: Y entonces hubo uno que no obedeció, que fue Acán, y cuando entraron a atacar, a conquistar una ciudad muchísimo más pequeña que Jericó, que es Jai, fueron derrotados. Cuando Josué consulta a Dios, Dios le dice, no, hay
9: pecado en
8: el campamento. ¿Y cuál era el pecado? No obedecer la ley de Dios. Entonces, vemos claramente cómo en el liderazgo es indispensable estar apegado a la palabra de Dios, porque la palabra de Dios es su voluntad revelada. Y nosotros no podemos pretender servir a Dios haciendo nuestra voluntad. Uh-huh. Nosotros somos servidores de Dios, no de nosotros mismos, y debemos hacer las cosas conforme a su palabra. Porque si no, también como decimos, recibimos buenas consecuencias de obedecer, también recibimos malas consecuencias de no hacerlo.
9: Hay un contraste, Marcos, en el mandato de Dios. No te desanimes y sé fuerte. Eso nos revela que iba a haber aspectos emocionales en el liderato que tenemos que tomar en cuenta. Habrá momentos que habrá situaciones, o ya sea por cansancio, que estaremos desanimados, pero Dios nos dice que seamos fuertes. O sea que Josué no iba a ser una montaña que siempre iba a estar en su mejor momento emocional y de toda índole, vamos a decir así.
8: Me encanta eso que traes, porque yo creo que hay una visión distorsionada de los líderes que Dios pone sobre su pueblo, de los pastores y todo eso. A veces hay una opinión muy mística. Pareciera como si los pastores fuéramos ciudadanos de otra categoría diferente, más superior. Eduardo, un líder es un hombre común y corriente que ha sido llamado por Dios a ejercer el liderazgo. Uh-huh. Eso significa que nosotros somos seres humanos. También nos entristecemos, también flaqueamos, también dudamos. El apóstol Pablo, que es como un parámetro, ¿verdad?, de liderazgo en el Nuevo Testamento, tú lo oyes en alguna de las epístolas diciendo, óyeme, tuvimos una tribulación tal que perdimos la esperanza. En otra palabra, el apóstol Pablo en un momento determinado dice, de esta no salimos.
10: ¿Así?
8: ¿Cómo? Sí. Y fue el apóstol Pablo que escribió Romanos 7. Lo que no quiero hacer, eso hago. Y no hago lo que quiero, sino lo que no quiero, eso hago. Y entonces termino diciendo, pero ¿y por qué yo soy así? Ah, porque el mal está en mí. Entonces, nosotros necesitamos ser fuertes y valientes. Y esforzados, porque debemos aún aprender, Eduardo, a ir por encima de nuestros sentimientos.
10: Amén.
8: A mí me encanta, cada vez que escucho este tipo de soldados o de héroes de guerra, que a la gente le encanta, porque tú has visto las películas, siempre son invencibles. Pero cuando tú hablas con héroes reales, que parecieran no tener temor, ellos siempre te dicen lo mismo. No, no, la diferencia no es que no tenemos temor. Temor siempre hay. La diferencia es que no nos dejamos dominar por el temor. Entonces, Eduardo, los líderes se desalientan. Los líderes se cansan. Los líderes se agotan. En otro programa tuyo hablamos de Elías. Acaba de una victoria espectacular contra 800 hombres profetas.
10: De Baal.
8: Y exhausto le sale huyendo a una sola mujer, a Jezabel, la esposa de rey Acab. Y tan desalentado estaba que dos días después, en una cueva, en una loma por allá, le dice al Señor, Señor, quítame la vida. Eduardo, yo no sé tú, pero yo no recuerdo nunca haber llegado a un desaliento tal que yo le diga al Señor, Señor, mátame. O sea, un desaliento fuerte. Los líderes sufren eso. Así que, sí, no debemos esperar que no tengan sentimientos o que nunca duden, pero sí debemos esperar que siempre obedezcan. Sí debemos esperar que siempre estén dispuestos a correr riesgos. ¿Por qué se le dice que sea valiente? Oh, Eduardo, y es fácil amonestar a alguien. Y es fácil en un momento determinado, cuando alguien te quiere evitar una disciplina pública porque ha dado un testimonio terrible para el nombre de Cristo y de la iglesia local y quiere evitar a toda costa y hasta amenaza, es fácil tú seguir adelante. Se necesita valentía. Para obedecer a Dios se necesita valentía, porque tú para obedecer a Dios casi siempre vas a estar en contra de la mayoría.
9: Fíjate que él le dice, no te apartarás de esa ley, no irás ni a derecha ni a izquierda, porque hay situaciones donde uno piensa que la intuición humana, el curso de acción en ese momento es mejor que el curso de acción bíblica.
8: Eso es muy común y eso es algo que un buen líder espiritual tiene claro. Una cosa es lo que yo pienso y otra cosa es lo que yo digo. Y Eduardo, nunca, nunca nuestra forma o nuestras decisiones van a ser mejores que la forma de Dios.
10: Amén.
8: Te voy a dar un ejemplo sencillo, sencillo, que me incrimina, que me incrimina. Tú sabes que yo hablo mucho acerca de matrimonios. Y por años, mientras hablaba de los roles, yo empezaba con el rol del hombre, del esposo. ¿Y por qué yo lo hacía? Bueno, porque en el pueblo de Dios existe la impresión de que a la esposa se la pusieron difícil. Que los roles de la esposa, uy, qué duros son. Pero los del hombre, no, al hombre lo llevaron suavecito.
9: Marco, amar sacrificialmente.
8: Exactamente.
9: No es fácil. Ser un líder y un siervo.
8: Exactamente.
9: No es fácil.
8: Pero cuando dicen correctamente que el rol del hombre es asumir el liderazgo y amar a su esposa, eso es así. Pero suena como, wow, en comparación con sométete a tu marido. Entonces, por muchos años yo empezaba con el rol del hombre. ¿Para qué? Para que cuando la mujer, las esposas recibieran la enseñanza acerca de lo que le corresponde, ellas ya estuvieran preparadas y no estuvieran prejuiciadas. Ahora, ¿sabes qué? En algún momento yo me di cuenta de algo elemental, porque no es algo profundo, no es algo teológicamente, no, no. todos los textos del Nuevo Testamento que hablan de los roles empiezan con el rol de la mujer.
9: Sí.
8: Y entonces yo dije...
9: Efesios 5.22.
8: Todos.
9: La casada está en sujeto.
8: Primera de Pedro 3. Colosenses 3. Todos empiezan siempre con el rol de la mujer. Así que cuando yo desperté y vi eso, yo dije... Yo no lo puedo hacer mejor que el Señor.
9: No.
8: Obviamente, ¿ves? Es algo sencillo, pero es como uno tiene que estar siempre abierto a hacerlo a la manera de Dios, no a la manera de uno. Eduardo, porque no es posible nunca que nosotros tengamos una manera mejor que la del Señor.
9: Amén.
8: Y la manera de Dios está expuesta en Amén. Su voluntad. A veces tú puedes estar haciendo una serie expositiva y resulta que tú llegas a un punto donde habla de los siervos y de los amos y habla de los impuestos, no debáis a nadie nada. Y tú sabes que hay un empresario en la iglesia que tú tienes dudas de si él paga sus impuestos y todo. Y tú te ves tentado a decir, bueno, espérate, cuando yo hable de esto, tengo que hacerlo con cuidado para que el hermano tal no piense que se lo estoy tirando a él.
9: Que es un hermano que ofrenda mucho.
8: Un hermano que ofrenda muchísimo. Pues mira, Eduardo, uno tiene que tener mucho cuidado porque uno está llamado a obedecer a Dios. Y si tú vienes predicando y eso es lo que dice, eso es lo que dice el Señor, que le ministre como su espíritu entienda.
9: Es así.
8: Pero yo no puedo minimizar ni moldear los criterios de la palabra de Dios que repetimos, que es la voluntad de Dios expresada, porque nosotros pensamos que tenemos una forma más fácil. Cuando en una iglesia tú empiezas a poner reglas específicas, no hagan esto, no hagan aquello, y son reglas que no están...
9: En las escrituras ni sustentadas por ellas.
8: Exactamente.
9: Legalismo.
8: Legalismo. ¿Tú sabes cuál es la raíz del legalismo? El legalismo hace eso con buena motivación, incorrectamente, para preservar la santidad de los hermanos. Pero tiene un problemita. Es que si esa fuera la solución para preservar la santidad, Dios lo hubiera puesto en su palabra.
9: Así es.
8: Así que Dios decidió que iba a dar los principios y que Amén. La práctica cada uno tenía que hacerlo conforme a su discernimiento. Cuando yo trazo reglas en la iglesia que la Biblia no traza, yo estoy diciendo, aunque no lo haya pensado así, yo tengo una mejor forma que la de Dios para procurar la santidad del pueblo.
9: Yo sé más que él, que no debe ser.
8: Exacto.
9: Marcos, gracias. ¿Cuántos principios podemos derivar de estos ejemplos?
8: No, es que la Escritura está llena de ejemplos. La Escritura no solamente nos enseña por precepto, no matarás, sé diligente, no, sino por ejemplo. Y esa es una de las cosas que me encanta del Antiguo Testamento, porque es como que tú ves los mandamientos y los principios no en blanco y negro, sino en colores.
9: Y todas esas doctrinas, ejemplos, enseñanzas, es lo que queremos traer a nuestra sociedad, que está falta de todos esos ejemplos y enseñanzas. Y por eso queremos pedirles que se suscriban a su programa Entendiendo los Tiempos. El ejemplo de Josué nos recuerda que el liderato espiritual no se mide por capacidad ni visibilidad, sino por fidelidad a la palabra y dependencia de Dios. Y en medio de todo desafío contemporáneo que tú puedas estar viviendo, la promesa sigue en pie. Sé fuerte y valiente, porque el Señor tu Dios estará contigo donde quiera que vayas.
8: Amén.
9: Gracias por habernos acompañado en su programa Entendiendo los Tiempos.
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Existe un sinnúmero de aparatos eléctricos que la ingeniería moderna desarrolló para el hogar. Muchas casas cuentan con lavadora, tostadora, licuadora y secadora, por nombrar algunos de estos electrodomésticos. Estos aparatos tienen algo en común: necesitan una fuente de energía. Si no la tuviesen, serían una simple masa de metal y circuitos que no sirven para nada. En la vida cristiana sucede algo parecido. Se necesita una fuente de energía para poder operar de la forma en que Dios lo desea. La palabra poder en la Biblia obtiene su significado del término griego dynamis, que en los tiempos de Cristo significaba habilidad para hacer, y no tan solo una fuerza descomunal o algo parecido a una detonación. En las iglesias, la gran mayoría de los miembros quieren hacer, para ser y así sentirse útiles en la obra. Aunque hacer es algo bueno, es importante considerar que necesitamos una fuente de poder que nos capacite para hacer la obra del Señor. La fuente de poder del cristiano. En el Evangelio de Juan, Jesús nos habla de la importancia de permanecer en Él para llevar fruto.

Escucha lo que dice Juan 15:5. Yo soy la vid, ustedes los sarmientos. El que permanece en mí y yo en él, ese da mucho fruto, porque separados de mí, nada pueden hacer. Piensa por un momento, ¿qué fruto puede dar una persona que no permanece en Jesús? ¿Una persona que no busca conectarse con él cada día? Ninguno, según Jesús. La carne puede darnos la impresión de que estamos produciendo frutos de utilidad para la iglesia de Cristo, pero la carne es traicionera y busca su propia gloria. En cambio, cuando el poder viene de Jesús, la fuente genuina de poder, podemos esperar resultados útiles para su causa y la gloria de Dios. Esta idea de obtener poder de una fuente es mencionada en otros pasajes de la Biblia. Primera de Pedro 4:11 nos dice que esa fuente es Dios. El que habla, que hable conforme a las palabras de Dios. El que sirve, que lo haga por la fortaleza que Dios da. Para que en todo Dios sea glorificado mediante Jesucristo, a quien pertenecen la gloria y el dominio por los siglos de los siglos. Amén. Presta atención a la frase, que lo haga por la fortaleza que Dios da. La versión Reina Valera del 60 dice, ministre conforme al poder que Dios da. Ese poder que necesitamos viene de Dios Padre, la fuente de poder sin la cual seríamos como esos aparatos eléctricos sin energía que no pueden cumplir el propósito para el cual fueron creados y no tienen ninguna utilidad. Pablo también lo deja en claro. En Filipenses 2:13 leemos, porque Dios es quien obra en ustedes, tanto el querer como el hacer, para su buena intención. La habilidad para hacer, dynamis, viene de Dios. Vayamos ahora al libro de Hechos. Allí encontramos grandes enseñanzas sobre la iglesia primitiva. Aquellos cristianos llegaron a ser conocidos como los que trastornan el mundo, según Hechos 17:6. Había algo extraordinario en ellos, algo que causaba el asombro de quienes les escuchaban. Los apóstoles y primeros creyentes eran hombres ordinarios, con un poder extraordinario. ¿De dónde venía ese poder? Lucas registra la promesa de Jesús en Hechos 1:8. Recibirán poder cuando el Espíritu Santo venga sobre ustedes y serán mis testigos en Jerusalén, en toda Judea y Samaria y hasta los confines de la tierra. El Espíritu Santo es la fuente de poder. Entonces vemos en el Nuevo Testamento que la Trinidad es la fuente de poder del servicio cristiano. Juan nos recuerda que Jesús nos enseñó que separados de él, nada podemos hacer. Pedro nos dice que debemos servir con la fortaleza que viene de Dios Padre, y Pablo nos aclara que Dios es quien obra en nosotros el querer y el hacer. Lucas, por su parte, nos relata en el libro de Hechos que los cristianos recibimos poder del Espíritu Santo. Recuerda tu fuente de poder. Debemos recordar de forma activa e intencional que el Dios Trino empodera nuestro servicio. De lo contrario, comenzaremos a buscar nuestra fuente de poder en cosas que la carne y el mundo puedan ofrecer. Separados del Dios Trino, no tendremos el poder necesario para el servicio y, por lo tanto, tampoco los frutos que vienen de Él y para Él. La humanidad se engaña pensando que separada de Dios puede producir frutos. Peor aún, los cristianos nos engañamos, enredados por nuestro ego, si pensamos que seremos capaces de producir frutos sin nuestra fuente de poder, el Dios Trino. En la visión del candelabro y los olivos, Zacarías pide al ángel que le explique el significado de lo que vio. Entonces el ángel le responde en Zacarías 4:6. Esta es la palabra del Señor a Zorobabel. No por el poder ni por la fuerza, sino por mi espíritu, dice el Señor de los ejércitos. Esta es una frase que necesito recordarme a menudo. No por el poder ni por la fuerza, sino por mi espíritu, dice el Señor de los ejércitos. Espero que la tengas presente tú también. Gracias por escucharnos. 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

0: Fuerte aplauso, Señor.
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día. Esa es la esperanza gloriosa que tenemos los hijos del Rey. Es única, es sin igual como nuestro Señor.

sabes, no hay Dios como nuestro Dios. Todas las demás religiones, ninguno de sus mesías, ninguno de sus profetas se compara con nuestro Jesús. Y la prueba está en que si tú vas a un lugar en la India llamado Uttar Pradesh, puedes encontrar en ese lugar la tumba con los restos de Siddhartha Gautama, Buda. Y también si vas por allá, creo que en Arabia Saudita, la Meca, te encontrarás también una tumba con los restos del profeta Mahoma. Pero si tú vas a Israel, encontrarás la tumba de Jesús con un anuncio, un letrero que dice: Él no está aquí, Él ha resucitado. Ese es el Dios en quien confiamos. Ese es el Dios a quien tú y yo servimos y por el cual cantamos.

Alabemos a nuestro Dios. Ustedes, los que obedecen a Dios, alábenlo. Sea siempre bendito nuestro Dios. Alábenlo a todas horas. Alábenlo ahora y siempre. Dios reina en las alturas y desde allí contempla los cielos y la tierra. Dios gobierna con poder sobre todas las naciones. No hay nada que se compare con nuestro Dios. A la gente pobre y humilde la saca de la miseria y le da un sitio de honor entre la gente importante. A la mujer que no tiene hijos le concede dos alegrías: llegar a ser madre y tener un hogar. Alabemos a nuestro Dios.

alaben al Señor todas las naciones. Todos los pueblos, alábenle, porque ha engrandecido sobre nosotros su misericordia. Y la fidelidad del Señor es para siempre. Aleluya.

alabemos a nuestro Dios. Ustedes, los que obedecen a Dios, alábenlo. Sea siempre bendito nuestro Dios. Alábenlo a todas horas. Alábenlo ahora y siempre. Dios reina en las alturas y desde allí contempla los cielos y la tierra. Dios gobierna con poder sobre todas las naciones. No hay nada que se compare con nuestro Dios. A la gente pobre y humilde la saca de la miseria y le da un sitio de honor entre la gente importante. A la mujer que no tiene hijos le concede dos alegrías: llegar a ser madre y tener un hogar. Alabemos a nuestro Dios. Ustedes, los que obedecen a Dios, alábenlo. Sea siempre bendito nuestro Dios. Alábenlo a todas horas. Alábenlo ahora y siempre.

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3: En Armonía, le indicamos la hora.
4: 5:33 a.m.
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5: Todos disfrutamos los elogios de quien los hace con sinceridad. Pero cuando se trata de críticas, no las disfrutamos tanto. ¿Cómo manejamos las críticas? Cada uno las maneja en forma diferente. Algunas veces lo hacemos bien y otras no tanto. ¿Cómo debemos manejar las críticas? ¿Cómo debemos responder a ellas? Hay muchas cosas que me gustaría mencionar. Una es negativa y el resto de ellas son positivas. En primer lugar, no se reacciona a las críticas rechazándolas de inmediato, buscando a quien culpar, ni defendiéndose. No es así como las críticas se vuelven provechosas para nosotros. Entonces, no debe reaccionar con rechazo a las críticas defendiéndose ni culpando a alguien más. Esa no es la reacción adecuada. Quizás usted diga, bueno, pero no sabe lo que me dijeron o lo que me hicieron. Eso ni siquiera viene al caso. La reacción nunca debería ser rechazar de inmediato la crítica, culpar a otros, ni defenderse. Entonces, ¿qué debemos hacer? Cuando usted escuche una crítica de parte de alguien, sobre todo si es bastante dolorosa, pregúntese, ¿podría esto ser verdad acerca de mí? Es una pregunta sencilla. ¿Es verdad lo que están diciendo de mí? ¿Lo que esta persona está diciendo podría ser verdad acerca de mí? Tenemos que evaluar eso. Y cuando una persona está dispuesta a hacerlo sin reaccionar con premura, rechazando la crítica, expresa su capacidad de atender a la enseñanza. Lo que están diciendo de mí podría ser cierto. Escúcheme con atención. Si hemos de crecer en lo espiritual, sin lugar a dudas, esta cualidad es esencial y debe encontrarse en nosotros, y es la capacidad de aprendizaje. Sí, podría estar equivocado. Es decir, necesito examinar algún área de mi vida en este momento. ¿Qué está tratando de decirme esa persona? Una tercera cosa que sale a la luz en este punto es, ¿estará Dios tratando de decirme algo? Lo que hace es abrir su corazón. No rechaza la crítica. No trata de evaluar cuál es la actitud de la otra persona, cuál es su motivación y todas esas cosas, sino que el asunto es, Dios, ¿estás tratando de decirme algo? ¿Debo considerar esto? ¿Hay algo aquí sobre mí que deba considerar? ¿Está Dios tratando de decirme algo que nunca antes había visto? Ahora, lo más importante que yo diría si alguien me criticara es, ¿cómo voy a responder? Esta es la forma más sabia de reaccionar. Te lo agradezco mucho. Aprecio lo que me dijiste y quiero que sepas que sin duda lo tendré en cuenta. La crítica puede ser áspera, puede ser punzante. La motivación de la otra persona puede ser tan malvada como pueda ser. Pero si usted dice, pues te lo agradezco mucho, te agradezco que compartas eso conmigo y quiero que sepas que lo tomaré en cuenta. Usted no ha dicho que cambiaría, ni siquiera ha dicho tienes razón o estás equivocado. Puede ser un comentario muy extraño y completamente ridículo, pero lo que ha hecho es decir, muchas gracias, y quiero que sepas que lo consideraré. ¿Hay algo más que quieras compartir conmigo? Si la actitud de la otra persona ha sido desastrosa,

Mire, todos estamos sujetos a criticar y a ser criticados. Así que la pregunta que debemos hacernos es la siguiente. ¿Quiero crecer en mi vida espiritual? En verdad me preocupa más crecer y ser lo que Dios quiere que sea que tener la razón. ¿Me preocupa más lo que Dios piense? ¿Estoy más preocupado porque Él me cambie que por ser algo que no quiere que sea? Así que cuando pienso en todas las formas correctas de responder, creo que la forma correcta sería decir, «Tienes toda la razón. Necesito pedirte perdón. Quiero disculparme y voy a hacer mi mejor esfuerzo por trabajar en eso y ver que no vuelva a suceder». Esa puede ser la mejor forma de responder a la crítica. Pero independientemente de cuál sea, recuerde, no se responde de inmediato a la defensiva ni buscando a alguien más a quien culpar. Solo se dice, muchas gracias. Aprecio que me lo señales y quiero que sepas que lo tomaré en cuenta. ¿Ves algo más en mi vida en lo cual necesite trabajar? O si es algo muy específico, pero cuando lo mencionaron supo que era cierto del todo, entonces solo dice, quiero disculparme, tienes toda la razón y sin duda voy a trabajar en eso en mi vida. Si responde así, creo que descubrirá que ante cualquier señalamiento realizado por cualquier persona, esto es lo que sucederá. No caminará por ahí preocupado por lo que alguien diga o por lo que piensen los demás. ¿Sabe qué? Si ya decidió cómo reaccionará, lo que la gente piense o diga no hará ninguna diferencia porque usted ya decidió, muchas gracias, lo aprecio y trabajaré en ello, sin duda lo consideraré. Una persona que busca cada día la aceptación y los elogios y cuya vida depende de la corriente de aceptación que viene de esa forma, no puede tener gozo, porque significa que está sujeta a las opiniones de los demás. Dios nunca tuvo la intención de que viviéramos según las opiniones de los demás, sino de acuerdo con lo que Él nos llame a hacer. Por lo tanto, tendremos que enfrentarnos a la crítica. Tendremos que enfrentarnos a los elogios. Y usted necesita decidir cómo los va a manejar. No podemos vivir para complacer a los demás. En este mundo no hay forma de complacer a los demás, porque aunque los complazca hoy, no los complacerá mañana. Aunque le amen hoy, no le amarán mañana, pues tendrán algo que criticarle. Entonces lo que debemos hacer es decidir cómo manejaremos la vida en ese aspecto. Manejaremos la crítica diciendo, muchas gracias y quiero que sepas que lo tomaré en cuenta, o discúlpame, tienes toda la razón, sin duda quiero trabajar en eso en mi vida, y ¡zas! Después de eso, ¿qué queda por decir? Así que todos somos imperfectos, todos cometemos errores. Todos pecamos. Todos decimos cosas que lastiman a los demás. Hacemos cosas que no entienden y ellos nos hacen lo mismo. En lugar de permitir que esto se convierta en un punto de constante contención, solo aceptemos el hecho. Somos imperfectos, cometemos errores, decimos cosas que nos sacamos de la manga, no decimos lo que deberíamos, pasamos por alto cosas que no deberíamos dejar pasar. Por lo tanto, nuestra autoimagen no está envuelta en la aceptación de la gente, sino en nuestra relación con Jesucristo. Por eso, cuando la crítica llegue, manejémosla con sabiduría. Ahora bien, ¿qué hay de toda esta idea de los elogios? Bueno, hagamos la distinción entre elogios y críticas por un momento, porque obviamente no son lo mismo. Cuando pienso en ambos, recuerdo cómo reacciona Satanás, por ejemplo. Satanás se aprovechará de las críticas y de los elogios en nuestra vida. Cuando alguien le critique, Satanás dirá, ¿ves? Ahí lo tienes. No encajas aquí, no eres digno, no estás a la altura, no puedes cambiar eso. Lo cual es muy degradante de su parte. Por otro lado, alguien viene a elogiarle y ¿qué hace Satanás? Dice, ya ves, eres el número uno. ¿Ves? Eres el más atractivo. Mira. Ya lo hiciste. Eres la persona más importante en este negocio. Así que, ¿qué hace? Quiere elevarle más allá de donde debe estar. Así que Satanás sacará ventaja tanto de las críticas como de los elogios que enfrentemos en la vida. Por eso es muy importante que entendamos cómo responder a ambos. Así que hablemos de todo este tema de los elogios y cómo debemos manejarlos. Bueno, creo que esto es lo primero y lo más importante si alguien le elogia. Esto es lo que debe decir. Pues muchas gracias, en verdad lo aprecio, y sonría. Pero no agregue,

0: Bueno, yo no hice nada, todo lo hizo Dios. Déjeme hacerle una pregunta. ¿Qué hay de las demás cosas que hace Dios? ¿Acaso usted anda por ahí todo el tiempo diciendo, gloria a Dios, aleluya, alaben al Señor, denle en el honor y la gloria? Porque la verdad, si creemos lo que aseguramos creer, si Dios y Jesucristo es nuestra vida, cada cosa que se cruce en nuestro camino o que venga de nosotros y a través de nosotros es Él, es Cristo. Por lo tanto, si no quiero ser hipócrita al respecto, tengo que andar por ahí diciendo siempre, ¡aleluya! ¡Alaben al Señor! ¡Gloria a Dios por lo que ha hecho! Pero aceptaremos el hecho de que somos pecadores salvados por la gracia de Dios, que fuimos salvados por la bondad, el amor y la misericordia de Dios provistos en la cruz del Calvario, que ahora Jesucristo vino a vivir en el interior de nuestra vida y que la vida cristiana es Cristo viviendo a través de nosotros por el poder del Espíritu Santo. En ese caso, cada cosa que hagamos y que tenga algún valor es Cristo expresándose a través de nosotros. Mire, si usted sabe esto y lo acepta como hecho, significa que cuando alguien le diga, hiciste un gran trabajo, hiciste un trabajo estupendo y te ves muy bien hoy, cualquier cosa que le digan, solo debe decir, pues te lo agradezco mucho. Eso es lo único que tiene que decir. Muchas gracias, aprecio eso. Con una sonrisa. Y la verdad es que no tiene que justificarse, no tiene que explicar nada, no tiene que decir, pues trabajé muy duro para lograr esto, eso y lo otro. No tiene que dar ninguna de esas explicaciones y sabe que la verdad es que la gente no las necesita. En segundo lugar, busque el rasgo de personalidad que le llevó a esa persona a decir lo que dijo. Y hágase la siguiente pregunta. ¿Qué pasa con esta persona? ¿Cómo vio eso en mí? ¿Qué la motivó a halagarme de esa manera en particular? Mire, a veces una persona, entre sus felicitaciones y elogios, expresará algo que le sucedió, quizás algún fracaso o algo que aprendió al ver lo que usted hizo o cómo lo hizo. Pregúntese, ¿qué pasó en la vida de esta persona que la capacitó para ver eso en mi vida? Así empezamos a aprender cómo discernir la forma de pensar de la gente y por qué piensa así. Pero hay otra reacción que considero importante y es compartir con quien le elogie cómo le afecta su elogio. Por ejemplo, si alguien me dice, me sentí muy bendecido esta mañana por lo que dijo y en verdad me ayudó. Yo pudiera decirle, pues muchas gracias, lo aprecio y quiero que sepa que su comentario es un gran aliciente para mí. Animamos a los demás cuando ellos nos animan a nosotros. Piensen en esto. En la vida cristiana todo es dar y tomar, dar y tomar, dar y tomar. Siento pena por quienes siempre quieren recibir, recibir y recibir. Son simples estanques que necesitan acumular cada vez más cumplidos, cada vez más elogios, cada vez más cosas, cada vez más dinero, cada vez más de esto y de lo otro. ¿Sabe qué? Viven en un estado de ánimo muy triste. Es mejor dar de nosotros mismos, de lo que pensamos y de cómo nos sentimos acerca de la gente, amarlas, expresar nuestra gratitud, nuestra preocupación y nuestro amor por ellas. Mire, si una persona ve solo hacia sí mismo, nunca entenderá de qué se trata el amor. Si no puede comunicarse, no puede amar. Y si no puede aceptar críticas y hacerlas de la forma adecuada, nunca habrá ningún tipo de amor genuino en su vida. Por último, permítame decirle algo acerca de la aceptación de los elogios. Quisiera decirle dos palabras, desviar y redirigir. Es decir, cuando los elogios vengan hacia usted, desvíelos y rediríjalos. ¿Qué quiero decir con eso? Permítame explicarlo, porque usted dirá, eso suena como una contradicción respecto a lo que acaba de decir. Usted dijo que cuando alguien nos haga un cumplido, solo lo aceptamos y digamos muchas gracias. Eso es cierto. Ahora bien, cuando le alaben, una de las cosas más sabias que puede hacer es pensar, puede ser que quiera expresarlo, depende de lo que sea, pero piense, gracias Padre. Lo que ha hecho con este simple susurro al Padre o este agradecimiento, como quiera llamarle, lo que acaba de hacer es dejar pasar ese elogio a través de usted y dirigirlo hacia él. No tiene que decirlo en alta voz. Estoy hablando de reconocimiento y agradecimiento instantáneo de lo que sea que le haya ocurrido. Gracias, Padre. Gracias, Señor Jesús. Permítanme darles un ejemplo. Con frecuencia la gente me hace cumplidos que sé a quienes corresponden. Y puedo decirles con toda sinceridad que por lo regular les digo, esas personas hacen un gran trabajo. Ellas aman a Dios, están comprometidas con la tarea, están dedicadas a la obra del Señor. Todos estamos juntos en esto y estoy muy agradecido de lo que nunca podré expresar por toda la gente que me ayuda y me libera para hacer lo que Dios me ha llamado a hacer. ¿Sabe lo que he hecho? He compartido todo el crédito con quien lo merece. El resultado es que usted habrá desviado y redirigido el elogio. ¿Y qué sucede? Que nunca llegará a ser soberbio mientras redirija de forma genuina esos cumplidos, elogios o alabanzas a quien sienta que en realidad corresponden. Porque la verdad es que no sé quién es usted ni lo que hace en la vida, pero puedo decirle una cosa, no logrará mucho sin ayuda. Una familia es el esposo, la esposa, los hijos trabajando juntos. Su negocio son las personas que les rodean, quienes le ayudan a hacer lo que sea que haga. Así que ninguno de nosotros puede aceptar elogios, el crédito y la gloria por lo que esté haciendo. Debemos redirigirlos. Sabemos que el Padre Celestial es quien nos capacita, quien nos da la fuerza, la salud y los conocimientos para hacerlo todo, pero las personas que nos rodean son quienes pueden hacer lo que nosotros no podemos, quienes saben hacer lo que nosotros no sabemos. Así que ya sea en el hogar, en su negocio o donde sea, la mejor forma de manejar los elogios es aceptarlos y decir, se lo agradezco mucho. La forma sabia de manejarlos es decir, ¿qué le pasó a esa persona que la capacitó para ver eso en mi vida? La forma inteligente de manejar los elogios es desviarlos y redirigirlos, compartirlos con otras personas. Al actuar así, hace lo siguiente. Si está en alguna organización, ya sea de 2 o 3 personas o de 200 a 300, esto es lo que hace. Cuando ellas le escuchan hablar así, ¿qué pasa? Aumenta su autoestima, porque se dan cuenta de que al alabarlas y compartir el elogio con ellas, usted está asignándoles un valor en dicho negocio o ministerio. Está expresando su dependencia de ellos. Les dice, así de importantes son para mí. ¿Y cuál es el resultado? Aumenta el espíritu de equipo, motiva a las personas a dar lo mejor de sí, a mejorar y a querer hacer más. Y además se desarrolla su sentido de autoestima, no solo en lo que respecta al negocio u organización. Así que, en una casa, en un negocio o en un ministerio es lo mismo. Cuando somos capaces de aceptar los elogios y desviarlos hacia las personas con quienes sabemos que debemos compartirlos, lo que estamos haciendo es aceptarlos como Dios manda. Muchas gracias, le aseguro que lo aprecio. Usted alienta mi corazón y quiero decirle lo agradecido que estoy por las personas que me ayudan y hacen esto posible. Quisiera agradecerle todos sus comentarios. ¿Sabe lo que está haciendo? Está dando un hermoso ejemplo de cómo Dios quiere que seamos edificados y alentados por los elogios y al mismo tiempo de cómo nos protege contra el orgullo, la arrogancia, el egoísmo y el egocentrismo. Nos protege de ser destruidos por los elogios genuinos que la gente nos haga. Mire, puedo destruir a una persona con un elogio genuino si no sabe cómo manejarlo. Así que no importa quién sea usted, ni cuáles sean sus circunstancias, si no es capaz de manejar las críticas sin importar de quién vengan, si no aprende a manejar los elogios sin importar de quién vengan, esto es lo que pasará. Ambos son elementos crecientes en nuestra vida cristiana. Ambos nos permiten crecer en semejanza a Cristo. Dios usará tanto las críticas como los elogios para hacernos crecer y convertirnos en hombres y mujeres santos. Entonces, mi desafío para usted es que reflexione en este mensaje, que no solo piense en él y luego lo haga a un lado, sino que se pregunte, Señor, ¿no he podido aceptar las críticas por algo que sucedió en mi pasado o solo ha sido por soberbia? ¿Acaso tengo un sentido de perfeccionismo que no me permite equivocarme en nada? Puede ser que el primer paso sea examinar su vida y admitir este hecho. O tal vez quiera consultar con alguien para preguntarle, ¿sabes qué? Necesito que me hables un poco de mi vida. Quiero ser sincero, me resulta muy difícil aceptar las críticas y necesito hablar de eso. Voy a ser sincero y honesto porque quiero ser capaz de aceptar las críticas cuando se me presenten. Lo necesito, ser sincero y honesto. Decida cómo va a reaccionar a las críticas. Y sea quien sea que le elogie, sin importar la razón, ¿acaso no estaría de acuerdo en que hay personas en quienes podría pensar en este mismo momento que merecen ser incluidas en aquello que hizo, que recibiera ese elogio, entonces compártalo con ellas. Sea un estímulo. Lo que sucederá, amable oyente, es que será un testimonio y un testigo. Comenzará a causar impacto como resultado de dos elementos cruciales en nuestra vida: las críticas y los elogios. Dios le honrará de la manera más inusual si aprende a lidiar con ambos.
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0: En Santiago capítulo 5, versículo 16, la Escritura dice: confesaos vuestras ofensas unos a otros y orad unos por otros para que seáis sanados. La oración eficaz del justo puede mucho. Es decir, orar unos por otros. Cuando nos rodeamos de amigos que oran, tenemos un poder impresionante que nos ayudará a movernos a través de cualquier situación y nos traerá la victoria y la libertad. Ahora bien, la mayoría de las veces esto no sucede de repente. La mayor parte del tiempo es una cuestión de día a día. Necesitamos ir a la palabra de Dios y contar con el apoyo de nuestros amigos cristianos. No debemos dejarnos llevar por los sentimientos. Debemos caminar por fe. Amable oyente, recuerde que todo hijo de Dios tiene en su interior al Espíritu Santo que le ayudará, no importa a lo que se enfrente. Recuerde que usted puede liberarse de cualquier adicción, pero todo comienza con el arrepentimiento y la entrega a Dios.
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1: 6:03 a.m.

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1: De agosto. Firmes en el Señor. El justo nunca será conmovido, pero los impíos no habitarán en la tierra. Proverbios 10:30. Las secoyas son consideradas algunos de los árboles más longevos del mundo. Muchas de ellas han permanecido en pie durante miles de años. Parte de esa fortaleza se debe a que sus raíces se entrelazan con las de otras secoyas cercanas, formando una red que les proporciona estabilidad y sustento. Cuando un árbol es afectado por las tormentas o las dificultades del entorno, esa conexión con los demás contribuye a mantenerlo firme. La Biblia enseña que la verdadera firmeza del creyente no proviene de sus propias fuerzas, sino de caminar junto al Señor. Después de la entrada del pecado en el mundo, todos quedamos separados de Dios. Pero Jesucristo abrió el único camino para reconciliarnos con el Padre. Él dijo: "Yo soy el camino, la verdad y la vida." Juan 14:6. Quien permanece unido a Cristo encuentra la fortaleza necesaria para perseverar en medio de las pruebas y continuar creciendo en la fe. Esa comunión con Cristo también se fortalece cuando caminamos junto a otros creyentes. Dios nos ha dado la iglesia para animarnos, corregirnos, sostenernos y acompañarnos en los momentos difíciles. Como las raíces de las secoyas, los hermanos en la fe pueden ayudarnos a permanecer firmes cuando atravesamos pruebas o sentimos que nuestras fuerzas disminuyen. No fuimos llamados a vivir la vida cristiana en soledad, sino como parte del cuerpo de Cristo, edificándonos unos a otros mientras seguimos al Señor. La frase para reflexionar hoy es: permanezcamos firmes en Cristo y apoyémonos mutuamente para perseverar en la fe.

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3: 6:32.
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5: Piense en el Señor Jesucristo haciendo una limpieza total y perfecta en su vida ahora mismo. El apóstol Juan dice, si confesamos. Esta es una palabra griega compuesta de dos palabras que literalmente significan decir lo mismo o hablar la misma cosa. Una confesión de pecado no es una admisión de pecado. Lo puede ser delante de un jurado, pero no delante de Dios. No es cuestión únicamente de que yo diga lo que he hecho, sino que estoy de acuerdo con Dios. Es admitir que he pecado, que he quebrantado las leyes de Dios. Y cuando lo confieso todo delante de Dios, Él es fiel y justo para perdonar nuestros pecados y limpiarnos de toda maldad. ¿Sabía usted que cuando confesamos nuestros pecados, estamos protegiendo nuestra vida espiritual?
4: 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Son sorprendentes los esfuerzos y riesgos a los cuales se exponen las personas tratando de controlar su manera de pensar. Y lo triste es que no lo pueden lograr. ¿Cuál es la razón de su fracaso? Bien, escuchemos al Dr. Adrian Rogers en la voz del pastor Lenín de Llanón en su mensaje Proteja su corazón.
5: Por favor, abra su Biblia y busque el Salmo 119. En un momento leeremos algunos versículos. En un periódico leí acerca de los cuidadores del Parque Mundo Marino en Orlando, en la Florida. Cuando inauguraron ese parque, en la enorme piscina en donde tenían a la ballena asesina Tilikum, encontraron el cuerpo desnudo de un muchacho. Su pantalón de baño estaba en otro lugar. Evidentemente, este joven se había quedado en el parque después de que lo habían cerrado y decidió nadar con las ballenas, entre las que se encontraba la ballena Tilikum, con un peso de 11.000 libras. Cuando los cuidadores llegaron al otro día, la ballena estaba jugando con el cuerpo desnudo del muchacho, quien seguramente pensó en divertirse un poco nadando con las ballenas, y estas, jugando, lo mataron. Nuestros jóvenes en la actualidad están siendo destruidos por un monstruo mucho más peligroso que las ballenas o los tiburones asesinos. Tan enorme, tan grande y masivo es el problema, y sin embargo a veces parece tan pequeño. Hay un parásito marino muy pequeño, casi invisible, que se alimenta de las conchas, paralizando primero el músculo de la concha a fin de que no pueda cerrarse. Entonces, ese pequeñísimo parásito entra y comienza a devorar el suave contenido de la concha. Ya sea una ballena asesina o un pequeño parásito devorando la mente y las resistencias de nuestros jóvenes, ese es el enorme peligro que ellos enfrentan. Y el peligro está por todas partes. Y necesitamos hacer algo al respecto porque Satanás quiere corromper sus mentes. La Biblia tiene mucho que decir acerca de la mente. Algunas veces en el Antiguo Testamento se le llama el corazón. Proverbios 4:23 dice, sobre toda cosa guardada, guarda tu corazón, porque de él mana la vida. Y en Proverbios 23:7 leemos, porque cuál es su pensamiento en su corazón, tal es él. Hay un refrán que dice, usted no es lo que cree que es, sino lo que piensa que es. Y el apóstol Pablo en Romanos 8:6 dice, porque el ocuparse de la carne es muerte. Y en Colosenses 1:21, y a vosotros también que erais en otro tiempo extraños y enemigos en vuestra carne, haciendo malas obras, ahora os ha reconciliado. Y en Proverbios 15:26 leemos, abominación son a Jehová los pensamientos del malo. Mantenga esos versos en mente y después de un momento regresaremos al Salmo 119. Pero con tristeza tengo que decir que la pornografía ya no es algo que solo se ve en lugares clandestinos. Ahora está a la luz del día. Una gigantesca ola de fango inmoral está contaminando las playas de nuestras bendecidas naciones en la actualidad. Y necesitamos hacer algo. Necesitamos tener la capacidad de proteger nuestra mente a fin de poder proteger nuestro hogar. Y la gente ha hecho toda clase de cosas para ver si pueden corregir su manera de pensar. Han buscado en cavernas, han vagado por los desiertos, se han refugiado en islas remotas, se han internado en las selvas, han ascendido montañas, se han encadenado en calabozos y han vivido como ermitaños. Pero no han podido controlar sus pensamientos. Pero hay una manera de hacerlo que sí da resultado. Escúcheme atentamente. Le garantizo sin la menor sombra de duda que si usted hace lo que le dicen los versos que voy a compartir con usted, protegerá su corazón. Y si usted protege su corazón, entonces está preparado para proteger su hogar. Si usted es un padre o una madre, necesita escucharme y poner atención. Si usted es un jovencito o una jovencita, no apague la sintonía conmigo. Quiero darle 7 pasos hacia una vida de pensamientos limpios. Los encontramos en el Salmo 119, empezando en el verso 9. ¿Con qué limpiará el joven su camino? Con guardar tu palabra. Con todo mi corazón te he buscado. No me dejes desviarme de tus mandamientos.

estas siete cosas que están aquí para la gloria de Dios y para su propio bien, usted controlará sus pensamientos. Por el contrario, si usted no hace estas cosas, no importa cuán buenas intenciones tenga, usted fracasará. En esta porción bíblica hay siete principios. Primero, el principio de la purificación. Para estar completamente limpio, debe comenzar aquí. Mire lo que dice el verso 9. ¿Con qué limpiará el joven su camino? Con guardar tu palabra. La palabra hebrea camino conlleva la idea de un surco en el sendero. Un agricultor puede manejar su tractor muchas veces de ida y vuelta sobre el mismo camino y pronto el tractor habrá hecho surcos que pueden guiar al tractor, aunque el agricultor no lo esté manejando. Lo que el diablo ha hecho en mucha gente es esto. Ha puesto un surco en sus mentes, un surco lodoso y sucio. Personas que tienen una sola forma de pensar. Ha estado con personas que, no importa lo que usted diga, lo transformarán en algo sugestivo. Siempre tendrán algo que decir con un significado ajeno a lo que usted realmente está diciendo. Cuando era muchacho, trabajé en construcción. Yo había recibido a Cristo como mi Salvador y mi corazón sentía pena por todos los hombres con quienes trabajaba. Cualquier cosa que alguien decía, lo transformaban en algo sucio y obsceno. ¿Por qué? Porque estos hombres tenían un surco lleno de basura en sus mentes. Cuando piense de cierta forma, piense en un hábito secreto. Mucha gente lo hace así. En Jeremías 11:8 leemos, pero no oyeron ni inclinaron su oído, antes se fueron cada uno tras la imaginación de su malvado corazón. ¿Notó esa frase? La imaginación de su malvado corazón. Eso es lo que podríamos llamar una mente sucia. Aún por las noches antes de ir a dormir, en vez de pensar en Dios o en la palabra de Dios, se deleitan viendo sucias escenas en la pantalla de sus mentes y Dios sabe sus pensamientos. ¿Qué es lo que la Biblia dice en Mateo 5:27? Jesús está hablando y dice, oísteis que fue dicho, no cometerás adulterio. Pero yo os digo que cualquiera que mira a otra mujer para codiciarla, ya adulteró con ella en su corazón. O sea, adulterio mental. ¿Cuáles son los recursos para que el hombre limpie ese surco sucio, esa interna adicción? En el verso 9 del Salmo 119 encontramos la palabra limpiar, que en el griego es catarsis. Jesús usó la misma palabra en Juan 15:3 cuando dijo, ya vosotros estáis limpios por la palabra que os he hablado. Piense en el Señor Jesucristo entrando en su mente para hacer una limpieza. Él limpiará su mente de todas las cosas que no deben estar allí. En 1 de Juan 1:9 leemos, si confesamos nuestros pecados, Él es fiel y justo para perdonar nuestros pecados. Ahora note la siguiente frase, y limpiarnos de toda maldad. ¿Quiere escuchar una buena noticia? No importa cuál haya sido su vida mental, cuán viles y obscenos hayan sido o sean sus pensamientos, hoy mismo usted puede ser limpio y puro. Si confesamos nuestros pecados, Él es fiel y justo para perdonar nuestros pecados y limpiarnos de toda maldad. Piense en el Señor Jesucristo haciendo una limpieza total y perfecta en su vida ahora mismo. El apóstol Juan dice, si confesamos. Esta es una palabra griega compuesta de dos palabras que literalmente significan decir lo mismo o hablar la misma cosa. Una confesión de pecado no es necesariamente una admisión de pecado. Lo puede ser delante de un jurado, pero no delante de Dios. Y no es cuestión únicamente de que yo diga lo que he hecho, sino que estoy de acuerdo con Dios. Es admitir que he pecado, que he quebrantado las leyes de Dios. Y cuando lo confieso todo delante de Dios, Él es fiel y justo para perdonar nuestros pecados y limpiarnos de toda maldad. Ahora, si todo lo que hace Dios es solo perdonarme, pero no me limpia, entonces eso no es suficiente. Porque el problema seguirá existiendo.

0: internamente. Si Dios no le perdona y le limpia de acuerdo a su propia palabra, Dios sería injusto e infiel. Dios sería un mentiroso. Escúcheme. No importa lo que tenga en su mente, no importa la clase de surco que tenga, recuerde lo que la Biblia dice. ¿Con qué limpiará el joven su camino? Con guardar tu palabra. Es en la palabra de Dios que usted encontrará esa limpieza. Ya vosotros estáis limpios por la palabra que os he hablado, dijo Jesús. Si usted quiere tener victoria espiritual, ese es el primer paso, tener una mente limpia. Y no hay razón para que no la tenga. Usted puede hacerlo. Tal vez no quiera hacerlo, pero puede hacerlo. Y tenga su mente no vacía, sino perfectamente limpia. No solo en la manera de pensar, sino en cualquier otra cosa negativa, no confesada y no arrepentida, que le impide tener la victoria. Si usted no tiene victoria en esa área, no la podrá tener en ninguna otra área. Usted no puede tener una victoria segmentada. Si confesamos nuestros pecados, note que eso está en plural, no en singular. Si confesamos nuestros pecados, Él es fiel y justo para perdonar nuestros pecados y limpiarnos de toda maldad. Siendo solo un jovencito, fui pastor en una iglesia en Felsmer, en la Florida. En el pueblo había un ingenio azucarero y yo iba a testificar a los trabajadores de ese complejo azucarero. Tenían un garaje bastante grande en donde reparaban los tractores y el equipo mecánico en general. Uno de los miembros de mi iglesia era el encargado de esa mecánica y usted nunca pensaría que en un garaje encontraría el sinónimo de limpieza, pero la verdad es que ellos mantenían el piso de esa mecánica absolutamente limpio. No había grasa, aceite o basura por ninguna parte. Y las herramientas siempre estaban limpias y en el lugar apropiado. Al mirar y admirar cuán limpio y ordenado estaba todo, noté algo que me llamó poderosamente la atención. Cada esquina de ese garaje estaba pintada de color blanco brillante. Y pregunté por qué. Y el hombre me dijo, he descubierto que si mantenemos las esquinas blancas y limpias, el resto del garaje estará también limpio. Él no permitía que nadie pusiera nada en las esquinas y debían mantenerlas siempre blancas y limpias. Amigo, mantenga las esquinas de su mente siempre limpias. No trate de limpiar solo lo del frente. Mantenga todo en orden y perfectamente limpio, tanto las cosas grandes como las cosas pequeñas. ¿Anhela usted ser perfectamente limpio? ¿Le gustaría decir que no hay ninguna basura entre su alma y su Salvador? No hay razón por la cual usted no pueda ser absoluta y totalmente limpio. Si confesamos nuestros pecados, Él es fiel y justo para perdonar nuestros pecados y limpiarnos de toda maldad. Ese es el primer paso, el principio de purificación. Ahora, veamos el verso 10, en donde encontramos el siguiente principio. Segundo, el principio de determinación. Determine el permanecer limpio. El verso 10 del Salmo 119 dice, «Con todo mi corazón te he buscado, no me dejes desviarme de tus mandamientos». Algunos nunca tienen la victoria. Y la razón por la que no la tienen es porque son solo medio corazón, en vez de ser todo corazón. Nadie nunca, jamás, ha ganado una victoria moral con solo medio corazón. Anota el margen los siguientes versículos, Deuteronomio 4:29. Mas si desde allí buscares a Jehová tu Dios, lo hallarás, si lo buscas de todo tu corazón y de toda tu alma. Y Santiago 4:8 dice, acercaos a Dios, y Él se acercará a vosotros. Pecadores, limpiad las manos, y vosotros, los de doble ánimo, purificad vuestros corazones. Daniel 1:8. Y Daniel propuso en su corazón no contaminarse. ¿Se ha propuesto usted en su corazón no contaminarse? Job en el capítulo 31, verso 1, dijo: hice pacto con mis ojos. ¿Cómo pues había yo de mirar a una virgen? Y el significado hebreo es: no codiciaré ninguna mujer, hice un pacto con mis ojos. Le pregunto, ¿ha hecho usted ese pacto? ¿Ha dicho, oh mi Dios, con todo mi corazón tomo la determinación de ser puro? Si usted no toma esa determinación en nuestra sociedad actual, usted sucumbirá por falta de determinación. Dios hace negocio con los que quieren hacer negocio. Ahora, cuando usted toma una determinación, no significa que la batalla sea terminado, pero nunca le será impuesta hasta cuando esté listo a ir de todo corazón y esté perfectamente limpio. Y entonces podrá decir, por la gracia de Dios, permaneceré limpio. Hace tiempo leí cómo la gente caza a ese pequeño animalito, el armiño, porque tiene una piel sedosa y blanca. Para cazarlos, ellos encuentran los huecos en donde se refugian los armiños cuando son perseguidos. Los taponan con fétida y maloliente suciedad y luego, con la ayuda de perros cazadores, obligan a los armiños a correr hacia sus guaridas. Pero cuando el armiño ve tanta suciedad taponando su cueva y dándose cuenta que ni siquiera puede entrar sin contaminarse y sin ensuciar su preciosa piel, en vez de ensuciarse, prefieren enfrentar a los perros cazadores. O sea que prefieren morir antes de contaminarse. Así de valiosa es la pureza para usted. Si no lo es, usted está cayendo en picada. Usted es una persona medio corazón, y si es así, usted no alcanzará la victoria. Con el principio de purificación, usted está limpio completamente. Con el principio de determinación, usted determina permanecer limpio. Cuando me casé, llegué hasta el altar matrimonial siendo puro, y me casé con una virgen, y me alegro por eso. Supe de las tentaciones que todo joven conoce. En la universidad, sobre mi escritorio, tenía una plaquita que decía: el que no quiere caer, no debe caminar por lugares resbalosos. Purificación, determinación. Tercero, el principio de fortificación. Fortifíquese con la palabra de Dios. El Salmo 119:11 dice: en mi corazón he guardado tus dichos para no pecar contra ti. Sí, usted puede estar limpio y puede estar determinado, pero necesita más que eso. Necesita algo que le fortifique interiormente. Necesita ser fortificado por la palabra de Dios. Primero usted se arrepiente y es limpiado. Y luego se rehúsa a participar. Pero después del arrepentimiento y falta de participación, viene el reemplazo. Usted pone algo en el lugar de lo que ha rehusado y que Dios lo ha tomado. Usted pone algo en su lugar. Escúcheme. La naturaleza aborrece los vacíos. La palabra de Dios guardada en su corazón es la que le fortificará. Pero tiene que estar en su corazón, no en un cajón del escritorio. En mi corazón he guardado tus dichos para no pecar contra ti. ¿Ha dicho alguna vez esas palabras, pero una realidad en su vida no refleja eso? ¿Tiene usted una relación íntima, directa y espiritual con Dios? ¿Tiene a Cristo en su corazón protegiéndole? Si responde negativamente a estas preguntas, usted necesita ser salvo ahora mismo. Y si quiere, bien puede hacerlo. Si ese es un sincero deseo de su corazón, no hay poder humano o sobrehumano que pueda impedírselo. Le invito a repetir conmigo la siguiente oración. Eterno Dios, perdóname por haber permitido hasta ahora que Satanás ponga surcos de suciedad en mi mente. Ayúdame para que tu palabra proteja mi mente, proteja mi hogar. Señor Jesús, deseo que seas mi Salvador y mi Señor. Y este mismo momento, con sencilla pero profunda fe, te invito a que entres en mi corazón, a que tomes el control de mi vida, para que seas también mi protector. Enséñame a guardar tus mandamientos, tus estatutos, para no pecar contra ti. Lo pido con gratitud en tu santo nombre. Amén.
1: Lo que aprendimos hoy nos ayudará a mantenernos resueltos y firmes para proteger nuestros pensamientos. Utilicemos las herramientas dadas por Dios para permanecer limpios en un mundo impuro.
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1: Agradecemos a Maritza Edmiston y Lenín de Llanón por la producción de esta enseñanza. Soy Andrés García Vigio. Por favor, planee estar con nosotros nuevamente cuando el pastor Adrian Rogers nos ayudará a observar y a descubrir más en la palabra de Dios acerca del amor que va.
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3: 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En Armonía, le indicamos la hora.
4: 7 horas en punto.
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0: Hola, hola, muy buenos días. ¿Cómo están, queridos auditores? Muy bendecidos en esta mañana hermosa de día martes 11 de agosto de este año 2026. Estamos ya por iniciar nuestro programa, iniciando prácticamente nuestro programa Despertando en Armonía, con Cristo en el corazón, con Cristo en la ruta, cada mañana aquí frente a la palabra del Señor, a los cantos, las alabanzas y también el testimonio de Cristo que cada uno tiene allí y debe tener en su corazón. En esta mañana un poquito fría, sí, nubladita en nuestra capital, con algunos resfriados por aquí y por allá, pero gracias al Señor fortalecidos en Él. Saludamos a nuestro hermano Héctor. ¿Cómo estás, hermano Héctor? Muy bendecido esta mañana. Y nuestro amado pastor José Patricio, que ya está allí en la conexión. Muy buenos días, querido pastor.
1: Muy buenos días, hermano Pepe. Aquí ya estamos listos para compartir con cada uno de nuestros amados hermanos, saludando a Héctor también en los controles y disponiendo nuestro corazón en oración primeramente para que podamos en este compartir tener la palabra presente, tener también ahí la retroalimentación de nuestros hermanos que comparten a través del WhatsApp. Bueno, dispuestos para celebrar este día en el Señor.
0: Claro que sí, querido pastor, claro que sí, pues celebramos juntos a Cristo el Señor, junto a los cánticos y las alabanzas que ya comienzan a sonar, cuando son las 7:04, 7:04, con Cristo en el corazón ya vamos, con Cristo en la ruta.

0: Coronado estás en lo alto, señor. Claro que sí, pues. Así es. Él está coronado. Y en él nosotros podemos poner toda nuestra confianza en estos tiempos. Muy bien, son las 7:08, 7:08, querido pastor.
1: Así es. Avanzando ya la hora, pero aquí estamos para disponernos también para compartir la palabra del Señor. ¿Eh?
0: Claro que sí, querido pastor. Hay una hermosa escritura hoy día, ahí en el libro de Proverbios. Hemos estado ahí circulando, andando en el libro de Proverbios en los últimos devocionales, pastora. Sí. Sobre todo cercanos a lo que es la sabiduría del Señor, ¿no?
1: Exactamente.
0: Hoy día tenemos ahí la lectura de Proverbios capítulo 10, versículo 30, ¿sí? Versículo 30. Y esta palabra dice así, aunque convendría tal vez leer un poquito el 29 y también el 31. Así que, si me permite, pastor.
1: Ahí, muy bien.
0: Ahí le damos lectura. Dice, fortaleza para el íntegro es el camino del Señor, pero ruina para los que obran iniquidad. El justo nunca será conmovido, pero los impíos no habitarán en la tierra. De la boca del justo brota sabiduría, pero la lengua perversa será cortada.
1: Bueno, aquí estamos casi finalizando el capítulo 10 de Proverbios con estas palabras que usted ha compartido ya. Enfocándonos, ¿cierto?, ahí en el verso 30, bien digo, el justo nunca será conmovido, pero los impíos no habitarán en la tierra. Fíjese que todo esto está, como bien dice usted, en el marco de la sabiduría del Señor, porque el libro de Proverbios es la sabiduría de Cristo, ¿no? Para cada uno de nosotros en nuestro diario andar. Consejos útiles que son muy necesarios para la convivencia. Recordando también que el encabezado de este capítulo 10 es Salomón hablándole y escribiéndole a su hijo, ¿no? Han sido capítulos intensos donde vemos que un padre piadoso, porque tenemos que decir que Salomón cuando escribe acá es un padre piadoso, un padre que vive la fe y que quiere vivir en el mandato del Señor, que en este caso se enmarca en Deuteronomio capítulo 6, de repetir la palabra del Señor a los hijos. Y en estos últimos versículos, es en ese marco que tenemos que entender el contexto de un padre piadoso hablándole a un hijo que necesita ser avisado, que necesita ser enseñado y guiado. Y en estos versos vemos que Dios, a través de esta comunión del padre, de este papá con su hijo, hace la diferencia entre justos e injustos. No colocando nada entre medio, como algunos a veces quieren ver, ¿no? O somos justos o somos injustos.
0: Claro.
1: Porque aquí está claro, los versículos que usted leyó, vemos cómo Dios está haciendo una distinción. Aquí no hay tres grupos de personas, aquí hay dos grupos de personas, los injustos y los justos, sí. En el Señor, porque el verso incluso dice, el justo nunca será conmovido, dice esta versión, ¿eh? Nunca será conmovido. ¿Por qué? Porque está posicionado en Cristo.
0: Claro.
1: Nosotros estamos posicionados en el Señor. Que no nos afecten las cosas que pasan es otra cosa. ¿Ya? Claro, porque somos seres humanos también, que sentimos, ¿ah? y sentimos emociones cuando estas vienen situaciones difíciles, y también las enfermedades, algunas de ellas o quizás muchas de ellas tienen dolor o incomodidad. Por lo tanto, no es que un creyente, un justo en el Señor, dice nunca será conmovido, no significa que no va a sentir, sino que mantiene su fe en el Señor en medio de esas circunstancias. Eso lo hace inconmovible. No él en sí mismo, sino lo que el Señor ha hecho en su vida, y que Él es la fortaleza de los siglos, ¿no? Y en esa roca nos hemos amparado. Pero los impíos no habitarán en la tierra, dando a entender, obviamente, de que esta distinción que hace el Señor es justa, hermanos. Porque de repente podemos pensar de que Dios es injusto, pero a lo mejor el Señor los va a salvar igual. Eso se llama universalismo técnicamente, que es una doctrina falsa que habla de que finalmente Dios no va a ser lo que ha dicho ser, sino que Él definitivamente va a salvar a todos al final de la vida cuando Él venga. Pero no es así. La Escritura habla de la diferencia que hace el Señor de los justos y de los injustos. Imagínese, en el caso de Noé. Ahí cuando el Señor, antes que viniera el diluvio, el Señor eliminó prácticamente toda una civilización y salvó solamente a 8 personas. Eso habla de que Dios es justo. Tenemos el caso de Lot, ahí también en Sodoma y Gomorra, siendo Lot no un creyente, digamos, potencialmente espiritual, pero Dios igual hizo la distinción. ¿Por qué? Porque Lot era un creyente, creía en Dios. Abraham le había transmitido esta fe en el Señor y él la tomó, porque vemos sus reacciones para con los ángeles y la obediencia finalmente que él tuvo al salir de acuerdo a la ordenanza. Dios hace una distinción. El mismo el apóstol Pedro en el capítulo 2, verso 9, dice: ¿sabe el Señor librar de tentación a quienes? ¿A quienes? A los que son piadosos, dice. Y reservar al juicio eterno a los impíos, ¿ah? O a los injustos también podría decir. Entonces vemos que, para empezar, hay una distinción de parte del Señor de quienes son sus hijos y de quienes no lo son, de quienes son los justos y de quienes son los impíos. Los impíos tienen promesa de que no van a habitar la tierra que el Señor trae. No van a habitar, no van a estar en la eternidad, ¿ya? Van a vivir otra eternidad, lamentablemente. Pero los justos no serán conmovidos, porque aún en medio de las pruebas, aún en medio de las dificultades, el que ha creído en Cristo mantiene su fe en Él, sabiendo de que la fuente de poder no es el mismo, sino el Señor, que le ayuda a mirar las circunstancias con los ojos de la fe, con las promesas en el corazón. En este aspecto, no somos conmovidos de saber que el Señor es quien sostiene nuestra vida.
0: Claro que sí, querido pastor. Gracias al Señor por esta palabra en esta mañana. Y qué bueno que nosotros los creyentes podemos mirar a un justo que está por sobre todos los justos. El mayor de todos, Cristo el Señor, por cierto, ¿no? En el cual podemos asegurarnos, pastor. Podemos asegurar también nuestros corazones mirándole a Él y pidiendo que Él reine en nuestros corazones y venga a ordenar y a establecer todas las, a establecer que se cumpla justamente en nosotros la palabra del Señor. Son las 7:16, 7 de la mañana, 16 minutos. Estamos leyendo ahí el libro de Proverbios, capítulo 10, versículo 30. Comparte también en esta mañana, está abierta la posibilidad para que puedas enviar un mensaje, una nota de video, una nota de audio o una nota escrita, con todo gusto en nuestro WhatsApp, el más 569-7848-3006, 7848-3006. Estamos en nuestro Despertando con Cristo en el Corazón. Cristo en la ruta.

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1: De agosto. Firmes en el Señor. El justo nunca será conmovido, pero los impíos no habitarán en la tierra. Proverbios 10:30. Las secoyas son consideradas algunos de los árboles más longevos del mundo. Muchas de ellas han permanecido en pie durante miles de años. Parte de esa fortaleza se debe a que sus raíces se entrelazan con las de otras secoyas cercanas, formando una red que les proporciona estabilidad y sustento. Cuando un árbol es afectado por las tormentas o las dificultades del entorno, esa conexión con los demás contribuye a mantenerlo firme. La Biblia enseña que la verdadera firmeza del creyente no proviene de sus propias fuerzas, sino de caminar junto al Señor. Después de la entrada del pecado en el mundo, todos quedamos separados de Dios. Pero Jesucristo abrió el único camino para reconciliarnos con el Padre. Él dijo: "Yo soy el camino, la verdad y la vida." Juan 14:6. Quien permanece unido a Cristo encuentra la fortaleza necesaria para perseverar en medio de las pruebas y continuar creciendo en la fe. Esa comunión con Cristo también se fortalece cuando caminamos junto a otros creyentes. Dios nos ha dado la iglesia para animarnos, corregirnos, sostenernos y acompañarnos en los momentos difíciles. Como las raíces de las secoyas, los hermanos en la fe pueden ayudarnos a permanecer firmes cuando atravesamos pruebas o sentimos que nuestras fuerzas disminuyen. No fuimos llamados a vivir la vida cristiana en soledad, sino como parte del cuerpo de Cristo, edificándonos unos a otros mientras seguimos al Señor. La frase para reflexionar hoy es: permanezcamos firmes en Cristo y apoyémonos mutuamente para perseverar en la fe.

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0: Muy buenos días, amados hermanos de Radio Armonía. Quien les saluda es el hermano Sandro Mancilla, viajando para trabajar desde Parrala, Cauquenes, acá en la región del Maule. Un saludo a todos desde Arica, Punta Arenas. Bendiciones, un abrazo, Dios les bendiga. Que tengan un bendecido día.
1: Eso es, a 7:26. Saludos, querido hermano Sandro, ahí en la zona ahí de Parral y en esos tránsitos y caminos ahí entre la, en las regiones ahí de estas regiones de la séptima, eso, sí, ahí en los caminos, en las rutas. Y a todos los que estén en las rutas también, compartan en estas mañanas. Es una bendición escucharle a cada uno cuando comparte, cuando da gracias al Señor, cuando nos cuenta ahí, envía reporte de dónde está, qué emisora está escuchando. En fin, y cualquier ánimo ahí que haya en el corazón es de bendición oír, sobre todo como, como pueblo del Señor, querido pastor.
2: Claro que sí, ¿eh? Anímense a compartir esta mañana fría acá en Santiago, por lo menos, ya, pero esto es porque estamos en invierno.
1: Claro,
2: pleno invierno, claro. ¿Eh? No he sabido nada de Jaime Cisnero.
1: Ah, no.
2: ¿Qué será de nuestro hermano, no?
1: Yo, hasta donde yo supe, está bien, porque al menos me contestó un mensajito anoche.
2: Ah, mire, así qué bueno, que le mando un abrazo a mi hermano, ¿eh? Y sí, también por allá, por Las Condas, nuestra hermana Romy, tampoco he sabido de ella.
1: Sí, mandó un mensajito aquí lo tengo justamente, mismamente.
2: Me estoy adelantando entonces, por sí, favor, perdón.
1: Mire lo que dice, buenos días, hermano Pepe, pastor Patricio, acá estamos en sintonía y compartir con ustedes la palabra del Señor. Saludos de Armonía, dice, a los de Armonía Lovers y el mundo, la hermana Romy. Que nos manda un mensajito todos los días. Ahí está chiquicha.
2: Saludos a nuestro hermano ahí en Las Condes. Tenemos harto hermano en Las Condes, en ese sector. Barnechea, La Reina también. Saludos para todos ellos. ¿Eh?
1: Lo importante es que se reporten, pues, pastor, ¿no?
2: Que, claro
1: que
2: sí,
1: se dejen pues ahí, saber que están ahí.
2: Claro. Sí es.
1: Saber que están ahí es una nos bendice también a nosotros y también saber que no estamos solos, que somos una familia del Señor y que todos podemos compartir. Creemos y estamos convencidos, pastor, que todos tenemos algo de Cristo en el corazón. Una palabra del Señor, sí, el sentir de Cristo, el Espíritu del Señor está en nosotros. Y bueno, de eso es lo que tenemos que compartir, pues no de otra cosa, ¿no? No de otra cosa, sino lo de Cristo. Y si está Cristo en el corazón, siempre habrá algo que decir, ¿no? De bendición y de edificación. Quisiera, así querido es, pastor, enviar un ¿sí? saludo esta mañana, porque ¿quién? Nos veníamos acordando ahí con el hermano Rolando de estos hermanos que trabajan en las ferias. Y enviar un saludo especial esta mañana a los hermanos de Feria Pinto, ahí en Temuco. Usted sabe que había un hermano que antiguamente nos enviaba sus cantos allá, no me acuerdo cómo se llamaba, el hermano Víctor, el hermano Hugo, de la Feria Pinto. ¿Se acuerda usted al principio? O sea, pero estoy hablando ya de un buen tiempo. Y nos envía su mensajito desde por allá, así que saludar a todos nuestros hermanos de la Feria Pinto que nos escuchan habitualmente, que están con nosotros en la sintonía ahí en Temuco.
2: Buena esa feria. Ahí uno va, ahí. Calidad, hay muchas cosas ahí.
1: Exactamente, y todo fresquito, calidad, ¿verdad?
2: Claro.
1: ¿Qué decir de los quesos, pastor? El hermano Rolando dice que los quesos son una maravilla. Tendríamos que comprobarlo nomás nosotros, ¿eh?
2: Sí. Sí, yo hoy día optaría un queso de cabra, fíjese, no he comido queso de cabra.
1: Mire, claro, yo tampoco hace rato, pero está bien.
2: Sí,
1: ya llegará algo.
2: Bueno, a ver, es que no es muy barato el queso de cabra.
1: Pero claro, es difícil de encontrar también.
2: Y uno bueno, claro.
1: Claro, exactamente.
2: Bueno.
1: Desde Osorno, el hermano Claudio envía saludos esta mañana, un hermoso día en Osorno. Ya amaneció, bendiciones. Qué bueno, pues. Saludos a los hermanos ahí que nos escuchan en Osorno. Mire, y aquí aparece, dice amados hermanos, reportándose la hermana Lili de Combarbalá. ¿Se acuerda, hermana Lili, ahí de Combarbalá?
2: Ah, ya, mire.
1: 93.5 el dial ahí. Bendiciones, gracias por la palabra día a día. Sí, la sufrieron con esto de los temporales, ¿ah?
2: Oiga, sí. Sí, y dicen que parece que también
1: esta semana, dicen, ¿no? Ahí en el
2: sí,
1: norte.
2: Sí, espera, hay que estar orando para que, porque hubo mucho estrago con la lluvia que cayó, mucha agua cayó, obviamente, sí, en ese sector, sí, y no están preparados para tanta lluvia, entonces, porque es desierto, entonces se entiende de que son otras las prioridades. Así que oremos para que el Señor esté ahí dándoles sabiduría y contención frente a lo que viene. También orando por Colombia, que ayer vivió un terremoto 7.4, si no me equivoco.
1: Más o menos a la hora que estábamos terminando el programa ayer fue, ¿no?
2: Oiga, pero uno dice, pero hace poco nomás, fue en Venezuela.
1: Sí.
2: Y ahora en Colombia, ¿qué está haciendo? ¿Qué está permitiendo el Señor en este aspecto? Vivimos tiempos realmente proféticos, tenemos que decirlo. Terremotos habrán, dice el Señor, que son señales también de que Él viene, de que el hombre tiene que estar preparado, porque no tenemos control de nada, absolutamente de nada, pero el Señor que es soberano, sí, y nuestras vidas han de estar aseguradas en Cristo su Hijo.
1: Amén, así es, porque en Él sí estamos seguros, sí. Pastor, ¿no?
2: Amén,
1: así es. Y el creyente es. Puede descansar en el Señor. Puede así entrar, es. Puede vivir en el reposo permanente del Señor, aunque pudiera todo caerse a los lados, ¿no? Caerán, puede ser que caigan a nuestro lado 1,000 y al otro lado 10,000, ¿sí? Pero a ti no llegará. Sí. El Señor nos cubre, gracias al Señor.
2: Amén.
1: Querido pastor, retomamos la palabra del Señor esta mañana, capítulo 30 del libro de Proverbios, un corto versículo que dice: el justo nunca será conmovido, pero los impíos no habitarán en la tierra.
2: Así es, aquí en el capítulo 10, verso 30 de Proverbios, vemos esta hermosa palabra. Y fíjese que el devocional que compartía nuestra hermana, ¿ya? Aide, parece que es el nombre, ¿no?
1: Sí, Aide.
2: Sí. Nuestra hermana Aide compartía un dato muy importante, la secoya. La secoya es un árbol milenial, se le llama, ¿ya? Básicamente, yo lo he visto por lo menos en Estados Unidos. Tuve la bendición de estar en un viaje en Estados Unidos, hermano Pepe, amados auditores, y la persona que nos atendía, ¿cierto? Nuestro anfitrión, allá, el pastor Jim Green, nos llevó al parque de las secoyas. ¿Ya? Y la verdad que uno se sentía muy disminuido frente a árboles tan grandes y tan anchos. Por lo menos tenían que unirse de las manos 20 personas para rodear la corteza, el tronco de esos árboles. O sea, imagínense, 20 personas tomadas de la mano para rodear lo que era el tronco de una secoya. O sea, estamos hablando que tiene una altura increíble y que dura mucho tiempo. Y bueno, el devocional se toma justamente de este ejemplo de la naturaleza para hablar acerca de la firmeza del creyente, porque esos árboles dura mucho tiempo, y ¿quién los puede derribar? Solamente el paso del tiempo puede derribarlos, ¿ya? No hay cómo derribarlos, por lo demás son considerados árboles que no se pueden cortar, porque hay que crear toda una ingeniería para poder cortarlos, increíble. Bueno, después le voy a mandar una foto para que usted entienda lo que estoy diciendo. Y aquí se grafica a través de la secoya, ¿ya? A la firmeza del creyente de no ser conmovido. Son los justos los que no son conmovidos. A pesar de que muchas veces puede golpearnos las situaciones difíciles, hermano Pepe, ¿eh? Situaciones que obviamente afligen el alma, el corazón, pero que hacen justamente que nosotros vayamos a Cristo. Como dice un pensamiento que una hermana acá nos compartió hace un tiempo atrás: bendita a la ola que me lleva hasta la roca. Que a pesar que me está sacando violentamente como una ola propiamente tal en el mar, pero si me deja en la roca, bendita entonces es esa ola. Y bendita las circunstancias para el creyente que sabe que aquellas dificultades los pueden llevar a la roca. Porque ¿qué más firme que la roca en el mar? ¿Qué más firme que la roca en las montañas para colocar nuestros pies y estar seguros? Bueno, así es el Señor. Así es, una roca firme. Además, Él dijo en una oportunidad que cualquiera que oye mis palabras y las hace, le compararé a un hombre prudente que edificó su casa sobre la roca. Van a venir las lluvias, van a venir los ríos, van a venir los vientos y van a dar con ímpetu, dice. Van a dar con ímpetu contra esa casa, pero no caerá. ¿Por qué? Porque está fundada en el cimiento firme que es las palabras de Cristo. A diferencia de aquel que oye las mismas palabras, pero no las hace, dice el texto, le compararé a un hombre insensato, dice, que edifica su casa sobre la arena. Vienen los mismos ríos, los mismos vientos, las mismas tempestades y dan con ímpetu contra aquella casa, pero cae. ¿Por qué cae? Porque nada puede subsistir en la arena. Y la arena representa el corazón vacío, sin Cristo. La arena refleja también en el creyente la liviandad que éste puede tener con respecto a la palabra. Si ésta no habita en su corazón, no está habitando entonces Cristo, ¿ya? Considerando de que Él nos llamó a ser sus hijos y puso en nosotros su Espíritu Santo, ¿para qué? Para estar confiado frente a las cosas que pueden ocurrir, que han ocurrido ya, que nos están ocurriendo en este momento algunos de nosotros, o que van a ocurrir, porque eso es como alguien dijo, doy firmado que el sufrimiento tarde o temprano golpeará la puerta de nuestro corazón. ¿Y qué va a encontrar? Bueno, va a encontrar a alguien que la abre en el nombre del Señor, entendiendo de que es soberanamente una decisión del Señor, y descansamos y aprendemos a descansar en su palabra y en sus promesas hasta que la prueba termine.
1: Amén.
2: Dios ha prometido estar con nosotros.
1: Claro que sí, pastor, y en eso podemos nosotros asegurar plenamente nuestro corazón, plenamente. ¿Sabe qué me hacía recordar cuando usted hablaba estas palabras, ¿sí?, pastor? La relación que esto puede tener con el Salmo 91 y sus primeros versículos. A propósito de lo que usted decía, mire, estoy leyendo aquí la Biblia que nos trajeron, esta versión. Espéreme, ¿qué Biblia es esta? Porque no es la habitual que leemos nosotros aquí con... pero es una de las versiones, a ver, de las Américas. Dice lo siguiente, versículo 1 del 91. El que habita al amparo del Altísimo, dice, morará a la sombra del Omnipotente. Diré yo al Señor, refugio mío y fortaleza mía, mi Dios en quien confío. Porque Él te libra del lazo del cazador y de la pestilencia mortal. Con sus plumas te cubre y bajo sus alas hallas refugio. Escudo y baluarte es su fidelidad. Mire qué hermosa manera de decirlo, ¿no? Salmo 91 en la versión de las Biblias de las Américas. Muy, muy bonito, me bendijo.
2: Amén.
1: ¿Qué quiere
2: amén
1: que le diga? Y sigue diciendo ahí este Salmo, ¿no? No temerás entonces el terror de la noche, ni la flecha que vuela de día, ni la pestilencia que anda en tinieblas, ni la destrucción que hace estragos en medio de ella. Aunque caigan 1,000 a tu lado y 10,000 a tu diestra, a ti no se acercará. Con tus ojos mirarás y verás la paga de los impíos, porque has puesto, y mire lo que dice tan hermoso aquí, versículo 9, porque has puesto al Señor, que es mi refugio, al Altísimo por tu habitación. ¿Qué pasará? No te sucederá ningún mal, ni plaga se acercará a tu morada. Y lo que citan más adelante las Escrituras, pues Él dará sus órdenes a sus ángeles acerca de ti, para que te guarden en todos tus caminos. Y así sigue hablando hermosamente este Salmo 91, pero parte en cabeza con algo, ¿no? Habitar, ¿no? El que habita al amparo del Altísimo, morará bajo la sombra del Omnipotente. Hablando de nuestro Señor, por cierto.
2: Asegurado, por cierto, en el Señor. De eso se trata el compartir de esta mañana, de estar asegurados en Él. Y el Señor, nos ha dado su palabra y su espíritu para que nosotros estemos firmes. Reconocemos nuestras debilidades, pero aún así sabemos que en medio de nuestras debilidades el poder de Dios se manifiesta. Como dice Pablo, nos gloriamos entonces en nuestras debilidades. ¿Para qué? Para que se manifieste el poder de Dios.
1: Amén, querido pastor.

0: Buenos días, hermano Pepito, Pastor Patricio, hermano Héctor. Muchas bendiciones para ustedes en este día. Que el Señor, en su infinita misericordia, no sé, un día de ganancia, de bendición, fuerza y ánimo para todos los que nos congregamos en esta radio maravillosa, que se mantiene gracias a las ofrendas y al amor de Dios por este país. Para mejorar de la Florida, Dios les bendiga.
1: Buenos días, mis amados hermanos de Armonía. Les habla por aquí la hermana Juani desde San Joaquín. Agradecida de Dios por ustedes, por la bendición que son cada día para nosotros los que oímos su emisora y somos edificados por la palabra. Que el Señor siga ayudándolos en todo y les siga proveyendo en todas las cosas para que se puedan mantener al aire y seguir predicando la palabra, que es lo que el Señor nos ha mandado en su palabra. Que el Señor los bendiga grandemente, mis amados hermanos, con la paz de Dios.
2: Hermanito, buenos días, les saludo en el amor del

0: Estoy tan contenta porque Dios nos regaló un hermoso día nublado aquí en Calama y unas gotitas que cayeron muy tempranito en la mañana hasta...
1: Ahí estamos mirando una notita de video que nos alcanzó a mandar ahí la hermana Janet, ahí desde Calama, Janet Rivera. Nos alcanzamos, no, algo pasó con la notita y no se alcanzó a escuchar completa, pero desde Calama. Ya están cayendo las primeras gotitas ahí en Calama.
2: Se escuchaba esas gotitas, parece, ¿eh?
1: Sí. Así que saludos a nuestros hermanos ahí en Calama, en Copiapó, Pastor, que se avecinan lluvias, según dice ahí el pronóstico del tiempo que estábamos observando hace un momento atrás. Especialmente ahí en Copiapó, se anuncia para hoy día tormentas eléctricas inclusive ahí. Así que mucho ánimo y mucha precaución para todos ahí en esta ciudad. Hoy y mañana también para Antofagasta y Calama se anticipan estos días así.
2: Bueno, animamos a nuestros hermanos ahí a prepararse, me imagino que ya están preparados sin duda con todo lo que ya han vivido y confiándose al Señor y orando nosotros también por ellos para que estas lluvias no provoquen estragos ahí en sus viviendas.
1: Eso es, muy bien. 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

0: ¿Qué hora es? Ya faltan 10 minutos para las 8, 10 minutos para las 8 de la mañana en este día martes 11 de agosto de este año 2026. Y estamos frente a una hermosísima palabra del Señor. Pero también tenemos que hacer un pequeño paréntesis, pastor querido, para decir a los hermanos que estamos en, podríamos hacer una campaña o en un tiempo de ánimo para los hermanos para que se inscriban y participen aquellos hermanos que no lo hacen en esto de lo que hemos llamado compañeros de milicia, hermanos que se ponen a nuestro lado, al lado del ministerio, para estar presentes con sus ofrendas, de tal manera que esto continúe adelante y la provisión llegue para las reparaciones, para la mantención y para la continuidad del ministerio en las señales de radio en el país y también a través de internet, querido pastor.
1: Así es, hemos estado compartiendo ya de la semana pasada. Cuento también, hemos escuchado al pastor Eduardo, al pastor Cristian, animando a través de quienes también comparten los micrófonos, pastor Boris y quienes le han acompañado en estos días, a esta campaña de compañeros de milicia, que básicamente significa buscar, o que el Señor provea en este caso, ¿no? Que el Señor provea hermanos y hermanas, que quieran apoyar sistemáticamente la labor que tiene Armonía de llevar la palabra del Señor a toda criatura. Ese compartir a través de ofrendas, sin duda va a permitir que haya un sostenimiento cada mes, porque nosotros vivimos, todas las familias mayoritariamente vivimos por un presupuesto mensual. Armonía también lo tiene, donde tienen que cubrirse muchas cosas importantes para que esta radio esté en el aire, amados hermanos. Y considerando aquello, entonces es que se necesita que Dios provea. En oración tenemos que hacerlo también, compañeros que estén cada mes compartiendo ofrendas voluntarias hechas con amor. No hay una imposición acá, porque esta es la causa, llevar la palabra del Señor, hacerla correr, como decía el apóstol Pablo, a través en este caso de una señal que llega a tantos lugares que nosotros personalmente no podemos estar. Amén. Hay muchos lugares, entonces queremos que esa palabra llegue a todo rincón de nuestro país y vía internet, por cierto, al mundo. Así que animamos a nuestros hermanos en el sentir de Cristo que quieran participar, que se comuniquen a este WhatsApp con el cual cada día estamos compartiendo.
0: Amén, querido pastor. Libro de Proverbios 10:30 esta mañana. El justo nunca será conmovido, pero los impíos no habitarán en la tierra. La palabra que nos convoca en esta mañana, pastor.
1: Bueno, habla de la posición que tiene el creyente en Cristo. El hecho de no ser conmovido, como dijimos y hemos venido diciendo desde el primer bloque, no significa que nosotros no nos vamos a experimentar tristeza, no vamos a experimentar dolor frente a las cosas que en este mundo nos acontecen también a los creyentes, ¿ya? La conmoción en este aspecto tiene que ver que, a pesar de aquello, nuestros pies están fundamentados en la roca que es Cristo y su palabra. Por lo tanto, aunque tengamos que llorar, ¿no? Aunque tengamos que a veces sentir la debilidad en el alma o en el cuerpo, sabemos que en quién hemos creído, sabemos quién tenemos la confianza y de que es el Señor es suficiente para guiar a sus hijos hacia la salida de aquellas circunstancias o también darle la gracia para soportar esas circunstancias en el caso quizás, por ejemplo, de situaciones que son crónicas, en este caso, por ejemplo, una enfermedad. El Señor es nuestra fortaleza, amados. Quizás muchos de los que estamos acá ya tenemos una enfermedad con la cual tenemos que vivir hasta el final de nuestros días. Entonces, en ese aspecto, uno podría decir, qué terrible es esto, no, Señor, yo no puedo vivir esto. Es una manera quizás de reaccionar frente a esa circunstancia. O la otra, decir, Señor, usted me sostiene, usted es mi Señor, usted es el Dios en el cual me amparo, es mi refugio. Creo, Señor, que usted sostendrá mi vida en tales circunstancias. Y eso significa que el justo en este caso nunca será conmovido, porque las circunstancias no lo pueden alejar. ¿Qué nos puede separar del amor de Cristo? Decía Pablo a modo de pregunta a los romanos en el capítulo 8. Y daba una lista interesante allí de cosas que son sin duda quizás para el hombre común o el hombre natural, cosas que las cuales no puede soportar. Sin embargo, nosotros podemos, al estar en Cristo, soportarlas, amado. ¿Por qué? Porque Hemos creído en el Señor que Él es suficiente para sustentar nuestras vidas.
0: Claro, y podemos estar en Él asegurados, pues, pastor, ¿no? Ante cualquier cosa que pueda venir, que por cierto, usted lo dice, no estamos exentos de ellas. El punto es cómo enfrentamos eso, cómo lo soportamos, cómo lo vivimos, ¿verdad? Con esperanza en el corazón.
1: Amén.
0: Así con esperanza. La esperanza también que tenía un varón de Dios ahí en el Antiguo Testamento, pastor. Uno mira un poquito antes ahí las palabras de David, ¿se acuerda? En sus postrimorías, cuando estaba ahí por partir. Y si me permite leerlas a propósito de lo que estamos leyendo esta mañana. Porque había esperanza para, aunque no estaba en el Nuevo Testamento, en la época de David, había esperanza en su corazón. Mire lo que él decía. Estas son las palabras postreras de David, hijo de Isaí. Dijo aquel varón que fue levantado en alto, el ungido del Dios de Jacob, el dulce cantó de Israel. Dos puntos, ¿no? ¿Qué dijo él? El Espíritu del Señor ha hablado por mí y su palabra ha estado en mi lengua. El Dios de Israel ha dicho... Me habló la roca de Israel. ¿Qué habló? Dice lo siguiente. Habrá un justo que gobierne entre los hombres, que gobierne en el temor de Dios. Un justo. Será como la luz de la mañana, como el resplandor del sol en una mañana sin nubes, como lluvia que hace brotar la hierba en la tierra. Y él lo reconocía. Dice, no es así mi casa para con Dios. Sin embargo, él ha hecho conmigo pacto perpetuo, ordenado en todas las cosas y será guardado aunque todavía no haga florecer toda mi salvación y mi deseo. Eran las palabras de David al poco antes de partir, ¿no? Habrá un justo. El Señor me ha dicho, habrá un justo. O sea, yo podré, yo tengo esperanza. Porque yo no he podido cumplir. O sea, de hecho, él reconoce, ¿no? Mi pecado está siempre delante de mí. Pero también ha estado el Señor ahí. He puesto al Señor delante de mí siempre, ¿no?
1: Oh, sí.
0: Porque está a mi diestra, a propósito de estas palabras, no seré conmovido.
1: Salmo 16, ¿eh?
0: Claro.
1: No seré conmovido, justamente. Palabras que se le atribuyen, obviamente, a nuestro Señor Jesucristo.
0: Claro.
1: Porque Él es el justo, lo que usted está leyendo ahí.
0: Eso.
1: ¿Cierto? De David, al justo que se refería es a Cristo el Señor, no a su Hijo.
0: Sí.
1: Ni a su descendencia, sino a la simiente, ¿cierto?, de salvación que es Cristo el Señor. Amén. Y que Primera de Juan capítulo 2 también muestra a Cristo como el justo. Hijitos míos, estas cosas os escribo para que no pequéis. Si alguno hubiere pecado, dice, abogado tenemos para con el Padre a Jesucristo
0: el justo. Justo.
1: El justo de los justos es el Señor, que Él nos viste de justicia, de su justicia, para estar delante del Padre aprobados y aceptados.
0: Gloria al Señor, pastor. ¿Qué quiere que le diga? Amén. Gloria al Señor.
1: Gloria al Señor.
0: No sé cuántos pueden decirle en esta mañana los que nos van escuchando. Amén. Gloria sea al Señor. Por eso es que alabamos al Señor con todo nuestro corazón.
1: Así es.
0: Oiga, alguien preguntaba, ¿quién cantaba ese canto anteriormente, querido hermano Héctor Crisóstomo Barros, que el que escuchamos de esta banda ahí? ¿Cómo se llaman ellos? Yo me olvidé ya. ¿Ya? No, el... Ese, solamente Cristo. Leon RFC. Ya, ahí está. Leon RFC. Leon.
1: Ya.
0: Exacto. Leon, como león, pero con I, ¿no?
1: Ya.
0: Leon Bien. RFC. Ellos son guatemaltecos. Parece que lo habíamos comentado días anteriores sobre este canto ahí, que trajeron un ritmo bien particular los hermanos ahí. Eso es, pastor. Muy bien, pues abierta la oportunidad para que compartan nuestros hermanos ahí en el WhatsApp de la emisora. Mire, saludar a Enzo, que escribe lo siguiente. Gracias y paz, hermanos. El Señor les bendiga. Quiero agradecer por este tiempo de escuchar su palabra y solo compartir de modo en complementar la palabra del Salmo 20, con el Salmo 23, que dice, el Señor es mi pastor, no desfalleceré. En Cristo Jesús está nuestro todo, dice. Y Él nos sustenta, en Él no desfallecemos, Él nos sostiene. Gracias, hermanos, por su palabra, que el Señor les bendiga. Gracias, hermano Enzo, de ahí de San Pedro.
1: Bendiciones para Enzo, ¿eh? Que el Señor le bendiga también grandemente cada día.
0: Sí, son pocos los Enzos que yo conozco.
1: Sí, ¿eh? Sí. ¿Verdad? Yo conozco uno nomás, por ahí.
0: Sí, yo también conocí, fuimos compañeros de escuela, ahí en, ¿ya?, en nuestra juventud.
1: Ya, estamos hablando de varios
0: De varias años décadas para atrás, ¿no? Pastor, dígalo nomás.
1: Yo dije año nomás, usted dijo década.
0: Sí, pues, sí, tal vez alguien lo conoce, ¿no? Enzo Valencia, ahí en San Antonio. De ese liceo fiscal emblemático ahí en San Antonio.
1: Mire, buen recuerdo entonces tiene. Sí,
0: eso es. Bueno, saludos a Isabelita también, que nos escribe desde Linares. Dice: buenos días, amados hermanos. Les escribo a todos los que allí trabajan en la obra de Dios, la cual nos hace tanto bien. Quiero subir mi monto de como compañera de milicia, dice.
1: Ah, ya.
0: Hágalo nomás, por hermano, porque pregunta cómo lo hace. Hágalo nomás, no hay problema. Bendito el Señor, gracias por aquellos que sienten en su corazón ahí aumentar su participación. Sí.
1: Amén.
0: Bendiciones, mis hermanos. Buenos días. Les saludo desde Iquique, Alto Hospicio. Acá desde ayer que está cayendo una llovizna, pero acá los techos no están preparados para lluvia, dice, lamentablemente. Un gran saludo y cada día me gozo escuchándolos. Amén, pues, hermana. Bendiciones para usted ahí. Y no dicen que la lluvia va a llegar por allá, pero en una de esas uno no sabe. Pues un abrazo para nuestros hermanos ahí en el norte del país, ¿verdad? Que seguramente con estos anuncios se han preparado para esto, ¿verdad? Y se han tomado las providencias del caso, ¿no? Que no les pille así de sorpresa.
1: Así es.
0: Muy buenos días, dice el pastor y hermano, la hermana Viviana Quispe desde Calama. Amaneció con lluvia suave, dice. Que Dios les bendiga muchísimo. Gracias por lo que entregan día a día. Quiero saludar a mis hermanas Amanda y Gladys Ceballos y a todos los hermanos que escuchan Radio Armonía. Firmes y adelante, sin temor alguno. Que el Señor nos guía, dice, estamos orando los unos por los otros ahí en Calama. A propósito de Calama, saludo a nuestro hermano Marcelo, pues, con Cristo en la ruta, dice él, con Cristo en la mina, con Cristo en el trabajo, con Cristo en todas partes. Así que saludos a nuestro hermano Marcelo. Marcelo, ¿cuánto es?
1: Ya. No me acuerdo
0: del apellido. Me olvidé del apellido Marcelo.
1: Sí.
0: Hermano Marcelo de por allá. Bueno.
1: ¿No mandó audio, mandó escrito entonces?
0: No ha escrito nada todavía él.
1: Ah, ya, lo estamos recordando.
0: Lo estamos saludando, pastor.
1: Ah, sí, porque toda la semana él se reporta, pues.
0: Sí, pues, envía su reporte semanal.
1: Claro.
0: Y está bien así, porque así le da oportunidad a otros hermanos que
1: sí,
0: también pues, se animen. Se repiten. Claro. La idea es que tampoco se repitan tanto, sino que puedan otros hermanos sumarse a este compartir, chiquillos. Y es bueno irnos conociendo ahí como familia del Señor.
1: Así es.
0: Son las 8:03, comunícate, participa, más 569-7848-3006, con Cristo en el corazón, con Cristo en la ruta.

0: a mis hermanos, Dios les bendiga en esta mañana. Aquí junto a mi hijo Mateo, vamos rumbo a nuestro trabajo, yo lo dejo en su colegio también. Y agradezco a Dios esta mañana por la vida, la salud que Él me da. Y agradezco también por ustedes, porque he encontrado un espacio radial en donde se encuentra una calidez, una bendición. Hermanos que aman a Dios, pastor que ama a Dios. Y eso, sin mirar, por decirlo de alguna forma, las denominaciones o los letreros que a veces nos separan un poquito, hemos encontrado un espacio lindo donde la palabra es la primera y es la que nos edifica. Así que yo bendiga a nuestro pastor también allí, que siempre trae como una paz, su voz trae una paz, que sin duda a través del Espíritu Santo eso sucede en nuestro corazón. Un abrazo grande, bendiciones, mi hermano Joel Olguín por acá.
1: Hola Radio Armonía, bendiciones, un fuerte y ricas bendiciones para todos ustedes. Sabemos el sacrificio que hacen cada mañana, sabemos que están todos los días del año en una linda programación, encontrándonos con este Señor, este Dios maravilloso, este Cristo que entregó todo por la humanidad, no por tan solamente quienes hemos creído, sino que por todos. Todos tenemos la oportunidad de poder conocerle, para eso Él vino. Y me dirijo hacia mi trabajo. Estoy feliz de poder mandar este mensajito, así que muchas bendiciones para todos ustedes y que Dios les bendiga grandemente en esta labor ya más de 30 años. Así que muchas bendiciones. Un abrazo.
2: Hola, muy buenos días. Bendiciones al Señor. Saludos, Pastor Patricio, hermano Pepe, hermano Héctor. Que sea un lindo día, bendecido en el Señor, gracias por la palabra. Me mando un saludo a todos mis hermanos en Cristo, aquí ya con Cristo en ruta, coordenadas Camino Melipilla con dirección a Lampa. Saludos a mis hermanos Nisisa Tarde, a mi querida esposa y mi hermana Inés de Padre Hurtado, una gran hija del Señor. Bendiciones, que estén muy bien.
3: Eso es, gracias querido hermano y gracias a los que comparten también en esta mañana en nuestro Despertando en Armonía con Cristo en el corazón, con Cristo en la ruta. Un gran abrazo dice para todos en este hermoso día que el Señor nuestro nos presta, dice. Un agrado poder escucharles cada día desde Osorno, sector Los Negros. ¿Ubicaba este sector usted, pastor? Los Negros. No. A 30 negros. Kilómetros de Osorno, lindo día para todos, bendiciones de parte de Dios. Hermano Luis Pérez, ahí desde Los Negros.
4: ¿Cómo será? Bendiciones. No conozco, fíjese, vamos a tener que buscar alguna foto de esa localidad.
3: Exacto, a ver si el mismo hermano Luis ahí nos manda una fotito, ¿ya?
4: Claro que sí, pues.
3: Es bueno eso, que nos envíen ahí donde están. Ni pensaba, ni siquiera se me ocurría que había un lugar así. A 30 kilómetros de Osorno. Al sur, al norte, al este, al oeste, no sé. En fin. Es que hay lugares hermosísimos ahí en esa zona, pastor. ¿Qué quiere que le diga?
4: Osorno.
3: Sí, pues. Hacia la costa. Lugares poco conocidos, en realidad, ¿no? Pero hermosísimos. Gracias. He visto poquitas fotos por ahí. Pero en fin. Y ahí llegan las señales de la radio, compartiendo con tantos hermanos. Ahí de que nos escuchan en zonas cordilleranas, a veces en bosques, que uno no sabe, ¿no? Dónde puede llegar ahí la señal, donde hay una casita por ahí a lo lejos, ahí está llegando la señal de la radio, gracias a nuestro Dios. Y la participación de tantos hermanos y hermanas que se han constituido como compañeros de milicia, que mes a mes están aportando, están participando, están colaborando con sus ofrendas.
4: Así es, agradecemos al Señor por cada uno de ellos que ha permanecido sistemáticamente apoyando esta hermosa causa de llevar la palabra del Señor. Otros que ya han partido a la presencia del Señor, algunos quizás no han hecho relevo al parecer, ¿ya? Y es importante entonces que nuevos compañeros de milicia se unan para ser también una nueva generación de apoyadores. hermanos que están ahí con sus ofrendas y también con sus oraciones, permaneciendo en el Señor y permitiendo a través de ese gesto, a través de esa acción de fe y de amor por la obra del Señor, que la palabra llegue a más personas.
3: Amén, querido pastor. Mire, aquí nos aclaran de que Los Negros queda ¿ya? hacia Entre Lagos, una localidad que se llama Entre Lagos, la ruta ¿ya? 215 Puyehue, hacia Puyehue. Ruta 215.
4: Claro, sí, lo mismo estaba viendo acá yo.
3: Ah, ya, muy bien, mire. ¿Eh?
4: Sí, Río Negro también ahí.
3: Sí.
4: Ah, no, claro, sí, a ver, en un segundo, sí.
3: Gracias, señor, por la radio sí. que está alcanzando esos lugares, dice Marquito Silva acá, pastor. Gracias, bueno. Marquito.
4: Sí, ahí estoy viendo algunas fotitos lindas de Los Negros, ¿se llama el lugar?
3: Sí.
4: Así perfecto. Es.
3: Bien. Eso es. Muy bien, querido pastor. Son las 8:12, 8 de la mañana, 12 minutos. Estamos frente a una palabra que nos ha bendecido mucho esta mañana. El libro de Proverbios, ahí en el capítulo 10, en el versículo 30. El justo nunca será conmovido, pero los impíos no habitarán en la tierra. Cada vez que uno ve esta palabra justo, pastor, hace muchos años atrás,
4: ¿ya?
3: Nos enseñaba el pastor de David ahí que había que pensar en Cristo el Señor como el justo, como usted lo dijo en el segmento anterior, ¿no? Es que así lo denominan, así lo determinan las mismas escrituras, ¿no? El único justo es Cristo el Señor, como lo dice ahí el libro de Juan. Te mencionó si era primera o segunda carta de Juan. ¿No?
4: Es primera de Juan, primera. Capítulo 2, verso 1, se refiere a la abogacía que el justo nos da. Porque quien nos defiende, ¿cierto? Es Cristo el justo.
3: El que nos justifica, además.
4: ¿No? Además, claro, de eso se entiende y se desprende, ¿no? La palabra justo, quien nos justifica delante del Padre. Es que nadie puede ser justificado sino a través de Cristo. Y este es un mensaje para nuestros amigos, que a lo mejor tienen una religión de base, una tradición religiosa, ¿ya? Respetable, por cierto, pero no nos alcanza aquello para ser aceptados por Dios el Padre. Por eso envió a su Hijo, porque no hay ninguna religión que pueda ser un puente perfecto para llegar a Dios. Se requiere la confianza en Cristo como el único Salvador y Señor de nuestra vida. Así que te animamos en esta mañana a que mediante la guía del Espíritu de Dios, el Espíritu de Cristo, reconozcas que solamente en Jesucristo hay salvación, poniendo tu fe en Él, no en tu religión. Por muy acercada que esté a tus padres, a tus abuelos, no, lo único que salva es Cristo el Señor.
3: Así es. 8:14, 8:14, más 569-7848-3006, 7848-3006, WhatsApp de Armonía, para que te inscribas también y te constituyas en una compañera o en un compañero de milicia y sigamos juntos anunciando a Cristo el Señor a toda nuestra nación y al mundo entero, a través de internet.

0: Muy bien, ya son las 8 de la mañana con 18 minutos, 8 de la mañana, 18 minutos. En este día, martes, estamos cerrando ya con esta palabra del libro de Proverbios, capítulo 10, versículo 30. El justo nunca será conmovido, pero los impíos no habitarán en la tierra.
1: Así es, Cristo el Señor llegó hasta el final sabiendo a que venía a dar su vida por nosotros, y es el gran ejemplo de permanencia, ¿cierto? Y que nos ayuda a nosotros a permanecer. Él es la fuente de toda fortaleza.
0: Amén, amén. En memoria eterna será el justo, decía también las Escrituras, hablando de nuestro Señor. Nos disponemos ya para orar y para agradecer a nuestro Padre Celestial por su bendición sobre nosotros. Orar también por, nos han pedido acá, Pastor, por Colombia especialmente, ¿verdad?
1: Así es.
0: Estos países también centroamericanos que han estado con estas situaciones. Y también por el norte del país, que el Señor guarde a toda su casa, fortalezca a todos sus hijos ahí, en todas las zonas que podrían ser de alguna manera afectadas por esto de las lluvias anunciadas, Pastor.
1: Así es, vamos a tener en oración estas peticiones y necesidades.
0: Amén, amén.
1: Oramos al Señor.
0: Sí, Pastor, sí, pero antes aprovechar de dar gracias al Señor, porque algunos ahí saben de la situación que estábamos viendo en casa. Gracias al Señor ya la hija está de vuelta y estamos agradecidos del Señor por su amor y su fidelidad todo este tiempo, Pastor.
1: Nos gozamos con usted, con su familia, de saber que el Señor está y sigue obrando en la vida de nuestros hijos y de nuestras familias.
0: Amén, amén.
1: Amén. Oramos. Buen Dios y Padre Celestial, celebramos, Señor, tu bondad en esta mañana, de saber que nuestras oraciones tienen respuestas en aquel que es el justo, aquel que nos fortalece, aquel que nos permite no ser conmovidos a pesar de las circunstancias dolorosas que a veces vienen a nuestra vida, Señor, y que son parte del proceso, parte de tu voluntad para crear justamente procesos de fe y de confianza para contigo. Señor, gracias por lo que has hecho en la vida de Jessica y sigues haciendo en su familia y también en nuestro hermano Pepe y su familia. Gracias por la respuesta que otros hermanos han tenido también frente a situaciones de dolor y otros que están a la espera también, Señor, de lo que usted en su poder y amor puede realizar. Señor, su palabra nos habla de Cristo, Señor, el justo, que no fue conmovido, sino movido a misericordia por aquellos que sufrían. Gracias por el Cristo que nos ha venido a salvar y a dar esperanza y a firmar nuestra fe en la roca de los siglos que es el mismo. Señor, oramos, Padre, para que en medio de nuestras debilidades, flaquezas y tristezas de esta vida, Señor, entendamos que Cristo es suficiente porque Él es el Dios de todo poder y amor que sustenta cada paso en esta tierra. Bendice tu palabra en nuestros corazones, Señor, orando también por aquellos que no te conocen, para que ellos vengan a experimentar la fortaleza que es Cristo, la roca de los siglos, Señor, para que nuestras vidas, Padre, a pesar del dolor, la tristeza, Señor, Padre, puedan estar confiadas cada día, porque usted habita en nosotros por medio de su Santo Espíritu. Y gracias por su palabra y sus promesas que son en el sí y en el amén, que es Cristo el Señor. Rogamos que esta palabra el día de hoy siga corriendo en la voz, Señor, o en las voces de aquellos que van a estar frente a los micrófonos, dándonos cada día más y más de tu gracia para que esta palabra pueda correr, Señor, salvando, restaurando, sanando y también edificando a tu amada iglesia. Gracias te damos en el nombre de Jesús. Amén.

Dios es nuestro amparo y nuestra fortaleza, nuestra ayuda segura en momentos de angustia. Por eso no temeremos, aunque se desmorone la tierra y las montañas se hundan en el fondo del mar, aunque rujan y se encrespen sus aguas, y ante su furia retiemblen los montes. Hay un río cuyas corrientes alegran la ciudad de Dios, la santa habitación del Altísimo. Dios está en ella, la ciudad no caerá. Al rayar el alba, Dios le brindará su ayuda. Se agitan las naciones, se tambalean los reinos. Dios deja oír su voz, la tierra se derrumba. El Señor Todopoderoso está con nosotros. Nuestro refugio es el Dios de Jacob. Vengan y vean los portentos del Señor. Él ha traído desolación sobre la tierra. Ha puesto fin a las guerras en todos los confines de la tierra. Ha quebrado los arcos, ha destrozado las lanzas, ha arrojado los carros al fuego. Quédense quietos, reconozcan que yo soy Dios. Yo seré exaltado entre las naciones, yo seré enaltado.

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0: 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En armonía, le indicamos la hora.
3: 8 horas, 31 minutos.
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0: Es verdad, el dolor es parte de la vida. En nuestro cuerpo se presenta gracias al sistema nervioso, el cual nos permite saber que el poner la mano en una estufa prendida puede causarnos una quemadura. Bienvenido a Visión para Vivir, donde le presentamos otro mensaje de la serie basada en la segunda carta del apóstol Pablo a los Tesalonicenses. Señales de alarma similares se presentan en nuestra alma también. Pero para obtener una explicación más extensa del porqué del sufrimiento, acompáñenos al capítulo 2 de esta carta para escuchar lo que el pastor Carlos Azazueta tiene que decirnos con el mensaje titulado La luz para días de oscuridad.
1: Un porcentaje muy pequeño de niños nace con una rara enfermedad hereditaria. Esa enfermedad es conocida como disautonomía familiar. Esta enfermedad previene que el bebé sienta dolor. A primera vista, la falta de la capacidad para sentir dolor podría parecernos como una bendición, ¿verdad? Imagínese las posibilidades. Un jugador de fútbol no siente dolor al contacto físico. Un boxeador puede aguantar una paliza en el cuadrilátero y no sentir dolor. O una mujer puede tener hijos sin sentir dolor. ¿Se puede usted imaginar, ama de casa? Pero la tragedia es que un niño o una niña con esta enfermedad nunca vivirá lo suficiente como para poder conocer la gloria de entrar en un campo de fútbol o de disfrutar el gozo de tener hijos. Ese niño o esa niña recibirán cortadas y quemaduras y hasta huesos rotos y no sentirá nada. Las caries podrirían sus dientes y no sentiría dolor alguno. Su hueso roto rompería la piel antes de que alguien se enterara de la fractura. Aún el apéndice pudiera explotar y no sentir ningún dolor. Así como la luz roja que se enciende en el tablero de nuestro auto, que nos indica que el motor se está sobrecalentando, o que la batería está baja de carga, o que la presión de aceite anda baja. El dolor puede también ser una señal de algo bueno, pero que está en transición. Ya sea que se trate de músculos juveniles ejercitados al jugar, o el estrechimiento del canal uterino hasta los límites aparentemente imposibles, el dolor indica que hay cambio, que hay crecimiento, que hay desarrollo, que hay nacimiento de algo nuevo. Pero hay diferentes tipos de dolor. Está el dolor físico, el dolor emocional y el dolor espiritual. Cada dolor tiene su propia intensidad. El dolor puede ser una molestia leve o crónica, o podría ser una sacudida repentina de tal magnitud que le hace a uno tambalear y caer. El dolor con frecuencia pareciera no tener propósito alguno, pero Dios nos asegura que siempre lo tiene. El apóstol Pablo trató de asegurar a los tesalonicenses que su dolor tenía un propósito, que el dolor era parte del programa de Dios en la escuela de la vida. Permítame leer para ustedes las palabras de ánimo que emite el apóstol Pablo a los creyentes que están en Tesalónica. En su segunda carta a los Tesalonicenses, capítulo 1, también vamos a contemplar el capítulo número 2. Leeré segunda a Tesalonicenses, capítulo 1, comenzando en el versículo 4. Tanto que nosotros mismos nos gloriamos de vosotros en las iglesias de Dios por vuestra paciencia y fe en todas vuestras persecuciones y tribulaciones que soportáis. Esto es demostración del justo juicio de Dios para que seáis tenidos por dignos del reino de Dios, por el cual asimismo padecéis. Porque es justo delante de Dios pagar con tribulación a los que os atribulan, y a vosotros que sois atribulados, daros reposo con nosotros, cuando se manifieste el Señor Jesús desde el cielo con los ángeles de su poder, en llama de fuego, para dar retribución a los que no conocieron a Dios ni obedecen al Evangelio de nuestro Señor Jesucristo. Ahora, capítulo 2, versículo 13. Pero nosotros debemos dar siempre gracias a Dios respecto a vosotros, hermanos amados por el Señor, de que Dios os haya escogido desde el principio para la salvación, mediante la santificación por el Espíritu y la fe en la verdad, a lo cual os llamó mediante nuestro Evangelio, para alcanzar la gloria de nuestro Señor Jesucristo. Así que, hermanos, estad firmes y retened la doctrina que habéis aprendido, sea por palabra o por carta nuestra. Y el mismo Jesucristo, Señor nuestro y Dios nuestro Padre, el cual nos amó y nos dio consolación eterna y buena esperanza por gracia, conforte vuestros corazones y os confirme en toda buena palabra y obra. Hoy quisiera acatar el consejo de aquel predicador Joseph Parker. Probablemente usted nunca haya escuchado de este hombre. Él murió a principios del siglo XX, en 1902 para ser exactos. Había vivido toda su vida en Inglaterra. No fue ningún poeta o político famoso, sino sencillamente fue un hombre humilde, un ministro del Señor Jesucristo. Un hombre muy talentoso, por cierto. Y como si esto fuera poco, él ministró a la sombra de aquel gran predicador de todos los tiempos, Carlos Spurgeon. ¿Quién podía captar la atención de la gente en los días de Spurgeon si no fuera Spurgeon mismo? Pero quiero que sepa que este hombre, el pastor Joseph Parker, logró hacerlo. De hecho, el predicador y escritor Warren Wiersbe escribió una excelente nota acerca de este predicador en su libro llamado Caminando con los Gigantes. Y dice así: si algún arcángel homiléticamente inclinado me permitiera seleccionar otra era y otro lugar donde vivir, inmediatamente pediría que me llevara a la Gran Bretaña durante el reinado de la reina Victoria. ¡Qué paraíso de predicadores en ese tiempo! Pero si yo estuviera en Londres en el día del Señor y ya hubiera oído predicar a Spurgeon, me apresuraría para ir a la iglesia conocida como City Temple y me sentaría a los pies de Joseph Parker, cuyas congregaciones eran casi tan numerosas como las de aquel hombre Spurgeon. Es más, por 33 años, Joseph Parker sirvió en esta congregación en Londres. No en el poderoso tabernáculo metropolitano, sino en la gran iglesia llamada City Temple. Él sirvió fielmente a la causa de Jesucristo en ese lugar. Pero volviendo al consejo de Parker, él dejó para los muchos ministros jóvenes que piensan en el futuro unas palabras muy interesantes. En cierta ocasión, él le dijo a un grupo de ellos: si ustedes predican a corazones dolientes, nunca dejará de tener una congregación. Prediquen a los que tienen el corazón roto, pues hay uno de ellos en cada banca. Y este consejo es el consejo que quiero seguir el día de hoy: predicarle a los corazones rotos que están escuchando en este momento. Si usted tiene el corazón partido, ¿y quién no lo ha tenido alguna vez? Pero ya ha vuelto a recuperar el control de las cosas. También me dirijo a usted, porque algún día usted será la esperanza de alguien que ahora está donde usted estuvo. Mi mensaje puede resumirse en una frase sencilla: asegúrese de escuchar a Dios en los días de su dolor. Lo repito, asegúrese de escuchar a Dios en los días de su dolor. Leyendo el Nuevo Testamento hace poco, volví a encontrar versículo tras versículo que no solo sugieren vagamente el dolor y el sufrimiento, sino que lo presentan

Dios y para el avance de su reino. Y mientras estudiaba este pasaje, encontré un artículo que se publicó en el New York Times en 1869. El artículo se titula La necesidad más grande de los Estados Unidos. Madres. El párrafo de apertura del artículo habla sobre una vez que una hermosa mujer y además una intelectual le preguntó a Napoleón quién él pensaba que era la mujer más prominente de toda Francia. La mujer estaba un poco ofendida cuando Napoleón respondió, porque su respuesta fue aquella con la mayor cantidad de hijos. Luego se habló en otra ocasión cuando les dijo a los ministros de su gabinete que la necesidad más grande de Francia eran las madres. Ahora, si sabes algo acerca de Napoleón y lo que estaba ocurriendo durante su época, sabrás que esta motivación de querer que las mujeres tuvieran una gran cantidad de hijos no era necesariamente la motivación más noble. Él tenía la ambición de controlar el mundo y él sentía que la manera que lo podía hacer era por medio de que Francia tuviera muchos niños. En este artículo se llegó a lamentar las bajas tasas de natalidad entre las mujeres estadounidenses en los mediados de los 1800. He aquí una cita de ese artículo. ¿Cómo preservar su belleza y cómo no tener hijos? Parecen ser los pensamientos principales de las mujeres hoy en día. Y pensé, y esto ocurrió en 1869. ¿O se trata del siglo XXI esto que estoy leyendo aquí? ¿Cómo preservar su belleza y cómo no tener hijos parecen ser los principales pensamientos de las mujeres hoy en día? El artículo continuaba diciendo, la maternidad se ha convertido en algo tan fuera de moda. Las causas son muchas y se enumeran con facilidad. Pero ¿quién podrá sugerir una solución para salvar la gran nación norteamericana de una aniquilación total? Eso se escribió en 1869. Bueno, en ese día en Egipto, Jocabet fue una mujer valiente. Ella y su esposo estuvieron dispuestos a tener hijos, aun cuando el rey había dicho, no pueden tener hijos. Y el versículo 2 continúa diciendo en Éxodo capítulo 2, que cuando ella vio que era un niño hermoso, lo escondió por 3 meses. La Biblia de las Américas dice ahí, y viendo que era hermoso, ella vio a este bebé y ella se dio cuenta de que él es un niño precioso, es un niño hermoso, no lo puedo tirar al río. Así que lo escondió por 3 meses. Y aquí se puede ver la feroz determinación del amor de una madre. Ella estaba decidida a proteger a su hijo, así que ella desafió el decreto de Faraón con gran riesgo personal. Probablemente hubo funcionarios que fueron responsables de buscar y de encontrar a mujeres embarazadas y asegurarse de que sus hijos varones no vivieran y castigar a aquellas que se rehusaban a cumplir. De manera que ella pasó por todo este esfuerzo para proteger a su hijo. Y es interesante que este versículo dice, su madre vio que él era hermoso. En Hebreos capítulo 11 hay un recuento de este pasaje en el Nuevo Testamento, que dice, sus padres vieron que era un niño hermoso. Entonces, en Hechos capítulo 7, hay otro pasaje que nos dice otra vez, hablando de este incidente, que era hermoso a la vista de Dios. Y es interesante que la palabra hermoso es usada en los 3 relatos del nacimiento de Moisés. Se dice que su madre se dio cuenta que era un niño hermoso. Sus padres vieron que era un niño hermoso. Y que era hermoso a la vista de Dios. Y pensé, mientras leía este pasaje en Hechos capítulo 7, Jesús ama a los niños pequeños, a todos los niños del mundo. Ellos son preciosos a su vista. Ellos son preciosos a la vista de una madre piadosa. Son preciosos a la vista de los padres. Ellos ven a estos pequeños y dicen, este niño es hermoso. Y no podemos dejar que Faraón ni el mundo se lleven a estos niños. No podemos dejar que el mundo se apropie de las vidas de nuestros niños. Este niño le pertenece a Dios. Este niño es precioso y necesita protección. Ahora, ese pasaje en Hebreos 11, ese gran capítulo sobre la fe, nos dice lo que motivó y

0: posibilitó a los padres de Moisés a protegerlo en contra de todos los problemas. Hebreos capítulo 11, versículo 23 dice: por la fe Moisés, cuando nació, fue escondido por sus padres durante 3 meses, porque vieron que era un niño hermoso y no temieron el edicto del rey. Asombroso. Piensen en eso, porque es increíble para mí. Ellos no temieron al decreto del rey cuando dijo: cada niño varón que nazca será lanzado al Nilo. Quiero decir, los niños ya habían escapado de las parteras porque las mismas no los mataban cuando nacían. Y ahora el rey dice: vamos a tirar a todos los bebés varones al Nilo. Y los padres no tienen miedo. ¿Te puedes imaginar viviendo en ese ambiente y no teniendo miedo de la ley promulgada por el rey? ¿Cómo era que no tenían miedo? Por la fe. Jocabed y Amram no tenían la revelación de Dios que tenemos hoy. Hay tantas cosas acerca de Dios y sus caminos que nosotras conocemos hoy. Tenemos su palabra. Ellos no tenían todo eso, pero en sus corazones ellos conocían al Dios de Abraham, de Isaac y de Jacob. Ellos sabían que Él era un hacedor de pactos, un Dios que cumple los pactos. Ellos sabían que Él había hecho promesas para preservar a su pueblo. Pienso en esa promesa en Génesis capítulo 50, donde José le dice a sus hermanos: yo voy a morir, pero Dios ciertamente os cuidará y os hará subir de esta tierra a la tierra, de la tierra de Egipto a la tierra que Él prometió en juramento a Abraham, a Isaac y a Jacob. Esas fueron las últimas palabras de José. Dios te traerá fuera de Egipto. Y los hijos de José pasaron esas palabras a sus hijos, y ellos pasaron esa promesa a sus hijos, y estos pasaron esa promesa a sus hijos. Amram y Jocabed, sin duda, habían oído hablar de que Dios nos va a librar de esta tierra. Él no va a destruir nuestra nación. Él no va a destruir nuestro pueblo. Ellos creían en las promesas de Dios, las pocas que conocían en aquel momento. Confiaban en el amor de Dios, confiaban en la soberanía de Dios, confiaban en el carácter de Dios. Amiga, en un mundo tan aterrador, es la fe lo que te protegerá. Por fe, ellos no temieron el decreto del rey. Se necesita fe para ser una mujer sabia, sin temor, una mujer de Dios en este mundo. Y eso era lo que Jocabed tenía. Por la fe, ella no tenía miedo. El versículo 3 de Éxodo 2 nos dice lo que ella hizo después de 3 meses. Pero no pudiendo ocultarlo por más tiempo, tomó una cestilla de juncos y la calafateó con asfalto y brea. Entonces puso al niño en ella y la colocó entre los juncos a la orilla del Nilo. Así que por 3 meses ella esconde a ese bebé. Ahora, en los 3 primeros meses los bebés duermen mucho, ¿cierto? Así que probablemente era más fácil para ella esconder al bebé entonces. Pero finalmente llegamos al lugar donde ella no podía continuar escondiéndolo. Los bebés no duermen para siempre, ellos lloran y hacen ruido. Algunas veces, por más que lo intentes, no puedes evitar que un bebé llore. Y cuanto más grande, ya que sus pulmones se desarrollan, sus gritos se hacen más fuertes. Y llegó el punto donde ella no podía ocultarlo más. Así que a ella se le ocurrió un plan. Y creo que Dios la dirigió en este plan. Así como Dios te dirigirá cuando no sepas qué hacer. Ella confecciona esta canasta. Y la palabra hebrea para canasta usada en este pasaje es usada en las Escrituras únicamente en este pasaje y en otro lugar. ¿Sabes dónde es? Es en Génesis capítulo 6. Donde Dios le dice a Noé que construya un arca. Es la misma palabra, un arca, una canasta. Esa canasta en Génesis 6 era un poco más grande. Estaba hecha de madera de ciprés y estaba cubierta por dentro y por fuera con brea, lo cual se nos dice es una sustancia pegajosa tipo alquitrán. Cuando Dios quiso salvar a Noé y a su familia del diluvio que destruyó el mundo, le dio instrucciones a Noé de cómo construir esta nave a prueba de agua. cuando Dios quiso preservar a su hijo Moisés de la embestida del faraón, Dios le dio a su madre la sabiduría para construir una versión miniatura del arca. El mismo Dios que veló y protegió a los 8 hombres y mujeres en el arca mientras el resto del mundo moría en el diluvio, ese mismo Dios veló y protegió a este bebé varón de 3 meses de edad en esa canasta, mientras otros bebés varones estaban muriendo en el Nilo. ¿Ves cómo Dios es capaz de rescatar y liberar? Capaz de salvar a aquellos que Él quiere usar para los propósitos de su reino. Ahora, hubo otras mujeres temerosas de Dios que perdieron sus hijos. Sus hijos perecieron. Pero cuando llegamos ahí, lo que vemos en este pasaje es que no se trata de nosotros. No se trata de una familia en particular o de un hijo en particular. Se trata sobre los propósitos del reino de Dios. Como mujeres nos debemos a los propósitos del reino de Dios. Y decimos, Señor, cualesquiera que sean, no temeré a lo que el hombre me pueda hacer, sino que confiaré en ti. Esta mujer sabia, valiente, permite que Dios le muestre qué hacer. Y Dios la usa como un instrumento a través del cual la vida de su hijo puede ser librada. Y vemos en Jocabed a una mujer que hizo todo lo que era humanamente posible para proteger a su hijo. Cuando llegó el tiempo que no podía hacer nada más, en lugar de sucumbir al miedo, ella encomendó su hijo al cuidado y a la protección de Dios. Y mientras leemos la historia, necesitamos recordar que ya conocemos el desenlace. Sabemos lo que pasó, sabemos lo que viene después. La mayoría de nosotras lo sabe. Pero de todos modos, y si no lo sabes, regresa a la próxima sesión y te informaremos lo que sucedió. Pero recuerda, Jocabed no conocía el desenlace. Ella coloca a este hijo en esta canasta dentro del Nilo, habiendo un potencial enorme de peligro en esto. Y piensa en todas las cosas que podían suceder. ¿Ese niño se podía morir de hambre? ¿O uno de los matones del faraón podía venir y encontrar a este niño y matar a este niño varón? Había cocodrilos en ese río. Pudiéramos imaginar un sinnúmero de cosas. Y ahí es donde debes pedirle al Señor que te mantenga fuera de imaginaciones vanas, que guarde tu mente mientras te mantienes enfocada en Él. ¿Qué hizo ella? Ella soltó a ese niño dentro del río. Pero más que eso, ella soltó a ese niño en manos de Dios y le dejó el desenlace a Dios. ¿Qué otra cosa podía hacer? ¿Qué más pudieras hacer que soltarle a aquellos que tú amas y tus circunstancias de vida y a ti misma en las manos de Dios? Escucha, hay personas allá afuera, hay fuerzas, hay influencias que quieren destruir a tus hijos, que quieren destruirte a ti y que quieren destruir a tu familia, a tus seres queridos. Hay peligro físico, hay peligro espiritual, falsas enseñanzas, ideologías, influencias pecaminosas, amigos no piadosos. Hay toda clase de peligros allá afuera. En primer lugar, necesitas hacer todo lo que sabes hacer para proteger a tu hijo de las influencias peligrosas y no piadosas. La confianza en la providencia de Dios no nos exime de nuestra responsabilidad. Haz lo que puedas hacer. Los proteges hasta el punto que puedes. Y vemos a Jocabed haciendo eso por 3 meses. Y entonces ella toma esa arca y coloca a ese niño dentro de ella. Ella hace todo lo que puede. Ten cuidado con lo que expones a tus hijos físicamente. No los coloques en situaciones imprudentes que pudieran ser dañinas o peligrosas en lo que se refiere a proteger sus mentes y sus corazones. Oigo hablar sobre madres enviando a sus hijos con amigos al cine a ver películas que ellos mismos como padres no han revisado. Enviando a sus hijos al centro comercial, que solía ser un entretenimiento bastante seguro, pero que ya hoy en día no lo es. No están siendo cuidadosos con los amigos de sus hijos. Escucha, aun si estás poniendo a tus hijos en colegios cristianos, necesitas estar atenta. Necesitas ser cuidadosa. Haz lo que puedas hacer espiritualmente. Orando por tus hijos, enseñándoles a discernir, enseñándoles una cosmovisión bíblica, dándoles consejos piadosos, enseñándoles a pensar sabiamente. Haz todo lo que puedas, pero cuando hayas hecho todo lo que puedas. Ya depende de Dios y descansa en Él. Tienes que criar en fe, dándote cuenta de que no puedes en última instancia ser la que proteges los corazones, las mentes y los cuerpos físicos de tus hijos. En última instancia, Dios es su guardián y su cuidador. ¿Estás orando por tus hijos? ¿Los estás confiando al cuidado de Dios y a su protección? Escucha, a Dios le importan tus hijos más de lo que te importan a ti. Él los ama y Él está más capacitado para protegerlos que lo que tú lo estás, así como Dios protegió a ese niño, a Moisés. Dios mira el panorama completo. Dios está cumpliendo sus propósitos eternos. Él se está glorificando a sí mismo. Tú puedes confiar en Él, aun cuando no puedas comprender lo que está haciendo. Así que espera en el Señor. Ejercita la fe y sé fiel en medio de lo que no conoces.
1: Tan a menudo vivo con temor. ¿Y tú? Nancy Demos Wolgemuth te ha estado mostrando las cosas increíbles que Dios puede hacer cuando la fe, en lugar del miedo, dirige tu vida. Así como usó a las parteras para proteger a su pueblo escogido, o a una madre piadosa para proteger la vida del líder que libertaría a su pueblo, así también Dios puede usarte a ti en la vida de tus hijos y la historia de su pueblo hoy. Si has sido bendecida con esta enseñanza y conoces a alguien que podría ser bendecida también con este programa, ¿por qué no se lo compartes? 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

Oye, Israel. El Señor, nuestro Dios, el Señor uno es. Y amarás al Señor tu Dios de todo tu corazón y de toda tu alma y con todas tus fuerzas. Y estas palabras que yo te mando hoy estarán sobre tu corazón, y las repetirás a tus hijos, y hablarás de ellas estando en tu casa y andando por el camino, y al acostarte y cuando te levantes. Y las atarás como una señal en tu mano, y estarán como frontales entre tus ojos. Y las escribirás en los postes de tu casa y en tus puertas.

0: En armonía, le indicamos la hora.
1: 10:04.
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Amén. Gracias al Señor por este nuevo día que nos concede nuestro Padre. Qué hermoso poder compartir con cada uno de ustedes, donde quiera que se encuentren, en el sur, en el norte, en la cordillera, ahí en esos lugares tan bellos de la montaña, otros ahí en las costas de nuestro país. Bueno, y también, hermanos que nos sintonizan en ciudades grandes y pequeñas, en sus trabajos, en sus hogares, de camino a algún lugar, y también en otros países. Así que siempre es una bendición compartir con cada uno de ustedes. Estamos junto también a nuestros hermanos que están ahí de armonía sirviendo al Señor. Hermano Héctor, Dios te bendice ahí en los controles. Y de inmediato nos comparte una alabanza para comenzar la programación de Nuevas Cada Mañana a esta hora. 10:07.

10 de la mañana con 14 minutos. Esta es la programación de Radio Emisoras Armonía en vivo y en directo en este tiempo hermoso que el Señor nos concede para vivir, para compartir con nuestros amados que están ahí en sintonía. En cualquier momento se integra nuestra hermana Nilda desde La Serena. Recordar que ya estamos a puertas para poder compartir nuestra programación también de Acción de Gracias, para que usted también esté atento a esta bendición que será estos días 13, 14 y 15 de agosto, este día jueves, viernes y sábado, este fin de semana, que estaremos compartiendo Acción de Gracias en Armonía. Le invitamos para que usted también se haga parte de este tiempo de gratitud, de alabanza, de cánticos, de compartir el evangelio, de estar juntos en armonía, de estar juntos avanzando y compartiendo esta esperanza que un día el Señor nos alcanzó a nosotros, bueno, que alcance a todo el mundo. Es nuestro anhelo, es nuestro deseo el poder así hacerlo. Así que gracias al Señor por los días que pronto tendremos para compartir. Avanzamos esta mañana, tenemos una entrevista, tenemos palabra, tenemos pregunta, tenemos tiempo para compartir junto a usted alabanzas al Señor.

0: Que todos los pueblos alaben al Señor, por supuesto, desde este rincón del mundo, desde Chile también alabamos su santo nombre. Dios te bendiga, hermana Nilda Silva.
1: Hola, pastor. Bendiciones para todos nuestros auditores y hermanos también que compartimos esta mañana, por la gracia del Señor, nuevas cada mañana, donde sus misericordias son renovadas para nuestra vida. Así que exaltamos y bendecimos el nombre de nuestro Dios. ¿Cómo está usted?
0: Muy bien, gracias al Señor. Una mañana heladita, pero no tanto tampoco, así que agradable en este tiempo en que todavía estamos en un invierno bastante crudo. Que el Señor tenga misericordia, ha dejado a su paso y todavía con peligro en diferentes zonas de nuestro país. Así que todavía estar ahí atentos y que el Señor nos bendiga.
1: Así es, el Señor sostenga sobre todo a nuestros hermanos ahí en la zona cordillerana de la región de Atacama, les sostenga acá también el Elqui y todos los demás, y sean guardados cada uno en el Señor, ¿no? Porque sabemos que Él es nuestro socorro, cobertura y protección, así que el Señor sea disponiendo todo conforme a su soberanía sobre nuestras vidas.
0: Así es, gracias al Señor porque podemos compartir esta señal y qué mejor que compartir la palabra del Señor. ¿Sí? Así que nos vamos de inmediato a la lectura bíblica. Comenzamos el libro de Génesis, vamos ya hoy día en el capítulo 2.
2: En armonía presentamos la lectura bíblica para hoy. El libro de Génesis, capítulo 2. Así quedó terminada la creación de los cielos y de la tierra, y de todo lo que hay en ellos. Cuando llegó el séptimo día, Dios ya había terminado su obra de creación y descansó de toda su labor. Dios bendijo el séptimo día y lo declaró santo, porque ese fue el día en que descansó de toda su obra de creación. Este es el relato de la creación de los cielos y la tierra. Cuando el Señor Dios hizo la tierra y los cielos, no crecían en ella plantas salvajes ni grano, porque el Señor Dios aún no había enviado lluvia para regar la tierra, ni había personas que la cultivaran. En cambio, del suelo brotaban manantiales que regaban toda la tierra. Luego, el Señor Dios formó al hombre del polvo de la tierra, sopló aliento de vida en la nariz del hombre y el hombre se convirtió en un ser viviente. Después el Señor Dios plantó un huerto en Edén, en el oriente, y allí puso al hombre que había formado. El Señor Dios hizo que crecieran del suelo toda clase de árboles, árboles hermosos y que daban frutos deliciosos. En medio del huerto puso el árbol de la vida y el árbol del conocimiento del bien y del mal. Un río salía de la tierra del Edén que regaba el huerto y después se dividía en cuatro ramales. El primero, llamado Pisón, rodeaba toda la tierra de Ávila, donde hay oro. El oro de esa tierra es excepcionalmente puro. También se encuentran allí resinas aromáticas y piedras de ónice. El segundo, llamado Gihón, rodeaba toda la tierra de Cus. El tercero, llamado Tigris, corría al oriente de la tierra de Asiria. El cuarto se llama Éufrates. El Señor Dios puso al hombre en el jardín de Edén para que se ocupara de él y lo custodiara. Pero el Señor Dios le advirtió:
3: puedes comer libremente del fruto de cualquier árbol del huerto, excepto del árbol del conocimiento del bien y del mal. Si comes de su fruto, sin duda morirás.
2: Después, el Señor Dios dijo:
3: no es bueno que el hombre esté solo. Haré una ayuda ideal para él.
2: Entonces, el Señor Dios formó de la tierra todos los animales salvajes y todas las aves del cielo. Los puso frente al hombre para ver cómo los llamaría. Y el hombre escogió un nombre para cada uno de ellos. puso nombre a todos los animales domésticos, a todas las aves del cielo y a todos los animales salvajes. Pero aún no había una ayuda ideal para él. Entonces el Señor Dios hizo que el hombre cayera en un profundo sueño. Mientras el hombre dormía, el Señor Dios le sacó una de sus costillas y cerró la abertura. Entonces el Señor Dios hizo de la costilla a una mujer y la presentó al hombre.
4: ¡Al fin! Esta es hueso de mis huesos y carne de mi carne. Ella será llamada mujer porque fue tomada del hombre.
2: Esto explica por qué el hombre deja a su padre y a su madre y se une a su esposa, y los dos se convierten en uno solo. Ahora bien, el hombre y su esposa estaban desnudos, pero no sentían vergüenza.

0: Eres santo, gracias Señor por tu santidad, por tu amor tan grande para con nosotros en esta jornada, lo reconocemos.
1: Así es, y damos gracias al Señor también por la palabra y la lectura bíblica que también nos trae ahí a recuerdo, ¿no? Lo que nos edifica, lo que nos bendice. Así que dar gracias al Señor también por eso y bendecir al Señor por su misericordia y fidelidad.
0: Amén. Tenemos también una pregunta para compartir con nuestros hermanos a esta hora para poder disfrutarla, meditar en ella. Estamos hablando acerca de la fortaleza en medio de las pruebas, la oración, incluso en el desierto, en los momentos difíciles, ¿no? Sí.
1: Así es, y hoy tenemos la posibilidad también de hacer una consulta, una preguntita para que nuestros hermanos puedan responder. ¿Qué importancia tiene alabar a Dios en medio del problema? ¿Qué importancia tiene alabar a Dios en medio del problema? Basado en Hechos capítulo 16, versículo 25, que señala cómo a medianoche Pablo y Silas oraban y cantaban himnos a Dios y los presos los escuchaban. Eso es lo que podemos compartir y hacer la invitación para que nuestros hermanos puedan ahí respondernos a través de la línea WhatsApp más 569-78-48-3006.
0: ¿Qué importancia tiene alabar a Dios en medio del problema? Y la verdad que de seguro muchos tendrán testimonio de aquellos que con lágrimas, con la garganta apretada, siguen honrando al Señor. En vez de renegar, que es una posibilidad, quizás alguien en algún momento ha llegado a aquello, no, nosotros no le apuntamos, sin embargo, hoy día reconocemos que cuando vienen las dificultades se pone cuesta arriba, se pone difícil, pero la palabra nos habla de Pablo y Silas cuando estaban ahí todos magullados, habían sido maltratados, los llevaron al peor, la peor celda, la de más adentro, la más húmeda, la más oscura, le pusieron cepo, es decir, ahí sus pies quedaron inmovilizados, no se podían mover, con sus espaldas ahí todas lastimadas, con de seguro con llantos, pero en medio de aquello ellos, en vez de reclamar, en vez de refunfuñar, que posiblemente sea uno de los caminos que de repente nosotros tomamos, pero también este es otro camino, que es alabar en medio del llanto, de la dificultad, cuando no entendemos nada, podemos orar, cantar al Señor y dar testimonio de nuestra dependencia del Señor.
1: Así es por eso que estamos haciendo esta cordial invitación para que nuestros hermanos puedan ahí responder también a nuestra línea WhatsApp, nos compartan su experiencia y cómo el Señor les ha sostenido en medio de ello también. Así que dar gracias al Señor. Qué importante, pensaba mientras usted hablaba acerca de eso, recordaba un poco acerca de mi experiencia hospitalizada y que no podía cantar, no podía hablar porque mis pulmones estaban tan inflamados y tan dañados, pero el Señor ahí en el corazón ponía una alabanza. O ponía o recordaba una palabra justamente para sostener en esos momentos. Así que dar gracias al Señor también porque sabemos que hay muchos quizás con experiencias ahí que pueden compartirlo, testimonios más bien dicho de que pueden compartirlo también, pastor.
0: Sí, y hay tremendos himnos que han nacido de experiencias dolorosas, como por ejemplo, oh, qué amigo nos es Cristo. Otra alabanza que es maravillosa, ¿no es cierto?, acerca de experiencias duras, estoy bien con mi Dios, alabanzas que nos hablan de confiar en el Señor en medio de los momentos más duros y adversos. ¿Tiene algún testimonio breve? Lo puede compartir con nosotros al más 569-78-48-3006. ¿Qué importancia tiene alabar a Dios en medio del problema? La pregunta para compartir junto a usted.

0: Quiero alabarte más y más aún, sí, señor. Pastor Juan Hinojosa, ¿qué nos cuenta? Adelante, pastor ahí, pastor Juanito, hermano Héctor, ahí podemos compartir ese. Sí, no hay problema, ahí estamos atentos para compartir con nuestros amados que están ahí participando al más 569-7848-3006.
1: Vimos que el hermano Telmo.
0: Sí.
1: También nos dice por acá las gélidas tierras de San Bernardo saludando y escuchando. Bendecido día, amados en el Señor.
0: Amén. Gracias al Señor por ese saludito, hermano Telmo. Hermano, mi pastor Juan.
2: Dios bendiga, pastor Bori, hermano Anita, que Dios los bendiga grandemente. Hola. A todos los de la Radio Armonía, a los que trabajan en Radio Armonía, acá de Paine, pastor Juan Hinojosa, saludándolo. Sobre la pregunta, nosotros tenemos que poner las fe, la confianza, servir a Dios y no renegar, porque su pueblo, cuando lo sacó de Egipto, también renegó y se fue en contra de Dios, pero nosotros tenemos la confianza, tenemos la fe y tenemos la esperanza de que tenemos un Dios que todo lo controla, porque Dios tiene todo controlado, hasta el último pelo de nuestro cabello dice que los tiene contado, así que Dios es justo, es soberano y es lleno de amor. Así que nosotros solamente en las pruebas, en las dificultades, tenemos que confiar en Dios. Dios los bendiga, pastor Bori y hermana Anilla, que tengan un bonito día por acá, nublado, esperando una lluvia nuevamente.
0: Gracias, que bendiga grandemente. Bendiciones, cariños para usted,
2: amén,
0: familia.
2: Amén.
0: La hermana María Eliana nos comparte, dice... Para mí la importancia que tiene la alabanza en las tribulaciones es que reconozco que Él está por sobre todas las situaciones y circunstancias. La alabanza me levanta y me fortalece, me devuelve la alegría y el gozo del Señor, que es mi fortaleza. Amén. Gracias, hermana María Elena, por compartir esas expresiones. Nilda, ¿estás por ahí?
1: Sí, estoy por aquí, perdón. Lo que pasa es que ahí estoy. Ya, dando gracias al Señor también por su bondad y por los hermanos que estaban compartiendo. Nos dice por acá la hermana Marisa, dice, hola Radio Armonía, Dios les guarde. Orar y alabar en la tribulación, dolor o tristeza nos guarda de caer en el pozo profundo. Reconocemos nuestras debilidad y dependencia de nuestro Padre Celestial.
0: Amén, gracias al Señor, reza. Confianza que no está en nosotros, porque nosotros somos bastante débiles, pero la confianza está puesta en el Señor. Nuestra hermana Nélida dice desde Puerto Varas, en diciembre pasado, estando hospitalizada, muy grave, el día de la cirugía a corazón abierto, entrando a pabellón, hice una oración y luego estuve entonando alabanzas hasta el momento de la anestesia. El Señor mostró una vez más su amor y hoy agradezco por su inmenso amor. Nuestra hermana Nélida es un milagro del Señor, una mujer de Dios a quien amamos y admiramos. Así que gracias, hermana Nélida, es una bendición para quienes la conocemos y de seguro también su testimonio alienta a otras personas que también están hoy día, quizás hoy día van a enfrentar o a la tarde o a la noche una intervención en medio del dolor, en medio de la incertidumbre. Hacer lo que Pablo y Silas hicieron, alabar al Señor.
1: Amén, amén. Por acá la hermana María Eliana también nos dice, para mí la importancia que tiene la alabanza en la tribulación es que reconozco que Él está por sobre todas las situaciones y circunstancias. La alabanza me levanta y me fortalece, me vuelve la alegría y el gozo del Señor, que es mi fortaleza. Buenos días, hermanos.
0: Gracias. ¿Quién era la hermana?
1: María Eliana.
0: La hermana María Eliana, Dios la bendiga.
1: Angol.
0: Desde Angol. Sí. Y por acá, nuestra hermana Sandrita de Hualpén, les quería comentar que un día estuve tan destruida físicamente, mirándome al espejo, y me dije, estás horrible, pero Dios puso en mi corazón, sonríe que Jesús te ama, sonríe que Jesús te quiere, sonríe que Jesús te da la vida, sonríe solamente. Qué lindo, ¿eh? Que el Señor, una alabanza que se recordó, y el Señor ahí puso cántico nuevo en sus labios. Yo siempre lo cuento porque Dios me mostraba su amor.

0: Amén. Hay días y días. Hay días en que sí. nos miramos al espejo y no estamos ahí complicados. Hay dolores físicos, emocionales, pero el Señor nos levanta de cada circunstancia. Gracias, hermana Sandrita, por compartirlo.
1: Así es, y damos gracias al Señor también. Por acá el hermano Fernando desde Ancud nos dice: buenos días, amados. Alabar a Dios en medio de las dificultades revela la confianza y el conocimiento que tenemos de nuestro Dios y cómo confiamos en Él, sabiendo que no seremos dejados solos ni desamparados.
0: Ni desamparados, porque el Señor lo prometió y confiamos Amén. En sus promesas. 10 de la mañana, 48 minutos.

0: Quiero alabarte, sí señor, así cantaban y también nosotros podemos decir lo mismo con un corazón dedicado al Señor.
1: Así es, dar gracias al Señor porque también hemos vivido tiempos de tormentas, como lo dice ahí, pero la importancia justamente es cómo actuamos frente a esas tormentas. ¿Cuál es nuestra mirada? ¿Dónde está? Así que esperamos en la gracia del Señor también nuestros hermanos puedan ahí compartir acerca de esta pregunta. ¿Qué importancia tiene alabar a Dios en medio del problema? Esperamos que ahí lo puedan nuestros hermanos testificar también a través de nuestra línea WhatsApp.
0: Hermano Héctor, ahí minuto 43, 10:43, la hermana Sandrita desde Pedro Aguirre Cerda también tiene algo que compartirnos acerca de esta pregunta, acerca de la oración en medio de y alabar al Señor en medio de las dificultades.
2: Muy buenos días, Pastor Boris y mi hermana que le acompaña, disculpen porque me había equivocado en mi primer audio. Mi Señor les bendiga en esta mañana, en este día. Yo puedo decir que en medio del dolor, en medio de la dificultad, en medio del llanto, en medio del duelo, de la separación, que tiene que ser así en esta vida, yo pude pararme en medio del patio a las 6 de la mañana y me puse a cantar. Oh Jehová, de mañana oirás mi oración. Esa es una alabanza y es un salmo que de nuestro rey David, nuestro hermano David, ¿cierto? Y puedo decir que Dios me contestó en medio del dolor, de mi llanto, pude orar, cantar y el Señor me reinventó y he podido salir adelante con la ayuda del Señor. Mi Señor les bendiga, mi Señor les guarde en cada área de su vida. Muy lindo el programa de la Radio Armonía, como cada mañana. Mi Señor les bendiga, mi querido pastor y mi hermana, que no recuerdo su nombre.
0: Hermana Nilda.
2: Pastor Boris.
0: Nuestra amada hermana Nilda Silva, Rosita Nilda, ahí está el
1: Rosita, bueno. Nilda, claro, más fácil de recordar.
0: Sí. Qué lindo, ¿cómo están participando nuestros hermanos?
1: Sí. Acá la hermana María Elena también nos dice: bendecido día, pastor y hermana Nilda. Dios es bueno en todo momento de dificultad, siempre ha estado abrazándome y sosteniéndome con su amor incondicional. En el año 2016 falleció su mamita, dice nuestra hermana. También su padre estaba con cáncer terminal, su esposo con depresión, su hijo con discapacidad, y ahí estuvo y siempre estará mi Señor fortaleciendo y dando sabiduría. Hace tiempo que no les escribo, dice, pero eso no significa que no los escuche. Hoy Dios me tiene apoyando y dando ánimo y abrazando y escuchando a mi hermana, ya que su esposo está con una fibrosis pulmonar, de mucho cuidado, dice, y todos los días que mi Dios me regala, le pido que me abrace con cariño, que me abrace, dice, cariños a todos, la hermana María Elena. Ahí nos estaba compartiendo acerca de su testimonio, pastor.
0: Tremendo testimonio, y la verdad que muchas veces cuando uno piensa que ha pasado alguna dificultad, escucha otro testimonio y dice, uy, lo mío en realidad no era nada, así que muchas gracias.
1: Ha pasado
0: por
1: estos días.
0: Por compartirlo, mi hermana, y de repente uno se ahoga en un vaso de agua, pero cuando escuchamos testimonios como el de mi hermana, nos bendice, nos alienta. Y gracias. Amén. Por compartirlo. La hora nos alcanzó, tenemos que hacer la pausa. Sí. De la hora 11, pero regresamos, no se vayan.

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No es que busque dádivas, sino que busco fruto que abunde en vuestra cuenta. Pero todo lo he recibido y tengo abundancia. Estoy lleno, habiendo recibido lo que enviasteis. Olor fragante, sacrificio acepto, agradable a Dios. Filipenses capítulo 4, versículos 17 y 18. Qué hermoso es disponerse las manos de Dios para que Él extienda a través de nosotros bendición según su voluntad. La ofrenda es fruto de Cristo que abunda en nosotros. Sacrificio acepto, como fue Cristo para Dios Padre.

0: Amén, qué hermosa alabanza que de seguro cantamos también en nuestras congregaciones. Podamos alabar a nuestro Dios con todo lo que somos.
1: Amén. Y pastor, seguimos recibiendo respuestas con respecto a lo que se nos pregunta hoy acerca de la importancia que tiene alabar a Dios en medio del problema, basado ahí en Hechos capítulo 16, versículo 25, donde dice: como a medianoche Pablo y Silas oraban y cantaban himnos a Dios y los presos los escuchaban. Y por Facebook también la hermana Isnelda Davilo nos saluda desde acá a La Serena, nos da a conocer su gratitud por la compañía también y dice: buenos días, según Nehemías 8:10, que anima al pueblo de Israel, recibe la revelación de animar al pueblo y decirle que el gozo del Señor es nuestra fortaleza, es la paz y la fuerza espiritual interior en medio de la dificultad. Y esto se ha cumplido cabalmente en mi vida. Bendiciones, amados del Señor, dice nuestra hermana.
0: Amén, gracias por compartirlo. Nuestra hermana Jimena desde Curanilagua, hermano Héctor, 10:50, para también compartir este testimonio.
2: Diga, pastor Boris, mi hermanita, se les bendiga en esta hermosa mañana. Bueno, yo cada vez cuando me encuentro como que ya no puedo más, me recuerdo a aquella mujer que cuando estaba en el pozo y Dios le ofreció desagua a aquella mujer, y me veo yo y digo: Señor, tú me estás ofreciendo esa agua y ahí está la fuente, esa fuente viva para que yo pueda ir y saciar mi alma. Eso, mi hermano, que el Señor le bendiga en esta hermosa mañana, hermana Alejandra de la Florida.
0: Amén, gracias, hermana Alejandra desde la Florida. Y nuestra hermana Jimena ahí desde Ucarenelau, que también tiene una palabra.
3: Buenos días, amados hermanos. Les saludo en el nombre del Señor desde Curanilagüe. Soy la hermana Jimena Contrera. Doy gracias al Señor primeramente porque Él me ha concedido la vida, la salud, porque estoy pasando un proceso, pero agradecida al Señor porque Él ha estado conmigo en todo momento. El día 25 de julio salí de mi hogar hacia el templo y allí perdí la memoria, estando dentro del culto, no me acuerdo de nada. Fui llevada a urgencia, trasladada a Concepción gravemente con un coágulo en mi cerebro que tapaba una vena. Pero al llegar allí, bueno, antes de salir del templo, mi hija dijo: no, aunque el tiempo sea corto, pero tienen que ungir a mi mamá antes que se vaya al hospital. Y allí Dios se manifestó y se glorificó, y llegué a aquel lugar, a Concepción, urgente un escáner en mi cerebro. Cuando el neurólogo le dice a mi hija: tu madre tiene mucha suerte, porque tenía un coágulo en su vena, pero no sé cómo salió, cómo se destapó. Y hoy le dice: podría haber fallecido, habría podido tener una muerte cerebral, pero una parálisis en un lado de su cuerpo. Pero hoy le dice: no hay secuelas, solamente cosas pequeñas que quedaron, pero secuelas de esa condición no la hay. Y en todo momento yo he dicho: toda la honra, la gloria y alabanza sea para mi Señor, porque dentro de mis 12 días de hospitalización, ahí estuvo en todo momento. Cuando estaba el dolor, ahí aparecía Él y me sostenía y recurría, Señor, yo a su pronto auxilio, a su socorro, que no hay nadie más en esta vida que pueda haberme librado de la muerte misma. Y el 6 de agosto volví a mi hogar. Entonces, ¿cómo no darle gracias al Señor si en este proceso que estoy pasando, Él cada día me sostiene y me toma de su mano? De otra forma no podría haber sido.
0: Amén.
3: El Señor les bendiga.
0: Gracias, hermana.
3: Que
0: Jimenita
3: tengan un bendecido día, mis hermanos, mi pastor Boris. Amén.
0: A usted, pues, gracias por compartir testimonios que de seguro usted también dice: yo he pasado por esto otro, y el Señor en todas las circunstancias, incluso cuando han sido tiempos de pérdida, de luto, el Señor igualmente nos ha sostenido.
1: Amén. Así es. El Señor nos sostiene con su palabra, con su gracia, a través de hermanos que participan con nosotros, que oran por nosotros, que están ahí presentes también en nuestra vida. Así que damos honor y gloria y gracias al Señor por su misericordia. Por acá nos dice la hermana María Isabel: bendiciones, mi pastor y hermana Nilda, estoy escuchando esta hermosa alabanza. Son muchas las veces que mi Señor me ha abrazado en momentos de pruebas y es tan grande su amor, nos dice nuestra hermana María Isabel desde Melipilla.
0: Desde Melipilla, qué bueno. Por acá siempre escucho el programa, soy de los Andes y trabajo en San Bernardo. Dice, cuando más problemas me siento, le adoro con la alabanza de Paul Wilbur y entro en el lugar santo, me bendice mi día a día con la palabra y consejos y alabanzas. Dios te bendiga, hermano Rodrigo. Gracias por compartirlo.
1: Amén. El Señor le sostenga ahí a nuestro hermano también. Ay, me equivoqué. Ya, ahora sí. Acá la hermana Mónica nos dice: hola, mi querido de Radio Armonía, soy la hermana Mónica de Renaico. Yo llevo, bueno, ella nos comparte que tiene una pena, pero Dios no la ha dejado, ha sido mi fortaleza en todo momento. Dios es bueno, un abracito lleno de bendiciones. Wow.
0: Sí, un testimonio muy fuerte, hermana Mónica, gracias
1: impactante.
0: Sí, por compartir. Hay cosas que compartimos y otras no, las reservamos, pero gracias por abrir su corazón con nosotros. Y el Señor ha sido quien la ha sostenido durante todos estos años.
1: Amén, gracias al Señor. Por acá el hermano Diego también de Cochamó nos dice: hola, buenos días hermanos, qué bendición y alegría de escucharlo. Hay que dejar que el Espíritu Santo tome el control de todo, dice. Él nos guía, nos alienta y nos da gozo y alabanza en momentos que ni imaginamos. Y nos da a conocer la palabra de Juan capítulo 14, versículos 16 y 17, donde dice: y yo rogaré al Padre y os dará otro Consolador para que esté con vosotros siempre. El Espíritu de verdad, al cual el mundo no puede recibir porque no le ve ni le conoce, pero vosotros le conocéis porque mora con vosotros y estará en vosotros.
0: Amén, gracias al Señor. Hermana Sarita Barría desde Agua Fresca en Quillón dice por acá: un sol precioso, nos manda saludos a quienes servimos en Armonía. Dice: bendecida por los flamencos que están visitando ahí Chiloé, ¿eh? Me ha tocado en algún momento hace tiempo cuando visité por allá y me encontré con ese espectáculo precioso ahí, como estas aves vuelan a través de nuestros aires y llegan en este caso a Chiloé. Así que qué lindo paisaje que el Señor le da. Y ella dice: Él es más grande que todos los problemas. Así es, hermana Sarita, gracias por recordarlo.
1: Amén. Amén. Y la hermana Carmesita dice: siempre hay un motivo para adorar con para adorar al Señor en realidad. Y ella lo da a conocer también a través de su servicio al Señor. Y ahí también nos envía una palabra de Deuteronomio capítulo 16, versículo 17. Gracias, hermana Carmesita.
0: Me acordé de una alabanza de Dani Berríos ahí. Siempre hay. Ah, ¿cómo quiero una alabanza? Pero se me vino a la mente y se me fue. Siempre, siempre hay un canto para ti, me parece que era la canción que se me estaba viniendo a la mente. Amados, siempre hay un buen momento, como dice la hermana, un buen motivo para honrar, para bendecir el nombre del Señor. Seguimos juntos, 11 de la mañana con 16 minutos, en vivo y en directo, nuevas cada mañana a través de Armonía.

0: Agradecidos al Señor por su misericordia, tenemos la bendición de saber de que siempre hay un canto que ahí reconfortará el corazón, pero por sobre todo que nosotros dispondremos de nuestro corazón para en medio de las tormentas alabar al Señor, que no es lo mismo, ¿no? El saber de que en medio de las tormentas Dios ministra nuestro corazón para que podamos glorificarle, exaltarle, realmente es de bendición. Así que damos gracias a nuestro Dios por ello. Sabiendo de sus cuidados y su gracia sobre nosotros también, agradecemos al Señor por su misericordia, por su bondad, por su amor, porque siempre está presente en nuestro corazón y en nuestra vida. Por acá nos dice la hermana Camila Molinet de Viña del Mar, dice: buenos días, estimado pastor y hermana Nilda. Cuando estoy en pruebas, oro a mi Señor, llorando y cantando alabanzas, rindiéndome a Él por completo. Así que damos gracias al Señor por nuestra hermana que también nos escribe y esperamos en la gracia del Señor cada uno sea bendecido también. Saludos al hermano Aldemar, que por ahí nos escribió, ya lo estábamos extrañando en YouTube. Bueno, sabemos que él está ahí en Cali, Colombia también. Bendiciones, mi hermano, que el Señor cuide de su vida, de su corazón en medio de todo este proceso que también como país están viviendo, sobre todo ahí en Cali y alrededores también. El Señor le sostenga grandemente. Por acá también el hermano Fabián envía saludos también desde Talca, que el Señor les bendiga grandemente. Gracias, bendiciones, dice nuestra hermana Nancy, ahí a través de YouTube también, así que somos agradecidos de quienes comparten y nos permiten también saludarles, bendecirles, alentarles durante este tiempo por la gracia del Señor. Pastor, bendición.
1: Amén, gracias al Señor por este tiempo que podemos compartir, vivir, disfrutar a este Señor maravilloso y qué bien nos hace a nosotros alabar. Fíjese que cuando pasamos por pruebas y alabamos, quienes son bendecidos somos nosotros. Es verdad, la alabanza es para Dios, pero el beneficio de la alabanza, Dios no va a ser más grande o más pequeño porque le alabamos o no. Y si le alabamos, va a estar contento, y si no le alabamos, se va a deprimir. No ocurre eso. Él sigue siendo Dios todopoderoso, pero el efecto de la alabanza es cuando nuestro corazón le reconoce, cuando nuestro corazón depende de Él y no depende de las circunstancias. Por lo tanto, la alabanza glorifica a Dios, pero quienes somos fortalecidos somos nosotros. Por lo tanto, es también una, por así decirlo, una terapia espiritual que en medio del abatimiento podemos honrar al Señor. Hay algo, hay un secreto ahí que nos bendice a quienes lo hacemos.
0: Así es, el Espíritu Santo consolando, ministrando, sosteniendo nuestra vida, ¿no? Así que decimos gracias al Señor por su bondad y gracias también por nuestros hermanos que han estado compartiendo también en este tiempo acerca de su testimonio y acerca también de alabar a Dios en medio del problema. Glorificamos al Señor por ello.
1: A las 11:30 tenemos entrevista, así que esté atento porque siempre es interesante ahí lo que se va a compartir. Recordar que este día jueves, viernes y sábado, 14, 15 y 16 de agosto, estamos de Acción de Gracias en Armonía. Tiempos para sostener el ministerio, para orar unos por otros, para evangelizar, para compartir palabra del Señor, cristocéntrica, para poder glorificar su nombre juntos. Usted puede contar ahí su testimonio, su gratitud, su reporte de ofrenda, su cántico, que también nos llegan. Y también estamos en un tiempo de motivación para inscribir nuevos compañeros de milicia, hermanos que se puedan, quizás alguno no lo ha hecho, bueno, es la ocasión para participar, si es que usted así también lo determina. Es una invitación voluntaria para que usted pueda responder como el Señor ponga en su corazón. Pero básicamente los compañeros de milicia son aquellos que con su corazón de gratitud desean también sostener este ministerio evangelístico misionero para seguir llevando la palabra de Dios a los rincones que ya estamos y a lugares insospechados a través de internet, hermana Nilda.
0: Así es, y por eso se hace esta cordial invitación. Estamos cambiando también todo lo que tiene que ver con nuestra generación, ¿no? Muchos han partido, otros continuamos, vendrán otros también que pueden participar y pueden compartir con nosotros en forma voluntaria sus ofrendas. Y si usted quiere ser parte de ello, puede compartirlo con nosotros a través de la línea WhatsApp más 569-7848-3006.
1: Ahí se le entregará toda la info que se requiere, que usted necesita. Una alabanza y regresamos.

0: Y compartimos esta hora una importante entrevista y ya tenemos a nuestra amada hermana Anina Focaraccio, directora de OCOA Educacional, con quien ya hemos conversado en ocasiones, en otros momentos, y siempre es una bendición poder compartir con usted, amada hermana Anina. Bendiciones.
1: Muchísimas gracias, Pastor Boris. Gracias por la invitación y darnos el espacio nuevamente en la radio. Junto con el equipo le mandamos un fuerte abrazo y bueno, pues feliz por lo que estamos por vivir en estas semanas que están llegando pronto.
0: ¿Qué se nos viene? ¿Qué se viene ahí a través de OCOA Educacional? Parece tan rápido como pasa el tiempo, porque hemos compartido años atrás también ediciones anteriores. ¿De qué cosa para que nos pueda compartir?
1: Bueno, como ya saben, agosto es el mes en que nosotros hacemos un congreso. Lo sentimos como una celebración. Es un momento donde varios colegios cristianos y escuelas cristianas y educadores cristianos que están desempeñándose en escuelas que quizás no son cristianos. Es un congreso para educadores cristianos o personas cristianas que trabajan en el ámbito de educación. Nos reunimos, tenemos un gran momento de conexión, intercambiamos ideas, experiencias y aprendemos también. Y en esos congresos, ya en los 3 años anteriores, cada vez llegan plenaristas y talleristas desde otros países como también nacionales. Y es un momento para fortalecer este congreso. Lo hacemos de la mano de ACSI, que es la Asociación Internacional de Escuelas Cristianas. Es una organización de nivel global que tienen sus miembros y escuelas acreditadas en diferentes continentes. Y hoy en día también tenemos escuelas miembros en Chile, por la cual estamos muy contentos. Pero esta asociación abre este congreso para todo profesional cristiano que se desarrolla en el ámbito educativo.
0: Sí, bueno, justamente queremos recordar cómo nace este congreso que reúne, ¿no es cierto?, a estos educadores o quienes trabajan en educación cristiana en nuestro país, pero esto no es solamente a nivel de Chile, como usted muy bien lo comparte, vienen de otras naciones, pero recordemos cómo nace y qué necesidad busca suplir, responder este evento.
1: Bueno, pues muchas gracias por la pregunta. Es una pregunta muy importante porque quizás algunos pueden decir, es un evento más, es quizás una capacitación más, pero es mucho más que eso. Cuando nosotros, por ahí en el año 2003, que fue la primera vez que hicimos esta acción aliados entre OCOA Educacional y ACSI, con OSUR específicamente, vimos la necesidad de hacerlo porque encontramos que visitando varios colegios a través de OCOA Educacional, nos dimos cuenta que como colegios primeramente estamos sumamente desarticulados, en el sentido de que estábamos casi trabajando cada uno muy solo. Y de ahí vimos la necesidad de unirnos. Dios nos llama a congregarnos. ¿Y por qué vamos a dejar el ámbito educativo en donde lo servimos con vidas, con las siguientes generaciones, ¿por qué lo dejaremos afuera de este llamado de congregarnos? Entonces, como primer objetivo, este congreso es una instancia donde nos unimos, donde nos congregamos y nos conectamos. Necesitamos también del otro. Así como nos llama el Señor, nos llama a vivir en comunidad. Y yo creo que ya en estos 3 años se ha logrado un bonito vínculo entre los diferentes colegios, entre diferentes profesionales también, formando redes, fortaleciéndose entre ellos. Y bueno, y esta vez es el 4º año y queremos, aparte de disfrutar, seguir agrandando nuestras redes, seguir aprendiendo. Así que, bueno, pues nace primeramente y principalmente por la necesidad de conexión entre los colegios y también motivarnos y aprender cómo llevar este llamado que nos ha dado el Señor a nuestra profesión. Muchas veces había épocas en que se sentía que hacer un trabajo y ser cristiano son dos cosas diferentes. Entonces, volver a conciliar el trabajo de uno y volver a entregar el trabajo de uno a los pies del Señor, entendiendo como persona que trabaja en la educación, yo creo que todos, y creo que no estoy exagerando, todos hemos sido llamados a la educación, aquellas personas que trabajamos en ese ámbito, de alguna forma existe una vocación detrás, y si somos cristianos, creemos que es un llamado que nos ha dado el Señor. Entonces, el hecho de participar en estas capacitaciones también y formarnos, crecer junto a otros, aprender de expertos, es una manera de honrar ese llamado que nos ha dado el Señor, ese llamado de servirlo a través de la educación.
0: Ya estamos en el cuarto, próximamente el cuarto Congreso Nacional de Educadores Cristianos Evangélicos 2026. El título interesante, Llamados a Edificar. ¿Por qué decidieron ponerle ese nombre? ¿Cuál es la línea de lo que ustedes van a estar trabajando en este nuevo congreso?
1: Bueno, siempre junto con ACSI trabajamos en Chile en lo que es el contexto chileno, ¿no es cierto? ACSI, como les he comentado, es una organización a nivel global, entonces se ajusta también al contexto en el cual se desenvuelve. En este caso, se desenvuelve en el contexto chileno, que como todos saben, hemos tenido un año muy complejo en los colegios a nivel nacional, en los colegios en general, ¿no? Tanto los cristianos como no cristianos, en cuanto a convivencia. No voy a ahondar, yo creo que todos conocemos las noticias, a través de las noticias, lo que está sucediendo en los colegios. Y vemos que es el momento de que Dios nos llama a edificar. A edificar no solamente a nuestros alumnos o a nosotros mismos, sino ver con una mirada más amplia, ¿no? Somos escuelas, somos profesionales de la educación y somos quienes de alguna manera está siendo un apoyo, una ayuda para la familia. Y en algún momento sucedió que la familia se olvidó que ellos son lo medular de la sociedad. Entonces, entender y a trabajar como si estuviéramos apoyando de una manera, edificando nuevamente esta sociedad, ¿no? Entendemos que tenemos que edificar también sobre la roca. Entonces, ¿cómo vamos a forjar estas relaciones nuevamente con las familias, con nuestros alumnos, nuestras relaciones entre colegas, líderes con docentes, todos los diferentes puntos de conexión que puedes existir en una comunidad educativa? ¿Cómo podemos edificar sobre todo lo que es la sana convivencia, el ambiente escolar, con las diferentes aristas, tanto pedagógicas como legales, quizás que podemos enfrentar en esas situaciones? Entonces, Llamados a Edificar es el lema que pusimos, pensando también que hemos sido, valga la redundancia, hemos sido llamados a edificar. ¿Cómo lo hacemos? En el contexto en que estamos, es lo que van a ver en este congreso. ¿Cómo lo podemos hacer? También no es solamente llegar, sentar y escuchar, porque el congreso está diseñado de tal forma en que en los mismos talleres, los diferentes colegios, los diferentes profesionales comparten sus propias experiencias y a través de lo que van aprendiendo van generando planes de acción de cómo seguir mejorando y edificando una mejor cultura escolar.
0: ¿A quiénes está dirigido este? Porque claro, estamos hablando de colegios cristianos, a quienes trabajan directamente en educación, profesores, directores. ¿Está abierto específicamente a quiénes también, aparte de lo que mencioné?
1: Ya, excelente pregunta, porque muchas veces nos confunden. Piensan que somos una organización que solamente nos relacionamos con los profesores de educación de religión. No. En realidad, este congreso es para docentes, líderes, diferentes profesionales, inclusive coordinadores de convivencia, psicólogos, sostenedores, administradores, todas las personas que están involucradas en la comunidad educativa, y que esa persona sea cristiana, ¿no? Que esa persona tenga este nacimiento nuevo que tenemos los cristianos, ¿sí? Que sea que, porque bueno, el congreso aborda diferentes ámbitos profesionales relacionados con la educación desde una cosmovisión cristiana. Entonces, no, para quien no es solamente para profesores de la clase de religión. Esto es sí para todos los profesionales que se desempeñan en el ámbito educativo que son cristianos.
0: Interesante, ¿no? Porque es tan importante el tener profesionales, no necesariamente de religión evangélica, que si lo hay, es maravilloso, pero cada profesor que participa en un colegio con orientación cristiana, qué bueno que tenga también esta instancia de aprendizaje transversal de tantos temas que de seguro se van a tratar. A propósito, ¿qué temas, si se puede mencionar algunos de los que se van a abordar, qué exponentes nacionales, internacionales participarán en este congreso?
1: Bueno, Pastor Bori, usted le dio en el clavo, ¿no? Dijo transversal. Entonces entendemos que todos estos temas que nosotros vemos como temas quizás meramente profesionales o temas exclusivamente que tienen que ver con nuestra profesión, pero sí, con un hilo transversal, como dijo, que es la cosmovisión bíblica, lo que dice Dios en su palabra acerca de todo.

O sea, educación cristocéntrica significa matemáticas con Cristo adentro, lenguaje con Cristo adentro, ciencias cristocéntricas. No solamente la hora de religión o el estudio de la Biblia, sino el corazón, que está en el medio de toda esta enseñanza. Y esto siempre lo trabajamos desde el modelo de cultura escolar fructífera de la Asociación Internacional de Escuelas Cristianas, que es un modelo a base de evidencia que se ha estudiado y se ha armado y lo están trabajando de diferentes dominios, ¿no? Tenemos dominios, por ejemplo, el dominio de propósito, el dominio de enseñanza, otro dominio de expertise, otro de bienestar, pero están todos dentro del modelo de cultura escolar fructífera. Para entender también un poquito más acerca de este lema, llamados a edificar. Estamos edificando este modelo de cultura escolar fructífera, que incluye excelencia académica, que incluye bienestar, que incluye el corazón de por qué estamos enseñando, incluye absolutamente todo. Bueno, Estuardo también va a dar el plenaria de cierre, que se llama De Boomers a Zoomers, educación multigeneracional. Y él va a estar fijándose aquí en todo lo que son relaciones, ¿no? Entre lo que son las diferentes generaciones que tenemos que tener en cuenta cuando trabajamos con los chicos, con adolescentes, con niños pequeños. Bueno, también vamos a tener una autora, que es una autora de la editorial Jucum. Editorial Jucum nos ha apoyado también en los últimos años en este congreso, por lo que quiero mencionarlo también y extender mi agradecimiento. Ellos nos van a apoyar este año con una autora que va a estar presente. Ella se llama Vicky Boñano y no sé si quizás han visto su librito por ahí. Ella escribe para niños. Tiene un libro que se llama Jacaranda, Viva la Risa. Y ella va a hablar acerca del gozo en el aula. Va a estar hablando acerca de la pedagogía de la risa. Entonces, ahí ella va a estar con un taller. También vamos a tener, gracias a Dios, a Alicia Volpe, que es la directora asociada de Axi Cono Sur. La directora asociada de Axi Cono Sur. Ellos abarcan todo lo que es Chile, Argentina, Bolivia, Paraguay y Uruguay. Y ella va a estar dando una plenaria también que se llama Enfoque LAES, que es Logros de Aprendizajes Esperados, pero como una ruta de formación no solamente para estudiantes, sino también para maestros y familias. Entonces, ver cómo estamos considerando toda la comunidad escolar en lo que vamos a estar abordando en cuanto a temas. Talleristas también tenemos a Mabel Guillén de CETEFIC. Ella es una psicóloga y va a estar hablando acerca de salud mental en el ámbito escolar. Va a ser un taller. En mi caso, yo voy a estar dando un taller acerca de manejo de conflictos en el ámbito escolar, estrategias para restaurar y fortalecer, porque como cristianos tenemos un llamado a restaurar cuando hay conflicto, ¿cierto? Entonces lo abordamos un poquito diferente también a lo que lo podrían abordar en otros ámbitos. Va a haber un abogado también y nos va a hablar acerca de los desafíos que tenemos de la ley de la convivencia educativa, que es una nueva ley que nació hace poco que salió, así que va a estar hablando de esa ley. Para todas las personas que necesitan aprender acerca del ámbito legal también. Y la Alicia Volpe también va a dar un taller acerca de planificación estratégica de como fortaleza del cuerpo directivo y también va a hacer un taller acerca de cómo planificar el desarrollo profesional del equipo docente y liderazgo. La última persona que voy a mencionar es una persona

0: persona muy importante también que va a llegar. Es de hecho muy importante para nosotros con nuestra alianza que tenemos con AXI, que es el doctor Esteban Micena. Él es el director de AXI Conosur. Él va a venir a dar un taller y su taller se llama Dios Centro de la Vida, clave para una existencia con propósito. Entonces verán que los talleres son bien variados, bien amplios, son diferentes, habrán dos bloques de talleres y estos talleres van de manera simultánea, por ende uno escoge su taller según su preferencia, según su interés, según el área también profesional que uno está desarrollando en el momento.
1: Interesante toda esta temática. Estamos compartiendo a esta hora junto a nuestra hermana Anina Focaraccio, directora de OCOA Educacional, acerca del cuarto Congreso Nacional de Educadores Cristianos Evangélicos a desarrollarse este sábado 22 de agosto en Santiago de Chile. Y cuando escuchamos el tema de colegios cristianos, educación cristiana, de seguro alguien dirá, uy, en mi ciudad faltan colegios. Y quizás algún interesado, personas que están recién soñando o ya están en el proyecto de levantar un colegio cristiano. Quizás sería la ocasión también para participar de esto, ¿no?
0: Absolutamente. De hecho, hay algunas personas que en los primeros congresos han llegado y hoy día ya están con su colegio cristiano sirviendo en la comunidad donde se encuentra en su ciudad. Así que sí, claro que sí, Pastor Boris, sí, la persona, un llamado para las personas que sienten que el Señor le está llevando al ámbito educativo a abrir un colegio, o quizás una comunidad, quizás una iglesia que está con ganas de abrir un colegio, vengan a aprender, vengan a hacer conexiones también con otras personas que quizás hace un par de años atrás estaban en lo mismo que ustedes. Vengan a juntarse, a reunirse, a aprender y aprender de otros también, ¿eh?
1: Sí, la verdad que la sociedad que vivimos cada vez se torna más hostil con el evangelio, más secularizada. Muchas veces se anhela que se quite todo lo que es de Dios, de la Biblia, quieren un laicismo completo. Todavía en Chile tenemos la posibilidad de edificar colegios cristianos. Es una bendición donde hay algunos que tienen varios colegios ya históricos, que llevan muchos años en la educación cristiana, y en otras ciudades no hay ninguno. ¿Qué llamado? Bueno, ya hiciste ese llamado, ¿no?, de aquellos que están soñando, la importancia de y la gratitud que hay que tener por tener todavía esta libertad en Chile.
0: Oye, es una gran bendición. Nosotros hoy en día en Chile tenemos la posibilidad de generar nuevos proyectos y instituciones de confesión evangélica, cristiana evangélica. De la misma manera, he conocido de las mismas personas que llegaban a los congresos, líderes sostenedores que han logrado, junto con la ayuda de otros colegios que lo han hecho antes, cambiar su escuela laico a una escuela confesional, cambiar todo el proyecto educativo, y es un desafío gigante. Pero también un llamado, Pastor Boris, a aquellos colegios que ya están desde antaño, que quizás en algún momento se han cansado y se han apartado desde su llamado inicial. Nos hemos dado cuenta que lamentablemente existen colegios que ya llevan muchos años y algunos han perdurado en la misión y en ese llamado que les dio el Señor y la visión, porque entendemos que todas las ideas que tenemos nos vienen de parte del Señor cuando nosotros lo servimos, ¿no es cierto? Y nos llama a abrir un colegio, y hay algunos colegios que han sido llamados hace 100 años, o 50, o 30, y han lamentablemente flaqueado, han flaqueado en perdurar en el llamado por diferentes razones, ¿no? Y nosotros, los humanos, somos muy buenos poner excusas. Ay, es que no teníamos esto, que nos faltaba aquello, que nos dijeron esto. Pero la palabra es claro y nos manda a ser fieles y valientes si nos manda a ser valientes es porque no va a ser fácil. Y el Congreso está también para fortalecernos entre todos, porque sí, a veces se pone difícil. A veces hay leyes que, como tú bien mencionaste, trata de sacar todo lo que es, todo lo que tiene que ver con el cristianismo, lo trata de sacar de la sociedad. Y sí, se nos pone difícil. A veces hay temas económicos. Quizás es un colegio particular y no encuentran apoderados cristianos, entonces tienen que modificar un poco su forma de enseñar acerca de Dios. Lamentablemente ha pasado. Y queremos llamarlos con mucho amor a que vengan a fortalecerse aquí, que vuelvan. Creemos también que Dios nos está llamando a, como sociedad, como comunidad cristiana, a volver a Él. Porque a veces nuestra vida en el mundo en que vivimos se hace difícil, nos da desafíos para seguir adelante en aquello que Dios nos llamó. Entonces, queremos ser parte de ese servicio, de servirles, de disponernos a las personas que lo necesitan, de abrir el espacio, de venir a refrescarse, de venir a restaurarse y de edificar juntos lo que Dios nos ha llamado a hacer.
1: Amén. Hay una relación obviamente virtuosa, que así debería ser, entre el colegio y el hogar, las personas o la iglesia también. Qué importante es también que esto no solamente quede a nivel de educadores, sino que la importancia de hacer llegar todos estos programas, esta visión cristocéntrica. Hay una relación directa con los hogares, ¿no es cierto? Los padres, los tutores de los niños, de los hijos, que anhelan que tengan una educación cristiana, con esta cosmovisión cristiana.
0: Exacto, es una tremenda oportunidad que uno tiene como colegio cristiano. Uno de los plus que puedo decir de los colegios cristianos que tenemos hoy en día es que dentro de este contexto que estamos viviendo, existen colegios cristianos que sí han mantenido sus valores y los padres prefieren poner sus hijos en los colegios cristianos por los valores que se están manejando. Inclusive aquellos papás que no son cristianos. Y qué oportunidad más grande de llegar a esas familias. Y bueno, estamos ahí para fortalecer a los colegios, para ayudarles a lograrlo y a mantenerlo. Muchas veces hemos visto que y nos pasa en varios colegios que quizás hay una acción, un llamado, un niño se convierte a Cristo, pero no hay una iglesia quienes los puede apoyar. Y qué importante como colegios fiar de este trípode medular de lo que es la educación, que es escuela, familia, iglesia, siendo primero la familia como primeros responsables que Dios ha puesto en la vida de ese niño para la educación, la escuela y la iglesia, quien apoya a esos padres, que les apoya en la formación, ayudándoles, formándoles también en cuanto necesario y dándoles los recursos que puedan necesitar. No es el trabajo solamente del colegio educar a la siguiente generación, sino es un apoyo a las familias, igual a la iglesia. Veámoslo como un trípode, ¿no? Tres patitas que sostiene esta nueva generación. La familia primero, la iglesia y los colegios. Y trabajemos juntos para que no tambalean esas vidas después cuando vayan a la universidad y cuando son grandes.
1: Bueno, hay tanto más para compartir, para conversar, pero el tiempo nos está alcanzando. Nos gustaría que nos comentaras cómo se pueden inscribir los interesados, alguna plataforma, datos como para quienes se está invitando para inscribirse y participar de este cuarto Congreso Nacional de Educadores Cristianos Evangélicos, hermana Nina.
0: Bueno, pues muchas gracias por el tiempo. Para dejarles el dato, pueden inscribirse a través de nuestra página, que es www.ocoaeducacional.com. verán ahí en la pestaña de eventos y ahí encontrarán el evento del congreso donde están las inscripciones. Así que acuérdense, así como suena, www.ocoaeducacional.com.
1: ¿.com o .cl?
0: .com, para punto la inscripción.
1: Com.
0: Sí.
1: Ok.
0: Si ingresan en .cl, que también es una página que tenemos, también hay una pestañita para llegar a la página del congreso. Así que, pero sí es importante acordar que es Ocoa Educacional.
1: En el Ocoa Educacional
0: está directo,
1: .cl
0: con una pestaña. Sí,
1: exactamente. Directo. Bueno, te agradecemos, Anina. Siempre es un gusto conversar de estos temas y hay tanto más. Quedaron algunas preguntas ahí que esperamos tener otra ocasión para seguir desarrollando esta temática. Que Dios les bendiga en esta edición cuarta del Congreso Nacional de Educadores Cristianos.
0: Muchas gracias por el espacio, Pastor Boris. Que Dios le bendiga y esperamos vernos pronto ahí en Santiago.
1: Amén.
0: Ay, en Osorno, perdón, en Puerto, ya, en el sur. Ya.
1: En Puerto Vara.
0: En Puerto Vara, ahí está. Ya, que Dios le bendiga. Chau, chau.
1: Bendiciones, chao.

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1: Haya pues en vosotros este sentir que hubo también en Cristo Jesús, el cual, siendo en forma de Dios, no estimó el ser igual a Dios como cosa que aferrarse, sino que se despojó a sí mismo, tomando forma de siervo, hecho semejante a los hombres. Y estando en condición de hombre, se humilló a sí mismo, haciéndose obediente hasta la muerte y muerte de cruz. Por lo cual Dios también le exaltó hasta lo sumo y le dio un nombre que es sobre todo nombre, para que en el nombre de Jesús se doble toda rodilla de los que están en los cielos y en la tierra y debajo de la tierra, y toda lengua confiese que Jesucristo es el Señor, para gloria de Dios Padre.

0: En armonía, le indicamos la hora.
1: 12 horas, 3 minutos.
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0: Sean ustedes muy bienvenidos y bendecidos en este día. En nuestra cápsula educativa de hoy, estaremos compartiendo sobre un tema sumamente necesario para nuestras vidas como creyentes. E incluso, muchas veces se nos hace difícil darnos cuenta que tenemos sentimientos de insatisfacción. Es por esto que cuando yo leo el versículo en Jeremías 29:11, tengo que ser cuestionada de cuál es mi verdadero sentimiento. El versículo dice, porque yo sé los planes que tengo para vosotros, declara el Señor, planes de bienestar y no de calamidad, para daros un futuro y una esperanza. ¿Cuántas veces tenemos que enfrentar las desilusiones, las dudas, las oraciones no contestadas y nos sentimos disgustados, frustrados y aún sin darnos cuenta nos sentimos insatisfechos? Ahora bien, cuando nosotros como creyentes nos encontramos con estas promesas que indiscutiblemente son para nosotros sus hijos, entonces podemos venir a su presencia y simplemente decir, perdona, Señor, mi insatisfacción, porque yo sé que tú estás en control. Sé que tú tienes planes para mí, planes para mi familia. Y saben qué, amados hermanos, nuestros hijos tienen que ver que nosotros vivimos reconociendo que Él es soberano, que Él está en control de todas nuestras vidas, que Él sabe por qué permite las cosas que nos llegan. Es así que nuestros hijos van a aprender a conocerle con todas sus cualidades y sus promesas. No es con palabras, es con vivencias. Ellos tienen que ver que aunque estemos siendo atribulados, que aunque estemos pasando por dificultades y aunque no podamos comprender lo que estamos viviendo, podemos estar pasando situaciones, ya sea de una índole o de otra. Nosotros sabemos que Él tiene planes para nosotros. Sabemos que son planes de bienestar. Aunque no lo comprenda, aunque yo no lo quiera, aunque me duela, ya sea enfermedad o falta de empleo o cualquier tipo de contratiempo. Yo sé, sí, amados hermanos, nosotros estamos seguros y sabemos que Él está en control. Y esto que estamos viviendo no escapa a su conocimiento. Así que, ¿cuál es el punto que quiero presentarles? Bueno, si tú eres como yo, un cambio forzado en los planes que tenía puede ser una píldora difícil y amarga de tragar. La vida puede lanzar algunas bolas curvas o simplemente cambios inesperados de planes, y a menudo es mucho más doloroso. Cuando ocurren estas situaciones, en estos momentos, tú tienes una opción y una decisión importante que tomar. O vas a permitir que esta situación sea para transformarte, para enseñarte, para hacerte bien, o simplemente vamos a tomar la decisión de amargarnos, de rabiar, de patalear e incluso de llegar a cuestionar a Dios. O vas a hacer rabietas, vas a gritar, vas a tener llantos que para nada aprovecha. O simplemente vas a decir, Señor, yo no comprendo lo que está pasando. Es más, Señor, mira, yo no lo quiero. Me atemorizan estos cambios de planes, pero tengo que confesar que ninguno de los contratiempos que he tenido que vivir en mi vida diaria ha sido para mal. Que nuestro Padre ha sido fiel todos los días de mi peregrinar y va a ser igual contigo. Muéstrale a tus hijos con tus hechos, con tus reacciones en medio de las situaciones difíciles, que sigues confiando en Dios, que tú confías en Él y que sabes que en nuestra vida todo obra para bien, aunque parezca mal. Como fanática de estar en control de todo, tengo que confesar, yo les animo a ahorrarse cualquier insatisfacción innecesaria al dejar de lado tus reacciones inapropiadas de las cosas que no puedes cambiar, de las cosas que no están bajo tu control, de manera que puedas abrazar las bendiciones inesperadas que nuestro Señor pone en nuestro camino cada nuevo día en medio de las situaciones que no nos gustan y aún que nos duelen. Aprende a bailar bajo la lluvia. Es posible descubrir que muchas de las mayores bendiciones de la vida vienen cuando se descubre que los planes de Dios siempre tienen una forma de trabajar mucho mejor que nuestros propios planes, o aún mejor de lo que jamás podría yo alcanzar por mí misma. Disfruta de cada momento de la jornada diaria, confiando en Él, sabiendo, amados hermanos, a quien hemos creído. Oh Señor, ayúdanos a confiar cada día más y más en Ti. Que podamos esperar en Ti sin críticas, sin murmuraciones, sin temores, sin rabietas. Que podamos siempre recordar y que podamos vivir sabiendo que Tus planes para nosotros son siempre planes de bienestar y no de mal. Y que Tú tienes un futuro y una esperanza para nosotros. Ayuda a nuestra incredulidad. Nosotros te lo suplicamos, que por medio de Jesucristo, en medio de las situaciones difíciles, podamos vivir exaltando Tu nombre, porque confiamos en Ti, Señor. Amado, será hasta la próxima.
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2: Te bendecimos, Señor.

0: Amén, gracias al Señor porque sus pensamientos siempre son de bendición, son de bien para nosotros. Nunca desea el Señor el mal, al contrario, anhela nuestra restauración, nuestra sanidad, nuestra salvación. Así que gracias al Señor por sus misericordias.
1: Así es, gracias al Señor por su bondad, porque siempre está presente, porque no nos abandona, porque su palabra está ahí a disposición también de nuestra vida, porque en todo podemos incluirle también y que en realidad sigamos sus principios, ¿no? Es tanto lo que podemos decir, pastor, pero sin duda ha sido de bendición el poder compartir y el saber de nuestros hermanos, de sus testimonios durante esta jornada también, y ver la grandeza del poder de Dios obrando en el corazón de nuestros hermanos.
0: Amén, gracias al Señor. Y también gracias a quienes están solicitando la cuenta para participar también del sostenimiento de este Ministerio de Armonía. Muchas gracias de todo corazón por su corazón generoso. Así que se agradece. Y a nuestros amados que están ahí atentos para compartir. Nuestros hermanos pueden participar con sus saluditos y también con alguna palabra que deseen a esta hora entregar. La hermana Lorena desde La Pintana dice: a veces no entendemos lo que estamos viviendo, pero podemos seguir confiando en Dios. Él nos fortalece, nos protege, nos ayuda cuando nuestras propias fuerzas no alcanzan. Señor, ayúdame a confiar en ti de todo corazón y a descansar en tu amor. Amén. Gracias, hermana Lorena.
1: Sí, por acá la hermana Aide de Viña del Mar también dice: bendecido día desde Viña, un muy buen tema para reflexionar. Alabar a Dios en medio de la tormenta es un acto de fe profunda que trasciende las circunstancias. No se trata de agradecer el dolor o el problema en sí, sino de reconocer la soberanía, el amor y la presencia constante de Dios cuando todo a nuestro alrededor parece derrumbarse. Cambia el enfoque, mueve nuestra mirada de la altura de las olas al poder de Dios, desarma el temor, la adoración debilita la ansiedad y llena el corazón de una paz sobrenatural. Fortalece el espíritu, transforma la queja en confianza y nos recuerda que no estamos solos en el valle. Un abrazo con mucho cariño, querido pastor Boris y hermana Nilda y toda la audiencia de Armonía. La hermana Aide de Viña del Mar.
0: Muchas gracias, hermana Aide. Que el Señor le bendiga a usted, así que cariños para usted. Ah, cariños, qué lindo poder compartir. Y le digo algo, hermana Nilda.
1: Dígame.
0: Cuando estoy en angustias y pruebas, y la tentación me quiere aprisionar, el Espíritu Santo me guía, me sostiene y no me deja claudicar, fíjese. Y por eso podemos decirle: Señor, te alabo, y mi alma no se cansa de alabarte. Mientras vida existe en mi ser, te alabo, te alabo. Amén. Qué linda letra, ¿eh? ¿De quién será esa letra tan linda?
1: ¿De quién será?
0: ¿La habrá escrito el mismo hermano Estanislao?
1: ¿Será?
0: Yo creo, ¿ah? Pero maravillosa alabanza, y es justamente refleja lo que estamos hoy día compartiendo. Cuando el apóstol Pablo y Silas estaban ahí en la prisión, cuando estaban en sus angustias y pruebas, cuando estaban ahí con todo el derecho, entre comillas, humano de... En Chile le decimos el derecho al pataleo, ¿eh? Cuando nos da rabia algo, cuando no estamos de acuerdo, cuando sufrimos, entonces podemos reclamar. Acá en Chile se le llama el derecho al pataleo. Pero cuando tenemos ese derecho, pero lo cambiamos por alabanza, cambia el ambiente espiritual, cambia, y por eso... Es un privilegio de los hijos del Señor alabar a Dios en la alegría y también en la dificultad.
2: Aleluya.
0: Suba el volumen, por favor.

0: Amén, qué hermoso. Espero que no se haya perdido la oportunidad de cantar ahí en casa, en su trabajo, en su vehículo. Alabar al Señor en cualquier dificultad, algunas veces con llanto, ¿eh? Acá en las lágrimas, pero ahí alabando al Señor, pidiendo nuevas fuerzas que vienen de Él.
1: Amén. Así sea, en todo el Señor sea glorificado y sea renovando la fortaleza de nuestros hermanos en medio de los procesos y también ayudarnos a nosotros cuando no estamos viviendo procesos, pero sí prepararnos para ello a través de la palabra, a través de la oración, a través del cántico y pueda ser un tesoro que esté ahí guardado en nuestro corazoncito también.
0: Amén, gracias al Señor. La hermana Nilda, otra Nilda, desde otra San, Nilda. Su tocaya, ¿no? Ahí desde San Pedro de la Paz. Doy gracias a mi gran Dios por un año más de vida que me da. Muchas gracias por su amor, misericordia y porque hasta aquí mis hijos y mi tecito me acompañan. Gloria a mi Señor. Qué lindo, hermana Nilda. Bendiciones a ti, cumpleaños feliz. Amén y amén. Donde quiera que estés.
1: Sí, saludos. Saludos también para el hermano Elías Albornoz, que enviaba ahí un saludito para su pastor, que estaba viviendo alguna situación, pero borró el mensajito. Aún así, si alcanzamos a leerlo de tempranito, así que muchas bendiciones, mi hermano, y si quiere volver a reenviarlo, puede hacerlo. Y por acá, la hermana Beatriz también dice, hola, buenos días, quisiera mandarle un saludo a mi mamita María Reyes, feliz cumpleaños, que Dios le conceda muchos años más junto a nosotros. Agradecemos a Dios por su vida, agradecemos sus oraciones y decirle que la amamos mucho, de su hijo Eleazar y su hija Beatriz.
0: Feliz. Que los cumplas. ¿Quién está cumpliendo ahí?
1: Bien cumplidos. La hermana María Reyes.
0: Hermana María Reyes, hija del Rey de Reyes, bendiciones para usted. La hermana Camila Molinet, desde Viña del Mar, dice, cuando estoy en pruebas, oro mi Señor, llorando, cantando alabanzas, rindiéndome por completo a Él. Amén. Pues mi hermana Cami, quisiera saludar, el mismo saludo, ya aquí está, hermana Beatriz, cariños para la mamita María Reyes. ¿Usted también tiene algún saludito por ahí? Entonces puede compartirlo, puede hacerlo ahora. Tendría que hacerlo ahora porque las 13 ya, horas estamos en modo estudio bíblico, mensaje cristocéntrico. Así que ahora es el momento para compartir un saludito que usted desee por ahí compartir. Así que más 569-7848-3006.
1: Así es, esperamos que prontamente nuestros hermanos puedan ahí enviar sus saluditos. Ayer recibimos muchos saludos a última hora, así que aproveche ahora ya que hay tiempo para hacerlo y esperamos que también pueda ser de bendición para nuestros hermanos el saludarnos los unos a los otros. Hoy somos 11, ¿verdad? Sí, somos 11.
0: ¿Cómo somos 11?
1: 11 de agosto.
0: Ah, estamos a 11.
1: Sí.
0: Claro.
1: La no hermana somos 11 aquí.
0: Yo creo que somos más, más que 11. Sí, más auditorio yo creo que tenemos a nivel nacional. Hermana Eliana de Valdivia, buen y bendecido día, hermanos de Armonía. Quisiera grabar este saludo ya, pues, esté atenta, hermana Eliana, porque en este instante daremos a conocer su saludo. Este día queremos saludar a mi nietecita Catalina Matamala, que vive en San José de la Mariquina. Cumple hermosos 13 añitos para la nieta Catalina Matamala. Nietecita hermosa. Uy, qué linda edad estás cumpliendo, niña, 13 años, pero una edad preciosa y estás más linda que el sol. El Señor te guíe siempre en tu crecimiento. Eres el mejor regalo, y que puedas saber que el Señor te ama, que Él es tu creador, pero también tu Señor y Salvador. Que los cumpla feliz. Bendi, bendi, de su abuelita que te ama y se llama Eliana.
1: Amén. Bendiciones para nuestra hermana. Que el Señor le bendiga grandemente. Y por acá también por YouTube nos dicen saludos desde Cochrane, Patagonia chilena. Que Dios les bendiga, firmes y adelante con Dios, el hermano Pablo Manqui.
0: Excelente, hermano Pablo. Gracias por ese saludito, por esas tierras gélidas, cariños para usted. Que el Señor te bendiga grandemente. Uy, tiene que estar muy helado, Cochrane, así que bien abrigadito, por favor.
1: Sí, sí, ya tiene que... Hay muchas capitas ahora, pastor. Las tres sí. A mí no me bastan.
0: Hay que ser súper capo en este tiempo. Cualquier sí. capa. Cualquier como una torta capa. De mil hojas estamos ahí vestidos.
1: Sí, no es chiste. Bendecido, dice nuestra hermana Tatiana, bendecido nuestros hermanos, el Señor les bendiga sus vidas. Saludo desde Puente Alto, mi Chile amado, dice nuestra hermana, y envía ahí varios corazones. Y también ella nos comparte acerca de orar por Colombia, que el Señor ponga paz, consuelo amén. A sus vidas. Amén. Desde Chile le mandamos un abrazo grande y fuerza y fe para todos nuestros hermanos ahí en Colombia.
0: Amén. Así es, que el Señor tenga misericordia. Hemos visto imágenes dramáticas, que el Señor sí. bendiga ahí a nuestros hermanos y también a quienes viven en esa hermosa nación en Colombia. Nuestro cariño, hay muchos hermanos que son colombianos que están viviendo sí. acá, así que nuestro abrazo, nuestro cariño. Sí. Ayer llamé a un hermano que de nuestra iglesia que es colombiano, consultándole por su familia, gracias al Señor, ninguno fue afectado, pero hay tantas sí, sí. personas que sí lo fueron, así que nuestro cariño y oración por ellos. Hermana María Agustina Campos de Linares dice, un saludo para Gabá, por favor, un saludo a mis nietos, Emita de 8 años, Lucas de 5 años y Oliver de 9 meses, son un regalo que Dios me ha dado. En la vejestud, dice la hermana María Agustina, disfrute a sus nietos, son una herencia de Jehová a los hijos y los nietos, ¿qué quiere que le diga? Pues le roban el corazón a todos, así que besitos sí. para ellos y bendiciones para usted, hermana María Agustina.
1: Amén, amén, amén, dijo el hermano Nivaldo, un abracito para él.
0: A propósito de saludos, ¿no? Sí. Uh-huh. No, dale, dale.
1: Sí, a propósito de saludos, quiero compartirle que Emita ha enviado su audio.
0: Oh, dejé de sentarme así bien que... para que no me derrita tanto. Ya.
1: Ya, la traducción.
0: ¿Qué dice?
1: ¿La doy primero?
0: Sí, por
1: favor. Hola, Pastor Boris. Hola, hermana. Quiero saludar a la hermana Karen Cruz, que está de cumpleaños. Cumpleaños feliz, te deseamos a ti, que el Señor te bendiga. Cumpleaños feliz, amén. Bendy, bendy, amén, amén, dice nuestra querida Emita. Así que...
0: Emita Peluche, escuchamos Emita ese Peluche, saludo entonces, sí. hermano Héctor.
1: Le quito.
0: Scarlett.
1: Justamente a las 12:30 tengo yo. Ahí. Un minuto de diferencia.
2: Hola, Bori.
1: Hola.
2: Hola, mamá. Que lo hola. A la cara madre, Karen. Karen Q. Que te ha cumpleaños. Me voy a Catar. Uno, dos,

0: Quien tenía telenía, cumpleaños feliz. Amén.
1: Ay, Emita Peluche, ya, besitos para ti, gracias. Y saludos para Karen, que Karen Cruz, que está de cumple también, sí. Cariños para ella.
2: Feliz cumpleaños.
1: Que los cumplas feliz. Hermano Egon está escribiendo, saludos pastor, desde el centro de Temuco, un día soleado, bendiciones, cariños para ti, para Anina, qué lindo compartir con ustedes, familia, sí. Y desde la novena región, mire que está lindo el día.
2: Sí, así
1: que
2: bellísimo, disfruten. Y al parecer de un edificio sacó la foto, ¿no? Por lo que sea.
1: Sí, porque así tan alto altito. No es el hermano, digamos. Claro.
2: Claro. Toda la
1: a menos
2: razón.
1: Que tenga un palo selfie muy largo, tampoco un coligüe, no creo que tenga a mano. Así que no. Dios te bendiga, hermano Egon.
2: Ay, sí, saludos. La hermana Lupe de Estación Central dice: queridos hermanos, buenas tardes. Hoy quiero agradecer a Dios desde lo más profundo de mi corazón por otro día más de vida. Como madre de 4 hijos, enfrento una lucha constante contra el enemigo que no me permite que mi esposo experimente el amor de Dios, pero no pierdo la fe, porque sé que algún día él se dará cuenta de la verdad que le he compartido. Confío en el Señor y le entrego todos mis problemas, y aunque a veces me siento juzgada por no hacerlo yo misma, me siento feliz y contenta con mi Señor. La Radio Armonía es una fuente de fortaleza para mí cada día y estoy muy agradecida a Dios, a pesar de que somos no videntes, dice ella. Yo veo espiritualmente. Mire qué hermoso.
1: Ay, qué lindo saludo. Así que muchas gracias, hermana.
2: Gracias, hermana Lupe.
1: Hermana Lupe, cariños, sí. Bendiciones, sí. Conocemos varios hermanos que, ¿no es cierto?, son no videntes, que el Señor les bendiga. Son un tremendo ejemplo de fe, eso. De constancia, de son una inspiración para nosotros. Así que cariños para usted, amada. La hermana Erika de Cajón también tiene un saludo, hermano Héctor. Ahí, minuto 33, para que también lo podamos compartir.
3: Hola, buenas tardes, mi pastor Boris, mi hermana Nilda, hermano Flaquito. Hola. Y toda la congregación en el aire. Sean muy bien saludados de parte de su hermana Erika Mardones. Mando este audio para saludarlos y desearles un día muy, muy bendecido y decirle que me gozo en la presencia del Señor con ustedes, aunque uno a veces está pasando por algún problemita, por alguna lucha, pero confiando plenamente en que el Señor está a nuestro lado. Y si el Señor es por nosotros, ¿quién contra nosotros, como dice su palabra? Les saludo con todo mi cariño, el pastor Bori, hermana Nilda, y a todos los que están siempre llamando, hablando, mandando audios, escritos y lo demás. Muchas gracias por estar ahí siempre. Que el Señor les bendiga y les siga usando con la gracia y la sabiduría que proviene del trono del Señor. Un abrazo grande, que Dios los bendiga. Su hermana Erika Mardones.
1: Gracias, hermana Erika Mardones.
2: Sí.
1: Me gusta cómo habla ella, pero
2: locutora.
1: Sí, tiene muy buena pronunciación. Sí. Todas las palabras las pronuncia. Hasta no parece chilena, digamos, porque los chilenos de repente nos comemos ciertas letras. Así que, pero usted, perfecto. Así que gracias por su hablamiento. Hasta ahí llegamos con, pero bueno. Gracias por expresarse tan bien. Disculpe la expresión. Sí. Ya.
2: El hermano Jonathan.
1: Digamos tan bien.
2: Digamos, también, claro. Hola, mis hermanos, Dios les bendiga. Desde Cerro Navia, el hermano Jonathan, saludos a mi amada esposa, dice Rosita Rojas, bendiciones. Él le está enviando saluditos a su esposa.
1: Amén, qué lindo, Dios te bendiga, hermano Jonathan de Noviciado. Usted también puede participar con nosotros con sus saluditos a esta hora del día, a esta hora ya del mediodía, 12:39. Cantemos al Señor, alabemos su santo nombre a esta hora. Mientras tanto, puede escribir o mandar un audio breve, a máximo un minuto, no se nos pase, para poder compartirlo.
2: Por favor.

comenzó cuestionando a Adán, pero él quiere cerrar la sentencia con Adán. Dos portalibros. Dios pronuncia su veredicto sobre Adán. Versículo 17. Entonces el Señor dijo a Adán: por cuanto has escuchado la voz de tu mujer. Tú ahí, que está, ahí fue que comenzó el problema, Adán. Y has comido del árbol del cual te ordené a ti. No dice a ti, pero eso es lo que dice. Lo que está diciendo: del cual te ordené, diciendo, no comerás de él. Dos acusaciones tengo contra ti. Tú escuchaste la voz de tu mujer antes que mi voz. Mi voz tú la escuchaste, mejor dicho, pero no la obedeciste. La de tu mujer la escuchaste y la seguiste. Ella tuvo más credibilidad para ti, su voz tuvo más credibilidad que la mía. Segunda acusación, tú has comido del árbol del cual te ordené. No les ordené, te ordené, diciendo, no comerás de él. Llegada la tentación, Adán no lideró a su mujer, no le recordó la prohibición de Dios, la dejó pecar y luego pecó con ella. La dejó pecar y luego pecó con ella. Dios había hecho un huerto, había puesto a Adán en el huerto para que lo cultivara y lo cuidara, dice el texto, antes de Eva. Luego Dios vio que no era bueno que el hombre estuviera solo. Bueno, ahí en el huerto le dijo, mira, puedes comer de todo, pero del árbol, del bien y del mal no puedes comer. Y luego Dios hizo caer a Adán en un sueño, de la costilla formó a la mujer. De manera que la prohibición se hizo en ausencia de Eva. Y por eso dice la palabra que me fui adelante, maldita será la tierra por tu causa. Con trabajo comerás de ella todos los días de tu vida. Wow. Espinos y cardos te producirá y comerás de las plantas del campo. Con el sudor de tu rostro comerás el pan hasta que vuelvas a la tierra, porque de ella fuiste tomado, pues polvo eres y al polvo volverás. La sentencia más larga cayó sobre Adán. Anterior a la caída, Dios ahora está maldiciendo la tierra. Anterior a la caída, hermanos, no había sequías, inundaciones, huracanes, calentamiento global, no epidemias, no pandemias. Pero una mordida lo cambió todo. Nosotros ni sabemos lo que es el pecado, ni sabemos de la magnitud, la profundidad, la longitud, por así decirlo, la prolongación de las consecuencias del pecado. Maldita será la tierra. ¿Qué va a pasar? Bueno, la tierra era fecunda y te produciría frutos, Adán, de manera natural. Las estaciones del año funcionarían armónicamente, de manera que tú ibas a cultivar la tierra, pero no iba a ser con trabajo. La tierra iba a cooperar contigo. Pero ahora comiste. Yo no sé si tú prestaste atención a lo reiterativo que es el verbo comer en Génesis 3. De hecho, desde el 2, escucha. En 2:17 Dios le dice a Adán, no comerás del árbol del bien y del mal, porque el día que de él comas, uno, dos, del día que de él comas, morirás. Génesis 3:12, yo comí, dijo Adán. Génesis 3:17, 3:13, yo comí, dijo Eva, cuatro veces. Génesis 3:17, ahora comerás de la tierra con trabajo, cinco veces. Génesis 3:18, la tierra te producirá espinas y cardos y comerás de las plantas del campo, seis veces. Génesis 3:19, con el sudor de tu rostro comerás el pan, siete veces. El verbo comer es repetido. La razón por la que yo menciono eso, no sé si Dios así lo une, pero me vino a mi mente, es que para salir del desastre en que Adán y Eva nos metieron, tendríamos que volver a comer. El que come mi carne y bebe mi sangre tiene vida eterna, y yo lo resucitaré en el día final. La cena del Señor es un recordatorio de que tenemos que comer, pero de la

0: árbol correcto, del árbol de la vida que es Jesús. El hombre ahora, versículo 20, le pone nombre a su mujer y le llama Eva. Dice el texto que fue porque ella era la madre de todos los seres vivientes, o serían. En Génesis 2:23, Adán llamó a su compañera mujer. Ahora le llama Eva. Bueno, le llamó mujer, el texto dice, porque él vio que había salido de él. Y el nombre para varón, hombre, en el caso de Adán era Ish, I-S-H. Si salió de mí, esta es Isha. Eso es lo que el texto dice en el hebreo. Entonces, ahora en 2:23, la razón por la que Adán no le cambia, pero le agrega otro nombre a su compañera, que es Eva, es porque ella sería la madre de todos los seres vivientes. Claro, ella va a dar a luz hijos e hijas. Esos hijos se van a reproducir, pero todas las mujeres que den a luz en un futuro habrán salido de Isha, de esa primera mujer, o de Eva. Hermano, las consecuencias del pecado son letales. Y quizás hasta ahora no había oído el título de mi mensaje. No fue intencional, pero la palabra letales me lo recordó. El título de mi mensaje es una mordida con consecuencias letales. Las consecuencias son letales, o han sido letales. Nosotros miles de años después seguimos pecando con facilidad. Seguimos coqueteando con el pecado que sabemos que Dios prohíbe. Nos divertimos en pantallas o en vivo nosotros mismos con los pecados por los cuales Cristo fue crucificado. Los pecados que cuelgan del clavo de la mano de Cristo, con eso nos divertimos. Adán y Eva perdieron su vida espiritual inmediatamente. El polvo eres, al polvo volverás. Dios debió, sin gracia, pero siendo justo, haberlo eliminado físicamente también. Esa fue la promesa: el día que mueras, el día que comas, morirás. Dios, en su gracia que nos rescata, dijo: ok, van a morir espiritualmente, necesitan un mediador para relacionarse conmigo. De hecho, Adán llegó a vivir 935 años. Pero cuando Adán murió, pasó exactamente lo que Dios le anunció: pues polvo eres y al polvo volverás. Bueno, me debatía si continúa y hacía en los próximos 3-4 minutos esta parte, pero lo voy a hacer. Porque yo creo que esto merece al final una reflexión y quizás una confesión de parte tuya entre tú y Dios. Nosotros seguimos cosechando las consecuencias de Génesis 3 y todavía hoy usamos la mentira para cubrir lo que sabemos que hicimos mal. Delante de Dios lo vamos a cubrir. Nos creemos la mentira de que el otro, de que otros, si otros no se enteran, yo estoy bien. Por lo menos así nos sentimos. Mentimos para cubrir otra mentira. De hecho, a veces fabricamos historias acerca de otro para cubrir mi historia. Eso es como el pecador es y lo ha hecho y lo hemos visto. Creamos historias que nos justifiquen. Vivimos de la mentira, luciendo que estamos bien, sabiendo que espiritualmente no lo estamos. Y la conciencia nos acusa. Mentimos para guardar la reputación, porque amamos más la reputación que lo que odiamos el pecado. Amamos más la reputación que lo que odiamos el pecado. Tim Chester, en su libro You Can Change, Tú Puedes Cambiar, dice lo siguiente: estamos preparados para elegir el pecado, rechazar a Dios, abandonar la libertad y aún arriesgarnos a ir al infierno en vez de que la gente piense mal de nosotros. Wow. Decimos cosas no ciertas para cubrir la que no hemos dicho. Reinterpretamos los eventos para hacerlos para que nosotros podamos lucir bien en medio de los eventos o dentro de los eventos. De hecho, hermano, podemos mentir sin hablar. Y de ahí el refrán dominicano: el que calla, otorga. Cuando hablas, cuando no hablas, y tú sabes que te tocaría hablar, tú eres cómplice del pecado. Después que Adán desobedeció, se alejó de Dios, y de ahí en adelante, hermano, tu pecado o el pecado le da color a, escuche, todas tus decisiones, a todas tus relaciones, a todas tus percepciones, a todas tus conversaciones, a todos tus pensamientos, a todas tus motivaciones e intenciones, a todos tus deseos, a todos tus entretenimientos, a tu trabajo y aún a tu descanso. El pecado le da color a todo en tu vida y en la mía. La mentira nos separó de Dios. Y la cercanía a Dios se convirtió en lejanía. Y ahí que Cristo vino y dijo: yo soy la verdad. El que cree la verdad, o es la verdad que te hará verdaderamente libre. Ahora no puedes acercarte a Dios. Sí, no hay un velo entre tú y Dios, pero sabes que tú no vas a Dios Padre si no es a través de un mediador, y no cualquier mediador. 1 Timoteo 2:5, porque hay un solo Dios y también un solo mediador entre Dios y los hombres, Cristo Jesús, hombre. Un solo mediador. Por sus méritos, Dios Padre oye mis oraciones. Por sus méritos puedo entrar al reino de los cielos. Porque tengo un abogado defensor. Yo tengo un mediador que puede defenderme. No puedo entrar a la presencia de Dios sin un mediador, como Adán y Eva sí pudieron en un principio. Y la muerte espiritual llegó a ellos. Sí, ya sabemos que fue la muerte espiritual. No, espérate. Oye todo lo que implica. Mientras siga vivo, oye todo lo que implica la muerte espiritual. El entendimiento del hombre quedó entenebrecido. 2 Corintios 4:4. El hombre pasó a ser un corazón, pasó a tener un corazón de piedra. Ezequiel 11:19. La voluntad quedó esclavizada al pecado. Romanos 6:6. El hombre perdió el camino de regreso a Dios y se extravió. Isaías 53:6. Por eso Jesús tuvo que venir al mediador y decir: yo soy el camino. Su conducta quedó tan afectada que hoy no hay nadie justo, no hay ni siquiera uno, no hay quien haga lo bueno, ni siquiera uno. Romanos 3:10-12. No fue como que, bueno, por lo menos nos dejaron vivos físicamente. Sí, nos dejaron vivos físicamente, pero muy mal parado. O el pecado nos dejó muy mal parado. Y todavía nazco de nuevo, y todas esas cosas que yo mencioné nos siguen afectando. Amados, yo te acabo de describir la condición de toda la raza humana y las consecuencias que todavía tienen raíces en tu vida, aun si eres creyente. Lo peor de todo es que después de conocer esta historia, después de nacer de nuevo, después de la morada del Espíritu Santo y de recibir la mente de Cristo en este libro y a través de su Espíritu, todavía muchos deciden repetir la experiencia del Edén. Desobediencia, distanciamiento de Dios y su pueblo, mentiras, el culpar a otro de nuestro pecado, la autojustificación y la confesión forzada y a medias para ver si me puedo salir con la... Yo comí. Ajá, eso es todo lo que me va a decir. O sea, tú vas a reducir tu rebelión, insubordinación, Adán, tu pasividad, tu falta de liderazgo. Tú lo vas a reducir a que yo comí, eso fue lo único que tú me confesaste. Y vas a pasar por alto todo lo que creíste, todo lo que deseaba hacer, todo lo que pensaste de mí, que yo no era tan bueno como yo les di a saber de mi bondad, de mi benevolencia, de mi abundancia. Y tú quieres reducir toda esa violación a yo comí. Oh, Adán. Oh, Eva, yo comí. Hermanos, lo peor de todo es que todas esas raíces están en ti y en mí. Que yo te dije al principio, mientras oraba o mientras introducía. Este pasaje, toda la semana, me sirvió de espejo. Yo no tengo nada que decirte si no tengo nada que decirme a mí primero. Dice la palabra de Dios. Si yo fuera Cristo, pudiera decir, habéis oído que si os digo, pero yo os digo, no, yo no puedo decir eso. Dios ha dicho y yo repito.
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Muy buenas tardes, les saludamos en esta jornada de día martes 11 de agosto. Les saludamos en el amor del Señor, queridos hermanos, hermanas, amigos que están en sintonía a través de la red de emisoras Armonía. Y dando gracias a nuestro Dios por este privilegio y por la bendición de poder estar con ustedes en medio de sus labores, acompañarles durante esta hora y dar gracias al Señor porque es bueno y por esa hermosa oportunidad que nos da para estar compartiendo con ustedes una vez más la palabra de Dios, hermosos cánticos y alabanzas que honran el nombre de nuestro Dios. Y la palabra de hoy, el devocional Un Año en Su Presencia, se encuentra en Proverbios 10:30 y dice: el justo nunca será conmovido, pero los impíos no habitarán en la tierra. Palabra del Señor. Este texto, queridos hermanos, de la palabra de Dios nos recuerda la seguridad que tienen quienes ponen su confianza en Dios. Nosotros, sus hijos. Amén. El justo no está libre de pruebas, lo sabemos. No estamos libres de dificultades o de aflicciones. Pero la vida, nuestra vida, tiene un fundamento firme porque está edificada sobre el Señor, sobre la roca que es Cristo. Las circunstancias pueden cambiar, pero Dios sostiene, queridos hermanos, a los que le pertenecen y les da una esperanza que permanece. En contraste, el camino de los impíos es inestable. Quien vive lejos de Dios puede parecer prosperar por un tiempo, pero aquello que no está cimentado en el Señor, sabemos que no permanece para siempre. Hoy somos llamados a vivir en obediencia, a vivir, queridos hermanos, en integridad y confianza en Dios. Cuando Cristo es el fundamento de nuestra vida, podemos enfrentar cualquier situación con la certeza de que Él nos sostendrá y cumplirá sus promesas. La verdadera, queridos hermanos, estabilidad no proviene de nuestras fuerzas ni de nuestras posesiones, sino de caminar cada día de la mano del Señor. Que esta palabra, que este devocional de hoy que se está compartiendo, nos anime a permanecer fieles, sabiendo que quienes confiamos en Dios, tenemos una esperanza firme y eterna. Amén. Vamos a presentarnos en oración, dando gracias una vez más a nuestro Dios. Bendito Padre, amado Dios, te damos gracias una vez más, porque tu palabra nos asegura que el justo no será removido jamás. Gracias porque nuestra seguridad no depende de las circunstancias de la vida, sino de tu fidelidad, de tu poder y de tus promesas eternas. Bendito Dios, ayúdanos a vivir cada día en justicia, obediencia y temor de tu nombre, que en nuestros pensamientos, palabras y acciones reflejen el carácter de Cristo. Fortalece, bendito Dios, nuestra fe cuando lleguen las dificultades y recuérdanos que aunque soplen fuertes los vientos de la adversidad, tú eres la roca firme que sostiene nuestra vida. Guárdanos, bendito Dios, de apartarnos de tus caminos. Líbranos de confiar en nuestras propias fuerzas y enséñanos a depender completamente de ti. Que nuestros corazones permanezcan firmes, arraigados en tu amor y en tu verdad. Y también en esta hora rogamos por quienes aún no te conocen. Ten misericordia de ellos. Abre sus ojos para que puedan arrepentirse y encontrar en Cristo la salvación, el perdón, la vida eterna. Bendito Dios, oramos también por los que están sufriendo, Señor amado, a causa de ese terremoto ahí en Colombia, Señor. Tú conoces cada vida, Padre, y oramos por ellos, por todas esas personas, Señor, que están sufriendo pérdidas de sus familias, Señor, también los bienes materiales, pero ante todo, Señor, la pérdida de las vidas, Señor. Oramos para que tú fortalezcas, Señor, proveas y, Señor, que también te reveles a ellos para salvación, Señor. Oramos por la iglesia allá en Colombia, Señor, por los hermanos en Cristo. Padre, gracias por tu palabra. Ayúdanos a perseverar hasta el final y que podamos permanecer fieles, Señor, confiando en que nada podrá separarnos de tu amor y que un día estaremos, bendito Padre, para siempre en tu presencia. A ti sea la gloria y la honra y el poder por todos los siglos. Gracias, Señor.
Amén y amén. Muy bien, queridos hermanos, honramos el nombre de nuestro Señor Jesucristo y les invitamos también, si usted gusta participar en esta jornada, a través de sus mensajes de bendición al WhatsApp +569 7848 3006. Vamos a escuchar hermosos cánticos que honran el nombre de nuestro Señor, así que siga en sintonía.

0: ¿Cómo no alabar a Dios, queridos hermanos, si Él ha hecho tanto en nuestras vidas? Cada nuevo amanecer, cada respuesta a la oración, cada fortaleza en medio de las pruebas, cada muestra de su misericordia, etcétera, son motivos para darle gracias. Y muchas veces ponemos nuestra atención en lo que aún nos falta, ¿se ha dado cuenta? Pero olvidamos recordar las innumerables bendiciones que el Señor ya nos ha concedido. Como dice el Salmo 103:2, bendice alma mía a Jehová y no olvides ninguno de sus beneficios. Que cada día podamos alabar al Señor porque Él es bueno y porque para siempre es su misericordia. Amén. Y si usted desea alabar al Señor, bueno, puede hacerlo. A ver, vamos a escuchar a nuestro hermano Felipe, como siempre, en sintonía, tan fiel auditora, y nuestro querido hermano desde Talcahuano. Así que un saludo para usted. A ver, ¿qué nos cuenta nuestro hermano? ¿Dónde está? A ver.
1: Buenas tardes, hermana Elizabeth. Aquí, reportándome nuevamente. Eso. Gracias a Dios, fui a comprar mis confites y aproveché de comprarle confites a un amigo y hermano en Cristo, Raúl Parada, que trabaja aquí en afuera de la estación Biotren de los Intermodal Concepción. Que el Señor le bendiga a él y a su familia. Amén. Y gracias a mi Dios por este día. Que Dios le bendiga y los doy en sintonía. Y un muy fuerte abrazo, rompe costillas, para todos mis hermanos y hermanas de Radio Armandía. Bendiciones, amén, y amén, y amén.
0: Amén, bendiciones, mi hermano Felipe. Que Dios ahí le guarde en toda su jornada de hoy, en todos sus quehaceres, en sus labores. Y también ahí al hermano Parada, si no me equivoco. Dios le guarde. A ver, vamos a escuchar a la hermana Elizabeth, también nuestra fiel compañera de milicia de Cheyaco ahí en Villarrica. A ver, ¿qué nos comenta nuestra hermana Elizabeth?
2: Buenas tardes, hermana. Cambio horario. El otro día encontré que ya han cambiado horario. Por eso que en la tarde no lo escuchaba. Así que eso, hermana, bendiciones. Acá estoy escuchando la emisora, la hermana Elisa de Reyes de Cheyano. He estado un poquito complicada mi salud, mi presión. Ha estado subiendo mucho estos días. Tengo un trístico que tomarme la presión y después llevarse a la doctora para ver qué es lo que pasa. Pero confiando en las manos del Señor. Y no estoy llamando todos los días porque igual hay que darle el pase a hermanos nuevos que escuchan. Para que ellos también se atrevan a mandar un mensajito, decir, hola hermanos, ¿cómo están? Saludos a todos los hermanos. Y somos una familia en Cristo, como siempre lo digo. Y es lindo porque podemos comunicarnos, expresar todo lo que pasa en nuestra vida, igual, las angustias, las tristezas, las alegrías, y darle gracias al Señor por todo, porque todo nos beneficia. Las pruebas nos benefician, porque si no, no podríamos sentir la presencia de Dios. Y no podríamos contarle lo que Dios ha hecho en nuestra vida si no pasáramos pruebas, ¿se fija? Eso, hermana, bendiciones.
0: Bendiciones, mi querida hermana Elizabeth. Bendecida tarde. Y que el Señor ahí, en su misericordia, siga obrando y guardando su salud física, que también es importante. Saludos, hermana Marlene. Hola, mi hermana. Dice, muy buenas tardes. Junto a la familia del Señor, un abrazo fuerte al hermano Aldemar, que es de Cali, Colombia. Por lo que vi un mensaje en la mañana ahí del hermano Aldemar, y aparentemente, gracias al Señor, se encuentra bien. Así que eso, mi querida hermana Marlene. Sí, justamente nos acordábamos ayer de nuestro hermano Aldemar, que es de Cali, y se vio bastante afectada por el terremoto también esa localidad. Así que a seguir orando, queridos hermanos, a seguir orando también por nuestros hermanos y conciudadanos allá en Venezuela. Hay muchos hermanos también acá que son de Venezuela y que también están ahí muy preocupados todavía por toda la situación que se vivió hace poco allá en ese país. Así que a seguir orando. Es nuestra tarea como hermanos en Cristo, orar por la Iglesia de Cristo y también por todas las personas que están pasando necesidad, dificultad, dolor ante la circunstancia, ¿verdad? Así que animarles, queridos hermanos, a seguir orando por nuestros prójimos. La hermana María Cristina también, mire acá reportándose, nos dice: Dios a menudo nos da un arroyo en lugar de un río que puede correr hoy y secarse mañana. ¿Sabes por qué? Para enseñarnos a no descansar en las bendiciones, sino en Él, en nuestro bendito Dios trino, dador de toda buena dádiva. Hermosa reflexión, querida hermana María Cristina Aravena, como siempre. Un abracito también para usted a la distancia. Muy bien, vamos a escuchar otro cántico de alabanza. Así que no se vaya de la sintonía.

Amén, gloria al Señor, queridos hermanos. Nunca dejemos de maravillarnos por el amor de Dios manifestado a través de Cristo. Sigamos alabando siempre con todo nuestro ser y vivamos de una manera digna del Evangelio, anunciando a otros que en Jesús, solamente en Él hay perdón, paz, salvación. Y como dice Juan 3:16, porque de tal manera amó Dios al mundo que ha dado a su Hijo unigénito para que todo aquel que en Él cree no se pierda, mas tenga vida eterna. Amén. Gloria al Señor. Quiero compartirles, queridos hermanos, una noticia. Bueno, esto es una noticia que ocurrió en el año 2018, justamente en California, en una localidad ahí de California. Un joven llamado Brendan Kelly, en esos entonces tenía 22 años y era marín estadounidense. Esa noche él estaba con sus amigos en Borderline Bar Grill, un lugar donde se reunían especialmente jóvenes y sobrevivientes del tiroteo ocurrido en Las Vegas en el año 2017. Bueno, ¿qué ocurrió? Cerca de las 11:20, un hombre armado de nombre Ian David Long entró al local y ¿qué hizo? Comenzó a disparar. Kelly reconoció inmediatamente que eran disparos, y esto fue en el 2018, pero en el 2017 ya había sobrevivido este joven a un tiroteo. Entonces, por su experiencia como marín, comprendió lo que estaba sucediendo, y en lugar de buscar solamente su propia seguridad, ¿qué hizo él? Queridos hermanos, arrojó a dos de sus amigos al suelo y él se puso sobre ellos para protegerlos con su propio cuerpo. Después vio al atacante acercándose y comprendió que tenían que escapar. Kelly ayudó a varias personas a salir en medio del caos. Sacó a una mujer por una salida de emergencia y posteriormente ayudó a personas heridas. Una de las cosas más impresionantes es que este joven, Kelly, que tenía 22 años en ese entonces, como mencioné anteriormente, ya había sobrevivido a otro tiroteo masivo más de un año antes. Esto fue en Las Vegas. Después de aquella experiencia, este joven había recibido entrenamiento como técnico de emergencias médicas porque quería estar preparado para ayudar a otras personas si alguna vez volvía a ocurrir algo semejante. Y ese entrenamiento justamente le sirvió aquella noche del 2018. Él, cuando salió, logró salir del lugar, encontró a varias personas que estaban heridas, utilizó su cinturón como un torniquete para ayudar a un amigo que tenía una grave herida en su brazo causada por los vidrios. También trasladó a otras personas heridas hasta un lugar seguro. La tragedia, queridos hermanos, fue enorme. 12 personas murieron, incluido el atacante, y muchos resultaron heridos. Entre los fallecidos incluso estaban dos amigos de él, de Kelly. Y una frase que conmueve, después de haber sobrevivido a dos tiroteos masivos, Kelly dijo algo que llamó especialmente la atención. Cuando le preguntaron cómo podía estar vivo después de semejante experiencia, él respondió lo siguiente: la única cosa a la que puedo atribuirlo es a Dios. Bueno, este joven es cristiano. Un paréntesis, obviamente. Él también contó que sentía que la mano protectora de Dios había estado sobre él, tanto en Las Vegas como aquella noche en Thousand Oaks, en California. Bueno, la historia de él fue reconstruida por Los Angeles Times, incluyendo el relato de los amigos que se protegieron entre ellos y de otras personas que arriesgaron su vida para salvar a desconocidos. Usted puede buscar la noticia ahí en ABC, en Los Angeles Times, ¿ya? Queridos hermanos, esta es una historia realmente fuerte, muy fuerte, especialmente porque nos lleva a reflexionar sobre el amor al prójimo y el sacrificio y cómo una persona puede decidir proteger la vida de otros aún poniendo en riesgo la propia, ¿cierto? Esta es una historia que realmente nos conmueve, o nos debería conmover profundamente, pero también nos hace pensar en el verdadero significado del amor.
En medio de una balacera, ¿cierto?, este joven, Brendan Kelly, junto a sus amigos, no pensó solamente en salvar su propia vida. Cuando comenzaron, ¿cierto?, los disparos, ¿qué hizo él? Recordar, se lanzó sobre sus amigos para protegerlos con su propio cuerpo. Él sabía que estaba poniendo su vida en peligro, pero decidió que si era necesario, recibiría él el impacto con tal de proteger a quienes estaban a su lado. Qué difícil es encontrar hoy un amor así. Un amor que no pregunta primero qué voy a recibir, sino que piensa qué puedo hacer por el otro. Y esto nos lleva directamente a las palabras de nuestro Señor Jesucristo en Juan 15:13, cuando dice: nadie tiene mayor amor que este, que uno ponga su vida por sus amigos. Pero hay algo todavía más grande, queridos hermanos. Brendan arriesgó su vida para proteger a sus amigos. Pero Cristo entregó voluntariamente su vida por nosotros, aun cuando éramos pecadores, y por toda esta humanidad. Jesús no solamente se puso delante de nosotros para recibir el golpe, los latigazos, todo lo que Él sufrió. Él fue hasta la cruz, queridos hermanos. Recibió sobre sí nuestro pecado, nuestra culpa y nuestro castigo. Y eso lo hizo por amor. La cruz nos demuestra que el amor verdadero no siempre es cómodo, queridos hermanos. El verdadero amor se sacrifica, sirve, perdona, sostiene y permanece aun cuando cuesta. Quizás hoy alguien cerca de nosotros, hay alguien cerca de nosotros que necesita que nos pongamos encima en sentido espiritual. Alguien que necesita nuestra oración, una palabra de ánimo, nuestro perdón, nuestra ayuda o simplemente saber que no está solo. Así que preguntémonos hoy, queridos hermanos, ¿a quién puedo amar un poco más? ¿A quién puedo ayudar? ¿Por quién debo orar? ¿A quién puedo mostrarle el amor de Cristo? Que no seamos cristianos solamente de palabras, sino personas que reflejen realmente el amor que hemos recibido de Jesús. Porque Cristo dio su vida por nosotros, queridos hermanos. Ahora nosotros podemos entregar nuestra vida al servicio de los demás. Y cuando nos sintamos débiles para hacerlo, recordemos que no amamos con nuestras propias fuerzas. El amor de Dios ha sido derramado en nuestros corazones. Que nuestra vida pueda decirle al mundo, ¿cierto?, porque de tal manera Dios amó al mundo que dio su vida por ti. Cristo amó primero, queridos hermanos. Por tanto, nosotros también debemos amar, servir y cuidar a los demás. Que nunca olvidemos que el amor más grande no consiste solamente en decir te amo. Consiste, queridos hermanos, en estar dispuesto a hacer algo por aquel a quien amamos. Y el mayor ejemplo de todo esto, ¿cierto?, está ahí en la cruz. Jesús dio su vida por cada uno de nosotros, por usted, por mí, por usted que va en sintonía tal vez en una micro, querido amigo. Él dio su vida por usted y por amor, porque Él le ama y Él quiere que usted vaya a Él. Él no rechaza a nadie. Y, queridos hermanos, también, bueno, comentarles respecto a este joven, Kelly. Él también en otra entrevista en conversaciones con otros hermanos, él dijo de que él, ¿por qué se puso sobre sus amigos? ¿Por qué los cubrió con su cuerpo? Porque él sabía que sus amigos todavía no entregaban su vida a Cristo. Entonces, él quiso ponerse sobre ellos porque él tenía la certeza de que si moría, ¿cierto?, por recibir los disparos, él tenía esa seguridad, la certeza de que se iba a la presencia del Señor, pero sus amigos no. Entonces, por eso hizo eso. Bueno, algo que nos lleva realmente a meditar en esta tarde, queridos hermanos, y también a seguir glorificando al Señor, y que debemos mostrar el amor a quienes nos rodean y anunciar su evangelio bendito. Muy bien, sigamos alabando al Señor con otro cántico y seguiremos también compartiendo alabanzas en el devocional diario y mensajes que aquí nos están llegando. Así que, bendecidos.

0: Dale un aplauso. Muchas gracias. Muchas gracias.
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2: De agosto. Firmes en el Señor. El justo nunca será conmovido, pero los impíos no habitarán en la tierra. Proverbios 10:30. Las secoyas son consideradas algunos de los árboles más longevos del mundo. Muchas de ellas han permanecido en pie durante miles de años. Parte de esa fortaleza se debe a que sus raíces se entrelazan con las de otras secoyas cercanas, formando una red que les proporciona estabilidad y sustento. Cuando un árbol es afectado por las tormentas o las dificultades del entorno, esa conexión con los demás contribuye a mantenerlo firme. La Biblia enseña que la verdadera firmeza del creyente no proviene de sus propias fuerzas, sino de caminar junto al Señor. Después de la entrada del pecado en el mundo, todos quedamos separados de Dios. Pero Jesucristo abrió el único camino para reconciliarnos con el Padre. Él dijo: "Yo soy el camino, la verdad y la vida." Juan 14:6. Quien permanece unido a Cristo encuentra la fortaleza necesaria para perseverar en medio de las pruebas y continuar creciendo en la fe. Esa comunión con Cristo también se fortalece cuando caminamos junto a otros creyentes. Dios nos ha dado la iglesia para animarnos, corregirnos, sostenernos y acompañarnos en los momentos difíciles. Como las raíces de las secoyas, los hermanos en la fe pueden ayudarnos a permanecer firmes cuando atravesamos pruebas o sentimos que nuestras fuerzas disminuyen. No fuimos llamados a vivir la vida cristiana en soledad, sino como parte del cuerpo de Cristo, edificándonos unos a otros mientras seguimos al Señor. La frase para reflexionar hoy es: permanezcamos firmes en Cristo y apoyémonos mutuamente para perseverar en la fe.

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Amén, gloria al Señor. La mayor bendición que hemos recibido, queridos hermanos, no es material, sino espiritual. La salvación que Dios nos regaló por medio de su Hijo Jesucristo. Gloria a Dios. Cuando estábamos perdidos a causa del pecado, el Señor, por su infinito amor y misericordia,

0: También tenemos acá un audio del pastor Gerardo Navarro de Rancagua. Vamos a escuchar.
1: ¿Cómo está mi hermana Elizabeth? Muy buenas tardes, que el Señor le bendiga. Agradecer al Señor por este hermoso día, por poder estar en sintonía Radio Armonía. El día domingo y ayer anduve por esos lugares de Concepción. Ahí estuve en Michaihue y después fuimos a ver a nuestro pastor presidente ahí en Brisa del Mar, en Talcahuano, quien se le incendió su casa. Así que fuimos a dejarle un aporte para allá y a darle apoyo. Así que, pero no, lamentablemente no pude pasar ahí a la radio. Pero igual nos acordamos de usted ahí en ayer, pero lamentablemente no pudimos. Pero nada, solamente bendecirle a usted y a toda la sintonía a lo largo de nuestro país, desde Arica a Porvenir. Un abracito, bendiciones.
0: Gracias, pastor. Mire, qué bendición, sí, que haya tenido ahí de poder estar apoyando a su consiervo en esta situación tan difícil. Una prueba, pero sabemos que ahí el Señor está presente en todo, porque Él es soberano. Y le mandé un compartir, pastor, pero era para unas hermanas, así que por si acaso ahí, si va a leer, no era para usted ese mensaje. Muy bien, vamos a escuchar al hermano Anibaldo también, que nos comparte desde Antofagasta un audio.
2: Muy buenas tardes, mi querida hermanita Eli, la saludo en el amor de Cristo Jesús. Bendiciones para usted, y muy cierto y muy sabia las palabras que estaba diciendo. De verdad, igual es complejo lo que está ocurriendo en Colombia, lo que ocurrió en Venezuela y lo que ocurrió también a lo largo de nuestro país, que no es menor, pero hay que estar siempre orando, la oración por nuestros compatriotas, por nuestros hermanos que están en Colombia, en Venezuela y acá en nuestro país, y no solo por ellos, sino por todo en general, para que Dios los cuide, los proteja y no ocurra nada catastrófico y terrible, y lamentable también, que ocurre con estos sismos, con estos temblores o con la lluvia. Pero confiamos, como siempre lo digo, en un Dios poderoso, rey gigante, que va delante nuestro, que es nuestro escudo, nuestro proveedor, nuestro Jehová Jiré. Así que, más que nada, mandarle un abrazo a Rompecostilla a usted, a toda la familia que está conectada en este momento, y saludarlos a todos y bendecirlos en el nombre de Cristo Jesús. Que tengan una excelente tarde. Se despide su hermano Nivaldo Antofagasta. Que tengan un excelente día en el Señor. Amén, amén.
0: Amén, amén. Saludos, hermano Nivaldo, desde Antofagasta. Que el Señor le siga bendiciendo, guardando también ahí junto a su familia, a su padre. Y saludo a todos nuestros queridos hermanos también, compañeros de milicia allá en Antofagasta, en esta hermosa localidad. Saludos a la hermana Tamara. Mi hermana Tamara, bendición del Señor, nos dice buenas tardes, hermanos de Armonía. Bendigo y alabo a Dios en este día por su inmensa gracia y misericordia acá con mi madre. Somos de Santiago. Y ahí Anita, su mamita, Ana y Tamara. Muy bien, queridas hermanas. Tamara, estamos atentos ahí a su petición de oración. Que el Señor siga fortaleciendo sus vidas y Él les conceda ahí toda esa paz que necesitan, esa paz que sobrepasa todo entendimiento. Así que a seguir confiando plenamente en el Señor. A todos ustedes, hermanos, que estén pasando por situaciones difíciles también, sabemos que en este mundo tendríamos aflicción, pero tenemos a nuestro Dios ahí que está con nosotros todos los días y Él conoce, ¿cierto? Conoce cada lágrima, conoce sus preocupaciones, cada carga que llevamos en el corazón. Pero Él está ahí presente con nosotros. Nuestras luchas, nada pasa desapercibido, queridos hermanos, para nuestro Dios. Y Él es el que renueva las fuerzas. Así que no dejemos de confiar, porque Dios está obrando, incluso cuando no podemos ver, ¿cierto?, lo que Él está haciendo. Pero sabemos que su tiempo

0: Tiempo es perfecto, querida hermana, queridas hermanos. Sus propósitos son siempre buenos para sus hijos. Así que a seguir aferrándose ahí a la palabra de Dios. Dios es nuestro amparo y fortaleza, nuestro pronto auxilio en las tribulaciones, ¿cierto? Ahí lo dice en el Salmo 46:1. Él camina con nosotros ahí en medio de las pruebas y jamás, jamás nos abandonará. Amén. Así que siga ahí aferrada plenamente al Señor. Saludos también para usted, mi hermano Olguita, desde Los Ángeles, también ahí atento a su petición, así que siga también ahí aferradita a nuestro Dios, amén, gloria al Señor. Muy bien, gracias querida hermana Marlene por enviar, sí, justamente, queridos hermanos, bonito, hermoso es que los hermanos estén compartiéndonos cuál ha sido su testimonio con el Ministerio de Radio Armonía durante estos años, así que es una pregunta, y gracias querida hermana Marlene también por ahí enviar su testimonio, desde cuándo escuchamos la radio, dice, y porque es una obra del Señor. Así que ahí atento. Muchas gracias por ese compartir. Qué bueno, mi querida hermana Tamara. Gloria al Señor por recibir ahí su palabra. Muy bien, queridos hermanos. Muy importante a seguir orando también por el ministerio. Estamos prontamente ya a nuestros días de acción de gracias. Una nueva jornada. Jueves, viernes y sábado, así que ahí muy atentos para estar participando con nuestras oraciones, con nuestras ofrendas, para que podamos continuar en esta tarea hermosa de anunciar el Evangelio de nuestro Señor Jesucristo. Y también, queridos hermanos, animarles a orar también por todos nuestros hermanos que sufren persecución, no nos olvidemos de ellos. Generalmente las congregaciones se está orando, sí, por todo el mundo, ¿cierto? Por las necesidades, por las autoridades, por los que dirigen los países, por los enfermos, diversas situaciones, pero lamentablemente muy poco se ora por la iglesia perseguida. Entonces, acordarnos, queridos hermanos, la Biblia, la palabra de Dios, nos insta a orar por quienes sufren por causa de Cristo, como por quienes también los persiguen. Y esta actitud refleja el corazón de Dios, que es justo, misericordioso y que desea que muchos lleguen al arrepentimiento. Así que es muy importante orar por la iglesia perseguida para que el Señor fortalezca la fe de nuestros hermanos y les conceda perseverancia. Muchos creyentes están enfrentando ahora prisión, violencia, discriminación, incluso la muerte por confesar el nombre de Jesús. Entonces, ellos necesitan, queridos hermanos, sentirse acompañados, necesitan consuelo, la paz y el poder del Espíritu Santo para permanecer firmes. Y como dice Mateo 5:10, bienaventurados los que padecen persecución por causa de la justicia, porque ellos de ellos es el reino de los cielos. Ahí lo dice Jesús, palabras de Jesús. Entonces oremos para que el Señor les proteja a nuestros hermanos, que Dios siga usando su testimonio como una poderosa luz. A lo largo de la historia la iglesia ha crecido, ¿cierto? Incluso en medio de la persecución. Y en las noticias últimas hemos visto cómo en estos países de Afganistán, por ejemplo, han aumentado un montón lo que es los creyentes en Cristo, y eso es tremendo, porque el evangelio no puede ser detenido, ¿ya? Así que sigamos también orando por ellos y por los perseguidores, por supuesto, ¿cierto? Jesús, mientras estaba en la cruz, ¿qué dijo? Padre, perdónalos porque no saben lo que hacen, ¿cierto? Y nos mandó a orar por los que os ultrajan, por quienes nos persiguen, ahí en el libro de Mateo. Entonces, ¿por qué? ¿Y por qué hacerlo? Porque Dios puede transformar, ¿cierto?, el corazón más endurecido. El mejor ejemplo es el de Pablo, ¿cierto? Saulo de Tarso, quien persiguió a la iglesia con violencia, pero al encontrarse con Cristo, él fue transformado y llegó a ser el apóstol Pablo, uno de los mayores predicadores del evangelio. Entonces, cuando oramos por la iglesia perseguida y por sus perseguidores, estamos participando, queridos hermanos, también en la obra de Dios. Fortalecemos a los creyentes, demostramos el amor de Cristo y pedimos que muchos enemigos del evangelio sean alcanzados por esta gracia salvadora que un día le alcanzó a usted, a mí. Así que no olvidemos a nuestros hermanos que sufren por su fe, para que puedan permanecer firmes y llenos de esperanza. Amén. Y por este ministerio que tiene un alcance tremendo, no tan solo en nuestro país, sino que también al mundo, para que el Señor siga sustentando y proveyendo los recursos necesarios para poder seguir en el aire. Amén. Así que bendición. Vamos a escuchar a la hermana María Inés y ya nos vamos a despedir. A ver qué nos dice la hermana María Inés desde San Fernando.
1: Hola, hermana, bendiciones. ¿Cómo está usted? Que el Señor lo bendiga.
0: Amén.
1: Yo hace como 9 meses que vengo siendo perseguida, una persecución terrible. Me he tenido que cambiar de casa. Pero yo sé que por el Evangelio no escucho mi palabra, pero la escucho en mi radio chile de pila. Pero igual, para mí ha sido complicado, por eso hablo despacito, porque igual he sido, me han seguido, me han hecho la vida imposible, me han tirado cosas, se han burlado de mí, me tiran piedras a los ventanales, a las casas donde yo voy. Me han hecho muchas cosas, mucho daño. Y eso a mí me duele igual como hija del Señor y vivo una persecución por el amor de Cristo.
0: Gloria al Señor. Pues mire, justamente estábamos hablando de este tema, cómo debemos orar por los perseguidos y por los que también nos persiguen. Paz del Señor, querida hermana María Inés, y siga confiando en la gracia del Señor. Si Dios es por nosotros, ¿quién contra nosotros? Así que siga orando y sin duda el Señor también va a tocar el corazón de los perseguidores. Así que un abracito a la distancia, mi querida hermana María Inés. Saludos a mi hermano Pedro desde Traiguén también, ahí compartiendo la provisión. Un abrazo nos dice, así que también para usted, mi querido hermano, desde Traiguén, un abrazo a la distancia. Muy bien, queridos hermanos, nos despedimos. Honramos al Señor una vez más por su misericordia y por esta maravillosa oportunidad de transmitir la palabra de Dios, estas hermosas alabanzas que nos edifican. Así que Dios les guarde y sigamos en sintonía porque viene más bendición para sus vidas.

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1: 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Honra al Señor con tus riquezas y con lo mejor de lo que produces. Entonces, Él llenará tus graneros y tus tinajas desbordarán de buen vino. No te niegues a hacer el bien a quien es debido cuando tuvieres poder para hacerlo. No digas a tu prójimo, anda y vuelve, y mañana te daré, cuando tienes contigo que darle. En esto hemos conocido el amor, en que Él dio su vida por nosotros. Así también nosotros debemos dar nuestra vida por los hermanos. Pero ¿cómo puede habitar el amor de Dios en aquel que tiene bienes de este mundo y ve a su hermano pasar necesidad y le cierra su corazón? Hijitos, no amemos de palabra ni de lengua, sino de hecho y en verdad.

0: En armonía, le indicamos la hora.
1: 15 horas, 3 minutos.
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0: Muy buenas tardes, queridos hermanos. ¿Cómo están? Bienvenidos a Tu Tarde en Armonía. Esperamos que sea un muy buen tiempo. Esperemos que ustedes se encuentren muy bien, sintonizando, ¿no?, ahí el dial de la radio. Otros también lo hacen a través de las transmisiones, para que compartamos juntos este tiempo de Palabra del Señor. Hoy también hay algo especial, así que les invitamos también a quedarse durante todo el programa. Tenemos un invitado especial. Y todo lo demás que compartimos, mensajes, las canciones que a veces ustedes mandan. Esta es Tu Tarde en Armonía. Estoy como siempre acá con mi hermano, Pastor Cristian. ¿Cómo estás?
1: Hola, Eduardo. Bien, gracias al Señor. Aquí estamos nuevamente dando inicio ya a este nuevo programa, una nueva edición de Tu Tarde en Armonía. Esperando que nuestros hermanos también se encuentren bien, como tú lo mencionabas, que donde quiera que se encuentren, ya sea trabajando, ya sea quizás en las labores del hogar, en su automóvil o en la locomoción colectiva, yendo quizás de vuelta a casa, algunos quizás entrando a un turno de tarde, bueno, donde quiera que estén, que podamos ser una grata compañía y ustedes también para nosotros, con esa interacción que siempre nos caracteriza cada tarde, juntos, por supuesto también alabando el nombre del Señor, compartiendo las bendiciones que el Señor nos entrega.
0: Así es, absolutamente en vivo y en directo, este 11 de agosto, son las 3 de la tarde con 6 minutos, damos comienzo a Tu Tarde en Armonía. En los controles, nuestro hermano Camilo ahí va a estar también poniendo la música, por decirlo de algún modo. Hola, Camilo.
1: ¿Qué tal, Camilo? ¿Cómo estás?
0: Y así también como todo el equipo de producción y el equipo técnico, que hace posible que esta señal llegue hasta su casa, que esta transmisión llegue hasta su casa, y damos gracias al Señor por todo esto y más. Hemos estado muy sorprendidos, no de manera grata, sino más bien algo preocupante, Cristian, a raíz de lo que hemos visto que ha sucedido en Colombia con el terremoto. Muchas personas también afectadas, al menos en la mañana veía que alcanzaban 180 personas ya que habían perdido la vida en este terremoto, y esto está recién comenzando. Sin lugar a dudas, un tiempo difícil para esa nación. Hace algún tiempo pasó en Venezuela, ahora en Colombia. Apelamos a la misericordia del Señor también y queremos invitarles, hermanos, se ha hecho durante todas las transmisiones en vivo de Radio Armonía, pero también nosotros, por supuesto, queremos hacer eco de ello e invitarles también a que podamos orar. Y te voy a pedir, Cristian, que al dirigirnos en oración para comenzar este programa, vamos a hacer mención de manera particular por todo lo que está sucediendo en Colombia, que el Señor pueda extender su misericordia sobre esa nación, sobre todas las personas que están sufriendo. Ciertamente también hay hermanos en la fe entre ellos, pero en general que la bondad de Dios también se manifieste en favor de esta nación que está pasándolo mal. ¿Te parece si nos guías, estimado Cristian?
1: Sí, amén. Vamos a orar entonces al Señor. Acompáñenos ahí cada uno de ustedes, queridos hermanos. Dios amado, gracias te damos primeramente por la vida, porque nos da salud, nos da, Señor, este tiempo para poder compartir este programa. Sí. Gracias por cada una de tus bendiciones. Gracias por tu bondad tan grande y maravillosa. Y por supuesto, tus misericordias que se renuevan cada mañana. Tú has sido fiel, tú eres bueno cada día, y tus promesas de que estás con nosotros todos los días hasta el fin son ciertas, son verdaderas. Amén. Y podemos ampararnos en ellas.
0: Sí, Señor.
1: Gracias por cada auditor que está ahí con nosotros. Como cada día, siempre agradecemos por ellos y, por supuesto, pedimos que este sea un espacio donde podamos compartir, interactuar, sonreír, Señor, alegrarnos y también compartir tu palabra. Que podamos ser una grata compañía para nuestros hermanos y también ellos puedan manifestar su gozo, su contentamiento, enviar sus saludos, expresar lo que ellos sientan en su corazón a través de sus mensajes. Señor, también en esta oración que estamos haciendo como inicio de este programa, queremos pedirte por Colombia, por ese país que ha sido sacudido tremendamente, Señor, por este terremoto. Y donde podemos ver, Señor, nosotros aquí a la distancia, a través de las imágenes, podemos ver cuánta destrucción, cuánto dolor también, por supuesto, en los habitantes de ese país, personas fallecidas, personas que están bajo los escombros, Señor. Destrucción de muchos edificios, de muchas casas. Y todo lo que esto, Señor, significa, todo lo que esto trae, lamentablemente, Señor, a una sociedad, a las ciudades. Sí. Dios amado, por eso nuestra oración en esta hora es para pedirte primeramente misericordia por, sí, por aquellos hombres y mujeres de aquella nación. Sí, pedir, Señor, que tu consuelo pueda estar con aquellos que están sufriendo, que han perdido familiares, que han perdido, Señor, quizás su hogar, su casa, y que están sufriendo también por el dolor de sus compatriotas. Señor, sabemos que hay muchos creyentes que están ahí sufriendo. También muchos que no te conocen, Señor, que por supuesto han sido también afectados. Y por supuesto pedimos por todos en general,
0: sí, Señor,
1: los que son tus hijos, que están en aquella nación, puedan tener esta oportunidad para poner tu nombre en alto, para expresarles a quienes no te conocen que toda la confianza y la esperanza debe estar en ti, Señor.
0: Amén.
1: Y que ellos puedan, Señor, mostrar cómo su fe no se ve quebrantada por estas tragedias, sino que al contrario, se puede ver fortalecida al saber de que en medio de las dificultades tú siempre estás. Mm. En medio del dolor, del sufrimiento,
0: amén,
1: tú siempre estás presente. Y también esto puede ser una oportunidad para aquellos inconversos que puedan saber que hay un Dios que siempre está presto y atento al clamor de aquel que viene arrepentido hacia Él. Sabemos que a veces estas situaciones traen dudas, inseguridades. El hombre, Señor, siempre ensimismado y siempre, Señor, poniéndose en el centro, muchas veces reclama y muchas veces dice, si hay un Dios, bueno, ¿por qué permite esto? Muchas veces, Señor, el hombre en su pecaminosidad es donde más cuestiona y le cuesta entender, Señor, cómo nosotros, Señor, no somos merecedores de nada. Y muchas veces es aquí donde el hombre solamente para su conveniencia a veces se acuerda. Vive su vida alejado de ti, vive su vida a su propia andanza, pero solamente cuando quizás pasan estas cosas se acuerda de que existe un Dios, pero solo para reclamar que ese Dios, entre comillas, no le protegió, no le libró de estas cosas. Pero sabemos que también son oportunidades donde muchos corazones son tocados,
0: sí, sí,
1: para poder ver la luz del Evangelio.
0: Amén.
1: Para poder ver que estas cosas son parte de una creación que funciona, Señor, en forma disfuncional por el pecado original. Mm. Una creación, Señor, que espera y aguarda el día de su redención. Y mientras eso no pase, vamos a tener estas situaciones, Señor. Vamos a tener tragedias, dolores, tribulaciones, momentos de angustia como los que están viviendo ellos, Señor, en ese país. Pero confiamos en que puede ser una instancia donde tú puedas llamar a muchos al arrepentimiento.
0: Amén.
1: Tú puedas llamar a muchos, Señor, a conocer tus caminos y a caminar por ellos. Señor, ten misericordia. Extiende tus brazos de amor por aquella nación. Porque sin duda confiamos. Sabemos que hay muchos hijos tuyos en aquel lugar. Y también confiamos en que hay muchos en ese país que seguirán siendo llamados a tus caminos, que seguirán siendo llamados a la salvación,
0: amén,
1: añadidos a tu pueblo, Señor. Confiamos en que así será. Pedimos todo esto, Señor, por los méritos de Jesucristo, nuestro amado y fiel Salvador. Amén y amén.
0: Amén. Amén. Oramos de esta manera en favor de Colombia, ¿no? De todo lo que está pasando. Me acordaba, Cristian, de un pasaje, uh-huh, que es muy conocido. Filipenses capítulo 4, verso 13. Pero a mí siempre me llama la atención el verso anterior. Porque el verso anterior es precisamente, bueno, todo el contexto.
1: Claro.
0: Pero el verso anterior le da mucha claridad al famoso Filipenses 4, 13.
1: Sí.
0: Que todos conocemos. Todo lo puedo en Cristo que me, sí, fortalece. Pero el 12 dice, sé vivir humildemente y sé tener abundancia. En todo y por todo estoy enseñado, así para estar saciado como para tener hambre, así para tener abundancia como para padecer necesidad. Entonces, todo lo puedo en Cristo que me fortalece.
1: Así es.
0: Es interesante este texto, ¿no? Algo pequeño solamente. Ver cómo el propio apóstol Pablo dice que él sabe vivir humildemente, sabe vivir en abundancia, pero que es algo que aprendió. Es algo que Dios le enseñó. Entonces, luego de esa enseñanza, o en esa misma enseñanza, él pudo tener esta experiencia de todo, poderlo todo en el Señor Jesucristo. Así que vaya ese texto, ¿no? Para todos nuestros hermanos que están sufriendo allá en Colombia y también acá en Chile. Hemos estado con varios temporales, semana tras semana. Sabemos las dificultades que eso ha conllevado. Así que sea el Señor fortaleciéndoles, queridos hermanos, en la fe. Y como tú también orabas, Cristian, sea también esta una oportunidad, un escenario para que Cristo sea anunciado. Muchos puedan venir a la salvación.
1: Amén.
0: Así empezamos este programa con esta oración, con esta intercesión, dando gracias, por cierto, al Señor en todo, porque independiente de lo que suceda en nuestro contexto particular o incluso mundial, Dios es digno de ser alabado en todo tiempo. Les invitamos desde ya, queridos hermanos, a estar participando. Vamos a estar en esta primera hora con esta participación usual, ¿no? Lo que hacemos siempre. Usted mándenos un mensaje, vamos a estar leyéndolo. Pero en la segunda hora, como hemos adelantado también ayer, vamos a tener un invitado. A la vuelta de la canción que vamos a escuchar ahora, le contamos quién es el invitado, que va a estar más o menos desde las 4 de la tarde con nosotros. Vamos a estar conversando con él. Así que, Cristian, te invito a escuchar una canción.
1: Vamos,
0: ¿sí? Que alaba y bendice el nombre de nuestro Señor.
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0: Decía Juan Carlos Alvarado, pues lumbrera es a mis pies tu palabra. Esa canción en particular, Tu Palabra se llama, ¿no?
1: Tu Palabra.
0: Tu Palabra. Estábamos conversando acá en off desde el año más o menos 93, me parece que es ese disco.
1: Mira, 93, yo estaba recién naciendo.
0: No, hace una década, sí.
1: No tan así. Pero éramos pequeños.
0: Sí, éramos chicos. Éramos chicos.
1: Exactamente.
0: Así que es una linda canción, lindo álbum. Lo estuve escuchando también ayer, hoy día. Lindo álbum, con harta letra, con contenido bíblico. Lo que se agradece.
1: Sí, por supuesto. Sí, varias canciones bien buenas de ese álbum. ¿Eh? Que nos separará, por ejemplo.
0: Sí.
1: También bien conocida. Uh-huh. La que pusieron la otra vez, creo, esa que sonaba media AM. Conozco que todo lo puedes. Parece que también es de ese álbum.
0: ¿Será de ese?
1: ¿Parece o no?
0: Creo que no.
1: Ah, ya.
0: O por la carátula, creo que no.
1: Ah, ya, ok.
0: O sea, estoy haciendo asociación visual.
1: Sí, no, creo que no. No estoy seguro, ya. Perfecto.
0: Después lo confirmamos. Adelantábamos recién. Mándenos audio antes de ir con la información. Mándenos audio, hermano. Ahí usted sabe, al más 569-7848-3006. Más 569-7848-3006. Ahí está el WhatsApp abierto para recibir sus mensajes, sus textos y hacer juntos tu tarde en armonía. Así como también Pastor Cristian está ahí atento a todo lo que es el YouTube y el Facebook en esta oportunidad, ya que estamos los dos acá. Él va a estar a cargo de esas plataformas. Y les adelantaba yo a los hermanos que están con nosotros antes, Cristian, que hoy tenemos un invitado.
1: Sí, así es.
0: Un invitado. Nos va a estar acompañando en la segunda hora del programa el Pastor Arturo Valdebenito. Sí. Quizás algunos de ustedes lo ubican, otros quizás no saben mucho. Bueno, vamos a estar conversando con él directamente, pero para que los hermanos se interioricen, Cristian, ayer tú algo decías, ¿quién es el pastor? ¿Qué está haciendo actualmente el pastor Arturo? Ahí después le vamos a preguntar a él un poquito de su historia, pero ¿qué él hace actualmente? ¿En qué área está sirviendo al Señor?
1: Sí, él es expositor del Ministerio Respuestas en Génesis, uh-huh. Un ministerio de apologética, donde se enfocan bastante en el tema del defender el creacionismo y también lo que es el diseño bíblico de la sexualidad. Son como las dos grandes áreas,
0: ya. Quizás
1: más. Bueno, pastor ahí nos va a ir contando.
0: Claro.
1: Son las que por lo menos yo conozco ahí que hacen bastante defensa de la fe en esas áreas. Uh-huh. Así que él está ya hace varios años trabajando con este ministerio. Ahora ya hace un tiempo que se fue de Chile y él está dedicado ya plenamente al ministerio Respuestas en Génesis.
0: Uh-huh.
1: Así que ahí vamos a estar conociendo más de él, porque él estuvo acá varios años pastoreando acá en Chile. Y,
0: sí.
1: Y bueno, ahí dejemos que él nos vaya contando.
0: Para no agotar el tema, ¿cierto?
1: Claro, parte de su historia.
0: Para que nos cuente un poco de él, de lo que está haciendo y también, como decías tú, de su historia, cómo el Señor también lo condujo, ¿no?, a lo que actualmente él está haciendo, un servicio más, más universal, podríamos decir, más transversal, no solo a nivel nacional, sino que a nivel latinoamericano.
1: Claro.
0: Así que sí. Ahí vamos a estar conversando con el pastor, pero para que ustedes, hermanos, sigan en sintonía y a partir como de las 4 vamos a estar compartiendo con él, conociendo el ministerio y también esto, es que es muy interesante, ¿no? Respuesta al Génesis, de cara, ¿no?, a todo lo que enfrentamos hoy como cultura. Tener estas respuestas con base bíblica también es algo muy necesario. Así que les invitamos a quedarse con nosotros en tu tarde para estar conversando con el pastor Arturo Valdebenito. Tengo dos mensajes acá, estimado Cristian.
1: Mira.
0: Partimos con dos audios esta tarde. Nuestro siempre presente y querido hermano Nivaldo Castillo desde Antofagasta.
1: Ah, muy bien.
0: Escuchamos, querido Nivaldo.
2: Los saludo nuevamente, mi querida familia Armonía. Acá su hermano Nivaldo. Saludarlo, querido pastor Eduardo.
0: Hola.
2: Querido pastor Cristian, a camino a los controles. Hola. Y muy cierto lo que estaban orando, compartiendo de lo que está ocurriendo en Colombia. Es súper complejo, yo lo comentaba, se lo comentaba a la hermana Eli en el programa anterior. Hay que estar orando por ellos.
0: Sí.
2: Hay que estar no solo orando por ese país, sino por también Venezuela, por Chile y por todo el mundo. Están orando para que muchos puedan también en esas dificultades, como habla el pastor Eduardo, puedan conocer al Señor, puedan ver la grandeza del Señor, a pesar de que han ocurrido episodios tremendos, tanto acá en nuestro país como allá. Pero sí, nosotros como hijos del Señor tenemos que orar uno por otro, bendecirlo, cubrirlo, protegerlo y lo principal, mandarle apoyo en oración, que es la herramienta fundamental que traspasa cualquier frontera. Así que los bendigo, que tengan un programa maravilloso, un abrazo rompecostilla para todos, saludar a toda la familia Armonía que siempre está conectada y que siempre manda sus lindos mensajes, y mandarle un abrazo rompecostilla para toda la familia Harmony Lover. Bendiciones para todos. Amén, amén.
0: Ahí está nuestro querido hermano Nivaldo, ¿no? Haciendo mención también de lo que estábamos orando al comienzo, sí, lo que está sucediendo en Colombia, que previamente no había también, había un terremoto en Venezuela. Sumamos las cosas que han sucedido acá en nuestro país. Y bueno, en medio de esa confusión, como dijo el salmista, ¿no? Alzaré mis ojos a los montes. Nuestro socorro, queridos hermanos de la fe, viene del Señor. Viene del Señor. Así que ahí tenemos que esperar con seguridad, con certeza. De este lado, ¿no? Los que no estamos afectados directamente, ¿qué podemos hacer? Estar orando en favor de todas las personas. Obviamente también, como dice Pablo a los Gálatas, con una intención especial hacia los que son de la familia de la fe, pero también por todos, por todas las personas. Así que oremos, hermanos, y si hay alguna posibilidad, ¿no? De también enviar alguna ayuda concreta, como se hizo en el caso Cristian de Venezuela. Hubo mucha organización, a propósito de que también acá hay muchos inmigrantes, muchas personas de Venezuela viviendo acá en Chile. Hubo mucha organización para enviar ayuda a Venezuela en su oportunidad. Así que si es que existe la posibilidad, hermanos, de apoyar de alguna manera, podemos todos, con un pequeño granito de arena, también hacernos presente. Pero por supuesto la oración es algo muy, muy importante que... Yo lo mencionaba este fin de semana en nuestra iglesia local, es algo irrenunciable. La oración no es algo que nosotros podamos decir, no es algo que yo quiera hacer, no, es algo que tenemos que hacer, que es muy necesario. Sí. Sobre todo en situaciones como esta, en favor de otros, intercediendo a favor de otros. Así que gracias también, Nivaldo, por reforzar ese mensaje. Tenemos otro audio más de nuestro hermano Felipe Simpson, también siempre presente. Saludos, hermano Felipe.
3: Los bendiga a todos, Cristian y el pastor Eduardo Jacobi y hermano oyente de Radio Armonía. Qué bendición de escucharlo nuevamente. Estaba recién orando por el ministerio y por todos los pastores en general de Radio Armonía que trabajan en la obra del Señor. Que el Señor les bendiga y mi fuerte abrazo. Rompe costillas en el nombre del Señor. Amén, amén y amén.
0: Bendiciones ahí al hermano Felipe.
1: Saludos ahí a nuestro hermano también siempre presente.
0: ¿Te ha llegado algo ahí a ti, Cristian?
1: Sí, sí, acá en el Facebook tenemos algunos mensajes. Moisés Cofré dice, Dios les bendiga a mis pastores. Bonita tarde.
0: Gracias.
1: Pastor Patricio Curinao está presente.
0: ¿Ah, sí?
1: Sí.
0: ¿Qué cuenta?
1: Dice... Linda la chaqueta del pastor Cristian.
0: Qué bueno. Se fijan en tu vestimenta siempre. ¿Eh?
1: Qué linda tu chaqueta. Linda tu
4: chaqueta. Qué buena voz.
0: Quizás lo dice con alguna intención.
1: Claro, puede ser.
0: Quiere que le siembre esa chaqueta.
1: Puede ser, ¿ah? ¿Eh? Fabián Leal también dice: Dios le bendiga para a todos ustedes. Desde Arauco.
0: Arauco.
1: Arauco presente.
0: Muy bien.
1: Pastor Patricio nuevamente. Ese álbum es tremendo. Hay que cantarlo.
0: Tan animado siempre el Pastor Patricio. Muy bien.
1: Obviamente refiriéndose ahí al álbum Tu Palabra que comentábamos.
0: No nos respondió ayer respecto de Alejandro Alonso.
1: Ah, verdad, no respondió respecto a Alejandro Alonso, Pastor Patricio, ya.
0: Cuéntenos. Cuéntenos sobre Alejandro Alonso. ¿Qué tanto lo conoció?
1: Claro.
0: O lo conoce porque su música aún está disponible.
1: Exactamente, sí. Eso quedó pendiente, así que... Fabián Leal, sí, ya lo leí, pero ahí vuelve a escribir. Les mando saludos, pastores. Que el Señor les bendiga a todos ustedes y a nuestras vidas y a todos mis hermanos conectados. Amén. Ahí está entonces, mi hermano Fabián Leal. Me voy a YouTube y tenemos a la hermana Beatriz Hernández, que bueno, esto lo escribió al principio de la transmisión. Dice, amén, pastores, así es. Doy gracias a Dios que guardó a mis hijos y toda mi familia. Lo escribió cuando estábamos orando.
0: Ya.
1: Así que quizás podemos entender que la hermana Beatriz es de acá, pero quizás tendrá alguna conexión familia. O familia en Colombia. Quizás nos explique.
0: Que nos cuente.
1: Que nos cuente ahí, porque ella dice, doy gracias a Dios que guardó a mis hijos y toda mi familia.
0: Bueno, seguramente que nos confirme.
1: Veamos si se refiere a eso o no, hermana Beatriz, y usted nos comenta si así lo estima conveniente.
0: Claro.
1: Voy también aquí con Alexis Damián. Ya, mira, parece que se le echó a perder la barra espaciadora.
0: Ya. Porque está toda la letra junta.
1: Así que, hola, buenas tardes, amados hermanos de Radio Armonía. Les saludo en el amor del Señor.
0: Uh-huh.
1: Quiero saludar a todos mis hermanos que los acompañan a través de nuestra audiencia, parece, uh-huh, para el día de hoy.
0: Muy bien.
1: Después agrega abajo, muchas bendiciones, mi pastor Eduardo y mi pastor Cristian.
0: Gracias, hermano.
1: Y quiero pedir oración por Colombia, dice. Bien. Bueno, ahí estamos ya entonces en oración. Costó sí. Un poco porque está todo junto. Sí,
0: está todo junto. Me parece que él siempre escribe así.
1: Ah, ya.
0: No sé cuál será el motivo, pero siempre escribe así.
1: Claro. Quizás la barra puede ser ahora un...
0: Puede ser.
1: Está mala.
0: Puede ser.
1: Puede ser. La hermana Marlene Bravo dice, hola mis pastores, qué gusto verlos. Y un abrazo a todos los hermanos de Colombia, en especial al hermano Aldemar de Cali.
0: Uh-huh.
1: Un abrazo también a toda la familia del Señor y bienvenido al pastor invitado. Siéntase en casa. Así es.
0: Debe venir el camino ya el pastor Arturo.
1: Y de hecho,
0: te está hablando.
1: Viene llegando.
0: ¿Ah, en serio?
1: Sí, dice, estoy en la entrada.
0: Ah, bueno. Bueno.
1: Sí.
0: Mientras nuestro pastor Cristian baja raudamente a buscar a nuestro pastor a Arturo, me confundí. Vamos a ir a una canción, querido Camilo. ¿Sí?
1: Eso es.
0: Tener ese espacio también de organizarnos acá. No se vaya, quédese con nosotros acá en tu tarde.

0: Estamos de vuelta aquí en Tu Tarde. Escuchamos esa hermosa alabanza de Torre Fuerte, ¿no? Una banda también muy conocida en su tiempo. Me has dado libertad. Esa libertad que hemos recibido, amados hermanos en Cristo, que hoy disfrutamos y que celebramos también en todo tiempo. Seguimos compartiendo mensajes por acá. Yo acá en WhatsApp tengo... Buenas tardes, mis pastores, Cristian, Eduardo, saludos desde acá de San Bernardo, Rubencito, Gemima, Damaris y mi esposita Silvita. También a mi hermana Panchita y su hermosa familia. El hermano también siempre presente, nuestro hermano David Soto. Un fuerte abrazo también para usted, querido hermano David. Gracias también por siempre estar compartiendo con nosotros. Y tenemos un audio también, Pastor Juan Hinojosa. Lo escuchamos, ¿cómo está?
1: Dios los bendiga, querida familia Armonía.
0: Hola, hola.
1: Pastor Eduardo, Pastor Cristian, de acá los saludo, Pastor Juan Hinojosa, grandemente. Saludo al hermano Juan Isaías, que Dios lo bendiga grandemente, que está en la labor administrativa ahí.
0: Eso.
1: Dándole muchos saludos y le mando un abrazo, lubricación WD-40. Que Dios lo bendiga grandemente. Acá le saludo al hermano Nivaldo de Antofagasta, Rompecostilla, a la hermana Emita Sepúlveda, al pastor Gerardo Rancagua, al Mar de Mar de Colombia, pero que lo ayude el Señor y que esté todo bien por allá, hermano Mar de Mar, y que bendiga a todos los hermanos que están pasando problemas, también ahí los que no son hermanos también, que sí. Busquen a Cristo, que sí. Busquen a Cristo porque ya se acerca que Cristo viene a la tierra. Que Dios los bendiga grandemente. Saludo a todos, al hermano, al pastor Gerardo también, y a la hermana Dorca para las casas. Bendiga a su suegra también, Pastor Cristian, que Dios la bendiga grandemente y que Dios la guarde. Acá el Pastor Juan Hinojosa, mañana les voy a mandar un saludo de mi nieta Sofía, que mañana está de cumpleaños. Mañana les mando el audio
0: ¿ya?
1: que grabado por ella. Que Dios los bendiga grandemente. Los quiero mucho. Por acá, nublado. Amén.
0: Gracias, Pastor Juan. Amén. Ahí está el amén, siempre. Mañana avísenos también y saludamos también a su nieta, cómo no. También mandé un audio, pero nosotros la saludamos desde acá. Le cantamos cumpleaños todos juntos por acá en Armonía. Mañana sí, Camilo, mañana. No nos adelantemos. Mira, acaba de entrar otro mensaje acá escrito. Dice, buenas tardes, pastores. Qué alegría poder saludarlos desde Calama, gracias al Señor. Hoy en casita, ya que suspendieron las clases por lluvia, y así les puedo escuchar a esta hora. El Señor bendiga siempre a Radio Armonía. La hermana Patricia, ¿sí? Saludos también, hermana Patricia, desde el norte nos está escribiendo, desde Calama. Que Dios le bendiga. Y sigo por acá con mensajes mientras el pastor Cristian vuelve, ¿no?, al estudio. Pero acá yo puedo seguir compartiendo algunos mensajes que tenemos. El hermano Fabián vuelve a escribir. Dice, Dios les bendiga, mis pastores, bonita tarde en Armonía. Dice, te mando saludos, pastores, que el Señor bendiga a ustedes, sus vidas, y a todos los hermanos que están conectados. Amén y amén. Y en respuesta a eso que planteábamos de Alejandro Alonso, Pastor Patricio Curinao dice lo siguiente. Alejandro Alonso, tremendo compositor y músico, un potente legado de adoración y evangelismo que Dios nos proveyó a través de él. Su estadía en Chile fue de gran bendición para muchos. Tuve la oportunidad de cantar algunos temas con él. ¡Mire! Eso sí que no me lo imaginaba ni lo sabía. Podemos cantarlos pronto. Mira, ahí ya al tiro estoy escribiendo algunas canciones para el repertorio de acá de Armonía. ¿Cómo no? Por ejemplo, dice, Tu Santidad me envuelve. Ah, esa la conozco. Tu Santidad me envuelve. Escucha, oh Señor, mi oración, el Salmo 5, entre otros, dice nuestro Pastor Patricio. Acepto la propuesta, Pastor Patricio, de cantar algo de ahora en la presencia del Señor Alejandro Alonso. Así que ahí vamos a hacer un intento. Bueno, nuestro hermano Fabián sigue mandando saludos ahí, dice, hermosa alabanza, me has dado libertad, de Torre Fuerte. Coincido contigo, querido Fabián, hermosa alabanza. Y nuestra hermana Lorena Hernández Oyarzo dice, hola, buenas tardes, pastores, el Señor les guarde y bendiga a cada uno junto a sus familias. Hermosa alabanza la del comienzo del programa. Me imagino que se refiere a tu palabra de Juan Carlos Alvarado, ¿no? Un abrazo desde Puerto Montt y muchas bendiciones para ustedes y el pastor invitado y a toda la audiencia. hermoso programa. Muchas gracias, hermana Lorena, por tu mensaje, por tu saludo. Lo agradecemos. Y también me ha llegado otro acá. Estoy a dos redes sociales acá. Mientras llega mi hermano Cristian, hacemos lo que podemos. Dice, buenas tardes, mis amados pastores. Es un gusto escucharles. Gracias a Dios por Radio Armonía, que es de gran compañía y bendición para nuestras vidas. Un abrazo grande para ustedes, para cada hermano Harmony Lovers, dice ella. La hermana Tirsa, desde la novena región, nos dice, bendiciones, amén y amén. Y acá siguen entrando mensajes. Yo no estoy revisando YouTube por ahora porque no me da, digamos, la capacidad. Estoy en Facebook y en WhatsApp. Dice la hermana Irma González, hola mis amados.

0: de lo que un anciano o un grupo de hermanos comprometidos puede suplir.
1: Claro que
0: Por
1: sí.
0: Eso todos los cristianos tienen que involucrarse en el cuidado de otros. ¿Sí? No solo recibir, sino también dar.
1: Interesante, interesante. Sí. Así que animamos a los hermanos que puedan estar participando de lo que en Carrera de Tango, ¿no?
2: Recordar, tango. Sí, recordar, porque justamente acá nos escriben por YouTube.
1: Sí.
2: Preguntando, ¿y cómo se llama el instituto que mencionó o lo que usted dijo?
0: Digamos. Consejeros Bíblicos Chile. Usted lo puede ubicar en Instagram y en Facebook. Quizás después voy a entrar al Facebook y poner los datos específicos, pero pueden escribirnos a consejeríabíblicachile@gmail.com, pero por las redes sociales esto está muy activo, ¿no?
2: Claro.
0: Tenemos personas muy conectadas. Y la conferencia va a ser este miércoles 26 de agosto en la noche, tarde, y todo el jueves hasta el sábado 29.
2: Perfecto.
0: Son 20 horas presenciales de entrenamiento.
2: Bien intenso.
0: Sí, hay que pedir permiso en el trabajo nomás.
2: Claro, por supuesto. Hay que organizarse ahí.
1: Yo vengo llegando hace poco, así que no creo que...
0: ¿Qué te vayan a dar?
2: ¿No tienes permiso todavía?
1: No, no tengo derecho.
0: El látigo está muy fuerte, hermano, aquí. Pero...
2: Claro.
0: No, muchas gracias al señor aquí.
1: Sí.
0: Pero bueno, creo que es muy, muy, muy importante. Ojalá personas que nos están escuchando se animen. Mira, lo hicimos también online. Probablemente el próximo año vamos a hacer un entrenamiento online. Ya lo hicimos durante 11 lunes en la noche.
1: Ya.
0: 3 horas cada lunes, hicimos 33 horas. 30 de entrenamiento y 3 de preguntas y respuestas. Fue bueno, tuvimos casi 100 personas, me acuerdo, y chilenas casi todas. Pero no es lo mismo. Yo creo que el online es bueno, pero el presencial, el estar conversando, tomando un café, respondiendo preguntas, es otra cosa, ¿no?
1: Sí.
0: Y eso es lo que esperamos vivir ahora en estos días en Calera de Tango. Así que están cordialmente invitados, hermanos.
2: Excelente. Ahí queda entonces la invitación.
1: Extendida la invitación. Pastor Arturo, quisiéramos, ya nos queda poquito, nos quedan algunos minutos todavía, pero darle también hasta un tiempo, ¿no? Para que se dirija a nuestra audiencia. Como usted sabe, hay muchos hermanos que nos oyen a lo largo de nuestro país. Y a propósito de lo mismo que hablaba recién, ¿no? Una exhortación, una palabra de ánimo. Hemos estado enfrentando temporales, lo que decíamos recién, dificultades por doquier, ya sea a nivel masivo, que afectan a varios, y también de manera particular. También si pudiera compartir alguna palabra del Señor en ese sentido con nuestra audiencia, algunos minutos, le oímos.
0: Amén. Sí, quiero recordarles lo que la Escritura nos enseña en Romanos. Cuando usted va a Romanos capítulo 1, y luego voy a ir a Romanos 12, en esta conexión que quiero hacer para animar tu corazón. Romanos 1 nos muestra que las consecuencias en la vida y el mundo caído en el cual nosotros estamos es consecuencia de que los seres humanos hemos cambiado 3 cosas que son muy valiosas. Romanos 1 nos muestra que cambiamos la verdad de Dios por la mentira, los seres humanos. Cambiamos al Creador por la criatura, es decir, los seres humanos hemos preferido más lo que Dios da o lo que Dios creó en vez de al Creador mismo. Y el tercer cambio es que cambiamos el uso natural del orden creado, ¿no? Y particularmente ahí se refiere a la sexualidad. Entonces, eso trajo graves consecuencias a la humanidad. Y Romanos 1:18 dice que la ira de Dios se revela desde el cielo contra toda impiedad e injusticia de los hombres que detienen con injusticia la verdad. Y ese punto es importante porque la ira de Dios se revela desde el cielo contra lo que los seres humanos en el conjunto hemos hecho a lo largo de la historia. La muerte y el sufrimiento y el dolor en el mundo, directa o indirectamente, está hecha por nosotros. Aunque evidentemente no vamos a decir que si este edificio cayó hoy sobre mi cabeza es exactamente el resultado de mi propio pecado. El mundo está bajo maldición. Pero en esa realidad caída, los cristianos tenemos verdadera esperanza. Porque Cristo vino a redimir todas las cosas, y nosotros podemos crecer en esa esperanza aguardando la venida de nuestro Señor Jesucristo. Mientras eso sucede, con una certeza creciente en nuestro corazón de que Cristo viene, porque a veces nos hemos olvidado, parece, de eso. Cristo viene, y la iglesia tiene que estar siempre con el corazón en el cielo y los pies en la tierra. Estamos siempre en esa tensión, como si estuviéramos en el aeropuerto. Estamos esperando la venida del Señor, y eso tiene que fortalecer tu corazón. Mientras eso sucede, el Señor nos ha mandado justamente a hacer

0: lo contrario a lo que los Romanos 1 dice. Romanos 12 dice, os ruego por las misericordias de Dios, ¿cierto? Que nosotros renovemos nuestro entendimiento, y que presentemos nuestros cuerpos como un sacrificio vivo, santo, agradable al Señor. Es decir, si antes los seres humanos cambiaron la verdad por la mentira, hoy hacemos exactamente lo contrario. Revisemos cómo estamos viviendo, cómo estamos pensando. Revisemos lo que es, quizás las influencias de este mundo han traído a nuestro corazón y nuestra mente. Y cambiemos las mentiras por las verdades. Si antes cambiamos la verdad por la mentira, hoy, hermanos, tenemos una lucha tremenda, una batalla por la verdad. Una batalla de poner en nuestra mente, pero también en la de nuestros hijos, la verdad del Señor. No solo en términos morales, hermanos. La Biblia es mucho más rica que un mandamiento moral. La Biblia es la verdadera historia de todos. Traspasemos a nuestra siguiente generación todo el consejo del Señor, para que todas las mentiras que han absorbido y que hemos absorbido sean renovadas por la verdad. Pero también animemos a nuestros hijos a no amar tanto a este mundo, no amar tanto las cosas que están aquí, que incluso Dios nos da, son lícitas. Pero hermanos, animémonos a amar y crecer en el amor a nuestro Señor. Es decir, un correcto culto, una adoración correcta en espíritu y en verdad. Y finalmente, también eso va a producir un ordenamiento en diferentes áreas de nuestra vida. En la sexualidad, en muchas cosas, hermanos. Este proceso es gradual, pero hermanos, ese tiene que ser nuestro enfoque, esperando la venida del Señor y creciendo en la santidad, sin la cual nadie verá al Señor.
1: Amén. Gracias, Pastor Arturo, por esa reflexión y ese compartir para todos los hermanos que están escuchando. Cristian.
2: Sí, mira, unos mensajitos ahí para ya estar cerrando el programa. Ajá. Isabel López dice que gran bendición escuchar tan magnífica obra de respuestas en Génesis y en lo que también en lo que es el pastor. Pastoreado, digamos, la labor pastoral, digamos, y dar a conocer estos maravillosos lugares. Gloria a Dios para siempre. Yo lo veo como un ungido de Dios, una vida ministerial entregando el Evangelio. Saludos, pastores, desde Antofagasta, entonces, Isabel López. Qué gran testimonio, también dice los López Silva. Si pudieran compartir redes sociales, bueno, ahí ya se mencionaron. Las redes sociales, ¿verdad? Uh-huh. Consejería Bíblica Chile, ¿verdad?
0: Consejería Bíblica Chile.
2: Muy fácil de aprender. Sí, Consejería Bíblica Chile. Marcial Machacado Guerra, ¿las conferencias van a quedar grabadas? ¿Se referirá a las del sábado?
0: Bueno. Si son las del sábado, entiendo que probablemente sí,
2: ¿no? Ya conversamos y sí. Sí. Ah, mira, se van a grabar.
1: Qué buena noticia.
2: Sí, no hay transmisión, pero sí se van a grabar, así que después ahí van a poder los hermanos poder ver ahí en el canal de la iglesia local.
1: Ah, excelente. Ahí vamos a estar compartiendo esa información también.
2: Para la otra semana ahí.
1: Okay.
2: Excelente entrevista al pastor Arturo, nos dice Víctor Belmar. También ahí tenemos ya los últimos. Qué hermoso el testimonio. Y puedo ver tan claramente cuando es Dios en medio de todo propósito santo. La labor fructífera y no existe escasez, nos dice Danitza Cuevas. Y el último, saludos al pastor Arturo desde la quinta región, localidad de Puchuncaví, y también a todos los que están con él. Muchas bendiciones de parte de su hermano Álvaro Clark.
0: Amén, Álvaro. Muy bien. Gracias.
2: Ahí estamos.
1: Nos ha alcanzado el tiempo, pastor Arturo, pastor Cristian. Muchas gracias por compartir con nosotros.
0: Gracias, pastor Eduardo.
1: Esperamos que tenga una muy buena estancia y todo lo que está trabajando ahí en el ministerio siga adelante con la ayuda del Señor fructificando. Gracias también por su tiempo y por compartir con nosotros acá en la radio.
0: Un placer para mí estar con ustedes, hermano. Uh-huh. Me alegra mucho verles.
2: Amén. Muchas gracias.
1: Cristian, nos vemos pronto.
2: Así es, nos vemos.
1: Bendiciones, siga en sintonía ahora la zona infantil y por supuesto toda la programación de Radio Armonía que busca edificar y transmitir la palabra del Señor. Nos vemos, bendiciones.
2: Chao, chao.

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4: 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En Armonía, le indicamos la hora.
1: 17:04.
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0: chicos.
1: Sí, esperamos que hayan tenido un buen día hasta ahora y que siga siendo un buen día, especialmente ahora que estamos aquí compartiendo juntos. Deseamos que sea un buen tiempo de aprendizaje, de desafío, de alegría,
0: de entusiasmo.
1: Sí, todo eso. Y que podamos entonces así continuar lo que queda de este día y el día de mañana hasta que el Señor lo permita.
0: ¡Claro! ¿Cómo estás, tío Sam? ¿Cómo te ha ido hoy día? ¿Cómo ha sido tu día? ¡Está con mucho ánimo el tío Sam! ¡Sí, que él se prepara! ¡Sí, él está haciendo su ejercicio de defensa del Evangelio! ¡Ya, ya, ya! ¡Eso!
1: Muy bien, pues.
0: Sí, él dice que ha peleado la buena batalla.
1: Ah, bien.
0: Todavía no ha cargado... Sí, todavía no ha acabado la carrera, pero... ¡Pero está en eso!
1: ¡Claro!
0: ¡Eso!
1: Muy bien, pues qué bueno, ya. Listo, entonces. Y recuerden, chicos, también la participación de ustedes, pero fundamental para que podamos sacar el máximo de provecho a este tiempo. Envía tus audios, tus escritos, o sea, en el fondo tus mensajes, con lo que tú quieras compartir con nosotros. Y lo que más nos ayuda...
0: ¿En verdad? Sí.
1: Es
0: que nos mande acerca de las experiencias, acerca de lo que han vivido como hijos de Dios en su diario andar.
1: Claro, qué cosas buenas has aprendido, qué cosas te han sido difíciles, cómo has enfrentado situaciones complicadas, qué actividades lindas has realizado junto a tu familia, en la iglesia, en el colegio, en fin. Cuéntanos un poquito y aprende y ayúdanos a aprender también.
0: Sí, nos ayudamos unos a otros.
1: Unos a otros, mutuamente. Y si no sabes el número de WhatsApp, anótalo y sé como uno de los tantos chicos que está constantemente mandándonos su primer mensaje, que esperamos que no sea el primero y el único, sino que el primero de muchos.
0: Sí, claro.
1: Así que anota el número.
0: Apunta, más 569
1: 78
0: 48
1: 30
0: 06.
1: Eso.
0: Más 569-7848-3006.
1: Sí. Así es. Muy bien. Y mientras ustedes hacen sus mensajitos también, comenzamos con lo que Panchito siempre nos trae, que es su frase sabia.
0: ¡Sí, señor! Y la frase sabia del día de hoy es la siguiente.

0: qué bonito! ¡Haced, pues, frutos dignos de arrepentimiento! Lucas capítulo 3, versículo 8.
1: Mira, qué interesante. ¿Y qué aprendiste? ¿Qué investigaste?
0: Muy bien, esto lo dijo Jesús también.
1: Claro.
0: Y él dijo, le decía a los fariseos, bueno, en general, a los que se creían religiosos y todo eso, decían creer en Dios, que tenían la verdad. Le dijo, y también, bueno, también a los pecadores. Ahora yo no me acuerdo si fue Juan Bautista o Jesús.
1: Bueno, eso no lo investigó.
0: Es que me dediqué a ver el contenido.
1: A ver qué dice el contenido.
0: Dice, hagan frutos. Es como un árbol que da frutos, chicos. Pero que esos frutos sean de arrepentimientos. ¿Y qué significa eso?
1: Eso quiero saber.
0: Significa que si quieres llegar a Dios, y que es que Dios realmente te crea y te acepte como hijo de Él y te ayude como su hijo, tienes que acercarte a Él con frutos reales que muestren realmente que estás arrepentido de las cosas malas que has hecho. Porque si venimos a Dios pensando de que yo soy bueno y yo soy un niño bueno y todo eso, sí, puede que hagas cosas buenas y te portes bien, pero también hay pecado en ti. Y recuerda, para acercarnos a Dios, que es un Dios santo y perfecto, no podemos tener ni un pecado. Con un pecado ya, Dios no puede acercarse a nosotros porque no puede la santidad estar junto con las cosas malas, ni con alguien que hace cosas malas. Y todos hacemos cosas malas, grandes y chicos, ricos y pobres, todos.
1: Es verdad.
0: Entonces, el mensaje es que nos acerquemos a Dios arrepentidos, pero que ese arrepentimiento traiga una demostración real, una muestra real de que estamos arrepentidos. Y tiene que ver con humildad, como lo hemos dicho antes. Tiene que ver con una disposición de cambiar, de no seguir siendo los mismos, ni seguir pecando igual que antes. Total, ya me perdonó Dios, así que sigo pecando y después le digo que me perdone de nuevo. No, no, no, no, no. Arrepentimiento significa no solo reconocer que somos pecadores, pedirle a Dios que nos perdone, sino también decir, Dios, ayúdame para ya no pecar más. Y ahora, en lugar de decir esas cosas malas, hacer lo bueno. En lugar de mentir, decir la verdad. En lugar de pelear, ser amigo y hacer las cosas bien. En vez de no hacer nada, ayudar en la casa, ayudar. En fin, ¿me entienden, chicos?
1: Yo creo que sí.
0: Eso, frutos dignos de arrepentimiento. O sea, arrepiéntanse de corazón y muestren con sus hechos que están arrepentidos.
1: Es verdad.
0: Sí, porque a veces decimos, no, mamita, perdón, perdón, porque nos van a castigar. Nunca más, nunca. Y después lo hacemos igual. Eso no es un verdadero arrepentimiento. Eso es tener miedo a que me castiguen o a manipular al papá o a la mamá. El verdadero arrepentimiento es que se da cuenta el que hizo algo malo y se siente mal por eso y no quiere volver a hacerlo. Y si no puede hacer ese cambio, le dice Jesús, ayúdame tú. Y ahí aparece Jesús y dice, claro que te voy a ayudar. Yo te voy a ayudar a hacer cambios.
1: Y lo hace.
0: ¡Claro!
1: Es ahí donde podemos testificar entonces de que lo que Dios hace en nuestra vida se muestra y se evidencia por la manera como vivimos.
0: ¡Claro! Así que chicos, ya saben, fruto de arrepentimiento es la muestra de que en verdad no queremos hacer el mal, que ya estamos cansados y ya chao con lo malo. Hagamos lo bueno. No sigamos a los malos, sino a los buenos.
1: Así es.
0: Claro.
1: Muy bien, pues gracias, querido amigo. Creo que quedó súper claro. Ahora, chicos, los invitamos a escuchar las canciones, el consejo, la historia bíblica. Y mientras escuchan también, preparen sus mensajitos para enviarlos y así poder disfrutar aprendiendo y aprender disfrutando.
0: ¡Eso! ¡Adelante, tío Samito, por favorcito!

La pregunta para hoy es, ¿en el cielo nos vamos a conocer? Oh, Pablito, gracias, gracias por esta interesante pregunta. Sí, claro que nos conoceremos. De lo contrario, no habría la posibilidad de disfrutar de la familia de Dios. Hay ejemplos en la Biblia que nos dan esa seguridad. ¿Recuerdas a Pedro? Sí, él reconoció automáticamente a quienes estaban con Jesús en la transfiguración. Sí, ¿recuerdas? Jesús llevó a algunos de sus discípulos al monte. De pronto una luz apareció alrededor de él y dos hombres que hablaban con él. Pedro reconoció a Moisés y a Elías. Y también en la parábola del rico y de Lázaro, el rico reconoce a Lázaro luego de haber muerto. Sí, querido Pablito, es seguro que en el cielo podremos conocernos o reconocernos. Sí, eso hará que el cielo sea también algo maravilloso.

0: ¿Te has imaginado cómo sería vivir en los tiempos bíblicos? Conocer hombres fuertes que pudieran luchar contra leones y contra fuertes guerreros. Ver cómo Dios protegió a su pueblo y luchó contra los enemigos de los israelitas a través de líderes, jueces y reyes. Estas son historias bíblicas llenas de vida. Hola, soy Génesis, tu anfitriona. Quédate conmigo mientras Giselle nos narra la historia de cómo se inició un gran héroe bíblico llamado Sansón. Mientras escuchamos, aprenderemos que a pesar de que Sansón tomó algunas malas decisiones, Dios tenía grandes planes para su vida y lo usaría para salvar al pueblo israelita. ¿Sabías que hoy en día Dios sigue levantando héroes y líderes y también tiene un plan maravilloso para tu vida? Vamos a escuchar para aprender más.
1: Las cosas no estaban bien en Israel. Los israelitas no adoraban al Señor su Dios. Ellos adoraban a otros dioses paganos de las otras culturas que se encontraban alrededor. Así que el Señor los castigó, permitiendo que los filisteos gobernaran sobre ellos y los oprimieran. Los filisteos tenían armas poderosas. Ellos tenían la capacidad de fundir hierro y lo usaban para hacer espadas y otras armas. También tenían carros de guerra. Los israelitas solo tenían espadas de bronce, y las espadas que tenían los filisteos fácilmente las podían hacer pedazos. Con el tipo de armas que tenían los israelitas, no tenían chance alguna de ganar la batalla contra los filisteos, y nadie podía ayudarlos. Ellos pensaban que ni aún el Señor, su Dios, podía ayudarles. Ellos estaban tan desanimados que ni siquiera le rogaron al Señor que les ayudara. Así que cualquier cosa que los filisteos les pedían, se las daban. Si esta situación continuaba así, muy pronto los israelitas serían completamente paganos, así como los filisteos lo eran. El Señor no permitiría que esto pasara. Él tenía grandes planes para Israel. Ellos eran el pueblo elegido y a través de ellos iba a bendecir a todas las naciones y enviaría al Mesías prometido para salvar al mundo de su pecado. No, el Señor no permitiría que los filisteos destruyeran por completo a su pueblo Israel. Así que el Señor puso manos a la obra para detener a los filisteos, y esto lo haría con un solo hombre. Dios, con un solo hombre, libraría a los israelitas de los filisteos. Este hombre aún no había nacido. El Señor escogería primero a sus padres. En Israel, aún había personas que adoraban al Señor y seguían sus mandamientos, como Manoa y su esposa. Nosotros no sabemos el nombre de ella, así que la llamaremos Señora Manoa. Manoa y su esposa eran israelitas humildes de la tribu de Dan. Ellos vivían en Israel, en la ciudad de Sora, a unos kilómetros del borde de Palestina. El dolor más profundo que ellos tenían era el no poder tener hijos. Pero un día, el ángel del Señor se le apareció a la esposa de Manoa y le dijo:
2: vas a tener un hijo, así que guárdate de no tomar vino o alguna bebida alcohólica, o de comer algún alimento que esté prohibido. El cabello de tu hijo nunca deberá ser cortado, porque será un nazareno, una persona dedicada al servicio de Dios. Y tu hijo empezará a liberar a Israel del poder de los filisteos.
1: Después, el ángel desapareció. La señora Manoa corrió a darle la noticia a su esposo. Finalmente, tendremos un hijo.
3: ¿Quién te lo dijo?
1: Un hombre me lo dijo. Este hombre se parecía al ángel de Dios. Era asombroso. Él me dijo así: vas a tener un hijo, así que no deberás beber vino o ninguna bebida alcohólica o comer nada prohibido, porque el niño será nazareno, dedicado al servicio de Dios toda su vida. Manoah también se emocionó y pensó en cómo educar al niño.
2: Desearía poder preguntarle a este hombre de Dios cómo deberíamos educar a nuestro hijo, ya que será especial.
1: Manoah, orando, dijo:
2: Oh Señor, permite que el mensajero de Dios, el que tú nos mandaste, venga de nuevo y nos diga qué es lo que tenemos que hacer con nuestro hijo cuando nazca.
1: La señora Manoah estaba sentada por los sembradíos cuando un ángel del Señor vino de nuevo a ella. Ella saltó. Por favor, espere a que le llame a mi esposo, dijo ella y corrió rápidamente a encontrar a su esposo.
4: ¡Manoah! ¡Manoah! ¡El mensajero vino! ¿Dónde te has metido, oh Manoah? ¡Manoah! ¡Este hombre vino otra vez! Él me ha prometido esperar hasta que te encuentre. ¡Ven! ¡Vamos rápido!
1: Manoah corrió de regreso al sembradío con su esposa.
4: ¿Eres tú el hombre que habló con mi esposa el otro día?,
1: preguntó Manoah jadeando.
2: Sí, soy yo.
4: Bueno, Señor, cuando tus palabras se cumplan y nazca el niño, ¿qué tipo de niño será y qué tipo de trabajo hará?
1: El ángel le repitió lo que la esposa de Manoah le había dicho.
2: Solo asegúrate que tu esposa siga cuidadosamente lo que le dije a ella. Muchas gracias. Quédese con nosotros por un tiempo. Nos gustaría prepararle un cabrito para comer, dijo Manoah.
1: Manoah pensó que estaba hablando con un hombre normal y que posiblemente estaba hambriento y quisiera comer. Él no se imaginaba que era el ángel del Señor.
2: Está bien, me quedaré, pero no comeré de tu comida. Sin embargo, si quieres puedes preparar una ofrenda y dársela al Señor,
1: dijo el ángel.
2: Está bien. Perdón, ¿cuál es su nombre, Señor? Nos gustaría honrarlo cuando todo esto que nos ha dicho se cumpla y tengamos a nuestro hijo. Nos gustaría decirle a todos que usted nos dijo que todo esto pasaría. ¿Por qué me preguntas mi nombre? Mi nombre es demasiado maravilloso para que lo comprendas.
1: El ángel les respondió. Así que Manoah tomó un cabrito y una ofrenda de cereales y los puso sobre la roca y los ofreció en holocausto al Señor. Entonces, cuando Manoah y su esposa estaban viendo, el Señor hizo algo increíble. Cuando el fuego subió del altar, el ángel del Señor subió al cielo en medio de las llamaradas y desapareció. Cuando Manoah y su esposa vieron esto, se postraron hasta tocar el piso con su frente. Manoah comprendió que estaba hablando con el ángel del Señor. Manoah estaba aterrado.
2: ¡Ay! ¡Ay! ¡Hemos visto a Dios! ¡Ahora ciertamente moriremos!
4: No, no moriremos. Si nos hubiera querido matar, ¿crees tú que hubiera aceptado nuestra ofrenda? ¿Crees que nos hubiera mostrado las cosas que hemos visto? ¿Crees que nos hubiera dado la maravillosa noticia?
5: ¡Ay, Manoah! ¡Vamos a tener un hijo! ¡Y será especial!
4: ¡Él librará a Israel de los filisteos!, dijo su esposa.
1: Cuando nació este niño, sus padres lo cuidaron muy bien y le llamaron Sansón. Bueno, no sabemos cómo era Sansón durante su niñez, excepto que, a diferencia de otros niños, nunca se cortó el cabello. Todo lo que la Biblia nos dice es que el Señor bendijo a Sansón a medida que crecía. Pero cuando era pequeño, algo especial le sucedió a Sansón. El Espíritu del Señor comenzó a manifestarse en él. Le dio una fuerza física extraordinaria. Pero espera a que escuches cómo Sansón usó sus fuerzas.
0: ¿No es sorprendente que Dios le haya dado a Sansón la fuerza y el poder? Es triste que Sansón no siempre tomó buenas decisiones, pero Dios fue fiel con él y con su pueblo, porque Sansón fue elegido por Dios para grandes cosas. Dios es fiel a nosotros incluso cuando no siempre somos fieles a él. 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Solo recuerda que la historia de Dios es verdadera y fue escrita para ti.
6: Pues la ley, por medio de Moisés.

0: hermoso. Qué lindo todo. El consejo, las canciones y estas últimas canciones que estamos escuchando basadas literalmente en pasajes bíblicos. Qué lindo. Y qué gran desafío también tenemos para nosotros, que sin ser Sansones, tenemos al mismo Dios quien quiere hacer de nosotros y en nosotros cosas maravillosas. ¡Sí, señor! Eso es. Así que, bien afirmados y animados. Panchito, antes de escuchar, chicos, recuerden que estamos esperando sus mensajitos, así que estamos atentos, ya hay algunos que han llegado, todavía hay tiempo de enviar. Si nunca lo has hecho y quieres, te atreves a mandar tu primer mensajito, ahí nos cuentas tu nombre, tu edad, dónde vives y cualquier cosa que quieras compartir con nosotros, tienes que enviarlo al +569, anótalo, +569 78 48 30 06. Eso, ahí está. Y tú enseñaste al principio en las frases sabias, por si alguno de los chicos no tuvo la oportunidad de escuchar, que tu frase sabia estaba basada en Lucas 3:8. ¿Investigaste quién fue el que dijo, si fue Jesús o Juan el Bautista?
1: Sí, señor. Ahora aproveché de investigar, es que se me había confundido, porque como habíamos usado pura frasecita de Jesús, era Juan el Bautista, el primo de Jesús. ¿Sabían, chicos, que Juan el Bautista es primo de Jesús? Sí. Él, en sus predicaciones, mientras preparaba el camino para la llegada de Jesús, le decía a la gente, los religiosos, las personas en general, vengan, arrepiéntanse y hagan frutos dignos de arrepentimiento.
0: Claro.
1: Y yo dije que frutos dignos de arrepentimiento es mostrar con hechos prácticos que realmente estamos arrepentidos. No una cosa así como de apariencia, como para que no nos castiguen o algo así, sino que si hicimos algo malo, lo reconocemos, sintiéndonos mal por lo malo y no queriendo hacerlo. Así tenemos que acercarnos a Jesús. La única manera que Él nos perdone, y al perdonarnos, Él puede venir a vivir a nuestra vida y ayudarnos desde adentro, como sus hijos, desde dentro de nosotros, a vivir una vida buena, lejos de las cosas malas. Y cuando nos equivocamos y otra vez pecamos, le pedimos perdón y Él nos perdona, porque tenemos que vivir una vida santa.
0: Muy bien, claro que sí.
1: ¿O no?
0: Sí, pues.
1: ¿Viste? Si yo estudié.
0: Sí, yo sé. Gracias, querido amigo. Usted siempre muy responsable y estudioso.
1: Muchas gracias.
0: Ok, comenzamos entonces a revisar los mensajitos y aquí está el primero.
2: Hola, tío Pancho. Hola. Panchito, ¿cómo está?
1: Hola, Kilian.
2: Ahora le voy a cantar una canción que se llama Conozco un poder. Conozco un poder que todo lo puede hacer. Al ciego es ver, al mudo hablar. Él hizo el mal, el mar, y los peces nadan en él. Todo lo creo, con todo su poder. Él hizo al cojo saltar, al paralítico andar, a las estrellas brillar, la tierra girar. Él hizo al cojo saltar, al paralítico andar, a las estrellas brillar, la tierra gira, chao, pacho, pachito, bendi, bendi.
1: Y bueno, chao, querido amigo Kilian.
0: Linda canción, además, no la conocíamos. Así es, bendy, bendy. Lo hizo mientras estuvo en esta tierra, claro, como una demostración que él era el Mesías prometido y sigue extendiendo sus manos de amor y misericordia. Estaba mirando las noticias ahí de lo que pasó en Colombia, similar a lo que había pasado en Venezuela. Y obviamente una tragedia increíble. Y quiero pedirles, chicos, que sigan orando, especialmente por aquellos que están sufriendo, que sigan orando por aquellos que siendo hijos de Dios también fueron afectados y que Dios pueda usar a todos los que sea posible para extender sus manos. Recordar también que antes que Cristo venga habrán muchos terremotos y cosas extrañas y potentes, avisándonos que Jesús también viene. Así que vaya también eso como un recordatorio de que estamos de paso en esta tierra y que pronto estaremos con el Señor.
1: Ese Jesús que hizo tanto milagro aquí lo veremos cara a cara.
0: Sí, pues.
1: Ojalá venga pronto, Señor.
3: Sí. A ver, Timbachito, saludos.
1: Hola, venga.
3: A la radio, aquí empieza escuchando igual.
1: Allá.
3: Y mi mamá, mi papá, de abajo, en la cocina, escuchando.
0: Ah, bien.
1: Abajo.
3: Eso. Yo estoy un poquito ocupado. Y digo al amigo Lucas que quería bajar aquí, mi casita, que quería bajar las pelotas. Cañecita para ver un cine, la película. Mi primo y mi hermano.
1: Y tu primo y tu hermano.
3: Todo fiel. Me encanta todo lo que sí, Timachito. Te fui a cantar. Ya sé tu Timachito y otra semana. Te quiero mucho, tío Panchito. Mi entreñete.
1: ¡Qué bueno, igual, Benja!
0: Igual, amigo.
3: Vacaciones, para sacar el 7. Ame.
1: Que te vaya muy bien y saludos a tu familia, a tus primos.
4: Yo, bienvenido, soy Amalia.
0: Hola,
1: Amalia.
0: Hola.
4: Reto, escucho su rayo. Me gusta mucho su rayo. Y esta hora les voy a leer un versículo. Ciertamente ninguno de cuartos esperan en ti, en ti será confundido. Salmo 25:3. Dios te bendiga.
0: Así es. Gracias, Amalia. Y es verdad, gracias por recordarnos aquello. Los que confían en el Señor no serán confundidos jamás. Tendrán la absoluta certeza de lo que deben hacer, hacia dónde ir, cómo manejar sus vidas, porque confían en aquel que sabe todo.
1: ¿Qué es toda sabiduría?
0: Claro. Así que maravilloso. Gracias, hermana Patricia, también por su voucher, que es una demostración de su ofrenda que entregó al Ministerio Armonía para poder continuar adelante, cubriendo los costos, ¿no es cierto? Recordemos también que jueves, viernes y sábado hay días de acción de gracias.
1: ¡Eso! Gracias, tía Patricia. Dios le bendí, bendí.
0: Así es. Y hay una fotito escuchando la radio, pero no sabemos, es una chica, no sabemos su nombre, nada, no nos dice. Ah, Maya, de Belloto, parece que es quien nos mandó esa fotito y va en el auto escuchando el programa.
1: ¡Genial! ¡Hola, Maya!
5: Hola, tío Pancho y Panchito. Soy Francesca de Argentina y les quiero mandar este pasaje. Números 13:33. También vimos allí gigantes, hijos de Anak, raza de los gigantes. Éramos nosotros, a nuestro parecer, como langostas, y así le parecíamos a ellos. Y yo le puse como título: si confiamos en Dios, Él nos da el poder para vencer a los gigantes de esta vida. Bendy, bendy.
0: Ah, mira.
1: Si confiamos en Dios, Él nos dará el poder para poder vencer a los gigantes en esta vida.
0: Sí, no hay gigante que sea mayor que Dios, por supuesto. Así que independiente también qué tipo de gigantes. Gracias, Fran, por recordarnos eso. A veces es el temor a cosas que no conocemos. A veces tiene que ver con enfermedades. A veces tienen que ver con problemas con los papás o en la familia. Pero cualquiera sea, no importa, delante de un Dios todopoderoso, y cuando confiamos en Él, Él nos provee todo lo que necesitamos para poder descansar.
1: ¡Genial!
0: Sí, así es.
1: ¡Maravilloso!
0: Maravilloso Dios.
6: Hola, soy Alonso, y les he salido del colegio.
0: Ah,
6: y
0: mira,
6: de
0: qué
6: que
0: bueno.
6: Y de que quiero adivinarse que Sazón de yo para felicitarlos, y adivina que ganó TikTok.
1: ¡Ay, no sé!
6: Colegio ganó Sazón. ¿Yo?
1: ¡Ah, bien! ¡Muy bien! ¡Bendy, bendy para ti!
0: Gracias, Alonso. Tremendo. Muchas gracias también. A veces los acertijos bíblicos nos ayudan a repasar, digamos, parte de lo que es nuestra materia, que de vez en cuando se nos olvida, así que hace bien, y eso es una buena iniciativa para cuando estamos en casita, jugar a acertijos, preguntas bíblicas. Hay harto en material en la web que pueden bajar para que así puedan repasar historias y con ello
7: hola,
0: principios bíblicos.
7: Panchi, Panchito, soy
1: ¡hola!
7: Santi.
0: Hola, Santi, ¿cómo estás?
7: Le doy gracias al Señor porque en el taller de muralismo me di cuenta que Dios tuvo buenas opciones para crear, porque hizo a las aves más hermosas de Chile, como el chincol, el pájaro carpintero, y el martín pescador o la loica. Y también en este frío oramos por las personas que están en situación de calle para que no la pasen mal. Bendy, bendy.
0: Maravilloso. Gracias, querido amigo. Y recordé, ¿sabes? Con lo que tú decías, hay una infinidad, y todavía hay muchos animales que ni siquiera conocemos que existen, sobre todo en las profundidades del mar. Maravillas de Dios, pues, como están el poder y al mismo tiempo la imposibilidad que todo salga de la nada y que sea obra de la casualidad. Tiene que haber un Dios creador maravilloso. Un pajarito se nos ha venido a parar aquí afuera de las ventanas.
1: Sí, dicen que les gusta verse en los vídeos esos pajaritos.
0: Sí, y de repente y me acerco y trato de silbar como él y no se va. Y se queda allí escuchando, como conversando conmigo.
1: No se entienden ni el uno ni el otro.
0: Pero así disfrutamos la naturaleza de Dios también y su perfección.
1: El Dios en el cual confiamos.
0: Qué lindo. Gracias, Señor. Qué maravilla.
8: Hola, tío Pancho y Panchito.
1: Hola, Felipito.
8: Y sí, les voy a compartir el Salmo 150. Alabad a Dios en su santuario. Alabadle en la magnificencia de su firmamento. Alabadle por sus proezas. Alabadle conforme a la muchedumbre de su grandeza. Alabadle a son de bocina. Alabadle con salterio y arpa. Alabadle con pandero y danza. Alabadle con cuerdas y flautas. Alabadle con címbalos resonantes. Alabadle con címbalos de júbilo. Todos los que respira, alabe al Señor. Aleluya. Amén.
0: Qué lindo.
8: Bendy, bendy. Sí.
1: Bendy, bendy para ti también, Felipe. Bendy, bendiciones, bendy. Bendiciones.
0: Sí.
1: Todo, ¿te acuerdas? Lo que respira, alabe a Jehová.
0: Sí, pues.
1: Todo lo que respira, alabe a Jehová. Alabadle, sol y luna, y vosotros todas sus santos. Alabad y bendecid el nombre de Jehová. Alabad y bendecid el nombre de Jehová.
0: Esa es la parte cantada de este pasaje maravilloso.
9: Hola, tío Pancho, Panchito.
1: Hola.
9: Soy Gabriel. Hola. Y tengo 10 años y estoy haciendo Gabriel. Tareas.
0: ¡Ah, pero qué lindo! Nos mandó una fotito haciendo sus tareas.
1: ¡Igual! ¡Bendy, bendy para ti, querido!
10: Amarás al Señor tu Dios con mira. Todo tu corazón. Amarás al Señor tu Dios con todo tu corazón. Amarás a tu prójimo como a ti mismo. Amarás tu Dios.
1: Tu Dios.
10: Con todo tu corazón.
0: ¡Qué lindo, Gabriel! Canta muy bien, además. Y alabar a Dios con todo el corazón.
1: Sí, que indica que lo hagamos sinceramente.
0: Claro que sí. De todo corazón al Señor. Magnífico. Hola, tío Pancho Panchito. Escribo desde Vallenar. Acá nos escucha la radio por problemas de antena.
1: ¿Pero cómo?
0: Sí, pero estamos escuchándole por señal online desde el celular.
1: ¡Genial!
0: Sí, no nos perdemos el programa. Saludos y cariño. Hermana Giselle desde Vallenar.
1: ¡Genial, tía Giselle! ¡Qué bueno! ¡Nos alegramos que sigamos en sintonía a pesar de...!
0: Tenemos... ¡Y qué maravilloso que tenemos estas dos opciones!
1: ¡Claro!
0: Eso es. Gracias, señor. ¿Qué dice aquí? Ayer yo... ¡Ah! Dios les bendiga mucho. Mi hermano soy Santiago y mi hermana Rafaela. Ah, les compartimos una alabanza que el Señor nos dio. Que sea de bendición. A ver, estos cantautores...

A lo alto alzó sus manos. El sol y la luna se pararon en su lugar. A la luz de tus saetas anduvieron y al resplandor de tu fulgente lanza. Con ira hollaste la tierra, con furor trillaste las naciones. Saliste para socorrer a tu pueblo, para socorrer a tu ungido. Traspasaste la cabeza de la casa del impío, descubriendo el cimiento hasta la roca. Horadaste con sus propios dardos las cabezas de sus guerreros, que como tempestad acometieron para dispersarme, cuyo regocijo era como para devorar al pobre encubiertamente. Caminaste en el mar con tus caballos, sobre la mole de las grandes aguas. Oí y se conmovieron mis entrañas. A la voz temblaron mis labios. Pudrición entró en mis huesos y dentro de mí me estremecí. Si bien estaré quieto en el día de la angustia, cuando suba al pueblo el que lo invadirá con sus tropas. Aunque la higuera no florezca, ni en las vides haya frutos, aunque falte el producto del olivo y los labrados no den mantenimiento, y las ovejas sean quitadas de la majada y no haya vacas en los corrales, con todo yo me alegraré en el Señor y me gozaré en el Dios de mi salvación. El Señor es mi fortaleza, el cual hace mis pies como de ciervas y en mis alturas me hace andar.

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7: 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Le indicamos la hora.
8: 19 horas, 1 minuto.
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10: Haz lo que puedas espiritualmente, orando por tus hijos, enseñándoles a tener discernimiento, enseñándoles una cosmovisión bíblica, dándoles consejos piadosos, enseñándolos a pensar sabiamente. Haz todo lo que puedas, pero cuando hayas hecho todo lo que puedes hacer, déjalo en manos de Dios. Tienes que criar en fe.
9: 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Ayer Nancy dio inicio a la serie titulada Recordando a Miriam. Escuchamos acerca de dos mujeres que, aunque parecían irrelevantes en la historia, no lo eran. Con este programa continuamos con nuestro estudio de los roles de cinco mujeres cuyas vidas se entrelazan con la historia de Moisés. Hoy descubrirás cómo ser una madre de fe.
10: Estamos estudiando en Éxodo, capítulo 1 y capítulo 2, la vida de las cinco mujeres que Dios usó como parte de su gran historia de redención para preservar la vida de Moisés, quien iba a ser el libertador del pueblo de Dios en el Antiguo Testamento. Y una de las cosas que me encanta de todo este relato, y realmente sobre toda la Escritura, es la forma en que ves la providencia de Dios en acción. Y vamos a hablar más sobre la providencia más adelante en esta serie. Pero solo una observación inicial aquí. Mientras el pueblo de Dios estaba sufriendo bajo un dictador cruel, ese faraón que había hecho los edictos que sometían a los hebreos a trabajos forzados, a construir ciudades y luego ordenando la muerte de los niños varones ahogándolos. Mientras todo eso sucedía, Dios estaba preparando un libertador. La gente no lo sabía. Ellos no podían ver lo que Dios tenía por delante. Faraón quería eliminar al pueblo de Dios, pero Dios estaba obrando la salvación de su pueblo y la destrucción de sus enemigos. Dios siempre está trabajando. Él está trabajando cuando ves lo que está haciendo y cuando no ves lo que Él está haciendo y crees que las cosas van de mal en peor. Hace unos años, yo estaba escuchando un mensaje del pastor John Piper. Y le oí decir algo que realmente me impactó. Él dijo, en toda circunstancia y situación de la vida. Dios siempre está haciendo mil cosas diferentes que no podemos ver y que no conocemos. Y eso es cierto. He recordado algunas circunstancias aparentemente sin esperanza, como cuando los hebreos estaban enfrentando este momento como esclavos en Egipto. En cada etapa de la vida, cuando lo puedes ver y cuando no, en cada época de la vida, Dios siempre está haciendo mil cosas diferentes que no podemos ver y que no conocemos. Él dijo, podemos ver 10, 15 o 20 cosas que Dios está haciendo. Pero Él dijo que Dios está haciendo muchas, muchas cosas más. Y en este caso, Dios estaba orquestando la liberación, la salvación de su pueblo. Se trataba de circunstancias desesperadas que los judíos estaban viviendo. Parecía que no había esperanza. Parecía como si el faraón fuera a eliminar a una generación completa de hombres jóvenes hebreos, lo que acabaría con la próxima generación de hebreos. Pero ninguna situación es desesperada para Dios. Ninguna situación es demasiado difícil para Dios. Y quiero animarte porque la situación que estás enfrentando, alguna situación que estás enfrentando en tu hogar o en tu lugar de trabajo o en tu iglesia, pudiera parecer sin esperanzas. Y lo que estamos enfrentando en nuestra nación hoy pareciera una situación muy desesperada. Estos son tiempos oscuros y de desesperación, pero necesitamos consolar nuestros corazones y recordar que no hay situación que sea demasiado difícil para Dios. Él está trabajando, Él está orquestándolo todo para cumplir sus planes y sus propósitos. Entonces, ¿qué significa eso para nosotras? Significa no te desanimes, ten ánimo, alza tus ojos. No asumas que lo que puedes ver es la última realidad. Ahí es donde tenemos que ser mujeres de fe. Y es por eso que podemos ser mujeres de valor. Es por eso que podemos tener esperanza en las circunstancias más difíciles y desesperadas. Y espero que hoy esta palabra anime tu corazón. Pero ahora permíteme retomar donde estábamos en la última sesión. Vimos en Éxodo capítulo 1 que Dios usó a estas dos parteras hebreas como parte de su plan para redimir a su pueblo, para proteger a su pueblo de la destrucción. Ellas desafiaron el edicto del rey. Y dijeron, no vamos a matar a estos niños varones. Ellas temieron más a Dios que lo que temieron a los hombres y como resultado.

tercera mujer quien fue usada en el plan de Dios para redimir a su pueblo. Comenzando en Éxodo capítulo 2, en el versículo 1, dice: un hombre de la casa de Leví fue y tomó por mujer a una hija de Leví. El nombre de esta mujer no se nos da en este pasaje, pero si nos fijamos en los pasajes de referencia cruzada, en Éxodo capítulo 6 y en Números capítulo 26, verás que el nombre del hombre era Amram y el nombre de la mujer era Jocabed. Ellos eran de la tribu de Leví. En última instancia, los levitas fueron designados por Dios para ser la tribu sacerdotal. Y en este punto, cuando reanudamos la historia, el hombre y la mujer ya se habían casado y ya tenían dos hijos. Su primer hijo fue una niña llamada Miriam, y su segundo hijo fue un varón llamado Aarón. Luego en el versículo 2 nos dice que la mujer, Jocabed, concibió y dio a luz un hijo. Ahora tú dirás, bueno, ¿y cuál es el problema? Ellos se casaron, tuvieron hijos. Bueno, aquí está el gran problema. Si vuelves atrás al final del capítulo 1, ahora, estas divisiones de estos capítulos no están en el texto original. Si quitas la división del capítulo, verás una cosa asombrosa. Dos versículos antes, en Éxodo capítulo 1, en el versículo 22, ¿qué dice? Entonces Faraón ordenó a todo su pueblo diciendo: todo hijo que nazca lo echaréis al Nilo y a toda hija la dejaréis con vida. Es en este punto que Amram y Jocabed concibieron y tuvieron otro hijo. Ahora, humanamente hablando, este no era un buen tiempo para salir embarazada. Cuando la ley oficial de la tierra era que todos los bebés varones que nacieran fueran ahogados en el Nilo. Así que mientras miro a Jocabed, una de las cosas que me llama la atención es su valor. Exhibido por un deseo de tener hijos cuando no era seguro ni políticamente correcto hacerlo. La mujer verdadera, y estamos hablando de verdaderas mujeres en este tiempo, la mujer verdadera está dispuesta a ir en contra de la corriente de lo que es políticamente correcto. Y una de las cosas que ahora mismo es políticamente incorrecto en nuestra cultura es tener más hijos. Ahora, no hay una ley en nuestro país que diga que tú no puedes, a pesar de que sí existen esas leyes en otras partes del mundo. Pero en nuestro país, donde la ley lo permite, nuestro pensamiento cultural es realmente opuesto al concepto de tener varios hijos. La gente en nuestra sociedad se cuestiona muy a menudo sobre la idea de traer un hijo a esta clase de mundo. Y hay muchos temores. Sé que las mujeres experimentan esto bastante. Cuando piensan sobre lo que está pasando en nuestro mundo, los peligros y las circunstancias, lo convierten en un mundo de terror, un mundo donde hay mucho miedo. Y hay muchas personas pensando, esto no es un buen tiempo para tener hijos. ¿Por qué quieres traer un hijo a este mundo? Muchas mujeres hoy están gobernadas por el miedo más que por la fe. Da miedo pensar en traer hijos a este mundo, a menos que creas en un Dios que dirige, gobierna y supervisa este mundo. De hecho, es justo en este tiempo, en mi opinión, que los padres piadosos deben procrear hijos. Hay muchas religiones en el mundo cuyos seguidores están teniendo muchos hijos. Ahora es el tiempo cuando el pueblo de Dios necesita tener hijos y formarlos e instruirlos en los caminos de Dios. De esta manera podemos influenciar varias generaciones. En la medida que enviamos a nuestros hijos a la próxima generación para la gloria de Dios y para el avance de su reino. Y mientras estudiaba este pasaje, encontré un artículo que se publicó en el New York Times en 1869. El artículo se titula La necesidad más grande de los Estados Unidos. Madres. El párrafo de apertura del artículo habla sobre una vez que una hermosa mujer y además una intelectual le preguntó a Napoleón quién él pensaba que era la mujer más prominente de toda Francia. La mujer estaba un poco ofendida cuando Napoleón respondió, porque su respuesta fue aquella con la mayor cantidad de hijos. Luego se habló en otra ocasión cuando les dijo a los ministros de su gabinete que la necesidad más grande de Francia

0: Rusia eran las madres. Ahora, si sabes algo acerca de Napoleón y lo que estaba ocurriendo durante su época, sabrás que esta motivación de querer que las mujeres tuvieran una gran cantidad de hijos no era necesariamente la motivación más noble. Él tenía la ambición de controlar el mundo y él sentía que la manera que lo podía hacer era por medio de que Francia tuviera muchos niños. En este artículo se llegó a lamentar las bajas tasas de natalidad entre las mujeres estadounidenses en los mediados de los 1800. He aquí una cita de ese artículo. ¿Cómo preservar su belleza y cómo no tener hijos? Parecen ser los pensamientos principales de las mujeres hoy en día. Y pensé, y esto ocurrió en 1869. ¿O se trata del siglo XXI esto que estoy leyendo aquí? ¿Cómo preservar su belleza y cómo no tener hijos parecen ser los principales pensamientos de las mujeres hoy en día? El artículo continuaba diciendo, la maternidad se ha convertido en algo tan fuera de moda. Las causas son muchas y se enumeran con facilidad. Pero, ¿quién podrá sugerir una solución para salvar la gran nación norteamericana de una aniquilación total? Y eso se escribió en 1869. Bueno, en ese día en Egipto, Jocabet fue una mujer valiente. Ella y su esposo estuvieron dispuestos a tener hijos, aun cuando el rey había dicho, no pueden tener hijos. Y el versículo 2 continúa diciendo en Éxodo capítulo 2, que cuando ella vio que era un niño hermoso, lo escondió por 3 meses. La Biblia de las Américas dice ahí, y viendo que era hermoso, ella vio a este bebé y ella se dio cuenta de que él es un niño precioso, es un niño hermoso, no lo puedo tirar al río. Así que lo escondió por 3 meses. Y aquí se puede ver la feroz determinación del amor de una madre. Ella estaba decidida a proteger a su hijo. Así que ella desafió el decreto de Faraón con gran riesgo personal. Probablemente hubo funcionarios que fueron responsables de buscar y de encontrar a mujeres embarazadas y asegurarse de que sus hijos varones no vivieran y castigar a aquellas que se rehusaban a cumplir. De manera que ella pasó por todo este esfuerzo para proteger a su hijo. Y es interesante que este versículo dice, su madre vio que él era hermoso. En Hebreos capítulo 11 hay un recuento de este pasaje en el Nuevo Testamento, que dice, sus padres vieron que era un niño hermoso. Entonces, en Hechos capítulo 7, hay otro pasaje que nos dice otra vez, hablando de este incidente, que era hermoso a la vista de Dios. Y es interesante que la palabra hermoso es usada en los 3 relatos del nacimiento de Moisés. Se dice que su madre se dio cuenta que era un niño hermoso. Sus padres vieron que era un niño hermoso. Y que era hermoso a la vista de Dios. Y pensé, mientras leía este pasaje en Hechos capítulo 7, Jesús ama a los niños pequeños, a todos los niños del mundo. Ellos son preciosos a su vista. Ellos son preciosos a la vista de una madre piadosa. Son preciosos a la vista de los padres. Ellos ven a estos pequeños y dicen, este niño es hermoso. Y no podemos dejar que Faraón y el mundo se lleven a estos niños. No podemos dejar que el mundo se apropie de las vidas de nuestros niños. Este niño le pertenece a Dios. Este niño es precioso y necesita protección. Ahora, ese pasaje en Hebreos 11, ese gran capítulo sobre la fe, nos dice lo que motivó y posibilitó a los padres de Moisés a protegerlo en contra de todos los problemas. Hebreos capítulo 11, versículo 23 dice, por la fe Moisés, cuando nació, fue escondido por sus padres durante 3 meses, porque vieron que era un niño hermoso y no temieron el edicto del rey. Asombroso. Piensen en eso, porque es increíble para mí. Ellos no temieron al decreto del rey cuando dijo, cada niño varón que nazca será lanzado al Nilo. Quiero decir, los niños ya habían escapado de las parteras porque las mismas no los mataban cuando nacían. Y ahora el rey dice, vamos a tirar a todos los bebés varones al Nilo. y los padres no tienen miedo. ¿Te puedes imaginar viviendo en ese ambiente y no teniendo miedo de la ley promulgada por el rey? ¿Cómo era que no tenían miedo? Por la fe, Jocabed y Amram no tenían la revelación de Dios que tenemos hoy. Hay tantas cosas acerca de Dios y sus caminos que nosotras conocemos hoy. Tenemos su palabra. Ellos no tenían todo eso, pero en sus corazones ellos conocían al Dios de Abraham, de Isaac y de Jacob. Ellos sabían que Él era un hacedor de pactos, un Dios que cumple los pactos. Ellos sabían que Él había hecho promesas para preservar a su pueblo. Pienso en esa promesa en Génesis capítulo 50, donde José le dice a sus hermanos, «Yo voy a morir, pero Dios ciertamente os cuidará y os hará subir de esta tierra a la tierra, de la tierra de Egipto a la tierra que Él prometió en juramento a Abraham, a Isaac y a Jacob». Esas fueron las últimas palabras de José. Dios te traerá fuera de Egipto. Y los hijos de José pasaron esas palabras a sus hijos, y ellos pasaron esa promesa a sus hijos, y estos pasaron esa promesa a sus hijos. Amram y Jocabed, sin duda, habían oído hablar de que Dios nos va a librar de esta tierra. Él no va a destruir nuestra nación. Él no va a destruir nuestro pueblo. Ellos creían en las promesas de Dios, las pocas que conocían en aquel momento. Confiaban en el amor de Dios, confiaban en la soberanía de Dios, confiaban en el carácter de Dios. Amiga, en un mundo tan aterrador, es la fe lo que te protegerá. Por fe, ellos no temieron el decreto del rey. Se necesita fe para ser una mujer sabia, sin temor, una mujer de Dios en este mundo. Y eso era lo que Jocabed tenía. Por la fe, ella no tenía miedo. El versículo 3 de Éxodo 2 nos dice lo que ella hizo después de 3 meses. Pero no pudiendo ocultarlo por más tiempo, tomó una cestilla de juncos y la calafateó con asfalto y brea. Entonces puso al niño en ella y la colocó entre los juncos a la orilla del Nilo. Así que por 3 meses ella esconde a ese bebé. Ahora, en los 3 primeros meses los bebés duermen mucho, ¿cierto? Así que probablemente era más fácil para ella esconder al bebé entonces. Pero finalmente llegamos al lugar donde ella no podía continuar escondiéndolo. Los bebés no duermen para siempre, ellos lloran y hacen ruido. Algunas veces, por más que lo intentes, no puedes evitar que un bebé llore. Y cuanto más grande, ya que sus pulmones se desarrollan, sus gritos se hacen más fuertes. Y llegó el punto donde ella no podía ocultarlo más. Así que a ella se le ocurrió un plan. Y creo que Dios la dirigió en este plan. Así como Dios te dirigirá cuando no sepas qué hacer. Ella confecciona esta canasta. Y la palabra hebrea para canasta usada en este pasaje es usada en las Escrituras únicamente en este pasaje y en otro lugar. ¿Sabes dónde es? Es en Génesis capítulo 6, donde Dios le dice a Noé que construya un arca. Es la misma palabra, un arca, una canasta. Esa canasta en Génesis 6 era un poco más grande. Estaba hecha de madera de ciprés y estaba cubierta por dentro y por fuera con brea, lo cual se nos dice es una sustancia pegajosa tipo alquitrán. Cuando Dios quiso salvar a Noé y a su familia del diluvio que destruyó el mundo, le dio instrucciones a Noé de cómo construir esta nave a prueba de agua. Y cuando Dios quiso preservar a su hijo Moisés de la embestida del faraón, Dios le dio a su madre la sabiduría para construir una versión miniatura del arca. El mismo Dios que veló y protegió a los 8 hombres y mujeres en el arca mientras el resto del mundo moría en el diluvio, ese mismo Dios veló y protegió a este bebé varón de 3 meses de edad en esa canasta, mientras otros bebés varones estaban muriendo en el Nilo. ¿Ves cómo Dios es capaz de rescatar y liberar? Capaz de salvar a aquellos que Él quiere usar para los propósitos de su reino. Ahora, hubo otras mujeres temerosas de Dios que perdieron sus hijos. Sus hijos perecieron. Pero cuando llegamos ahí, lo que vemos en este pasaje es que no se trata de nosotros. No se trata de una familia en particular o de un hijo en particular. Se trata sobre los propósitos del reino de Dios. Como mujeres nos debemos a los propósitos del reino de Dios. Y decimos, Señor, cualesquiera que sean, no temeré a lo que el hombre me pueda hacer, sino que confiaré en ti. Esta mujer sabia, valiente, permite que Dios le muestre qué hacer y Dios la usa como un instrumento a través del cual la vida de su hijo puede ser librada. Y vemos en Jocabet a una mujer que hizo todo lo que era humanamente posible para proteger a su hijo. Cuando llegó el tiempo que no podía hacer nada más, en lugar de sucumbir al miedo, ella encomendó su hijo al cuidado y a la protección de Dios. Y mientras leemos la historia, necesitamos recordar que ya conocemos el desenlace. Sabemos lo que pasó. Sabemos lo que viene después. La mayoría de nosotras lo sabe. Pero de todos modos, y si no lo sabes, regresa a la próxima sesión y te informaremos lo que sucedió. Pero recuerda, Jocabet no conocía el desenlace. Ella coloca a este hijo en esta canasta dentro del Nilo, habiendo un potencial enorme de peligro en esto. Y piensa en todas las cosas que podían suceder. Ese niño se podía morir de hambre, o uno de los matones del faraón podía venir y encontrar a este niño y matar a este niño varón. Había cocodrilos en ese río. Pudiéramos imaginar un sinnúmero de cosas, y ahí es donde debes pedirle al Señor que te mantenga fuera de imaginaciones vanas, que guarde tu mente mientras te mantienes enfocada en Él. ¿Qué hizo ella? Ella soltó a ese niño dentro del río, pero más que eso, ella soltó a ese niño en manos de Dios y le dejó el desenlace a Dios. ¿Qué otra cosa podía hacer? ¿Qué más pudieras hacer que soltarle a aquellos que tú amas y tus circunstancias de vida y a ti misma en las manos de Dios? Escucha, hay personas allá afuera. Hay fuerzas, hay influencias que quieren destruir a tus hijos, que quieren destruirte a ti y que quieren destruir a tu familia, a tus seres queridos. Hay peligro físico, hay peligro espiritual, falsas enseñanzas, ideologías, influencias pecaminosas, amigos no piadosos. Hay toda clase de peligros allá afuera. En primer lugar, necesitas hacer todo lo que sabes hacer para proteger a tu hijo de las influencias peligrosas y no piadosas. La confianza en la providencia de Dios no nos exime de nuestra responsabilidad. Haz lo que puedas hacer. Los proteges hasta el punto que puedes. Y vemos a Jocabet haciendo eso por 3 meses. Y entonces ella toma esa arca y coloca a ese niño dentro de ella. Ella hace todo lo que puede. Ten cuidado con lo que expones a tus hijos físicamente. No los coloques en situaciones imprudentes que pudieran ser dañinas o peligrosas en lo que se refiere a proteger sus mentes y sus corazones. Oigo hablar sobre madres enviando a sus hijos con amigos al cine a ver películas que ellos mismos como padres no han revisado. Enviando a sus hijos al centro comercial, que solía ser un entretenimiento bastante seguro, pero que ya hoy en día no lo es. No están siendo cuidadosos con los amigos de sus hijos. Escucha, aun si estás poniendo a tus hijos en colegios cristianos, necesitas estar atenta, necesitas ser cuidadosa. Haz lo que puedas hacer espiritualmente. Orando por tus hijos, enseñándoles a discernir, enseñándoles una cosmovisión bíblica, dándoles consejos piadosos, enseñándoles a pensar sabiamente. Haz todo lo que puedas, pero cuando hayas hecho todo lo que puedas, ya depende de Dios y descansa en Él. Tienes que criar en fe, dándote cuenta de que no puedes en última instancia ser la que proteges los corazones, las mentes y los cuerpos físicos de tus hijos. En última instancia, Dios es su guardián y su cuidador. ¿Estás orando por tus hijos? ¿Los estás confiando al cuidado de Dios y a su protección? Escucha, a Dios le importan tus hijos más de lo que te importan a ti. Él los ama y Él está más capacitado para protegerlos que lo que tú lo estás, así como Dios protegió a ese niño, a Moisés. Dios mira el panorama completo. Dios está cumpliendo sus propósitos eternos. Él se está glorificando a sí mismo. Tú puedes confiar en Él, aun cuando no puedas comprender lo que está haciendo. Así que espera en el Señor. Ejercita la fe y sé fiel en medio de lo que no conoces.
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0: Sean ustedes muy bienvenidos y bendecidos en este día. En nuestra cápsula educativa de hoy, estaremos compartiendo sobre un tema sumamente necesario para nuestras vidas como creyentes. E incluso, muchas veces, se nos hace difícil darnos cuenta que tenemos sentimientos de insatisfacción. Es por esto que cuando yo leo el versículo en Jeremías 29:11, tengo que ser cuestionada de cuál es mi verdadero sentimiento. El versículo dice, porque yo sé los planes que tengo para vosotros, declara el Señor, planes de bienestar y no de calamidad, para daros un futuro y una esperanza. ¿Cuántas veces tenemos que enfrentar las desilusiones, las dudas, las oraciones no contestadas y nos sentimos disgustados, frustrados y aún sin darnos cuenta nos sentimos insatisfechos? Ahora bien, cuando nosotros como creyentes nos encontramos con estas promesas que indiscutiblemente son para nosotros sus hijos, entonces podemos venir a su presencia y simplemente decir, perdona, Señor, mi insatisfacción, porque yo sé que tú estás en control. Sé que tú tienes planes para mí, planes para mi familia. Y saben qué, amados hermanos, nuestros hijos tienen que ver que nosotros vivimos reconociendo que Él es soberano, que Él está en control de todas nuestras vidas, que Él sabe por qué permite las cosas que nos llegan. Es así que nuestros hijos van a aprender a conocerle con todas sus cualidades y sus promesas. No es con palabras, es con vivencias. Ellos tienen que ver que aunque estemos siendo atribulados, que aunque estemos pasando por dificultades y aunque no podamos comprender lo que estamos viviendo, podemos estar pasando situaciones, ya sea de una índole o de otra. Nosotros sabemos que Él tiene planes para nosotros. Sabemos que son planes de bienestar, aunque no lo comprenda, aunque yo no lo quiera, aunque me duela, ya sea enfermedad o falta de empleo o cualquier tipo de contratiempo. Yo sé, sí, amados hermanos, nosotros estamos seguros y sabemos que Él está en control. Y esto que estamos viviendo no escapa a su conocimiento. Así que, ¿cuál es el punto que quiero presentarles? Bueno, si tú eres como yo, un cambio forzado en los planes que tenía puede ser una píldora difícil y amarga de tragar. La vida puede lanzar algunas bolas curvas o simplemente cambios inesperados de planes, y a menudo es mucho más doloroso. Cuando ocurren estas situaciones, en estos momentos, tú tienes una opción y una decisión importante que tomar. O vas a permitir que esta situación sea para transformarte, para enseñarte, para hacerte bien, o simplemente vamos a tomar la decisión de amargarnos, de rabiar, de patalear e incluso de llegar a cuestionar a Dios. O vas a hacer rabietas, vas a gritar, vas a tener llantos, que para nada aprovecha. O simplemente vas a decir, Señor, yo no comprendo lo que está pasando. Es más, Señor, mira, yo no lo quiero. Me atemorizan estos cambios de planes, pero tengo que confesar que ninguno de los contratiempos que he tenido que vivir en mi vida diaria ha sido para mal. Que nuestro Padre ha sido fiel todos los días de mi peregrinar y va a ser igual contigo. Muéstrale a tus hijos con tus hechos, con tus reacciones en medio de las situaciones difíciles, que sigues confiando en Dios, que tú confías en Él y que sabes que en nuestra vida todo obra para bien, aunque parezca mal. Como fanática de estar en control de todo, tengo que confesar, yo les animo a ahorrarse cualquier insatisfacción innecesaria al dejar de lado tus reacciones inapropiadas de las cosas que no puedes cambiar, de las cosas que no están bajo tu control, de manera que puedas abrazar las bendiciones inesperadas que nuestro Señor pone en nuestro camino cada nuevo día en medio de las situaciones que no nos gustan y aún que nos duelen. Aprende a bailar bajo la lluvia. Es posible descubrir que muchas de las mayores bendiciones de la vida vienen cuando se descubre que los planes de Dios siempre tienen una forma de trabajar mucho mejor que nuestros propios planes, o aún mejor de lo que jamás podría yo alcanzar por mí misma. Disfruta de cada momento de la jornada diaria, confiando en Él, sabiendo, amados hermanos, a quien hemos creído. Oh Señor, ayúdanos a confiar cada día más y más en Ti. Que podamos esperar en Ti sin críticas, sin murmuraciones, sin temores, sin rabietas. Que podamos siempre recordar y que podamos vivir sabiendo que Tus planes para nosotros son siempre planes de bienestar y no de mal. Y que Tú tienes un futuro y una esperanza para nosotros. Ayuda nuestra incredulidad. Nosotros te lo suplicamos, que por medio de Jesucristo, en medio de las situaciones difíciles, podamos vivir exaltando Tu nombre, porque confiamos en Ti, Señor. Amado, será hasta la próxima.
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